0: el fruto de tu vientre, Jesús.
1: Santa María, Madre de Dios, ruega por nosotros los pecadores, ahora y en la hora de nuestra muerte. Amén.
2: Gloria al Padre, gloria al Hijo y gloria al Espíritu Santo.
0: Como era en el principio, ahora y siempre, por los siglos de los siglos. Amén.
2: María, Madre de Gracia y Madre de Misericordia.
0: En la vida y en la muerte, ampáranos, Gran Señora.
1: Oh Jesús nuestro, perdona nuestros pecados, líbranos del fuego del infierno, lleva al cielo a todas las almas, especialmente a las más necesitadas de tu divina misericordia.
2: Sagrado Corazón de Jesús,
0: en vos confío.
2: Inmaculado Corazón de María,
0: sed la salvación de nuestras almas.
2: Bendito San José,
0: aumenta nuestra fe.
3: Quinto misterio: Jesús instituye la Eucaristía.

0: Te ofrecemos, Padre, este quinto misterio, en honor de la institución de la Eucaristía, en la cual Cristo se hace alimento con su cuerpo y con su sangre bajo las especies del pan y del vino. Por este misterio y por la intercesión de tu Santísima Hija, haz que amemos a los demás como Cristo nos ha amado. Amén. Mientras estaban comiendo, Jesús tomó pan y lo bendijo. Lo partió y dándoselo a sus discípulos les dijo: «Tomen y coman, este es mi cuerpo». Tomó luego una copa y dando las gracias, se las dio diciendo: «Beban de ella, porque esta es mi sangre, sangre de la alianza derramada por muchos para el perdón de los pecados».
1: Padre nuestro que estás en el cielo, santificado sea tu nombre. Venga a nosotros tu reino. Hágase tu voluntad así en la tierra como en el cielo.
2: Danos hoy nuestro pan de cada día. Y perdona nuestras ofensas, como también nosotros perdonamos a los que nos ofenden. No nos dejes caer en la tentación y líbranos del mal. Amén.
1: Dios te salve María, llena eres de gracia, el Señor es contigo. Bendita eres entre todas las mujeres, y bendito el fruto de tu vientre, Jesús.
2: Santa María, Madre de Dios, ruega por nosotros los pecadores, ahora y en la hora de nuestra muerte. Amén.
1: Dios te salve María, llena eres de gracia, el Señor es contigo. Bendita eres entre todas las mujeres, y bendito el fruto de tu vientre, Jesús.
2: Santa María, Madre de Dios, ruega por nosotros los pecadores, ahora y en la hora de nuestra muerte. Amén.
1: Dios te salve María, llena eres de gracia, el Señor es contigo. Bendita eres entre todas las mujeres, y bendito el fruto de tu vientre, Jesús.
2: Santa María, Madre de Dios, ruega por nosotros los pecadores, ahora y en la hora de nuestra muerte. Amén.
1: Dios te salve María, llena eres de gracia, el Señor es contigo. Bendita eres entre todas las mujeres, y bendito el fruto de tu vientre, Jesús.

0: fruto de tu vientre, Jesús.
1: Santa María, Madre de Dios, ruega por nosotros los pecadores, ahora y en la hora de nuestra muerte. Amén.

0: ahora y en la hora de nuestra muerte. Amén.
1: Dios te salve María, llena eres de gracia, el Señor es contigo. Bendita eres entre todas las mujeres, y bendito el fruto de tu vientre, Jesús.
0: Santa María, Madre de Dios, ruega por nosotros los pecadores, ahora y en la hora de nuestra muerte. Amén.
1: Dios te salve María, llena eres de gracia, el Señor es contigo. Bendita eres entre todas las mujeres, y bendito el fruto de tu vientre, Jesús.
0: Santa María, Madre de Dios, ruega por nosotros los pecadores, ahora y en la hora de nuestra muerte. Amén.
1: Dios te salve María, llena eres de gracia, el Señor es contigo. Bendita eres entre todas las mujeres, y bendito el fruto de tu vientre, Jesús.
0: Santa María, Madre de Dios, ruega por nosotros los pecadores, ahora y en la hora de nuestra muerte. Amén.
1: Dios te salve María, llena eres de gracia, el Señor es contigo. Bendita eres entre todas las mujeres, y bendito el fruto de tu vientre, Jesús.
0: Santa María, Madre de Dios, ruega por nosotros los pecadores, ahora y en la hora de nuestra muerte. Amén.
1: Dios te salve María, llena eres de gracia, el Señor es contigo. Bendita eres entre todas las mujeres, y bendito el fruto de tu vientre, Jesús.
0: Santa María, Madre de Dios, ruega por nosotros los pecadores, ahora y en la hora de nuestra muerte. Amén.
2: Gloria al Padre, gloria al Hijo y gloria al Espíritu Santo.
1: Como era en el principio, ahora y siempre, por los siglos de los siglos. Amén.
2: María, Madre de Gracia y Madre de Misericordia,
1: en la vida y en la muerte, ampáranos, Gran Señora.
0: Oh Jesús nuestro, perdona nuestros pecados, líbranos del fuego del infierno, lleva al cielo a todas las almas, especialmente a las más necesitadas de tu divina misericordia.
2: Sagrado Corazón de Jesús,
1: en vos confío.
3: Inmaculado Corazón de María,
1: sed la salvación de nuestras almas.
2: Bendito San José,
1: aumenta nuestra fe. Dios te salve, María Santísima, hija de Dios Padre, Virgen purísima antes del parto. En tus manos encomendamos nuestra fe para que la ilumines. Llena eres de gracia, el Señor es contigo. Bendita eres entre las mujeres y bendito es el fruto de tu vientre, Jesús.
3: Santa María, Madre de Dios, ruega por nosotros los pecadores, ahora y en la hora de nuestra muerte. Amén.
1: Dios te salve, María Santísima, Madre de Dios Hijo, Virgen purísima en el parto. En tus manos encomendamos nuestra esperanza para que la alientes. Llena eres de gracia, el Señor es contigo. Bendita eres entre todas las mujeres, y bendito es el fruto de tu vientre, Jesús.
3: Santa María, Madre de Dios, ruega por nosotros los pecadores, ahora y en la hora de nuestra muerte. Amén.
1: Dios te salve, María Santísima, Esposa de Dios, Espíritu Santo, Virgen purísima después del parto. En tus manos encomendamos nuestra caridad para que la inflames. Llena eres de gracia, el Señor es contigo. Bendita tú eres entre todas las mujeres, y bendito el fruto de tu vientre, Jesús.
3: Santa María, Madre de Dios, ruega por nosotros los pecadores, ahora y en la hora de nuestra muerte. Amén.
1: Dios te salve, María Santísima, templo y sagrario de la Santísima Trinidad, Virgen concebida sin mancha del pecado original. Dios te salve, Reina y Madre de Misericordia, vida, dulzura y esperanza nuestra. Dios te salve, a ti llamamos los desterrados hijos de Eva, a ti suspiramos,

0: este valle de lágrimas. Ea pues, Señora abogada nuestra, vuelve a nosotros esos tus ojos misericordiosos, y después de este destierro, muéstranos a Jesús, fruto bendito de tu vientre. Oh clemente, oh piadosa, oh dulce Virgen María.
1: Ruega por nosotros, Santa Madre de Dios,
0: para que seamos dignos de alcanzar las promesas de nuestro Señor Jesucristo. Amén.
1: De tus purísimos ojos dependen nuestras felicidades. Míranos, Señora, y no nos desampares. Señor, ten piedad.
0: Señor, ten piedad de nosotros.
1: Cristo, ten piedad.
0: Cristo, ten piedad de nosotros.
1: Señor, ten piedad.
0: Señor, ten piedad.
1: Cristo, óyenos.
0: Cristo, óyenos.
1: Cristo, escúchanos.
0: Cristo, escúchanos.
1: Dios Padre Celestial,
0: ten piedad de nosotros.
1: Dios Hijo Redentor del mundo,
0: ten piedad de nosotros.
1: Dios Espíritu Santo,
0: ten piedad de nosotros.
1: Santísima Trinidad, que eres un solo Dios,
0: ten piedad de nosotros.
1: Santa María,
0: ruega por nosotros.
1: Santa Madre de Dios,
0: ruega por nosotros.
1: Santa Virgen de las Vírgenes,
0: ruega por nosotros.
1: Madre de Cristo,
0: ruega por nosotros.
1: Madre de la Iglesia,
0: ruega por nosotros.
1: Madre de la Divina Gracia,
0: ruega por nosotros.
1: Madre Purísima,
0: ruega por nosotros.
1: Madre Castísima,
0: ruega por nosotros.
1: Madre Siempre Virgen,
0: ruega por nosotros.
1: Madre Inmaculada,
0: ruega por nosotros.
1: Madre Amable,
0: ruega por nosotros.
1: Madre Admirable,
0: ruega por nosotros.
1: Madre del Buen Consejo,
0: ruega por nosotros.
1: Madre del Creador,
0: ruega por nosotros.
1: Madre del Salvador,
0: ruega por nosotros.
1: Madre de Misericordia,
0: ruega por nosotros.
1: Virgen Prudentísima,
0: ruega por nosotros.
1: Virgen digna de veneración,
0: ruega por nosotros.
1: Virgen digna de alabanza,
0: ruega por nosotros.
1: Virgen Poderosa,
0: ruega por nosotros.
1: Virgen Clemente,
0: ruega por nosotros.
1: Virgen Fiel,
0: ruega por nosotros.
1: Espejo de Justicia,
0: ruega por nosotros.
1: Trono de la Sabiduría,
0: ruega por nosotros.
1: Causa de nuestra alegría,
0: ruega por nosotros.
1: Vaso Espiritual,
0: ruega por nosotros.
1: Vaso Digno de Honor,
0: ruega por nosotros.
1: Vaso de Insigne Devoción,
0: ruega por nosotros.
1: Rosa Mística,
0: ruega por nosotros.
1: Torre de David,
0: ruega por nosotros.
1: Torre de Marfil,
0: ruega por nosotros.
1: Casa de Oro,
0: ruega por nosotros.
1: Arca de la Alianza,
0: ruega por nosotros.
1: Puerta del Cielo,
0: ruega por nosotros.
1: Estrella de la Mañana,
0: ruega por nosotros.
1: Salud de los Enfermos,
0: ruega por nosotros.
1: Refugio de los Pecadores,
0: ruega por nosotros.
1: Consuelo de los Afligidos,
0: ruega por nosotros.
1: Auxilio de los Cristianos,
0: ruega por nosotros.
1: Reina de los Ángeles,
0: ruega por nosotros.
1: Reina de los Patriarcas,
0: ruega por nosotros.
1: Reina de los Profetas,
0: ruega por nosotros.
1: Reina de los Apóstoles,
0: ruega por nosotros.
1: Reina de los Mártires,
0: ruega por nosotros.
1: Reina de los Confesores,
0: ruega por nosotros.
1: Reina de las Vírgenes,
0: ruega por nosotros.
1: Reina de todos los Santos,
0: ruega por nosotros.
1: Reina concebida sin pecado original,
0: ruega por nosotros.
1: Reina llevada al cielo,
0: ruega por nosotros.
1: Reina del Santísimo Rosario,
0: ruega por nosotros.
1: Reina de la Familia,
0: ruega por nosotros.
2: Reina de la paz,
0: ruega por nosotros.
2: Cordero de Dios, que quitas el pecado del mundo,
0: perdónanos, Señor.
2: Cordero de Dios, que quitas el pecado del mundo,
0: escúchanos, Señor.
2: Cordero de Dios, que quitas el pecado del mundo,
0: ten misericordia de nosotros.
2: Ruega por nosotros, Santa Madre de Dios,
0: para que seamos dignos de las promesas de Cristo.
1: Oremos. Te rogamos nos concedas, Señor, Dios nuestro, gozar de continua salud de alma y cuerpo, y por la gloriosa intercesión de la bienaventurada siempre Virgen María, que nos veamos libres de las tristezas de la vida presente y disfrutar de las alegrías eternas. Por Jesucristo nuestro Señor. Amén. Hagamos una oración por todas las intenciones de su Santidad el Papa. Que el Señor le conserve la vida, que lo haga feliz en la tierra y que lo libre de todos sus enemigos. Amén.

0: Dios te salve María, llena eres de gracia, el Señor es contigo. Bendita eres entre todas las mujeres, y bendito el fruto de tu vientre, Jesús.
1: Santa María, Madre de Dios, ruega por nosotros los pecadores, ahora y en la hora de nuestra muerte. Amén.
2: Gloria al Padre, gloria al Hijo, y gloria al Espíritu Santo.
0: Como era en el principio, ahora y siempre, por los siglos de los siglos.

Jesús, yo creo, adoro, espero y te amo. Te pido perdón por los que no creen, no adoran, no esperan y no te aman. 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Te pido perdón por los que no creen, no adoran, no esperan y no te aman. 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Te pido perdón por los que no creen, no adoran, no esperan y no te aman.

Con el rezo del rosario, las almas sedientas se sacian. Los que están atados ven sus lazos deshechos. Los que lloran hallan alegría. Los que son tentados hallan tranquilidad. Los pobres son socorridos. Los religiosos son reformados.

Proclama mi alma la grandeza del Señor. Se alegra mi espíritu en Dios mi Salvador, porque ha mirado la humillación de su esclava. Desde ahora me felicitarán todas las generaciones, porque el Poderoso ha hecho obras grandes por mí. Su nombre es santo, y su misericordia llega a sus fieles de generación en generación. Él hace proezas con su brazo, dispersa a los soberbios de corazón, derriba del trono a los poderosos y enaltece a los humildes. A los hambrientos los colma de bienes y a los ricos los despide vacíos. Auxilia a Israel, su siervo, acordándose de su misericordia, como lo había prometido a nuestros padres, en favor de Abraham y su descendencia por siempre. Amén.

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Amén.

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1: La multiplicación de los panes. Jesús pasó a la otra orilla del lago de Galilea, cerca de Tiberíades. Le seguía un enorme gentío a causa de las señales milagrosas que le veían hacer en los enfermos. Jesús subió al monte y se sentó allí con sus discípulos. Se acercaba la Pascua, la fiesta de los judíos. Entonces Jesús levantó los ojos y al ver el numeroso gentío que acudía a él, dijo a Felipe: ¿dónde iremos a comprar pan para que coma a esa gente? Se lo preguntaba para ponerlo a prueba, pues él sabía bien lo que iba a hacer. Felipe le respondió: 200 monedas de plata no alcanzarían para dar a cada uno un pedazo. Otro discípulo, Andrés, hermano de Simón Pedro, dijo: aquí hay un muchacho que tiene 5 panes de cebada y 2 pescados. ¿Pero qué es esto para tanta gente? Jesús les dijo: hagan que se siente la gente. Había mucho pasto en aquel lugar y se sentaron. Eran unos 5,000 hombres. Entonces Jesús tomó los panes, dio las gracias y los repartió entre los que estaban sentados. Lo mismo hizo con los pescados y todos recibieron cuanto quisieron. Cuando quedaron satisfechos, Jesús dijo a sus discípulos: recojan los pedazos que han sobrado para que no se pierda nada. Los recogieron y llenaron 12 canastos con los pedazos que no se habían comido. Eran las sobras de los 5 panes de cebada. Al ver esta señal que Jesús había hecho, los hombres decían: este es sin duda el profeta que había de venir al mundo.

soy el padre François de la diócesis de Huejutla, Hidalgo. Hoy les voy a platicar del Sagrado Corazón de Jesús, el corazón que tanto amó a la humanidad, que se dejó traspasar para poder purificarnos de nuestros pecados. En un acto de gratuidad, Jesús, para redimir a la humanidad, se dejó traspasar. El Sagrado Corazón de Jesús es un acto de amor. Una vez, un amigo sacerdote que iba de viaje tuvo un accidente muy fuerte, pero antes del impacto, justo antes, dijo: Jesús, muéstrame tu Sagrado Corazón. Y hubo lugar el impacto, se acabó el coche, pero a él no le pasó nada. Y quisiera invitar a ustedes a redescubrir este gran acontecimiento del Sagrado Corazón de Jesús, donde nació la Iglesia, donde nacieron los sacramentos, donde nosotros también nacimos y donde tenemos que regresar algún día. Pido a Dios que los bendiga por intercesión del Sagrado Corazón de Jesús, en el nombre del Padre, y del Hijo, y del Espíritu Santo. Amén. Muchas gracias.

Pues es de mucha alegría, no solamente en nuestro México, sino en nuestra parroquia San Juan Bautista Huautla, en todas nuestras comunidades que pertenecen a la misma parroquia, el recibirlos, esta caravana. La iglesia es peregrina, significa que camina, no puede estar estática. Y el que se nos visite, el que llevemos esta antorcha por la paz y sobre todo que se dé a entender con toda nuestra gente esta religiosidad popular, esta piedad popular que tiene nuestra gente, pues es de muchísima alegría y sobre todo de muchísimo fervor, esas vitaminas en las cuales el Espíritu Santo a través de ustedes nos inyecta. Y lo han visto ustedes, todo lo que se fue realizando. Así que es una experiencia tan enorme, tan grande y tan fructífera. Esas vitaminas, esos chocolatitos, yo así le llamo, que Dios nos da, el decir como a San Pablo hace un momento, no, ten ánimo, yo he vencido al mundo. Entonces nos da esas vitaminas, esa fuerza para seguir adelante, ese Espíritu Santo, ¿no? Ese abogado que está al lado de nosotros. Y pues nos da esa gracia, o me da esa gracia a mí, de continuar. Hay un momento en nuestras vidas, bueno, que llega uno a decir, bueno, todo esto vale la pena. Y cuando uno se encuentra toda esta gente, que de verdad, en todos los sentidos, tal vez no tenga que entregar, pero el espacio, el tiempo, las gracias, los dones que Dios ha dado, lo entregan todo. Entonces esa enseñanza hacia mí, ¿no? Que ellos, con lo poco que llegan a tener, entregan todo.

0: Jóvenes, no tengan miedo. Yo he vencido al mundo, nos dice también Jesucristo. Y pues ustedes son esa alegría, esa vitamina que le dan a nuestro mundo, esta juventud, el hecho de esos ánimos que en algún momento de nuestras vidas llegamos a flaquear. Y ustedes están en esa gracia, ¿no? El comerse el mundo abocados. Ojalá que en su alegría nos inyecten a nosotros, nos contagien también, porque los necesitamos. Llega un momento en que nos cansamos y ustedes son los que vienen e inyectan esa vitamina, el comer el mundo abocados. Y qué mejor que ustedes, jóvenes adheridos a Cristo, nos enseñen esta gracia de acercarnos a Él, el vencer al mundo como Cristo nos ha hecho esa invitación, como yo lo he vencido. Y la bendición de Dios Todopoderoso, Padre, Hijo y Espíritu Santo, descienda sobre ustedes, permanezca para siempre.
1: Mi nombre es María Guadalupe Martínez Santander, soy de Huautla, Hidalgo. Pertenezco a un movimiento llamado Conquistando las Naciones para Cristo. Doy gracias a Dios por participar en esta experiencia de fe que nos une como parroquia, en la oración por la paz. Ya se nos ha indicado que debemos orar por la paz de México, pero una actividad así formal no se había hecho. Hoy me doy cuenta que todos como católicos tenemos ese mismo deseo de paz, que nos ha unido para vivir y celebrar este momento de fe y de oración como católicos. Me encantó el símbolo de la antorcha, del fuego del Sagrado Corazón de Jesús, que viene a encender el fuego de nuestro corazón, para poder también transmitirlo a nuestros hermanos. Como miembros de un apostolado católico, nos compromete precisamente a eso, a ser transmisores de esa fe y de ese compromiso por transformar nuestra realidad, y que hoy parece llena de sombras, violencia y vicios. ¿Cuánta necesidad tenemos de iluminar esa realidad con la luz de Cristo y transformarla? Bendigo a Dios por esta oportunidad que nos da de reunirnos en oración para orar por la realidad de nuestro México, que al final es como ya dije, si nos va mal nos perjudica a todos, pero si nos va bien nos beneficia a todos. Bendiciones para todos.

le pedimos a nuestro buen Dios que este signo que hoy nos visita en nuestra comunidad parroquial sea también para nosotros un motivo de esperanza, un motivo de querer caminar en la paz, esa paz que el Señor viene a pronunciar, esa paz que el Señor desea que arda en el mundo, en nuestra nación mexicana, en nuestras familias y en nuestros corazones.

hermanos, que este signo que hoy recibimos, también nosotros nos convirtamos para nuestra comunidad parroquial, para nuestras familias, para quienes nos rodean, en un signo de paz.

0: no solamente recibimos este signo, sino también nosotros nos hacemos portadores del mismo. Pues pidámosle al Señor que reine en nuestros corazones, que reine en nuestra comunidad parroquial, que reine en nuestras familias y que nos enseñe también a nosotros a ser portadores de su paz.
1: Mi nombre es Ricarda Juana Ramírez Ramírez. Soy originaria de aquí de la cabecera municipal de Xochiatipan y pertenezco al grupo de Antorcha Guadalupana, toda mi familia, mi esposo, mi hijo y yo.
2: Te entrego la luz de Cristo por la paz.
3: Yo lo recibo en el nombre del Espíritu Santo. Amén.
1: Iniciamos esto desde hace aproximadamente 20 años, pero de ahí hubo una suspensión de que ya no hubieron más participantes. Entonces, hace aproximadamente 11 o 12 años llegó un nuevo párroco aquí a la cabecera y reiniciamos esto de la carrera guadalupana. Asistimos a todas las comunidades. Insistimos con la gente que nos acompañe para recibir la luz de Cristo. Mi experiencia en este ámbito ha sido también de ser coordinador durante 3 años. Es una gran responsabilidad, pero es una gran satisfacción espiritualmente, ya que podemos mencionar el nombre de nuestra Madre, la Santísima Virgen de Guadalupe, mencionamos todo lo que corresponde a la Divina Providencia, al Espíritu Santo, al Sagrado Corazón de Jesús, y así es como elevamos nuestra fe y damos testimonio de nuestras acciones, de nuestras actividades.

0: gracias, María Visión, por estar aquí con nosotros y por fomentarnos más nuestra fe. Muchas gracias por haber llegado aquí a nuestro humilde pueblo y que Dios los bendiga, los proteja a todos los que han venido el día de hoy. Muchas gracias.
1: Mi nombre es Sofía Ramírez Hernández y soy de esta cabecera de Xochitlán, Hidalgo, de la parroquia Santa Catalina Virgen y Mártir. Yo, por este motivo que estoy en este grupo de la Antorcha Guadalupana, es porque tuve un sueño con la Virgen, es acaso de un problema que tuve, y es por eso que inicié al entrar a este grupo, ya que me hicieron la invitación y entré. Y le agradezco mucho a la Virgen por todas las bendiciones y por todo lo que nos ha dado ella, y agradezco infinitamente por todas las bendiciones, ya que tuve un problema en un caso con lo de mi papá, y gracias a ella se compuso, pero pues desgraciadamente se falleció. Pero le doy muchas gracias a ella por todas las bendiciones y por toda mi familia, que siempre las ha bendecido y no nos ha abandonado. Y gracias a ella tenemos mucha salud.
2: Yo te entrego la luz de Cristo por la paz.
0: Recibo en el nombre de Jesús.
1: Y le agradezco mucho a la Virgen por todas las bendiciones y por todo lo que nos ha dado ella. Y agradezco infinitamente por todas las bendiciones, ya que tuve un problema en un caso con lo de mi papá. Y gracias a ella se compuso, pero pues desgraciadamente se falleció. Pero le doy muchas gracias a ella por todas las bendiciones y por toda mi familia, que siempre las ha bendecido y no nos ha abandonado. Y gracias a ella tenemos mucha salud. Y le agradezco infinitamente por todo lo que nos ha brindado, por todo. Y agradezco a María Visión que haya llegado a este municipio, ya que fue una gran emoción haber enterarnos de que iban a venir a grabarnos. Y infinitamente gracias, y a todo el cuerpo que labora en María Visión, que Dios los bendiga y los proteja.

Recibimos con mucho amor, con mucho fervor esta antorcha de la paz en la comunidad de Soyatla, pueblo de trabajo y pueblo de fervor. Que esta luz entre en nuestros corazones, esta antorcha del Espíritu Santo, del Sagrado Corazón de Jesús.

0: para que nuestra fe crezca en obras materiales y espirituales, en los agentes de pastoral, que le pongan muchas ganas, porque van siguiendo al Padre, al Hijo y al Espíritu Santo.
1: Gracias, hermanos, por traernos la antorcha de la paz. Que el Espíritu Santo ilumine siempre nuestros caminos para poder llevar la palabra de Dios, la paz en los pueblos, y que el corazón de Jesús reine en nuestro hogar, en nuestra familia, en nuestro pueblo y en el mundo entero.

0: Gracias por haber traído este regalo de Dios para las tres comunidades y para nuestra parroquia, Tianguistengo, Santa Mónica y Soyatla. Que Dios derrame abundantes bendiciones sobre todas las familias, sobre todas las comunidades, sobre todas las personas, sobre todo los que están sufriendo en sus camas, los enfermos, los jóvenes, los niños, para que haya paz, para que haya unidad y no haya peleas ni divisiones. Dios bendiga a María Visión para que siga haciendo su labor en toda la iglesia, no solamente en la nación mexicana, sino que se extienda a todo el mundo esta llama de la paz. Que los bendiga el Padre, el Hijo y el Espíritu Santo. Amén.
1: Paz les dejo, mi paz les doy.

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Queridos hijos, que este tiempo sea para ustedes un tiempo de oración y de ayuno. Hijitos, en el amor regresen a Dios, que es su paz. Estoy con ustedes, hijitos, y los amo con mi ternura maternal. Gracias por haber respondido a mi llamado.

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En noviembre empecé yo mal. Fui con 4 especialistas y un oncólogo. Ya que me diagnosticaron ellos a simple vista, me dijeron que ya tenía yo cáncer. Y sacando mis resultados, salió cáncer de alto grado. Mi hermana pertenece aquí a la parroquia de Santana. Y ella me dijo que estaba la Virgen de Satanudos, que viniera y que me acompañaba. Ella había puesto su moño. E inclusive yo vine sola también, puse mi moñito. Y el día 30 de diciembre a mí me dicen que tengo cáncer de alto grado. Pedí a Dios, pedí a la Virgen, vine, puse mi moñito, supliqué y pedí. Me pasó también algo con el Santísimo, que me entregué a Él. Y le dije que, pues, tengo una niña de 7 años y que me ayudara, que ya tenía la enfermedad, que ahora me ayudara y que me diera las fuerzas para lo que viniera y para mi hija seguir con ella. Le pedí tanto a Él. Al salir del Santísimo, una persona, un muchachito me abordó y me dijo que el Santísimo me había escuchado y que Él ya estaba obrando en lo que yo le había pedido y que mi milagro estaba concedido. Pasó también que escuché una oración en lenguas, que mis hermanas estaban a un lado de mí y no lo escucharon. Fui con la Virgen y le pedí tanto a ella, mi hermana también fue con la Virgen de Satanudos. El día 5 de enero voy otra vez con oncólogo. El oncólogo me dice que tiene que volver a repetir las biopsias. Vamos, repetimos las biopsias y el 16 de enero me dicen que no hay cáncer, que las

yo a partir de todo lo que me pasó, sentía una paz, una fuerza que tenía, que no la tenía en 6 días, que estuve llorando, suplicando, pidiendo, y al final me concedieron ese milagro. La Virgen intercedió por mí y Dios obró en mí, la verdad, y es una sensación que yo, la verdad, mi corazón agradece, mi mente, por esa oportunidad, esa nueva vida, porque fue como una nueva vida para mí.

que toda criatura bendiga y glorifique a María, la obra maestra de las manos de Dios, porque ella es la obra maestra de las manos de Dios, tanto en el orden de la gracia como en el de la gloria.

0: Buenas tardes. En nombre del Padre, del Hijo, del Espíritu Santo.
1: Amén.
0: El Señor esté con todos ustedes.
1: Y con tu espíritu.
0: Hoy, hermanos, estamos en el jueves eucarístico y sacerdotal, día en que oramos por el Papa, los obispos, los sacerdotes, las vocaciones misioneras, religiosas y diocesanas. Hoy tenemos el privilegio de que nuestra Eucaristía va a llegar a todos los enfermos del continente americano. Vamos a encomendaros a Dios nuestro Señor. Vamos a disponer nuestro corazón para ese encuentro con Cristo y los invito a que en silencio le pidamos a Él perdón por nuestros pecados. Decimos juntos: yo confieso ante Dios Todopoderoso, entonces, hermanos, que he pecado mucho de pensamiento, palabra, obra y omisión. Por mi culpa, por mi gran culpa. Por eso ruego a Santa María, siempre Virgen, a los ángeles, a los santos y a ustedes, hermanos, que intercedan por mí ante Dios nuestro Señor. Dios Todopoderoso, tenga misericordia de nosotros, perdona nuestros pecados y nos lleve a la vida eterna.
1: Amén.

Oremos. Vamos a pedir a Dios por todos los enfermos de nuestra parroquia, de nuestra diócesis, de nuestro país, de toda América Latina. Encomendamos a Dios también a todas las víctimas de los terremotos en Venezuela, para que el Señor los conforte en esos momentos de prueba. Vamos a pedir también por las intenciones de todos ustedes, por la paz del mundo, de nuestro país México, por sus gobernantes mexicanos, por el Papa León, nuestros señores obispos, nuestros hermanos sacerdotes, por las vocaciones misioneras, religiosas y diocesanas. Pedimos por, en acción de gracias, de Isabel Gutiérrez Sánchez, que hoy cumple 82 años de vida. Muchas felicidades. Por la salud y bienestar de Margarita, Silvia, Citlali y Octavio Limón, Juan Pablo Torres, Carlos Alberto Moreno y Karen Fierro. Pedimos por las familias, familia Palacio Ramírez, familia Limón Palacios, familia Rodríguez Martínez, familia Torres Urán, familia Rodríguez Martín, familia Martín Padilla. Por las necesidades de Socorro Martín y familia. Pedimos también por la salud de la señora César Ores Ortega, Antonio Núñez Camacho, Araceli Niño Robles, por la familia Medina Nuño, familia Vázquez Nuño, familia Nuño Camacho, familia Nuño Espinosa, por Eduvige Robles Ortega, familia Robles Ortega, Angélica Garibaldo e hijos, Luzmila Castañeda y su esposo Rodolfo, Alfonso y Nancy Alzo y familia, Ali y Lucía e Presa de Cuempaca, Estrella Richao y familia, Refugio Reynoso y familia, la señora Piedad Paniagua y familia, familia Cepeda García, por Jaime Maldonado y familia, familia Nuño Mendoza, familia Nuño Ruelas, la señora Rebeca González y familia, y el eterno descanso de María de Jesús Álvarez, Javier y Miguel Palacios, Alejandro Rodríguez Martínez, Loreto Gutiérrez Herrera, Loreto Gutiérrez Méndez, Javier Mares Gutiérrez en su sexto aniversario luctuoso, Miguel Mares Padilla, Vicente Roberto del Arenal González, para que estén en la paz del Señor.

0: experimentar el poder de la cruz y la resurrección de tu Hijo, el que vive y reina contigo en la unidad del Espíritu Santo y es Dios por los siglos de los siglos.
1: Amén.
0: Nos sentamos para escuchar la palabra de Dios.

0: Lectura del libro del profeta Amós. En aquel tiempo, Amasías, sacerdote de Betel, le envió este mensaje a Jeroboam, rey de Israel. Amós está conspirando contra ti en Israel y el país ya no puede soportar sus palabras, pues anda diciendo que Jeroboam morirá a espada e Israel saldrá de su país al destierro. Amasías le dijo a Amós: vete de aquí, visionario, y huye al país de Judá. Gánate allá el pan, profetizando, pero no vuelvas a profetizar en Betel, porque es santuario del rey y templo del reino. Respondió Amós: yo no soy profeta ni hijo de profeta, sino pastor y cultivador de higos. El Señor me sacó de junto al rebaño y me dijo: ve y profetiza a mi pueblo Israel. Y ahora escucha tú la palabra del Señor. Tú me dices: no profetices contra la casa de Israel, no vaticines contra la casa de Isaac. Pues bien, esto dice el Señor: tu mujer será deshonrada en plena calle, tus hijos e hijas morirán a espada, tu tierra se la repartirán los vencedores, tú mismo morirás en tierra pagana, e Israel será desterrado lejos de su país. Palabra de Dios.
1: Te alabamos, Señor.
2: Al salmo vamos a responder: la voluntad de Dios es santa.
1: La voluntad de Dios es santa.
2: La ley del Señor es perfecta del todo y reconforta el alma. Inmutables son las palabras del Señor y hacen sabio al sencillo.
1: La voluntad de Dios es santa.
2: En los mandamientos de Dios hay rectitud y alegría para el corazón. Son luz los preceptos del Señor para alumbrar el camino.
1: La voluntad de Dios es santa.
2: La voluntad de Dios es santa y para siempre estable. Los mandamientos del Señor son verdaderos y enteramente justos.
1: La voluntad de Dios es santa.
2: Más deseables que el oro y las piedras preciosas, las normas del Señor, y más dulces que la miel de un panal que gotea.
1: La voluntad de Dios es santa.

Dios ha reconciliado consigo al mundo por medio de Cristo y nos ha encomendado a nosotros el mensaje de la reconciliación.

subió de nuevo a la barca, pasó a la otra orilla del lago y llegó a Cafarnaúm, su ciudad. En eso trajeron a donde él estaba a un paralítico postrado en una camilla. Viendo Jesús la fe de aquellos hombres, le dijo al paralítico: «Ten confianza, hijo, se te perdonan tus pecados». Al oír esto, algunos escribas pensaron: «Este hombre está blasfemando». Pero Jesús, conociendo sus pensamientos, les dijo: «¿Por qué piensan mal en sus corazones? ¿Qué es más fácil decir: se te perdonan tus pecados, o decir: levántate y anda? Pues para que sepan que el Hijo del Hombre tiene poder en la tierra para perdonar los pecados». Le dijo entonces al paralítico: «Levántate, toma tu camilla y vete a tu casa». Él se levantó y se fue a su casa. Al ver esto, la gente se llenó de temor y glorificó a Dios, que había dado tanto poder a los hombres.

Tomen asiento, hermanos. Esta iglesia en este jueves eucarístico nos presenta un texto evangélico muy peculiar. Esta narración del paralítico lo contienen los tres evangelios sinópticos. La narración lo escribió Mateo, como lo acabamos de escuchar. Lo escribió también Marcos, lo escribió también Lucas, y Juan, de una forma muy peculiar también, lo escribió de una forma un poco diferente. Vamos a mirar, hermanos, entonces algunos aspectos bíblicos que nos van a permitir a nosotros analizar este pasaje evangélico. Primero, Mateo nos presenta, hermanos, a un Jesús que se encuentra en un lugar específico en su casa. Por tal motivo llegan unas personas con una persona que está paralítica. Eso es lo que dice Mateo, como ahorita acabamos de escuchar. Pero si leemos un poquito a Marcos, Marcos nos dice que cuatro personas iban cargando a este paralítico. Y entonces, como había mucha gente que se encontraba en torno a la persona de Jesús, esas personas destaparon el techo de la casa donde estaba Jesús y bajaron al paralítico para que Jesús lo atendiera. Si leemos entonces también un poco el pasaje de Lucas, ahí miramos también una escena parecida a Marcos, más un poquito diferente a Mateo, en la que también llegan cuatro hombres y entonces, hermanos, pues también lo bajan por el techo, la azotea, para presentárselo a Jesús. Pero si nos vamos un poquito a Juan, Juan nos presenta, hermanos, la escena en lo que es la piscina de Betesda, un paralítico que tiene 38 años que se encontraba de esta forma y que cuando el agua en esa fuente se alborotaba, no había nadie que lo pudiera meter para recuperar la salud, porque esa era la creencia de los judíos. Al caer el agua, una persona enferma recuperaba la salud. Aquí entonces, hermanos, el evangelio que Mateo hoy nos presenta, que es el que la iglesia nos pide que analicemos, nos dice lo siguiente. Se especifica, hermanos, y se clarifica cuál es la prioridad de Cristo nuestro Señor para el hombre, para ustedes y para mí, para el mundo entero. Para Cristo, lo más importante en una persona que está enferma es primero limpiar su alma, perdonar sus pecados, que la persona internamente se libere de aquellas ataduras que le pueden ocasionar también, hermanos, la propia condenación de su alma. Por tal motivo, cuando le presentan al paralítico a Cristo nuestro Señor, lo primero que hace es perdonar sus pecados. ¿Qué fue lo que vio Cristo en aquel hombre que se encontraba paralítico? Podemos sacar muchas versiones, hermanos, para poder sacar alguna conclusión. Podría haber sido que Cristo haya visto en aquel hombre, pues, muchos pecados graves. Tal vez Cristo simplemente se dio cuenta que ese hombre tenía alguna situación interna moral donde había guardado tal vez algunos rencores o resentimientos, o tal vez el Señor simplemente lo que quiso es liberar de forma inmediata a ese hombre de otras situaciones internas que estaba viviendo. Por eso le dice: hijo, se te

perdona tus pecados. Pero luego comienza el cuchicheo. Comienza la gente a cuestionar, y sobre todo aquellos líderes religiosos que estaban esperando simplemente un mal acto de Cristo de acuerdo a la ley de Moisés para poder acusar frente a los demás y entonces quitarlo del camino porque Cristo les estorbaba en sus intereses. Y entonces comienzan a decir, ¿y quién es este? Está blasfemando. ¿Cómo se le ocurre realmente perdonar pecados? Solamente Dios perdona pecados. Esas personas todavía no estaban viendo a la persona de Cristo, al Mesías, al Hijo de Dios vivo. Les costaba mucho trabajo entender que los milagros que Cristo hacía y las palabras que Cristo predicaba, pues venían de Dios, y no solamente de un gran profeta, sino de Dios mismo. Pero ellos obviamente lo acusaron. Solo Dios puede perdonar los pecados. Cristo, ya consciente que es Dios, Cristo ya consciente que puede penetrar los pensamientos de los seres humanos, de todas las personas, detecta rápidamente esos comentarios. Y entonces él también les explica y les hace unas preguntas. ¿Qué es más fácil? ¿Decirle a este hombre, te quedan perdonados los pecados? ¿O decirle, levántate, toma tu camilla y vete? ¿Qué es más fácil para ustedes y para mí? ¿Qué es más fácil? Si ustedes lo ven, hermanos, para nosotros podría ser más fácil decir, se te perdonan los pecados, ¿verdad? ¿Qué es más complejo decir, levántate, toma tu camilla y vete? Pero Cristo le recalca algo muy importante a todas esas personas. Miren, sépanse que yo soy el Hijo del Hombre, yo soy el Hijo de Dios, yo soy el Mesías esperado. Para que vean que yo tengo poder sobre las cosas invisibles y las cosas visibles, yo ya perdoné los pecados de este Hijo mío. Ahora simplemente para que ustedes vean que tengo poder, ahora le doy la orden. Levántate, toma tu camilla y vete. Y aquella persona inmediatamente obedeció. Su cuerpo se restablece automáticamente como por arte de magia. Una escena maravillosa que a lo mejor ustedes y yo, pues por la distancia, pues no nos tocó ver, hermanos, pero que quedó aquí grabada en este evangelio para que nosotros tengamos una fe fuerte y mirar cómo actuaba Dios con toda aquella gente que se acercaba a Él. De tal forma que imagínense aquel impacto. Mirar a una persona que se encuentra paralítica, tullida, que de repente sus músculos se restablezcan, sus huesos se restablezcan, se levante, toma a su camilla en obediencia a Cristo, a la orden de Dios, y se retira. Y entonces, hermanos, aquí la dinámica que Dios tiene para todos nosotros es de que lo que mira Dios en el hombre, los intereses de Dios, son muy diferentes a lo que ustedes y yo miramos a nuestros propios intereses. Para Dios lo más importante es que el alma de ustedes y la mía siempre esté sana, que su alma de ustedes y la mía esté rebosante de amor y de salud interior. Y después, hermanos, cuando el interior de todos nosotros está sano, se libera, nuestro cuerpo, hermanos, comienza a regenerarse. Nuestro cuerpo comienza a vitalizarse. Nuestro cuerpo comienza, hermanos, a agarrar fuerzas y energías. Y entonces, cuando una persona está limpia por dentro, cuando está completamente saludable por dentro, se nota rápidamente por fuera el dinamismo que trae, las ganas de servir, las ganas de vivir, las ganas de buscar a Dios, las ganas de estar con su familia y las ganas de estar con sus amigos y de hacer algo en la sociedad y para él mismo. Entonces, para Dios lo más importante es lo interior y después es lo exterior. Este hermano tuvo el privilegio de las dos cosas. Dios lo libera interiormente y Dios lo libera exteriormente. Si hiciéramos una encuesta entre nosotros, ¿qué es lo que pudiéramos escuchar de la boca de muchos hermanos de nosotros, hermanos? ¿Qué sería más importante para ti si estuviera una persona enferma, paralítica, postrada? ¿Que Dios te perdone tus pecados para que por dentro quedes bien? ¿O que Dios dé una orden y te levante de la cama? ¿Qué creen que dirían esas personas ahorita en ese tiempo moderno? ¿Qué sería más importante? O hagamos una cuestión más cercana a nosotros. Si ustedes y yo estuviéramos enfermos gravemente, ¿qué sería lo primero que le pidiéramos a Cristo? ¿La salud del alma o la salud del cuerpo? ¿Quién cree que aportaría más a una o a otra respuesta? Yo creo, hermanos, que en la actualidad, por las circunstancias en las que estamos viviendo, de falta de fe de muchos los cristianos, muchos pediríamos primero la salud del cuerpo y dejaríamos la salud del alma postergada, porque nuestros intereses, repito, no son los intereses de Dios. Tenemos nosotros otros intereses. Recuerdo muy bien que este evangelio compartido hace tiempo con un grupo de papás, y por ahí se encontraba un papá que estaba enfermo de su columna. Él comentaba: yo primero, padre,
Quisiera que Dios me diera

0: primero la salud de mi cuerpo para poder servir bien a mi familia. Para él, la salud del cuerpo era más importante que la salud del alma. Pero Cristo tiene otra dinámica bien diferente, hermanos. Porque una persona que puede estar bien en su cuerpo no siempre va a querer la salud del alma. Se hace como sorda con el tiempo. La persona se hace como pachorruda, posterga todo y al último se olvida completamente de Dios. Como ya está bien físicamente, quiere seguir caminando sin la presencia de Dios. Pero dice Dios, no. Lo importante para la persona es siempre la salud espiritual, la salud interior. Una persona que se siente libre por dentro, rápidamente, hermanos, su cuerpo también regenera salud. ¿Se han fijado ustedes que a veces hay personas que tienen depresión, que tienen cansancio físico, agotamiento, y curiosamente somatizan todo aquello que está por dentro? ¿Y qué pasa cuando la persona se libera por dentro? Rápidamente somatizan la salud por fuera y la persona se ve más alegre, se ve más feliz, la persona se ve obviamente con una actitud positiva. Pues los invito a que le pidamos a Dios que lo más importante para ustedes y para mí en la dinámica divina que Él trae, que primero nos libere interiormente. Al liberarnos a ustedes y a mí interiormente, al tener nuestra alma, nuestro espíritu, salud, rápidamente nuestro cuerpo lo va a ir expresando. ¿De qué me sirve estar físicamente bien si estoy con el alma enferma, lejos de Cristo? Es mejor tener mi alma saludable cerca de Cristo para agarrar fuerzas y vivir en el mundo lo más feliz que se pueda. Pónganse de pie. Vamos ahora a presentar al Señor nuestra oración. Y a cada petición vamos a decir todos, escúchanos, Señor.
1: Escúchanos, Señor.
0: Pidamos por el Papa León, nuestro obispo José Francisco, todos los obispos y sacerdotes, para que seamos fieles al Evangelio de Cristo. Oremos. Escúchanos, Señor. Pidamos por nuestros gobernantes, para que siempre busquen el bien común de todos nosotros. Oremos.
2: Escúchanos, Señor.
0: Pidamos por nuestras familias, para que el Señor las bendiga espiritual y materialmente. Oremos.
2: Escúchanos, Señor.
0: Pidamos por todos los enfermos, nuestros familiares, los hermanos de la parroquia, todos los enfermos de nuestra arquidiócesis de Guadalajara, los enfermos de toda América Latina y el mundo entero, para que si es la voluntad de Cristo les conceda su salud. Decimos, escúchanos, Señor. Pidamos por quienes buscan un empleo, para que el Señor les ayude a encontrarlo y puedan sacar el pan de cada día con honestidad. Oremos, escúchanos, Señor. Pidamos por nuestros hermanos de Venezuela, que están sufriendo la tragedia de sus terremotos, para que todas aquellas personas que han fallecido las tengan en su paz, en su gloria. A las víctimas que han sobrevivido, el Señor las conforte, y al pueblo de Venezuela, el Señor les dé fuerzas para salir adelante. Oremos.
2: Escúchanos, Señor.
0: Por último, pedamos por nuestra parroquia de San Gabriel Arcángel, para que el Señor cuide y proteja a los habitantes de esta comunidad parroquial. Oremos.
2: Escúchanos, Señor.
0: Dios Todopoderoso, todo eso lo pedimos por Jesucristo nuestro Señor.
1: Amén.
0: Nos podemos sentar.

0: Oren, hermanos, para que el sacrificio de ustedes se agrade a Dios Padre Todopoderoso.
1: El Señor reciba de tus manos este sacrificio para alabanza y gloria de su nombre, para nuestro bien y el de toda su santa iglesia.
0: Concédenos, Señor, participar dignamente en estos misterios, porque cada vez que se celebra el memorial de ese sacrificio, se realiza la obra de nuestra redención. Por Jesucristo nuestro Señor. El Señor esté con ustedes.
1: Y con tu espíritu.
0: Levantemos el corazón.
1: Lo tenemos levantado hacia el Señor.
0: Demos gracias al Señor nuestro Dios.
1: Es justo y necesario.
0: En verdad es justo y necesario. Es nuestro deber y salvación darte gracias siempre y en todo lugar, Señor Padre Santo, Dios Todopoderoso y Eterno, ya que por la unción del Espíritu Santo constituiste a tu unigénito Pontífice de la Alianza Nueva y Eterna, y en tu designio salvífico has querido que su sacerdocio único se perpetuara en la Iglesia. En efecto, Cristo no solo confiere la dignidad del sacerdocio real a todo su pueblo santo, sino que con especial predilección elige a algunos de entre los hermanos y mediante la imposición de las manos los hace partícipes de su ministerio de salvación, a fin de que renueven en su nombre el sacrificio redentor, preparen para tus hijos el banquete pascual, fomenten la caridad en tu pueblo santo, lo alimenten con la palabra, lo fortifiquen con los sacramentos y consagrando su vida a ti y a la salvación de sus hermanos, se esfuercen por reproducir en sí mismos la imagen de Cristo y te den un constante testimonio de fidelidad y de amor. Por eso, Señor, con todos los ángeles y santos te alabamos cantando llenos de alegría, diciendo el himno de tu amor.

Si alguno de ustedes por enfermedad no se puede arrodillar, lo invito a que haga una profunda reverencia. Santo eres en verdad, Señor, fuente de toda santidad. Por eso te pedimos que santifiques esos dones con la efusión de tu Espíritu, de manera que se conviertan para nosotros en el cuerpo y la sangre de Jesucristo nuestro Señor, el cual, cuando iba a ser entregado a su pasión voluntariamente aceptada, tomó pan, dándote gracias, lo partió y dio a sus discípulos diciendo: tomen y coman todos de él, porque es mi cuerpo que será entregado por ustedes.

De mismo modo acabada la cena, tomó el cáliz y dándote gracias de nuevo, lo pasó a sus discípulos diciendo, tomen y beban todos de él, porque ese es el cáliz de mi sangre, sangre de la alianza nueva y eterna, que será derramada por ustedes y por muchos para el perdón de los pecados. Hagan esto en conmemoración mía.

0: Ese es el misterio de nuestra fe.
1: Anunciamos tu muerte, proclamamos tu resurrección. Ven, Señor Jesús.
0: Así pues, Padre, al celebrar ahora el memorial de la muerte y resurrección de tu Hijo, te ofrecemos el pan de vida y el cáliz de salvación, y te damos gracias porque nos haces dignos de servirte en tu presencia. Te pedimos humildemente que el Espíritu Santo congregue en la unidad a cuantos participamos del cuerpo y sangre de Cristo. Acuérdate, Señor, de tu iglesia extendida por toda la tierra, y con el Papa León, nuestro obispo José Francisco, sus obispos auxiliares y todos los pastores y comunidades de tu pueblo, llévala a su perfección por la caridad. Acuérdate también de nuestros hermanos que se durmieron en esperanza de la resurrección, y de todos los que han muerto en tu misericordia, admítelos a contemplar de tu rostro. Ten misericordia de todos nosotros, y así con María la Virgen Madre de Dios, su esposo San José, los apóstoles, San Gabriel Arcángel, y cuantos vivieron en tu amistad a través de los tiempos, merezcamos por ti, oh Jesucristo, compartir la vida eterna y cantar tus alabanzas. Por Cristo, con Él, a ti Dios Padre Omnipotente, en nombre del Espíritu Santo, todo honor y toda gloria por los siglos de los siglos.
1: Amén.
0: Llenos de alegría, porque todos nosotros somos hijos de Dios. Vamos a cantar juntos, hermanos, la oración que Cristo nos enseñó.

0: Líbranos de todos los males, Señor, y concédenos la paz en nuestros días, para que, ayudados por tu misericordia, vivamos siempre libres de pecado y protegidos de toda perturbación. Desesperamos la gloriosa venida de nuestro Salvador Jesucristo.
1: Tuyo es el reino, tuyo el poder y la gloria por siempre,
0: Señor Jesucristo, que dijiste a tus apóstoles: la paz les dejo, mi paz les doy. No tengas en cuenta nuestros pecados, sino la fe de tu iglesia. Y conforme a tu palabra, concédele la paz y la unidad. Tú que vives y reinas por los siglos de los siglos. La paz del Señor siempre con todos ustedes. Como hijos de Dios, nos damos la paz.

0: Hermanos, ese es Cristo, el Cordero de Dios, que quita los pecados del mundo. Yo somos invitados a la cena del Señor.
1: Señor, yo no soy digno de que entres en mi casa, pero una palabra tuya bastará para sanarme.

Es jueves eucarístico, lo damos bajo las dos formas, cuerpo y sangre. Los que van a comulgar se van a acercar, van a hacer una sola fila, los demás pueden tomar asiento.

0: Los que sepan las siguientes oraciones me van a acompañar. Oh Jesús, Pastor eterno de las almas, dígnate mirar con ojos de misericordia a esta población en tu querida madre. Señor, necesitamos mayor de sacerdotes. Multiplica las vocaciones y santifica más y más a nuestros sacerdotes. Te lo pedimos por la Inmaculada Virgen María de Guadalupe, Dulce y Santa Madre. Oh Jesús, danos sacerdotes santos según tu corazón. Mi corazón en amarte eternamente se ocupe.
1: Y mi lengua en alabarte, Madre mía de Guadalupe.
0: Alma de Cristo,
1: santifícame.
0: Cuerpo de Cristo,
1: sálvame.
0: Sangre de Cristo,
1: embriágame.
0: Agua de costado de Cristo,
1: lávame.
0: Pasión de Cristo,
1: confórtame.
0: Oh mi buen Jesús,
1: óyeme.
0: Dentro de tus llagas,
1: escóndeme.
0: No permitas, Señor,
1: que me separe de ti.
0: Del enemigo,
1: defiéndeme.
0: A la hora de mi muerte,
1: llámame.
0: Y mándame ir a ti, para que con tus ángeles y santos te alabe y te bendiga por los siglos de los siglos.
1: Amén.
0: Oré. Por la participación de ese sacrificio que tu Hijo nos mandó ofrecer en conmemoración suya, te rogamos, Señor, que unidos a Él, seamos una oblación perenne, el que vive y reina por los siglos de los siglos.
1: Amén.
0: Vamos a dar la bendición por los que se tengan que retirar, para luego exponer al Señor, adorarlo en esas vísperas. El Señor esté con ustedes. También, Señor Todopoderoso, Padre, Hijo y Espíritu Santo, descienda sobre ustedes y les acompañe siempre.
1: Amén.
0: Vamos ahora a exponer al Señor.

0: Utilizamos el compendio de las oraciones de nuestra parroquia para decir juntos la oración por la paz de México. Decimos todos: Oh Señor Jesús, tú eres nuestra paz. Mira nuestra patria dañada por la violencia y dispersa por el miedo y la inseguridad. Consola el dolor de quienes sufren. Da acierto a las decisiones de quienes nos gobiernan. Toca el corazón de quienes olvidan que somos hermanos y provoca sufrimiento y muerte. Dales el don de la conversión. Protege a las familias, a nuestros niños, adolescentes y jóvenes, a nuestros pueblos y comunidades. Que como discípulos, misioneros tuyos, ciudadanos responsables, sepamos ser promotores de justicia y de paz, para que en ti nuestro pueblo tenga vida digna. Amén. Giramos nuestra hoja para encomendarnos a nuestro santo patrono, San Gabriel Arcángel. Decimos todos: Oh bendito Arcángel Gabriel, mensajero celestial y portador de la buena nueva, acudo a ti en busca de tu sagrada protección. Tú que anunciaste a María el misterio de la Encarnación, trae a mi vida y a mi corazón la alegría de tus buenas noticias. Arcángel San Gabriel, fortaleza de Dios, ilumina mi mente, aclara mis pensamientos y guíame para tomar decisiones sabias. Sé mi amigo, protégeme contra todo mal y cuida de mi familia, de mi parroquia, de mi ciudad y de mi país, guiando siempre nuestros pasos. Te pido por todas mis necesidades y confío en tu intercesión. San Gabriel Arcángel, ruega por nosotros.
1: Amén.
0: Vamos a ponernos de pie para hacer nuestras vísperas.

0: todos juntos el himno. Decimos: Vengo, Señor, cansado, cuánta fatiga van cargando mis hombros al fin del día. Dame tu fuerza y una caricia tuya para mis penas. Salí por la mañana entre los hombres y encontré tantos ricos que estaban pobres. La tierra llora porque sin ti la vida es poca cosa. Tantos hombres maltrechos, sin ilusiones. En ti buscan asilo sus manos torpes. Tu amor amigo, todo tu santo fuego para su frío. Yo roturé la tierra y puse trigo. Tú diste el crecimiento para tus hijos. Así, en la tarde, con el cansancio a cuestas, te alabo, Padre. Quiero todos los días salir contigo y volver a la tarde siendo tu amigo. Volver a casa y extenderte las manos, dándote gracias. Amén. Nos podemos sentar. La salmodia será dos coros. El primer coro serán todos ustedes. El segundo coro seremos los que estamos acá arriba en el presbiterio. Decimos la antífona del Salmo 29. Señor Dios mío, a ti grité y tú me sanaste. Te daré gracias por siempre. Ustedes.
1: Te alzaré, Señor, porque me has librado. Y no has dejado que mis enemigos se rían de mí.
0: Señor Dios mío, a ti grité y tú me sanaste. Señor, sacaste mi vida del abismo. Me hiciste revivir cuando bajaba a la fosa.
1: Tañed para el Señor, fieles suyos. Dad gracias a su nombre santo. Su cólera dura un instante, su bondad de por vida. Al atardecer nos visita el llanto, por la mañana el júbilo.
0: Yo pensaba muy seguro, no vacilaré jamás. Tu bondad, Señor, me aseguraba el honor y la fuerza, pero escondiste tu rostro y quedé desconcertado.
1: A ti, Señor, llamé, supliqué a mi Dios. ¿Qué ganas con mi muerte? ¿Con que yo baje a la fosa? ¿Te va a dar gracias el polvo o a proclamar tu lealtad? Escucha, Señor, ten piedad de mí, Señor, socórreme.
0: Cambiaste mi luto en danzas, me desataste el sayal y me has vestido de fiesta. Te cantará mi alma sin callarse.

0: Señor Dios mío, te daré gracias por siempre.
1: Gloria al Padre, al Hijo y al Espíritu Santo.
0: Como era en el principio, ahora y siempre, por los siglos de los siglos.
1: Amén.
0: Antífona. Señor Dios mío, a ti grité y tú me sanaste. Te daré gracias por siempre.

0: Antífona 2. Dichoso el hombre
1: a quien el Señor
0: no le apunta el delito. Ustedes.
1: Dichoso el que está absuelto de su culpa, a quien le han sepultado su pecado. Dichoso el hombre a quien el Señor no le apunta el delito.
0: Mientras callé, se consumían mis huesos, rugiendo todo el día, porque día y noche tu mano pesaba sobre mí. Mi savia se me había vuelto un fruto seco.
1: Había pecado, lo reconocí, no te encubrí mi delito. Propuse, confesaré al Señor mi culpa, y tú perdonaste mi culpa y mi pecado.
0: Por eso que todo fiel te suplique en el momento de la desgracia. La crecida de las aguas caudalosas no lo alcanzará.
1: Tú eres mi refugio, me librarás del peligro. Me rodeas de cantos de liberación.
0: Te instruiré y te enseñaré el camino que has de seguir. Fijaré en ti mis ojos.
1: No seáis irracionales como caballos y mulos, cuyo brío hay que domar con freno y brida. Si no, no puedes acercarte.
0: Los malvados sufren muchas penas. A que confía en el Señor, la misericordia lo rodea.
1: Alegraos justos y gozad con el Señor. Aclamadlo los de corazón sincero.
0: Gloria al Padre y al Hijo y al Espíritu Santo.
1: Como era en el principio, ahora y siempre, por los siglos de los siglos. Amén.
0: Antífona. Dichoso el hombre a quien el Señor no le apunta el delito. Antífona 3. El Señor le dio el poder, el honor y el reino, y todos los pueblos le servirán. Ustedes.
1: Gracias te damos, Señor Dios omnipotente, el que eres y el que eras, porque has asumido el gran poder y comenzaste a reinar.
0: Se encolerizaron las naciones, llegó tu cólera, y el tiempo de que sean juzgados los muertos, de dar el galardón a tus siervos los profetas, y a los santos y a los que temen tu nombre, y a los pequeños y a los grandes, y de arruinar a los que arruinaron la tierra.
1: Ahora se estableció la salud y el poderío, y el reinado de nuestro Dios, y la potestad de su Cristo, porque fue precipitado el acusador de nuestros hermanos, el que los acusaba ante nuestro Dios día y noche.
0: Ellos le vencieron en virtud de la sangre del Cordero y por la palabra del testimonio que dieron, y no amaron tanto su vida que temieran la muerte. Por eso estad alegres, cielos, y los que moráis en sus tiendas.
1: Gloria al Padre, al Hijo y al Espíritu Santo.
0: Como era en el principio, ahora y siempre, por los siglos de los siglos. Amén. Antífona. El Señor le dio el poder, el honor y el reino, y todos los pueblos le servirán.
2: Saltad de júbilo, aunque de momento tengáis que sufrir un poco en diversas pruebas, así la pureza de vuestra fe resultará más preciosa que el oro, que aún después del acrisolado por el fuego, perece, y será para vuestra alabanza y gloria y honor en el día de la manifestación de Jesucristo. A Él no le habéis visto, y lo amáis, en Él creéis ahora, aunque no lo veis. Y os regocijaréis con un gozo inefable y radiante al recibir el fruto de vuestra fe, la salud de vuestras almas.

0: De pie. Vamos a decir todos juntos el cántico evangélico. Recuerden signarnos al momento de iniciar. Decimos la antífona. El Señor derriba del trono a los poderosos y enaltece a los humildes. Proclama mi alma la grandeza del Señor. Se alegra mi espíritu en Dios mi Salvador, porque ha mirado la humillación de su esclavo. Desde ahora me felicitarán todas las generaciones, porque el Poderoso ha hecho obras grandes por mí. Su nombre es santo y su misericordia llega a sus fieles de generación en generación. Él hace proezas con su brazo, dispersa los soberbios de corazón, derriba del trono a los poderosos y enaltece a los humildes. A los hambrientos los colma de bienes, y a los ricos los despide vacíos. Auxilia a Israel su siervo, acordándose de su misericordia, como lo había prometido a nuestros padres, en favor de Abraham y su descendencia por siempre. Gloria al Padre, y al Hijo, y al Espíritu Santo, como era en el principio, ahora y siempre, por los siglos de los siglos. Amén. Invoquemos a Dios, nuestro refugio, nuestra fortaleza, y digámosle, escucha, Señor, nuestra oración. Dios de amor, que has hecho alianza con tu pueblo, haz que recordemos siempre tus maravillas.
1: Escucha, Señor, nuestra oración.
0: Que los sacerdotes, Señor, crezcan en la caridad y que los fieles vivan en la unidad del Espíritu y en el vínculo de la paz.
1: Escucha, Señor, nuestra oración.
0: Que el mundo prospere y avance según tus designios y que los que lo construyen no trabajen en vano.
1: Escucha, Señor, nuestra oración.
0: Envía, Señor, operarios a tu mies para que tu nombre sea conocido en el mundo.
1: Escucha, Señor, nuestra oración.
0: Vamos en esta ocasión a hacer solamente tres peticiones. Vamos a encomendar a Dios a todos los enfermos para que el Señor les conceda la salud. Decimos todos, escucha, Señor, nuestra oración. Vamos a pedir por este mundial de fútbol que se está llevando a cabo para que transcurra en la paz del Señor. Decimos, escucha, Señor, nuestra oración. Vamos a pedir por la paz del mundo tan dañada y de nuestro país, México, para que el Señor nos conceda alcanzarla. Decimos todos, escucha, Señor, nuestra oración. Llenos de alegría, vamos ahora a comentar y a proclamar la oración que Cristo nos enseña. Decimos juntos, Padre nuestro que estás en el cielo, santificado sea tu nombre. Venga a nosotros tu reino, hágase tu voluntad en la tierra como en el cielo. Danos hoy nuestro pan de cada día, perdona nuestras ofensas, como también nosotros perdonamos a los que nos ofenden. No nos dejes caer en la tentación y líbranos del mal. Decimos la oración conclusiva a todos juntos. Tú, Señor, que ilumina la noche y haces que después de las tinieblas amanezca nuevamente la luz, haz que durante la noche que ahora comienza nos veamos exentos de toda culpa y que al aclarar el nuevo día podamos reunirnos otra vez en tu presencia para darte gracias nuevamente por nuestro Señor Jesucristo, tu Hijo, que vive y reina contigo en la unidad del Espíritu Santo y es Dios por los siglos de los siglos.
1: Amén.
0: El Señor nos bendiga, nos guarde de todo mal, nos lleve la vida eterna.
1: Amén. Amén.

0: A los que creemos, Jesucristo está realmente presente en el Santísimo Sacramento del altar. Venerada manera los sagrados misterios de su cuerpo y de su sangre, que experimentemos constantemente en su presencia, el don de su redención. Tú que vives y reinas por los siglos de los siglos.
1: Amén.
0: Vamos a recibir la bendición.

0: Bendito sea Dios. Bendito sea su santo nombre. Bendito sea Jesucristo, verdadero Dios y verdadero hombre.
1: Bendito sea Jesucristo, verdadero Dios y verdadero hombre.
0: Bendito sea el nombre de Jesús.
1: Bendito sea el nombre de Jesús.
0: Bendito sea su sacratísimo corazón.
1: Bendito sea su sacratísimo corazón.
0: Bendita sea su preciosísima sangre.
1: Bendita sea su preciosísima sangre.
0: Bendito sea Jesús en el santísimo sacramento del altar.
1: Bendito sea Jesús en el santísimo sacramento del altar.
0: Bendito sea el Espíritu Santo Consolador.
1: Bendito sea el Espíritu Santo Consolador.
0: Bendita sea la Madre de Dios, María Santísima.
1: Bendita sea la Gran Madre de Dios, María Santísima.
0: Bendita sea su Santa Inmaculada Concepción.
1: Bendita sea su Santa Inmaculada Concepción.
0: Bendita sea su gloriosa Asunción.
1: Bendita sea su gloriosa Asunción.
0: Bendito sea el nombre de María, Virgen y Madre.
1: Bendito sea el nombre de María, Virgen y Madre.
0: Bendito sea San José, su castísimo esposo.
1: Bendito sea San José, su castísimo esposo.
0: Bendito sea Dios en sus ángeles y en sus santos.
1: Bendito sea Dios en sus ángeles y en sus santos.

Proclama mi alma la grandeza del Señor. Se alegra mi espíritu en Dios mi Salvador, porque ha mirado la humillación de su esclava. Desde ahora me felicitarán todas las generaciones, porque el Poderoso ha hecho obras grandes por mí. Su nombre es santo, y su misericordia llega a sus fieles de generación en generación. Él hace proezas con su brazo, dispersa a los soberbios de corazón, derriba del trono a los poderosos y enaltece a los humildes. A los hambrientos los colma de bienes y a los ricos los despide vacíos. Auxilia a Israel, su siervo, acordándose de su misericordia, como lo había prometido a nuestros padres, en favor de Abraham y su descendencia por siempre. Amén.

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Hola hermanos, nos encontramos en estos momentos aquí en la parroquia de San Isidro Labrador. Nosotros venimos representando a la comunidad de Chalaguitito y de Piedra Ancha. Estamos en unos minutos de iniciar con la celebración de la Santa Eucaristía. Los sigo invitando hermanos a que sigamos participando en la misión de la caravana de la antorcha de por la paz del Sagrado Corazón de Jesús. Hermanos, sigamos todos unidos, comunidades, los invito a que sigamos participando en

oración para que llegue la paz a todo el mundo. Sigo invitando a todas esas personas que siguen María Visión a que sigan participando como nosotros lo hacemos en estos momentos, para que esa paz llegue a todo el mundo, esa paz que tanto necesitamos todos como hermanos. Hermanos, yo los sigo invitando a que sigan participando con todos nosotros, con María.

para que siga esa paz, esa antorcha de paz que llega a todo ese mundo. Los sigo invitando para que pidan a nuestra Madre Santísima que interceda por cada uno de nosotros, porque nuestra Madre Santísima nunca nos deja solos. Sigamos pidiendo y rogando esa paz a nuestro Padre Celestial, ya que Él todo lo puede, todo lo ve y todo lo sabe. Yo los sigo invitando, hermanos, a que participen en esta antorcha por la paz. Les pido y les ruego que sigan participando con sus oraciones. Muchas gracias.

0: ¿Sabías que la Eucaristía es una autopista al cielo?
1: Esta frase la dijo el beato Carlo Acutis, que beatificó el Papa Francisco hace algunos años.
0: ¿Quién es Carlo Acutis?
1: Un chavo como tú, como ustedes.
0: Recibir a Jesús en la Eucaristía es reconciliarte con Él y recibirlo en tu corazón.
1: Es una antesala del cielo aquí en la tierra. Así lo vivió Carlo Acutis.
0: ¿Cuándo fue la última vez que comulgaste?

llamo Jorge Lorin, soy jesuita español y autor del libro Para Salvarte, muy conocido en México porque llevo más de 50 ediciones con un total de más de 1 millón de ejemplares, muy difundido no solo en España, sino también en México.

Cádiz, donde resido, en España, he sido durante más de 25 años capellán de las grandes factorías de la bahía de Cádiz, grandes astilleros de 4.000 hombres, de otros 3.000 hombres, muy grandes. Y me voy a inventar una parábola, un ejemplo que yo me invento para decir lo que quiero decir. Voy a suponer que en una de las factorías, porque yo iba a 6 fábricas, en cualquiera de las factorías donde yo iba, un día, junto a la palanca que pone en marcha la máquina, hay un charco de agua. Y un obrero, al ver un charco de agua junto a la máquina, piensa: esto es peligroso, esto es peligroso. Como venga uno y meta la palanca encima del charco, se queda frito, se queda electrocutado. Y este hombre, en lugar de... y se sienta ahí, aparte, esperando a ver quién pica, a ver quién es el tonto que pica. Y me llega un chico, un jovencito, inexperto, no cae en la cuenta, pisa el charco, mete la palanca y se queda frito, electrocutado. Digo, este obrero es un canalla. Este hombre es un canalla. De manera que te estás dando cuenta de que viene este muchacho, inocente, sin darse cuenta de lo que pasa. Se va a poner encima del charco, va a meter la palanca, se va a quedar electrocutado y no le avisas y te quedas de espectador para ver el espectáculo. Eres un canalla. Tu obligación es avisar al chico del peligro para que no meta la palanca pisando el charco. Pues este es mi caso. Este es mi caso. Voy a hablar de algo que yo he tenido la suerte de conocer y que me ha movido a consagrarme a Dios. Por eso soy jesuita, por eso me he consagrado a Dios, porque tuve la dicha de que alguien me informara de lo que yo voy a informar ahora. ¿De qué se trata? De lo que es el pecado. Lo que es el pecado. Porque la gente no tiene sentido del pecado, ya lo dijo el Papa. La gente peca y se queda tan tranquila, como si no hubiera pasado nada. Y no tiene el remordimiento porque no tiene conocimiento. Es incapaz de saber lo que es el pecado. Y como no sabe lo que hace, peca, disfruta, si es que disfruta, pero se queda tan tranquilo sin remordimiento de conciencia. Entonces yo voy a ver si intento decir unas cuantas cosas de lo que es el pecado para despertar la conciencia y así evitar que alguien por inconsciencia cometa pecado o si lo ha cometido se arrepienta. Del pecado voy a decir 4 cosas. La gran bajeza, la gran primada, la gran locura y la gran canallada. 4 cosas. Primero, la gran bajeza. Todos somos hijos de Dios. Todos somos hijos de Dios. Lo lógico es que presumamos de que Dios es nuestro Padre. Todo hijo presume de padre. El hijo de un gran médico presume: mi padre es el doctor fulano. El hijo de un escritor presume: mi padre es el escritor fulano. En una factoría, si hay un obrero que es, por ejemplo, maestro de soldadura y es un obrero muy estimado en la factoría, su hijo, que es un aprendiz, se presenta: yo soy hijo del maestro fulano, muy conocido en la factoría. A todos nos gusta presumir de padre. Nosotros somos hijos de Dios. Nuestro Padre es Dios.

y siendo Dios nuestro Padre, renunciamos a nuestro Padre y nos hacemos hijos de Satanás. Eso es el pecado. Me hace hijo de Satanás, siendo Dios mi Padre. ¿Habrá bajeza mayor que el que yo, teniendo filiación divina, que Dios me comunica su naturaleza, que por la gracia de Dios, Dios me comunica su naturaleza, que Dios es mi Padre, yo renuncio a mi Padre, Dios, y me hago hijo de Satanás? El pecado me hace hijo de Satanás. Supongamos, un matrimonio millonario recoge a un niño de la calle, le forma, le da estudios, le da educación y le prepara un porvenir. Y un día, ese chiquillo renuncia a ese matrimonio, no quiere saber de la herencia que le espera, no quiere saber de la educación que ha recibido y se vuelve con la pandilla de niños de la calle. Es imbécil, es imbécil. Si tú tienes la suerte de que te han acogido en una familia millonaria, que vas a ser heredero, que te han dado estudios, que te han dado una carrera, una educación, y tú, tontamente, renuncias a este matrimonio y te vas a ser un niño de la calle a rebuscar en la basura a ver qué comes de las sobras que han tirado en la calle. Pues esto es el pecado. Soy hijo de Dios y me hago hijo del diablo. Por eso el pecado es la gran bajeza. Segundo, el pecado es la gran locura. La gran locura. Porque al cometer un pecado, destruyes todos los méritos acumulados en toda tu vida. Te quedas a cero. A lo largo de la vida vamos acumulando méritos. Mientras estamos en gracia de Dios, todos son méritos. Todos son méritos. Aunque sea una cosa tan sencilla como barrer un pasillo, fregar unos platos, arreglar un pinchazo de una rueda, o qué sé yo, o llevar la contabilidad de un banco. Todo lo que hago en gracia de Dios me va enriqueciendo espiritualmente, voy acumulando méritos. En el momento que peco, me quedo a cero, lo perdí todo, como si no hubiera hecho nada bueno en mi vida. Pongo un ejemplo. En España ya no, actualmente no, pero hubo unos años en que los obreros no tenían trabajo en España y se iban a Alemania. Y había muchísimos obreros españoles en Alemania. Y esos obreros españoles, pues venían, en las fiestas, venían a su casa. Y había trenes especiales, se llaman trenes de emigrantes, que venían de Alemania o de Holanda, trenes de emigrantes que venían a pasar las Navidades con su familia. Pues yo me invento un ejemplo. Suponeos que en un tren de emigrantes que viene de Alemania a España, en un departamento del vagón del tren, coinciden varios obreros y cada cual pues cuenta pues cómo le ha ido, ¿no? Pues yo estaba en Hamburgo, yo estaba en Düsseldorf, yo he estado en Bremen. Bien, y van contando pues cómo le ha ido. Y pues yo he ganado tanto, pues a mí me ha ido tanto, pues yo traigo tanto dinero para mi casa. Y uno de los hombres dice, pues yo he ganado 1 millón de pesetas. Yo traigo a mi casa 1 millón de pesetas. Y los demás obreros dicen, hombre, no será tanto. Oye, palabra, ¿eh? Yo he ganado 1 millón de pesetas. Venga, hombre, no te tires faroles, no presumas, no seas idiota. No, no, palabra, que yo he ganado 1 millón. Y como no le creen los compañeros del vagón, pues mirad, para que veáis que es verdad que he ganado 1 millón, saca la cartera y saca un talón. Un cheque, 1 millón de pesetas. Y claro, los otros se quedan boquiabiertos. Pero le dicen, anda ya, eso no es tuyo. Te han dado este dinero para comisionarte que compres lo que sea de material o de lo que sea. Eso no es tuyo. Palabra que es mío, que me lo he ganado yo.
Anda ya. Que nos vamos a tragar que tú te vas a ganar 1.000.000 de pesetas. Anda, hombre. Y entonces el otro, picado en su amor propio, pues para que veáis que este cheque es mío, tras, tras, tras, y lo tira por la ventanilla. Será idiota. Será idiota. Con los sudores que te ha costado ganar 1.000.000 de pesetas, los esfuerzos, los sacrificios, lo que has sufrido tú para poder llevar a tu casa 1.000.000 de pesetas. Y ahora, por una tontería de estos compañeros tuyos, por una farolada, rompes el talón y lo tiras por la ventanilla. Eres imbécil. Eres imbécil. Esto es el pecado. Tú tienes un talón de 1.000.000 de pesetas, o aquí digáis 1.000.000 de pesos, y por una tontería, por dártelas de importante entre unos amigos, rompes el talón y te quedas a cero. Eso es el pecado. Todos los méritos que yo he acumulado a lo largo de X tiempo, que pueden ser muchísimos, en un momento que cometo un pecado, me quedo a cero. Por eso digo, el pecado, la gran locura, que tiro por la borda un cúmulo de méritos que quizás podrían proporcionarme en el cielo un puesto muy importante, porque quizás a lo largo de mi vida he ido acumulando muchos méritos espirituales. El momento que cometo un pecado, me quedo a cero. Rompí el cheque de 1.000.000 de pesetas. Me he quedado a cero. La gran locura. Eso es el pecado. Tercero, el pecado es la gran primada. Pregunté a un amigo mío, en España decimos hacer el primo. Hacer el primo es hacer el imbécil. Y me dijo, aquí decimos hacer el oso. Pues si aquí decís hacer el oso, digamos, el pecado es la gran osada. Será así, no sé. Pero en España se dice la gran primada. Has hecho el primo, te han tomado el pelo, eres idiota, te han engañado. Al que le engañan, se dice, te han tomado el pelo, has hecho el primo. Aquí, según me han dicho, decís, has hecho el oso, porque te han engañado y te han tomado el pelo. El pecado es la gran primada, te han tomado el pelo, te han engañado. Pero vamos a ver, vamos a ver. ¿Tú te crees que vas a engañar al demonio? El demonio te tienta. El demonio te tienta. Y tú aceptas el trato con el demonio. ¿No comprendes que si el demonio te ofrece algo, te quita más que lo que te da? ¿No comprendes? ¿O es que tú sabes más que el demonio? Que el demonio es ángel. El demonio es ángel. Ángel caído. Ángel pecador. Pero inteligencia de ángel. Y tú pretendes engañar al demonio que es ángel. ¿Con inteligencia de ángel? Convéncete. Cada vez que aceptas una tentación, haces el oso. Te engañan. Porque lo que te quitan vale más que lo que te dan. Porque no vas a pretender que tú vas a engañar al demonio. Tú aceptas la tentación, convéncete. Te dejas engañar, haces el oso. Pongo un ejemplo. Un chiquillo va por la calle y se encuentra un billete de 500 pesos. Me han dicho que es el billete más grande que tenéis en México. Pues el chiquillo se encuentra en la calle un billete de 500 pesos. Pero usado, ¿verdad? Usado, ya sucio, huele mal. ¿Os fijáis qué mal huelen los billetes viejos y usados? Huele mal. Y tiene el billete en sus manos y llega un amigo suyo, un pícaro, amigo suyo, oye, ¿dónde has encontrado ese papelucho? Pues me lo encontré en la calle. Pero oye, ¿qué haces tú con esa porquería? ¿No te has fijado lo mal que huele? Huele, huele, huele. Lo mal que huele ese papelucho. Venga, hombre. Vas a guardar ese papelucho. Te lo cambio por un caramelo. Y el otro chiquillo, que no entiende de billetes, ni de pesos, ni sabe lo que son 500 pesos, bueno, bueno. De un caramelito en papel de celofán, con colorines y que huele.

el anís, pues el chiquillo da un billete de 500 pesos, arrugado, sucio y maloliente, por un camerito en papel de celofán de colorines y que huele a anís. Le han tomado el pelo, lo han engañado, pero como el niño no entiende, da lo que vale más, un billete de 500 pesos, que podría comprarse una montaña de caramelos, y cambia la montaña de caramelos que podía comprar con el billete de 500 pesos por un caramelito que le da el amigo, que es un pícaro y le engaña. ¡Lo engañan! Él da lo que vale más a cambio de lo que vale menos. Otro ejemplo. Suponeos que un recién casado recibe la herencia de su abuela. Y su abuela, en su casa, una casa señorial, una casa antigua, y entre la herencia de su abuela, pues le toca a él un cuadro muy grande que su abuela tenía, porque su abuela lo heredó de su tatarabuelo, ¿verdad? Y total, la abuela tenía en casa un cuadro muy grande y se lo deja a este, recién casado. Y cuando él ve que su abuela le ha dejado el cuadro, dice, ¿y yo qué hago con este cuadro? Si yo vivo, porque la abuela vivía en una casa señorial, en un palacio, pero él vive en una caja de cerillas, en esos pisitos que hay ahora modernos, que el cuadro no cabe ni por la puerta. Y dice él, ¿y yo qué hago con ese cuadro? Que no me cabe ni por la puerta. Lo voy a tener que hacer astillas, ¿yo para qué quiero ese cuadro? Y dice, bueno, voy a ver si se lo encajo a un anticuario. A lo mejor me da algo. Voy a ver. Va al anticuario, viene el anticuario, mira el cuadro, se queda así, le quita el polvo de una esquina. Sí, sí, sí. Tiene firma, sí. Tiene firma. Vale, bueno. Mire usted, yo por este cuadro, yo le daría, pues, 1.000.000 de pesos. Que me da usted 1.000.000 de pesos, suyo es. Y ahora llega este al café con sus amigos. Oye, ¿tengo yo una visa para los negocios? Fijaros que he heredado de mi abuela un cuadro que no me sirve de nada porque no me cabe por la puerta. Lo iba a hacer astillas porque no me sirve. Y se lo he encajado a un anticuario por 1.000.000 de pesos. Es que tengo yo una pupila para los negocios. ¡Idiota! ¡Eres idiota! ¿Tú te crees que si ese cuadro no valiera más de 1.000.000, el anticuario te iba a dar 1.000.000? Cuando el anticuario te da 1.000.000, porque el cuadro vale muchísimo más de 1.000.000, pero como no entiendes, eres idiota, no sabes, le das un cuadro, lo ibas a hacer arcillas, pero tú sabes, creo, estoy hablando de memoria, pero creo que en una galería de Londres se pagó por un cuadro de Velázquez, pero un cuadro de Velázquez se pagó 400 millones de pesetas. 400 millones de pesetas por un cuadro. ¿Cuánto podía valer el cuadro que tú le has dado al anticuario? Y te da 1.000.000 y tú te crees que eres muy listo, porque has colocado por 1.000.000 un cuadro que vale muchísimo. ¡Eres imbécil! ¡Imbécil! Pero como lo sabes, como lo entiendes, das lo que vale más a cambio de lo que vale menos. Eso es el pecado. Como yo no entiendo ni de gracia, ni de cielo, ni de infierno, como no sé, peco y me quedo tan ancho. ¡Qué bien lo paso! ¡Cómo disfruto! ¡Soy un genio! Eres un imbécil. Porque das lo que vale más por lo que vale menos. Pero no entiendes ni de gracia, ni de cielo, ni de infierno. No. El pecado, la gran primada, haces el primo, o aquí haces el oso. No sé si está bien dicho, la gran osada. Haces el oso. Y termino, porque se acaba el tiempo, la gran canallada. La gran canallada. El pecado, la gran canallada. Ofendo a Dios con los mismos dones que he recibido de Él. ¿Por qué? ¿Con qué peca la gente? ¿Con su cuerpo? ¿Con su salud? ¿Con su belleza?
Yo a veces he pensado, si esta mujer no fuera tan bella, no sería tan pecadora. Dios la hace bella y ella utiliza su belleza para pecar. O si este hombre no fuera tan fuerte, no sería tan pecador. Usa su salud para pecar. Dios te podía haber hecho a ti paralítico y a la otra jorobada. Y no serían tan pecadores. Tú recibes unos dones de Dios y empleas los dones de Dios para ofenderle. Eso es la gran canallada. No, me estás diciendo que acabe y no tengo tiempo de contar una anécdota larga, pero la cuento brevemente. Yo sé un caso de un sacerdote que dio la vida por otro, salvó a otro. Y el salvado, todos los días, por la mañana, padre, padre, ¿qué puedo hacer por usted? Nada, hombre, gracias. Día siguiente, padre, ¿qué puedo hacer por usted? El hombre agradecido de que le han salvado la vida. Y para él, lo más importante, ponerse al servicio de su salvador. Hacer lo que él quiera, que me ha salvado la vida. ¿Qué puedo hacer yo más que servir al que me ha dado la vida? Cristo ha dado la vida para que yo me salve y yo lo trato a latigazos. Que los latigazos de los verdugos son míos. Los latigazos se los doy yo. Yo era el verdugo que le azoté en la pasión. Él me da lo que me da y yo, ¿cómo se lo agradezco? A latigazos. Eso es la nobleza de mi corazón. Ofender a Dios con los dones que Él me dio. Por eso digo, el pecado, la gran canallada, la gran canallada. Ofendo a Dios con los mismos dones que Él me dio. Pues quiera Dios que estas ideas que he expuesto con cierta brevedad nos sirvan para reflexionar y que nunca más ofendamos a Dios, y si le hemos ofendido, le pidamos perdón de todo corazón.

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es Delfino García Santiago, de la comunidad de La Meca. Está a 20 minutos de aquí, de la parroquia de San Isidro Labrador. El día de hoy nos encontramos aquí reunidos junto con mi comunidad de Nuestra Señora del Carmen para celebrar la Santa Eucaristía aquí en nuestra parroquia. Estamos muy contentos de ser parte de esta experiencia de la Caravana de la Paz. Somos también parte de la Pastoral Juvenil. El día de hoy estamos también muy esperanzados en que a través de este medio podamos ser una guía para aquellos que están alejados de Dios, aquellos jóvenes que están lejos de la iglesia. El día de hoy queremos celebrarlo, queremos alegrarnos y nos sentimos muy bendecidos de estar con la Antorcha de la Paz.

Vivimos en una sociedad bombardeada de tanto ruido, de tanto escándalo, de lo que se nos habla fuera de la iglesia. El día de hoy queremos ser parte de esa paz que nos trae la antorcha de la paz del Sagrado Corazón de Jesús y ser parte de estos jóvenes que promueven la paz dentro de la iglesia, que promueven el ser parte de esta iglesia esperanzada, de esta iglesia que busca anheladamente esa paz en los corazones de cada uno de nosotros, de los jóvenes y de todas las familias de nuestra comunidad. Tenemos la certeza de que esta caravana va a ser un parteaguas para que podamos transformar nuestra vida, que podamos vivir en el servicio que damos en nuestra iglesia, que podamos ser parte de el Sagrado Corazón de Jesús y de María. A través de la consagración a ellos podamos promover, podamos caminar y podamos ser guía en aquellos que están necesitados de Dios, que están alejados, que están buscando una esperanza para encontrar la paz en su corazón.

La última vez que tuve la posibilidad de concelebrar una misa con el Papa en Roma, se acercó un sacerdote recién ordenado y le pidió que le diera un consejo. Santo Padre, ¿qué me aconseja para el inicio de mi ministerio? El Papa le miró a los ojos y le dijo, no dejes de rezar el rosario. ¿Cómo podemos rezar el rosario? Qué hermosa experiencia con el Papa. A mí me gusta tener el rosario y yo soy muy imaginativo. Les voy a contar cómo lo hago yo. Yo tomo cada misterio, la anunciación, y habiendo visto algunas películas, imágenes, caricaturas para niños que hablan precisamente del ángel Gabriel y de María, comienzo a recrear de nuevo en mi mente lo que está sucediendo. Y al ir repitiendo las Aves Marías, voy viviendo la escena, voy viviendo el asombro de María, el ángel, cómo le va revelando el misterio y cómo ella acepta. Pasamos también a la visitación, al nacimiento, los Reyes Magos, la huida a Egipto, cuando presentan a Jesús en el templo, cuando se pierde la preocupación de María, cuando va corriendo, lo encuentra y le llama un poco la atención y Jesús vuelve. Cada granito del rosario, del Ave María, es un momento de imaginación que yo voy usando. Es algo que a mí me ayuda. También en el momento de los misterios de dolor, yo particularmente me gusta invocar la santísima sangre de nuestro Señor Jesucristo derramada por cada uno de nosotros en el momento en el huerto, en la flagelación, la coronación. Invocar esa sangre sobre mí y sobre todo sobre las intenciones por las cuales estoy pidiendo. Otro modo de rezar el rosario, si tenemos un poquito de dificultad en la imaginación, es precisamente recordar las intenciones por las cuales estoy pidiendo. Si tengo una necesidad particular, una persona que me ha pedido una ayuda, voy pensando en esa persona, voy pidiéndole en mi corazón a Dios al ir repitiendo cada Ave María que se derramen las bendiciones, que lo acompañe, que me escuche y sobre todo que se haga su voluntad cuando rezo el Padre Nuestro en cada misterio. Es otro modo que también puede ser muy hermoso para rezar fructuosamente el Santo Rosario. Quiero invitarles a que no dejemos esta tradición de la Iglesia que tiene tanto tiempo y que ha acompañado a tantos santos para que puedas seguir abriendo tu corazón, tu alma a la acción de Dios de manos de la Virgen y con ternura y dulzura que la Santísima Virgen María nos lleve a su Hijo Jesús. Que Dios los bendiga.

Les saludamos en este hermoso día desde los márgenes de la carretera, aquí donde día con día bregan hombres y mujeres en sus vehículos, tanto personales como de trabajo. Aquí daremos comienzo al rezo del Santo Rosario de Aurora, dedicado al Señor de la Ascensión de Malpaso, Villanueva, Zacatecas. Hoy en este día tendremos muy en cuenta nuestra intención para pedir por la educación católica en nuestro país. Queremos invitar a todos los padres de familia que día con día seamos capaces de dejar esa gran herencia a los hijos, la buena educación humana y cristiana, sobre todo a través de las escuelas católicas. También en este día tenemos en cuenta a nuestros hermanos que en un tiempo en nuestra Ciudad de México y en nuestro país eran aquellos hombres malabaristas que iban en sus bicicletas con un enorme canasto sobre la cabeza llevando el rico pan a los hogares. Nosotros con nuestra oración buscamos un pan que no se termina. Cristo Jesús, el pan bendito bajado del cielo, que queremos que alimente a todo hombre y mujer, le fortalezca en su alma, en su cuerpo y en su corazón.

Los esperamos para que nos sigan y para que nos acompañen en esta nuestra marcha por la paz, siempre con la antorcha encendida, sobre todo la antorcha de nuestro corazón, que es conectado al corazón, horno ardiente de caridad, el corazón de Cristo Jesús. Bienvenidos, vamos todos.

0: Hola, ¿qué tal, hermanos, hermanas? Bienvenidos a este su programa Yo Soy el Camino. Mi nombre es Verónica Romero y el día de hoy tengo el gusto de estar acompañada por el padre Pablo Santos Coy. Bienvenido, padre.
1: Muchas gracias. Con un gusto siempre compartiendo aquí con ustedes.
0: Y este programa va a ser muy bonito porque vamos a ver una de las devociones a San José, que es el Rosario y las Letanías de San José. Hemos estado explorando en otros programas esta bonita devoción que todos los santos nos recomiendan, especialmente Santa Teresa de Jesús, San José María Escriba de Balaguer, Santa Teresa de los Andes, San Pío de Pietrelcina. Muchos santos recomiendan la devoción a San José, y el Rosario a San José y las letanías son un medio para hacerle honor a este santo que debemos de tener muy cerca de nuestra vida. Vamos a pedirle al Espíritu Santo que nos ilumine para poder recibir el día de hoy todos los mensajes que Dios nos quiere dar en este programa.
2: Oh Señor, mi dulce amigo, cuatro cosas hoy te pido con mucha necesidad: paciencia para sufrir, fuerza para trabajar, valor para resistir las penas que han de venir y me han de mortificar, temperamento sereno para poder resolver las cosas con santa calma y así tener en el alma perfecta tranquilidad. Esto tengo que pedirte, oh mi Jesús adorado, en este día consagrado, para adorarte y servirte por siempre.

0: queremos amar más a Jesús y a nuestra Madre María, José es ese gran maestro. Y esta devoción nos va a ayudar a compenetrarnos más en ese actuar, en ese vivir de San José. Y para eso es una pieza clave el Padre Pablo, que nos va a ayudar a entender cómo se reza este rosario.
1: Sí, así es. A lo mejor hemos escuchado o hemos también participado, o a lo mejor no lo has oído, ¿verdad?, acerca del rosario a San José. Algunos lo conocen también como coronilla a San José, porque pues como es un poquito diferente, ¿verdad?, o distinto al rosario común que conocemos, pero pues es ese rosario, ¿verdad?, que nos ayuda y todo a profundizar en los misterios, ¿verdad?, junto con San José, junto con la Santísima Virgen María, también en estos misterios de Jesús. Y vean cómo hay varias formas, ¿verdad?, de rezarlo. Incluso pues a lo mejor ustedes se han dado cuenta, hay algunos rosarios que tienen 8 misterios o 7 misterios, y que a lo mejor entre las cuentas que conocemos como las Aves Marías, pues tienen menos, ¿verdad?, no son las 10 que conocemos, que tienen algunos 7, que tienen algunos las normales. Otros rezan el rosario a San José con el mismo rosario, ¿verdad?, con 5 misterios, el rosario común que tenemos. Bueno, hay varias formas, varias maneras, y todas pues están bien, ¿verdad? No es que una sea la correcta, otra no, esta sí, esta no, ¿verdad? Porque podemos, a lo mejor tú ya te sabes una forma, una versión de rezarla, ¿verdad? Y está muy bien. Ahorita pues te vamos a proponer esta forma de rezar el rosario a San José, ¿verdad? También si no lo sabes, pues no te preocupes, ahorita vas a aprender cómo rezarlo, y que también puedes usar el rosario ordinario. Si no tienes este rosario, esta coronilla especial, pues no hace falta, ¿verdad?, con tu mismo rosario. Pero vamos a ver cómo va este rosario a San José, cómo le vamos a hacer, ¿verdad? Bueno, pues este que proponemos, ¿verdad?, son 8 misterios, 8 misterios que vamos a meditar. En lugar de los 5 misterios que siempre conocemos, van a ser 8, ¿verdad? Y ese misterio se va a enunciar en la cuenta grande. Entonces, cada vez que pases la cuenta grande o la cuenta del Padre Nuestro, como la conocemos, pues se va a ir anunciando cada misterio, ¿verdad? Entonces, anunciamos el misterio y pasamos la cuenta grande.
0: Uh-huh. Vamos a ver, miren. El primer misterio es el anuncio del ángel de que lo concebido en María es obra del Espíritu Santo, ¿no?
1: Ese anuncio del ángel, ¿verdad? Ese anuncio tan grande, tan profundo, ese momento que pues dice el ángel, los planes de Dios, esa salvación que viene y que se realiza en ese momento. Entonces meditamos también en esto, ¿verdad? Que es obra del Espíritu Santo lo que está obrando Dios en María. Entonces no es obra humana, no es obra cualquiera, ¿verdad? No es una obra ordinaria, no es algo que vemos, ¿verdad?, todos los días. Es algo único y especial que se realiza en ese momento. Entonces es meditar y formar parte también en ese momento, adentrarnos en este misterio.
0: Sí, claro, porque así como en el rosario tradicional, un poco es ir acompañando a María en ese camino de la vida de Jesús, pues ahora en este rosario a San José es ir acompañando a José en ese acompañamiento de la vida de María y de Jesús. Él, como parte de la Sagrada Familia, pues tiene su cooperación, su apoyo, su ayuda, su entrega, su amor, su cariño que puso en

0: estar en esas dos vidas, ¿no? En la vida de María y en la vida de Jesús. Y este rosario, eso nos tiene que ayudar, ¿verdad, Padre? En ir conociendo un poco más el corazón de José, y también el corazón de José nos va a ir llevando a ver el corazón de María y el corazón de Jesús, que ese es realmente el objetivo, ¿no?
1: Sí, el saber, ¿verdad? Esto es obra del Espíritu Santo, que dice, esto es obra de Dios. Y entonces él la coge, ¿verdad? Y acepta, pues, esta obra de Dios con mucho amor, con mucho cariño. No fue una obligación que dijera, pues, algo impuesto y ni modo, ¿verdad? Pues ya me tocó ser aquel custodio, ¿verdad? De Jesús, de María. Al contrario, con mucha alegría, pues acepta y este anuncio, ¿verdad? Del ángel, esto es obra del Espíritu Santo, pues no te preocupes, no temas, ¿verdad? A seguir adelante con la obra de Dios.
0: Y el segundo misterio es la búsqueda de posada en Belén.
1: La búsqueda de posada en Belén, todo lo que tuvieron que pasar, fíjense, y siendo que pues estaba ahí en su tierra, ¿verdad? De origen, donde fueron a empadronarse, donde fueron al censo, y no encontraban lugar, ¿verdad? Es curioso, ¿verdad? Este sentir el que tú llegas a tu propia casa, tu propio hogar, tu propio lugar de origen y que no te reciben, ¿verdad? Que no hay lugar, que no hay... Pues imagínense cómo se sintió San José, ¿verdad? En ese momento, el estar buscando, ¿no? La búsqueda también, pero es que era parte, ¿verdad? De decir, quiero buscar un lugar, algo, ¿verdad? Para que esté María, para que esté Jesús. Entonces parte de este misterio, fíjense, todo un Dios buscando un lugar, un rinconcito, buscando algo en tu corazón y es tan grande, ¿verdad? Que, y buscando lugar en alguna criatura, en nuestro corazón.
0: Y bueno, viene este tercer misterio que es el nacimiento de Jesús en Belén y cómo San José fue un gran protagonista de esta realidad.
1: Imagínense el nacimiento, ¿verdad? A él le tocó pues estar en este momento que muchísimos hubieran querido, el nacimiento de Jesús, el ver cumplido, ¿verdad? Estas promesas, el que María, ¿verdad? Después con este pequeñito ya en sus brazos y todo, también, ¿verdad? Él seguramente después de María pues fue el primero que lo cargó, que lo abrazó, que lo llenó de besos, que le dio pues ese cariño, ese amor, que la adoró, ¿verdad? También, y se alegró mucho de verlo, ¿verdad? Es Dios, ¿verdad? Y ahí encarnado, hecho este pequeñito. Entonces San José pues le tocó eso, ¿verdad? Vivir eso muy de cerca y cómo Dios quiso nacer ahí, ¿verdad? En ese lugar tan sencillo, tan humilde, pero lleno de ese amor también. Entonces, ¿cómo se habrán alegrado ellos tres?
0: Luego viene el cuarto misterio, que es la presentación del niño Jesús en el templo, ofreciéndolo un par de tórtolas o dos palomas. Entonces ellos cumplieron con lo que era así, ¿no? Como debía de ser.
1: Sí, y nos dijeron, pues, como es el Hijo de Dios, como es María, como soy San José, ¿verdad? Escogido por Dios, pues vamos a quitar este peso de la ley o esta norma, porque pues no tiene por qué hacerlo. No, ¿verdad? Van con esa sencillez, con esa humildad. Cualquiera diría uno más, ¿verdad? Entre tantos que pues solamente Dios, porque los ilumina a los que saben quién era y todo, y los conocían, pero los veían, ¿verdad? Y entraban al templo así sencillamente, así como tú y yo, ¿verdad? Que vamos a misa y no es como algo que llame la atención, que muy rebuscado, ¿verdad? Sino así de esa manera sencilla, entrando al templo para presentarlo. Entonces, presentarlo también San José presentó al niño Jesús, ¿verdad? Que presente también nuestros corazones, no solamente María, sino San José también viene a hacer esa presentación.
0: Y bueno, nos faltan todavía tres misterios más y las letanías josefinas. Vamos a continuar con este aprendizaje de cómo rezar la coronilla o el rosario de San José después de esta pausa y después de disfrutar del paso de la caravana por la paz.

En el nombre del Padre, del Hijo y del Espíritu Santo. Amén. Recibimos hoy con mucha alegría esta antorcha de la paz. Paz por nuestro mundo,

Pues les doy la bienvenida con esta agua bendita, el Dios de Abraham, el Dios de Israel, el Dios que unió a nuestros primeros padres en el paraíso, el Espíritu de Dios que revoloteaba en la superficie de las aguas y que a través del poder le dio a Moisés para que cruzara el Mar Rojo y que él mismo quiso ser bautizada con esas aguas, te bendigo, criatura, para que los poderes del infierno tengan poder sobre el nombre del Padre, del Hijo y del Espíritu Santo. Amén. Amén.

Uno de los pasos para la buena confesión es el propósito de enmienda. De hecho, es el tercero de los pasos para la buena confesión. Si nosotros nos proponemos enmendar nuestra vida, la confesión tendrá dos efectos. Primero, nos dará la gracia que transforma nuestra alma y nos santifica y nos purifica. Pero también hará que los pecados que hubiésemos cometido, hará que también transformemos nuestra vida reparando en aquello que hemos ofendido. Por ello, el propósito de enmienda es poner los medios ordinarios y necesarios para quitar toda ocasión de pecado y que nos ayude a reconstruir nuestra relación con Dios, con los demás, que consecuencia del pecado se ha visto lastimado. El propósito de enmienda es el impulso del Espíritu Santo a la conversión que nos debe de ayudar a cambiar nuestra vida. Por ello, el propósito de enmienda es el tercero de los pasos para la buena confesión.

0: Estamos aquí de vuelta en este su programa, Yo Soy el Camino, y estamos viendo cómo se reza la coronilla San José o el Rosario de San José. Ya nos comentaba el Padre Pablo, gracias Padre Pablo por instruirnos, que consta de 8 misterios, ¿no? Y estos 8 misterios a veces en algunos lugares se rezan 7 o se rezan solo 5. No es tanto como sígase el método, lo puedes hacer un poco más corto o un poco más largo. Nosotros traemos esta propuesta, que es una de las maneras más conocidas o generales, pero si no cuentas con el Rosario Especial de San José, pues también te quedas nada más con 5 misterios, ¿no? Y bueno, en lugar de las Aves Marías vamos a ver qué se reza, pero pues si puedes hacerlo con los 8 misterios, vamos a continuar explicando los 8 misterios, ¿no? Ahora el quinto sería la huida a Egipto con Jesús y con María.
1: La huida a Egipto, ¿no? Entonces ese momento que les marcó mucho a ellos, que pues implicó todo, ¿verdad? Ese viaje también. San José pues lo vivió, ¿verdad? El tener que ir de un lado a otro, el qué prever, ¿verdad? Qué comida, qué alimento, dónde nos vamos a quedar, los problemas del viaje, que recordemos que siempre hay peligros, siempre son pues caminos, a veces hay asaltantes, a veces hay pues como ahorita, ¿verdad? Que hay inseguridad, pues también había en ese tiempo esas dificultades, el camino, ¿verdad? Que no era pues un caminito así bien planito y bien como ya estamos, ¿verdad? En las ciudades, sino un camino, ¿verdad? Era pues incluso desértico, aquellas tierras de Jesús por allá, pues que son entre áridas, tiene de todo, pero también esos momentos que tuvieron que pasar en ese camino. Entonces la huida a Egipto, ¿no? Esa angustia también, quieren matar a mi hijo, tengo que protegerlo, tengo que salir huyendo. Entonces todo eso, ¿verdad? Parte del misterio, pero con cuánto amor, cuánto cariño estuvo pues San José cuidándolos y viendo todo lo necesario, ¿verdad? En ese viaje, ellos estaban felices, ¿verdad? También mientras estuvieran juntos, unidos, pues no tenían eso de decir, pues es que ya no estamos, ¿verdad? En nuestra casa, es que ya no estamos donde tuvimos que irnos, dejar todo, sino al contrario, ¿verdad? Tenían esa alegría, esa paz, ese amor, esa unidad. Entonces también todo esto lo vemos meditado en este misterio, el quinto misterio de este Rosario a San José.
0: Y bueno, viene el sexto misterio, que es el regreso de la Sagrada Familia a Nazaret.
1: El regreso, ¿verdad? Imagínense, ya tenían ese tiempecito ya, por decirlo así, instalados allá en Egipto, y después otra vez, pues tienen que regresar, ¿no? Entonces también como se tuvieron que andar moviendo de un lado a otro, si ya habían hecho amistades, si ya tenían pues ciertas cosas, ¿verdad? Ciertos lazos también y todo, pues tienen que dejarlo, ¿no? Como en ese abandono también en la providencia, como en ese vamos a ir de un lado a otro, donde Dios nos vaya diciendo, donde Dios nos vaya indicando, pues así fueron, ¿no? No se aferraron, ah, no, pero es que aquí, ¿qué vamos a hacer allá? Pero es que allá no vas a encontrar trabajo, aquí ya tienes, pero es que vas a ir a un lado, pero es que, ¿qué va a pasar? No, se lo confían en Dios, van confiando, no saben todo, no saben en el camino, el regreso, qué es lo que va a pasar, qué van a encontrar, si ya es el lugar definitivo, si están de paso todavía, pero nos muestran también esta realidad, ¿verdad? Estamos de paso, eso es un hecho, ¿verdad? Nuestro camino, pues, nuestro peregrinar, es ir nuestra vida, pero hacia el cielo, ese es nuestro destino. Y también por otro lado, confiar, ¿verdad? La providencia, Dios nos va a dar lo necesario, no te preocupes, no te angusties, tú simplemente ve siguiendo, ¿verdad? Donde Dios te inspire, donde Dios te vaya mandando, ahí, ¿verdad? En ese camino, aunque de momento no veas las metas, no veas qué es lo que va a pasar, pero tú ve, ¿verdad? Siguiendo lo que Dios te va indicando.
0: Y bueno, pues ya el séptimo misterio es el niño Jesús perdido y hallado en el templo.
1: Sí, aquel Jesús, ¿verdad? Tan amado y todo, que tanto lo estaba cuidando San José, pues lo deja, ¿verdad? También ese momentito, recordemos que iban pues de viaje en un grupito, ¿verdad? Iban los adultos, los hombres, las mujeres, y en otro iban los niños, ¿verdad? Entonces iban todos juntos pues conviviendo, un viaje largo, imagínense, pues querían convivir entre los niños, entre ellos, y entre los adultos y todo. Entonces por eso es que de repente, ¿verdad? No es de que fueran descuidados y se les perdió el niño Jesús, sino que realmente pues decían, van junto con todos los demás niños, ¿verdad? Van seguros, y entre los mismos adultos pues iban cuidando a todos los niños. Entonces, de repente es cuando se da cuenta que no está y viene esa angustia, esa preocupación. No está, ¿verdad?, el niño Jesús. Y entonces a buscarlo, imagínense, él también, ¿verdad?, con esa angustia, pero también con ese cariño tan grande, cómo se le ha de haber hecho eterno la separación del niño Jesús, de no estar con él, de no verlo. Entonces eso nos muestra también ese ejemplo para nuestra vida, San José, estar unidos a Jesús, no separarnos ni un momento, ¿verdad? Y si no lo tenemos así de cerca, pues buscarlo, ¿verdad? Buscar a Dios constantemente, y ya que lo encontremos, pues estar ahí ya con él y ya no soltarlo.
0: Y bueno, pues ya por último, el octavo misterio es la gloriosa muerte de José en brazos de Jesús y de María.
1: Fíjense esa gloriosa muerte, ¿verdad? Eso es exactamente pues lo que todos quisiéramos o deberíamos de anhelar, que aquel momento, aquel tránsito, ¿verdad?, de nuestra vida, y que estemos unidos con María y Jesús, ¿verdad? Ahí estaba Jesús y María con él en ese momento. Entonces seguramente no fue un momento difícil de angustia, de dolor, sino al contrario, un momento alegre, ¿verdad? Los tenía él. Fue pues aquellos que vio, ¿verdad?, por última vez en esta vida terrena a Jesús y a María. ¿Y qué le habrán dicho, ¿verdad? Seguramente pues nos vamos a ver, ¿verdad? Nos vamos a encontrar más adelante. No fue una despedida pues definitiva, sino al contrario, ¿verdad? Fue como un hasta luego, ¿verdad? Claro que San José pues se preocupa, ¿verdad?, de qué va a pasar con Jesús y María, pero por otro lado sabe que Dios pues va a velar por ellos. Entonces sabe, ¿verdad?, su misión que la ha cumplido, su misión que ha estado con ellos, y entonces se ha terminado, pero con esa alegría. Entonces que en esos momentos esté Jesús y esté María también, en el momento que estemos también a dar ese pasito, y San José, ¿verdad?, que nos ayude a que siempre estemos acompañados de ellos.
0: Y bueno, pues estos 8 misterios que ya vimos luego van intercalados con 7 oraciones. En lugar de 10 Aves Marías, se rezan 7 veces la siguiente oración.
1: Sí, entonces va a ser, en lugar del Ave María, se dice San José, custodio de los sagrados corazones de Jesús y de María. Y respondemos, inflama mi corazón para que en él solo reine Jesús como reinó en tu santo corazón. Eso es lo que se dice en lugar de las Aves Marías, ¿verdad? 7 uh-huh. veces.
0: Esa es la oración, digamos, que predomina. Es la que va a estar constantemente rezándose las 7 ocasiones entre cada uno de los 8 misterios. Y ya para terminar.
1: Para terminar, en lo que conocemos como el Gloria al Padre y al Hijo y al Espíritu Santo, pues vamos a decir la siguiente oración, la jaculatoria. Jesús, José y María, y se responde, les doy el corazón y el alma mía. Eso es lo que al terminar cada misterio es lo que vamos a rezar, ¿verdad? En lugar de gloria es esta oración.
0: Y al terminar ya toda la coronilla o todo el rosario, se reza.
1: Ya que lo hayamos terminado, 3 veces se hace esta invocación. San José, patrono de los devotos, de los sagrados corazones de Jesús y de María. Y respondemos, ruega por nosotros. Eso se dice 3 veces ya cuando terminemos nuestro rosario a San José.
0: No, pues muy bien, ya vamos entendiendo un poco más cómo se reza esta coronilla o este rosario a San José. Y es una muy bonita devoción, porque esta devoción a San José ha sido recomendada por muchos santos y tiene su eficacia y tiene su sentido. Ojalá y podamos darnos la oportunidad de, además de rezar el rosario a la Santísima Virgen, también intercalar con este rosario y estar también cerca del corazón de San José, para que nos ayude a estar también cerca del corazón de Jesús y de María. Y todavía faltan las letanías josefinas o las letanías a San José. Pero para eso vamos a pasar una pausa y a disfrutar de la caravana por la paz.

Bueno, Tabasco es un estado lleno de cultura y tradición que no puede estar distanciado de nuestra fe. Cuando hablamos de fe, de religión, estamos hablando de Tabasco. Tabasco ha sido un estado que fue probado en su fe.

El pueblo decidió trasladarse en peregrinación hacia nuestro estado vecino Chiapas, en una comunidad llamada Tila, Tila Chiapas. Y desde allí los tabasqueños en peregrinación acudíamos a venerar a nuestro Jesús amado en su advocación del Señor de Tila.

Cuando la fe de Tabasco fue probada, los tabasqueños peregrinamos con fe y con amor, con valor, hacia el pueblo de Tila, Chiapas. Eso se convirtió en una tradición. Posteriormente, nosotros, pasando los gobiernos que nos atacaron, nosotros los tabasqueños volvimos a nuestro terruño. Y es como nace la parroquia del Señor de Tila.

Agradecemos, aprovecho este espacio para agradecer a Dios, a la vida y al Señor Jesús en su advocación del Señor de Tila por este hermoso templo que la comunidad parroquial de la colonia Mayito y otras comunidades aledañas con el cual contamos. Y también para mandar hasta el cielo y al Padre Celestial una oración por aquellos ancestros, por nuestros abuelos, bisabuelos y por todos aquellos que nos enseñaron la veneración al Señor de Tila. Hoy en día gozamos de un templo con condiciones más cómodas, de mayor bienestar. Sin embargo, no podemos olvidar que este trabajo, que esta bendición que hoy tenemos, se debe a las personas mayores, a los que nos antecedieron, que nos enseñaron a amar nuestra tierra y a seguir, a pesar de la tribulación, a pesar de la oscuridad, nos enseñaron que con Jesús nunca estaremos solos.

¿Qué tal amigos? Soy el Padre José Luis Íñiguez y quiero compartirles una brevísima reflexión sobre el cielo. El cielo es el lugar que esperamos todos nosotros porque Dios nos lo ha prometido. El cielo es un estado de vida, donde se contempla la visión beatífica, es decir, donde podremos ver el rostro de Dios y adorarle toda la eternidad. El cielo, ese estado de vida que Dios tiene para nosotros, es una gracia, pero también al cielo se llega respondiendo a la gracia. Que aprendamos a responder todos los días a la gracia de Dios, amándole, estando en comunicación con Él, haciendo oración, un corazón orante, y también compartiendo la experiencia de Dios con los demás, haciendo obras buenas, las obras de misericordia, las espirituales y las corporales, y no olvidándonos también de que somos hijos de la Iglesia y que caminamos juntos hacia el cielo. No podemos desinteresarnos del camino del otro. Que al otro le veamos como hermano, que le demos la mano y que caminemos hacia allá. Muchos ya contemplan a Dios y gozan del cielo. Que nos confiemos a la intercesión de los santos y que entre nosotros nos apoyemos con la oración y con el ejemplo de vida. ¿Y tú? ¿Quieres ir al cielo? Yo sí. Dios también lo quiere para nosotros y nos da su gracia. A ti y a mí nos toca abrir el corazón a la gracia y caminar hacia allá.

0: Estamos aquí de vuelta en este su programa, Yo Soy el Camino. Y bueno, ya nos explicó el padre Pablo Santos Coy cómo debe ser rezada esta coronilla, este Rosario de San José, y se terminan con las letanías josefinas. El sentido de las letanías es, pues, tal vez introducirnos un poquito más en cómo fue San José, cuáles eran sus virtudes, cuáles eran las funciones o las ayudas o apoyos o cariños que le dio a María y a Jesús. Y de ahí nosotros, pues, lo honremos, ¿no?, en todas estas virtudes. ¿Cómo vienen las letanías, padre?
1: Sí, las letanías, pues, siempre empiezan primero con la invocación, ¿verdad? Señor, ten piedad, Cristo, ten piedad, Señor, ten piedad. Invocaciones que van hacia Dios. Después se invoca ya de manera particular alguna cualidad, ¿verdad?, del santo, como bien decías, de San José. Por ejemplo, ¿no?, San José patrono de esto, San José encargado de esto. Después vienen las virtudes o atributos personales, ¿verdad?, ¿Qué virtudes vivió San José de un modo personal? Y ya después, por último, pues ya cuando se le nombra, ¿verdad?, que es encargado de esto, patrono de tal cosa, ¿verdad?, de todo lo que viene y conlleva, es decir, todo lo que está a cargo de San José, ¿verdad?, como se le conoce también, digamos, un poquito como de qué jerarquía o qué nivel o qué es lo que mueve, ¿verdad?, San José. Eso es como viene más o menos la estructura de las letanías de San José. Hay muchas, ¿verdad?, muchas invocaciones en las letanías de San José. Ahorita nada más nos vamos a detener en algunas, explicarlas, ¿verdad?, las otras que, pues, podemos darlas por supuestas, ¿verdad?, y que son, pues, fáciles a lo mejor de comprender, y hay otras que podríamos profundizar un poquito o conocer más.
0: Pues bueno, vamos a empezar destacando Esposo de la Madre de Dios.
1: Esposo de la Madre de Dios, que es precisamente, pues, que por ese título, vamos a decir, por esa misión, pues le vienen todos los demás, ¿verdad? Ese es, digamos, uno de los más importantes todavía, ser esposo de la Madre de Dios. Ahí eso es lo que marca la misión de un modo especial de San José, ser esposo de la Madre de Dios, no de alguien más o de uno más, un esposo más entre tantos, sino el esposo de la Madre de Dios. Entonces, fíjense qué misión tan grande Dios le puso a San José, y que él la acogió, ¿verdad?, y todo, aunque se sentía indigno de esa tremenda misión tan grande que Dios le dio, pero lo hace, ¿verdad?, con esa valentía, con ese arrojo, con ese entusiasmo, y confiando en Dios también, que cuando pide algo, pues te da también lo necesario para llevar a cabo eso que te está pidiendo.
0: En otra de las letanías se menciona, tú que alimentaste al Hijo de Dios. Qué importante, el alimento más grande que podemos recibir, la Eucaristía, y él alimentó al que es nuestro alimento.
1: Sí, él alimentando, ¿verdad?, a aquel que es dueño de todo, que nos manda, que nos da ese sustento de todo, que nos sustenta en la vida, en el amor, que nos manda a su Hijo, que nos da la Eucaristía, y él alimentándolo a Jesús. Imagínense con cuánto amor, ¿verdad?, desde pequeñito, el alimentarlo a Jesús, el darle todo lo necesario, el estarlo cuidando. Pues sabemos todo lo que requiere, ¿verdad?, un niño cuando está pequeñito, todos los cuidados, todas las atenciones, todo lo que no tuvo que haber estado viendo, y más adelante proveer, ¿verdad?, para que no faltara, pues, ese pan en la casa, en el hogar. Pues también lo estuvo haciendo San José con mucho cariño y con mucho gusto, ¿verdad? Él no lo vio como una carga, como algo pesado, como de, pues, tengo que ver, ¿verdad?, a ver cómo saco para darles el alimento, el sustento, lo necesario, que sin que necesita, ¿verdad?, de ropa, de vestir, de todo, comer, en fin, sino él lo veía con esa alegría, con ese entusiasmo, le daba gusto, anhelo, el decir, voy a alimentar a Jesús, a María, les voy a dar lo necesario.
0: Ese gusto y alegría que también tuvo de ser servidor de Cristo, es otra de las letanías, servidor de Cristo.
1: Servidor de Cristo, ¿verdad? Cómo él se pone al servicio siempre, y así lo vemos cómo, pues, desde pequeño, ¿verdad?, lo estaba cuidando a Jesús, después le enseña también ese oficio, seguramente de él, ¿verdad?, también sacó ese servir a los demás, porque, pues, también esas cualidades, todo, pues, lo fue recibiendo de San José, de Jesús, aquel que dijo, ¿verdad?, no he venido a ser servido, sino a servir. Entonces, eso también lo aprendió de San José, servidor de Dios, que siempre estuvo al servicio.
0: Fíjense, vienen otro grupo de cualidades. José justísimo, castísimo, prudentísimo, fortísimo, obedientísimo y fidelísimo.
1: Fíjense, de todas las virtudes cardinales, todas las virtudes también teologales que conocemos, es decir, ¿verdad? Tenía todas las virtudes, justo, ¿verdad? Tenía esa justicia, ¿verdad? Al darle siempre a Dios su lugar, esa prudencia, siempre que San José nos ayuda a ser prudentes, a no actuar por impulso, sino pensar, ¿verdad? Bien lo que vamos a hacer, actuar, decir. Entonces él no se dejaba llevar por lo que pasara, por lo que alguien llegó, por lo que siempre tenía esa prudencia, nos enseña eso. También la paciencia, ¿verdad? Que eso es muy, muy importante también. La fidelidad, el ser fiel, ¿verdad? Siempre. Es decir, no nada más en ciertos momentos, cuando está todo bien, cuando pues les iba a momentos fáciles, sino también en momentos difíciles, allí estaba, ¿verdad? Muy fiel a su misión, muy fiel a todo, ¿verdad?
0: Y luego una cosa que se menciona mucho es su modelaje del trabajador. Es el modelo de los trabajadores.
1: Y fíjense, él en su trabajo, pues, ¿qué pasaba, verdad? Él no era un trabajo por, pues, nada más por decir voy a sacar más dinero, voy a sacar lo necesario, simplemente no, sino que siempre estaba ahí seguramente Jesús y María acompañándolo en su pensamiento. ¿Cuántas veces no fueron Jesús y María a visitarlo ahí en el taller, ¿verdad? De carpintería y todo. Y cuántas veces no los tenía también en el corazón, aunque no estuvieran ahí, pero los tenía presentes. Entonces nos enseña también el trabajo, la virtud del trabajo, cómo ayuda, santifica, cómo pues ese trabajo honrado nos va ayudando. Entonces San José que nos acompañe también en el trabajo, que nos enseñe a cómo todos los quehaceres que vamos a hacer, todo lo que realices, pues unirlo también a San José, pedirle ayúdame, ¿verdad? Para estar siempre con Jesús y María en todo lo que realice.
0: Y fíjense que algo muy importante que yo quisiera destacar es que en este ser modelo de los trabajadores, en el mundo de hoy, al hombre que se considera trabajador, se le invita a no tener equilibrio, a que por ser muy trabajador se olvide de su vida familiar. Y entonces San José es ese modelo del que trabaja, pero de que también tiene su prioridad en ser jefe de su familia y acoger y atender y cuidar de su esposa y de su hijo. Entonces, si tú de repente te sientes en desequilibrio y por trabajar, has dejado de lado otras prioridades, a veces dejamos de lado a Dios, dejamos de lado a Jesús y a María por estar en el trabajo. Y José nos viene a decir cómo se pueden compaginar las dos cosas, ¿no? Porque también es esplendor de la vida doméstica.
1: Es esplendor de la vida doméstica, ¿no? También. Entonces nos enseña que esa vida doméstica, esa vida ordinaria con tu familia, con todo lo que vamos realizando, pues es ese ejemplo y ese modelo. Entonces también él nos enseña cómo ser, ¿verdad? Lo que deseas, no solamente el proveer, dar lo necesario, sino también pues tener ese amor, mostrar ese amor hacia los demás, como seguramente San José, cuánto amor, cuánto cariño hacia la Virgen María, cómo pues se lo demostraba, cómo tenía esos detalles, esa alegría, esa comprensión, y no decía, pues verdad, yo me limito a hacer lo poquito, lo que me toca, lo que tengo que hacer nada más y ya, sino que se daba, verdad, por entero y por esa vida doméstica sencilla. A veces pensamos, bueno, pues es que era la Sagrada Familia, entonces todos tenían fácil, todo se les daba, todo les salía bien, todo perfecto, y no, ¿verdad? De repente tenían momentos difíciles, complicados, como todos, ¿verdad? Como toda familia y como en la vida doméstica, que siempre salen ciertos problemas, ciertas dificultades, cosas imprevistas de repente, pero siempre, ¿verdad? Unidos y siempre pues con ese ejemplo también, ese cariño, ese amor que se tenían. Entonces ese ejemplo también en la vida doméstica, ¿verdad? Que no busquemos también que la santidad pues está solamente en obras vistosas, en obras que se ven, ¿verdad? Pero fuera de la vida ordinaria, en la vida ordinaria ahí es donde está la santidad.
0: Y bueno, pues también es apoyo en las dificultades. Vaya que él vivió las dificultades, ¿verdad?
1: Apoyo en las dificultades. Apóyate de San José, ¿verdad? Cuando sientas aquellos momentos difíciles, ve, ¿verdad? Y pídele su ayuda, su intercesión en esos momentos difíciles que nunca nos van a faltar.
0: También es patrono de los moribundos.
1: y patrono de los moribundos, ¿verdad? Invocarlo siempre, ¿verdad? También yo tengo también esa costumbre cuando voy como sacerdote a auxiliar, ¿verdad? Algún enfermito, algún agonizante o algo, pues también, ¿verdad? Invoco a San José para que me ayude junto con Jesús y María, pues para que se prepare, ¿verdad? Bien para ese encuentro con Dios, ¿verdad? Para que sea ese momento tanto para él y para su familia. Entonces, qué importante también nombrarlo, pedirle que nos ayude a ese encuentro, que sea ese encuentro con alegría de ver a Jesús, María y José al lado de nosotros y que sean ellos los que nos lleven.
0: Pues sí, imagínense que esa persona que cuidó tanto a María y tanto a Jesús, pues no fue muy querido por los demonios. Y por lo tanto, también una de las letanías es terror de los demonios.
1: Terror de los demonios. Salen huyendo, ¿verdad? Al escuchar mencionar a San José, ¿verdad? Porque pues él, aquel que cumplió y aquel que ese grado de santidad tremendo y humildad, entonces pues no lo pueden ver, no lo soportan y salen huyendo. Entonces qué importante también invocarlo, ¿verdad? Para que aleje también a todos los demonios, todo lo que pues nos pueda hacer daño, sobre todo para nuestra salvación.
0: Pues bueno, ojalá y luego nos demos el tiempo de pues estudiar todas estas letanías, rezarlas sobre todo, y estar muy cerca de José, pedir su intercesión, su ayuda, su auxilio, así como auxilió a Jesús y a María y los protegió durante su vida, también puede hacer esto en tu vida. Es una invitación el día de hoy que no puedes dejar pasar. Te invito a que reces la coronilla y el rosario, o el rosario a San José, y que también lo promuevas entre las personas que tú conoces. Gracias por habernos acompañado el día de hoy y nos vemos en la próxima emisión.

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Queridos hijos, alégrense conmigo, porque el Altísimo me permite estar con ustedes para guiarlos hacia Él, que es el camino, la verdad y la vida. Alégrense, hijitos, y permanezcan gozosos, aún en las dificultades, y tendrán fuerza, porque serán conscientes de que son pasajeros y sabrán ofrecerlo todo a Dios. Por eso, no olviden, yo soy su madre y los amo. Gracias por haber respondido a mi llamado.

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Bueno, nuestra experiencia estando en la banda de música es que nos damos cuenta que mucha gente viene a orar, no solamente por la paz en sus familias, sino por las del municipio y las del mundo entero, para que en sus corazones esté la paz en su vida diaria también.

nos sentimos orgullosas de pertenecer a la banda de música, ya que nos hemos dado cuenta en los recorridos cómo la gente está muy interesada en este tema que es la antorcha y la paz.

0: Bueno, mi experiencia estando en estos días en banda de música ha sido que veo muchas personas interesadas, ya sea de La Paz o también de La Antorcha.
1: También me he dado cuenta que muchas culturas vienen a enseñarnos sus bailes, sus tradiciones, para que también nuestro municipio se dé cuenta de muchas comunidades que también están interesadas en La Paz.

que nada, pues tener paciencia y tenerles mucha paciencia, sobre todo porque hay personas que son muy necias en las cuestiones de amistad. A veces existen amistades o compañeros muy necios que les gusta pelear. Entonces, pues yo recomendaría que sean muy pasivos en estos días que ha estado viniendo la antorcha, pues retomar algo de lo que nos enseña, que es tener amor hacia nosotros y la paz.

Hay un cielo que te espera, un reino en donde habitar. Al entregar mi vida en la cruz, se abrieron las puertas del paraíso. Los brazos de la cruz abrazaron mi sagrado cuerpo y mi Padre abrió sus brazos misericordiosos para recibirnos en su reino. En penitencia y en oración, regresemos al Padre. No dudemos ni un instante de su presencia en nuestra vida. Recuerden que yo estoy entre ustedes para llevarlos al Padre. Si ustedes establecen el reino de mi Padre en su vida, toda obra del enemigo huirá de ustedes, porque dos reinos no pueden establecerse en el mismo lugar.

Santísima Trinidad, Padre, Hijo y Espíritu Santo, te adoro profundamente y te ofrezco el preciosísimo cuerpo, sangre, alma y divinidad de nuestro Señor Jesucristo, presente en todos los agrarios del mundo, en reparación de los ultrajes, sacrilegios e indiferencias con que Él mismo es ofendido, y por los méritos infinitos de su preciosísima sangre, y por la intercesión del Inmaculado Corazón de María, te pido la conversión de los pobres pecadores. Amén.

Que toda criatura bendiga y glorifique a María, la obra maestra de las manos de Dios, porque ella es la obra maestra de las manos de Dios, tanto en el orden de la gracia como en el de la gloria.

0: En nombre del Padre, del Hijo, del Espíritu Santo.
1: Amén.
0: La gracia y la paz de nuestro Señor Jesucristo esté con todos ustedes.
1: Y con su espíritu.
0: Estamos con alegría iniciando este primer día de Triduo aquí en la capilla Nuestra Señora de Refugio de Pecadores en la colonia Lomas del Refugio, Zapopan. Quien nos sigue, pues somos de la parroquia Divina Providencia, Arroyo Hondo. Pero esta parroquia en Zapopan, Arroyo Hondo, Zapopan, tenemos dos capillas. Y esta, pues es una de las capillas, Nuestra Señora del Refugio. Y pues queremos encomendarnos a ella, Refugio de Pecadores, el amor de Dios por medio de María hacia todos tus hijos. Pues encomendamos a todos, sin duda, a este canal de María Visión que sigue llevando y evangelizando por todo el mundo y a todos los de nuestra comunidad parroquial, en especial los enfermos que se conectan para que en la Eucaristía sean fortalecidos y den ese testimonio de fe. Yo confieso Dios Todopoderoso, tenga misericordia de nosotros, perdone nuestros pecados y nos lleve a la vida eterna.
2: Amén.

0: Oremos. Encomendamos a esta comunidad parroquial Divina Providencia, en especial la comunidad del Refugio de Pecadores, hoy iniciando este triduo de fiesta patronal, para que por intercesión de la Virgen lleguen gracias, bendiciones para todos, en especial los enfermos. Pedimos por la familia Orozco Vázquez, la salud de María Antonia, la salud de David Ramírez, por María Jennifer Robles Alcalá, en acción de gracias. Los difuntos Julio Efrén Pérez González, Gabriel Robles Alcalá, y pues los enfermos, los que nos escuchan, sus necesidades, por la conversión de todos. Concédenos, Dios misericordioso, auxilio nuestra fragilidad, para que quienes celebramos la conmemoración de Santa María, Madre de Dios, refugio de pecadores, con la ayuda de su intercesión, nos veamos libres de nuestras culpas, por nuestro Señor Jesucristo, tu Hijo, que contigo vive y reina en la unidad del Espíritu Santo, y es Dios por los siglos de los siglos.
1: Amén.

0: Del libro del profeta Amós. En aquel tiempo, Amasías, sacerdote de Betel, le envió este mensaje a Jeroboam, rey de Israel. Amós está conspirando contra ti en Israel y el país. Ya no puedes soportar sus palabras, pues anda diciendo que Jeroboam morirá a espada
1: e Israel saldrá de su país al destierro. Amasías le dijo a Amós: vete de aquí, visionario, y huye al país de Judá. Gánate allá el pan profetizando, pero no vuelvas a profetizar en Betel, porque es el santuario del rey y el templo del reino. Respondió Amós: yo no soy profeta ni hijo de profeta, sino pastor y cultivador de higos. El Señor me sacó de junto al rebaño y me dijo: ve y profetiza a mi pueblo Israel. Y ahora escucha tú la palabra del Señor. Tú me dices: no profetices contra la casa de Israel, no vaticistes contra la casa de Isaac. Pues bien, esto dice el Señor: tu mujer será deshonrada en plena calle, tus hijos e hijas morirán a espada. Tu tierra se la repartirán los vencedores. Tú mismo morirás en tierra pagana e Israel será desterrado lejos de su país. Palabra de Dios.

El Señor esté con ustedes. Lectura del Santo Evangelio según San Mateo.

0: En aquel tiempo Jesús subió de nuevo a la barca, pasó a la otra orilla del lago y llegó a Cafarnaúm, su ciudad. En esto le trajeron a donde él estaba a un paralítico postrado en una camilla. Viendo Jesús la fe de aquellos hombres, le dijo al paralítico: ten confianza, hijo, se te perdonan tus pecados. Al oír esto, algunos escribas pensaron: este hombre está blasfemando. Pero Jesús, conociendo sus pensamientos, les dijo: ¿por qué piensan mal en sus corazones? ¿Qué es más fácil decir: se te perdonan tus pecados, o decir: levántate y anda? Pues para que sepan que el Hijo del Hombre tiene poder en la tierra para perdonar los pecados, le dijo entonces al paralítico: levántate, toma tu camilla y vete a tu casa. Él se levantó y se fue a su casa. Al ver esto, la gente se llenó de temor y glorificó a Dios que había dado tanto poder a los hombres. Palabra del Señor.
1: Gloria a ti, Señor Jesús.
0: Pueden sentarse. Hoy estamos con alegría, pues celebrando este primer día de Triduo aquí en esta comunidad parroquial de la Divina Providencia, Arroyo Hondo, en una de sus capillas dedicada a Nuestra Señora, refugio de pecadores. Y nos da alegría poder pues ir creciendo en la fe, ayudando en este proceso evangelizador, que es el mandato de Jesús, que todo el mundo conozca el Evangelio y que toda criatura llegue a la salvación. Por eso, pues todos estos esfuerzos para que el Evangelio llegue a todos y nuestro corazón pueda convertirse al Señor. Y como fundamento en nuestra fe cristiana, en primer lugar, pues está nuestro amor, nuestra devoción a Jesucristo.

Cristo el Señor en la Eucaristía, es decir, nos alimentamos del pan vivo bajado del cielo, ese fortalece nuestra fe. Otro fundamento en nuestra fe cristiana es nuestra devoción mariana. Por eso los hijos de Dios, desde los más de los 2000 años que tiene de historia la Iglesia o más, pues ha tenido ese amor a la Virgen. Y una manera especial en esta comunidad de la Divina Providencia en Zapopan, pues se está erigiendo esta capilla dedicada a Nuestra Señora del Refugio de Pecadores. Pues la parroquia estamos en construcción, construyendo, pues sí, el templo visible, pero sobre todo el templo espiritual, ya que todos somos templos del Espíritu Santo y que cada alma sea una morada para Dios, con la intercesión, ayuda, colaboración de Nuestra Señora, refugio de pecadores. Y bueno, hoy el Evangelio pues nos da un mensaje de esperanza, de amor, de misericordia, ya que Jesús está predicando, quizás como en esta capilla que estamos un poco pequeña, pero con mucha fe, con amor, con esa hambre de la palabra de Dios, y Cristo estaba alimentando a los fieles. Bueno, pues había algunos que eran amigos de un paralítico, y ese amor, devoción hacia Cristo los llevó a subirlo hasta el techo y poderlo bajar y acercárselo a Cristo para que lo sanara, lo acercaron. Y Jesús, ¿qué es lo que ve? Le perdona los pecados, porque Jesús vino a traer la sanación, pero ya San Agustín nos ha dicho que hay que darle importancia primero a la salvación de nuestra alma, a nuestro espíritu, y en segundo término lo material. Cristo ve a este paralítico que estaba necesitado, enfermo, no solo en su cuerpo, la parálisis donde estaba, desde su corazón. Por eso Jesús le dice: ánimo, ten fe, tus pecados te son perdonados. Lo está liberando moralmente, interiormente, le está perdonando esos pecados. Y una vez que lo perdona, la comunidad que estaba ahí reunida empieza a pensar mal. ¿Y quién es este que hasta los pecados perdona? Blasfema, porque solo Dios perdona los pecados. Pues precisamente Jesucristo es la segunda persona de la Santísima Trinidad, verdadero hombre, verdadero Dios, y por eso con ese amor, con esa misericordia, con esa autoridad, perdona los pecados de este paralítico. Pero para que los demás crean, para que conste, para que nazca la fe, entonces le dice: haz este signo, para que vean que el Hijo del Hombre tiene potestad, pues con ese título mesiánico, Hijo de Hombre. Le dice al paralítico: toma tu camilla y vete a tu casa. Y el milagro procede, la gracia se manifiesta. Y claro, viene la admiración de todas las personas, pero no solo es admirar, sino es adentrarnos en el misterio de la misericordia y del amor. Y por eso, yo me fijo en los últimos versículos, las personas alababan a Dios. ¿Por qué? Porque Dios ha dado tanto poder a los hombres. Y eso es lo que también nosotros debemos de valorar y alabar y agradecer. Porque Dios nos ama tanto que Cristo, el sumo sacerdote, ha participado a hombres sacados entre los hombres para esta vida de gracia, llamándolos al sacerdocio ministerial, para que puedan transmitir la misericordia y el perdón de los pecados. Cada confesión, cada que yo me acerco a reconciliarme con Dios, con el sacerdote, es el poder de Dios que está sanando, liberando, está dando otra oportunidad a las personas. Por eso es obra de misericordia. Claro, cada que me acerco a la confesión, y debo de valorar a Dios: gracias, porque Dios ha dado ese poder a los hombres de sanación, de curación, de cercanía, de ternura. Porque cuando yo me acerco a confesar, experimento el amor de Dios y ese plan de Dios de llevar y acompañar a sus hijos para que lo conozcan a Él y puedan estar en disposición de que sean morada de Dios. Por eso, pues todos alabemos a Dios, glorifiquemos a Dios por estas grandes obras que ha hecho, y también aprovechemos las herramientas que Dios nos ha dejado en la iglesia que Él fundó, esta iglesia católica, donde puedo yo acercarme a confesar.
Y con la confesión yo

0: puedo acercarme al pan, alimentar mi cuerpo, mi alma, la sanación. Y bueno, hoy también encomendándonos a la Virgen María. Ya sabemos nosotros que en el capítulo 19 de San Juan, 23 hasta el 27, la Virgen María toma una misión especial, ser la Madre de Dios. Entonces, ahí es donde en el Calvario nos amó tanto nuestro Señor Jesucristo, ese derroche de amor, de misericordia. No solo nos dejó los sacramentos, sobre todo la confesión, nos da también lo más valioso que tiene para Él, que nos compartió a su Madre, a María Santísima. Por eso le dijo al discípulo amado: Hijo, ahí tienes a tu Madre, Madre, ahí tienes a tu Hijo. ¿Y qué hizo el discípulo amado? Se llevó a María en su casa. Pues así toda esta comunidad que estamos aquí reunidos le hace caso al Señor, le hace caso al Salvador, que nos dice: Hijos, ahí está su Madre. ¿Y qué hacen los hijos? Todos estos hijos se llevan a María a su casa. Por eso esa devoción, amor grande a Nuestra Señora del Refugio, porque se está respondiendo a esta palabra de Dios, y sobre todo en el Calvario, donde Jesús nos dio la salvación, nos redimió, como dice Santa Brígida, no pudo dar todavía más gracia que ahí en su testimonio y testamento de amor nos dejó a su Madre como nuestra Madre. Y precisamente la Virgen María ahí toma también la misión. Si en Lucas, en el capítulo 1, tomó la misión de ser la Madre del Salvador, en el capítulo 17 de San Juan, toma la misión de ser la Madre de los creyentes, la Madre de los que siguen a Cristo. Y por eso el discípulo amado toma a María. Entonces, esa misión que ella ha seguido, la sigue actuando hasta hoy, acercando a sus hijos a la misericordia, al amor, a la redención de Cristo. Pues que todos seamos sensibles y que cada día más valoremos, amemos a Dios, nos adhiramos a la única iglesia que Jesús fundó y que sigamos fomentando nuestra devoción a la Virgen María. Ella nos ayudará a vivir plenamente como cristianos. Que así sea. Bueno, vamos a continuar con nuestra oración. Se ponen de pie. Elevemos al Señor nuestras súplicas por intercesión de María, Nuestra Señora, refugio de pecadores. Vamos a responder: Padre, escúchanos.
1: Padre, escúchanos.
0: Por la Iglesia, para que fiel a la misión de Cristo, siga llevando el Evangelio a los necesitados, sobre todo a los pobres, a los enfermos, para que todos puedan alabar y glorificar a Dios con su vida. Oremos.
1: Padre, escúchanos.
0: Por los gobernantes de las naciones, de los pueblos, para que, tomando conciencia de su grave responsabilidad, trabajen siempre por el bien común y el progreso de los pueblos. Roguemos al Señor.
1: Padre, escúchanos.
0: Por los jóvenes y los niños, para que, acompañados por la Virgen María, puedan descubrir su vocación cristiana y responder con ella en la edificación del reino de Dios. Roguemos al Señor.
1: Padre, escúchanos.
0: Por los matrimonios y las familias, para que, a imitación de María, busquen la palabra de Dios y la guarden en su corazón y cumplan esta misión que Dios ha encargado de cuidar a los hijos, a la familia. Roguemos al Señor.
1: Padre, escúchanos.
0: Por los enfermos, los adultos mayores, los que se sienten solos, para que busquen a María, refugio de pecadores, sientan el amor materno, cercano, y por intercesión de ella, experimenten la misericordia de Dios. Roguemos al Señor.
1: Padre, escúchanos.
0: Escucha, Padre de bondad, nuestras súplicas y atiende nuestras necesidades. Por Jesucristo, nuestro Señor.
1: Amén.

0: Oren, hermanos, para que este sacrificio mío de ustedes sea agradable a Dios Padre Todopoderoso.
1: El Señor reciba de tus manos este sacrificio para alabanza y gloria de su nombre, para nuestro bien y el de toda su santa iglesia.
0: Al venerar la memoria de la Madre de Cristo, Nuestra Señora del Refugio, te rogamos, Señor, que la ofrenda que te presentamos nos transforme en la abundancia de tu gracia en ofrenda permanente. Por Jesucristo nuestro Señor.
1: Amén.
0: El Señor esté con ustedes.
1: Y con tu espíritu.
0: Levantemos el corazón.
1: Lo tenemos levantado hacia el Señor.
0: Demos gracias al Señor nuestro Dios.
1: Es justo y necesario.
0: En verdad es justo darte gracias. Es bueno cantar tu gloria, Padre Santo, Dios Todopoderoso y Eterno. Te alabamos y te bendecimos por Jesucristo tu Hijo, en esta festividad de la Bienaventurada Virgen María, Nuestra Señora del Refugio. Ella, como humilde sierva, escuchó tu palabra y la conservó en su corazón. Admirablemente unida al misterio de la redención, perseveró con los apóstoles en la palabra, mientras esperaban al Espíritu Santo. Y ahora brilla en nuestro camino como signo de consuelo y de firme esperanza. Por este don de tu benevolencia, unidos a los ángeles y a los santos, te entonamos nuestro canto y proclamamos tu alabanza.

Santo eres en verdad, Señor, fuente de toda santidad. Por eso, te pedimos que santifiques estos dones con la efusión de tu Espíritu, de manera que se conviertan para nosotros en el cuerpo y la sangre de Jesucristo nuestro Señor, el cual, cuando iba a ser entregado a su pasión voluntariamente aceptada, tomó pan, y dándote gracias lo partió y lo dio a sus discípulos, diciendo, tomen y coman todos de él, porque esto es mi cuerpo, que será entregado por ustedes.

Del mismo modo, acabada la cena, tomó el cáliz, y dándote gracias de nuevo, lo pasó a sus discípulos, diciendo, tomen y beban todos de él, porque este es el cáliz de mi sangre, sangre de la alianza nueva y eterna, que será derramada por ustedes y por muchos para el perdón de los pecados. Hagan esto en conmemoración mía.

0: Este es el misterio de la fe.
1: Anunciamos tu muerte, proclamamos tu resurrección. Ven, Señor Jesús.
0: Así pues, Padre, al celebrar ahora el memorial de la muerte y resurrección de tu Hijo, te ofrecemos el pan de vida y el cáliz de salvación, y te damos gracias porque nos haces dignos de servirte en tu presencia. Te pedimos humildemente que el Espíritu Santo congregue en la unidad a cuantos participamos del cuerpo y la sangre de Cristo. Acuérdate, Señor, de tu iglesia extendida por toda la tierra, y con el Papa León, con nuestro obispo, el Cardenal José Francisco, y sus obispos auxiliares, y todos los pastores que cuidan de tu pueblo, llévala a su perfección por la caridad. Acuérdate también de nuestros hermanos que se durmieron en la esperanza de la resurrección, Julio Efrén Pérez González, Gabriel Robles Alcalá, y de todos los que han muerto en tu misericordia, admítelos a contemplar la luz de tu rostro. Ten misericordia de todos nosotros, la familia Orozco Vázquez, la salud de María Antonia Alcalá Soto, la salud de David Ramírez, María Jennifer Robles Alcalá, en acción de gracias por esta comunidad del refugio que celebra este triduo, estas fiestas patronales, que el Señor derrame su gracia y misericordia para todos. Y así con María, la Virgen Madre de Dios, su esposo San José, los apóstoles y cuantos vivieron en tu amistad a través de los tiempos, merezcamos por tu Hijo Jesucristo compartir la vida eterna y cantar tus alabanzas. Por Cristo, con Él y en Él, a ti Dios Padre Omnipotente, en la unidad del Espíritu Santo, todo honor y toda gloria por los siglos de los siglos.
1: Amén.
0: Llenos de alegría porque somos hijos de Dios, cantemos confiadamente la oración que Cristo nos enseñó.

0: Líbranos de todos los males, Señor, y concédenos la paz en nuestros días, para que, ayudados por tu misericordia, vivamos siempre libres de pecado y protegidos de toda perturbación, mientras esperamos la gloriosa venida de nuestro Salvador Jesucristo.
1: Tuyo es el reino, tuyo el poder y la gloria por siempre, Señor.
0: Señor Jesucristo, que dijiste a tus apóstoles: la paz les dejo, mi paz les doy. No tengas en cuenta nuestros pecados, sino la fe de tu iglesia. Y conforme a tu palabra, concédele la paz y la unidad. Tú que vives y reinas por los siglos de los siglos.
1: Amén.
0: La paz del Señor esté siempre con usted.
1: Y con tu espíritu.
0: Como hijos de Dios, dense fraternalmente la paz.

0: Este es Cristo, el Cordero de Dios, que quita el pecado del mundo. Dichosos los invitados a la cena del Señor.
1: Señor, yo no soy digno.

0: Quiero invitar a todos, especialmente los que están en su hogar, a los enfermos, pues hemos aquí, hemos comulgado el pan de vida que fortalece nuestra vida, nuestro corazón, pues que ese amor, devoción a Cristo, Eucaristía, pues lo llevemos a nuestros hogares y los que están enfermos, los que no han podido comulgar, los invito a que hagan la comunión espiritual, pues todos juntos. Creo, Jesús mío, que estás realmente presente en el Santísimo Sacramento del altar. Te amo sobre todas las cosas y deseo recibirte en mi alma. Pero como ahora no puedo recibirte sacramentalmente, ven a lo menos espiritualmente a mi corazón. Y como si ya te hubiese recibido, te abrazo y me uno todo a ti. Señor, no permitas que jamás me aparte de ti por el pecado. Amén. Oremos. Ya que nos hemos concedido participar de la redención eterna, te rogamos, Señor, quienes celebramos esta conmemoración de la madre de tu Hijo, refugio de pecadores, no solo nos gloriemos de la plenitud de tu gracia, sino que experimentemos también un continuo aumento de salvación. Por Jesucristo nuestro Señor.
1: Amén.
0: Bueno, pues con alegría este primer día de Triduo en honor a Nuestra Señora del Refugio de Pecadores, en estas fiestas patronales, pues nos seguimos encomendando a ellas y a cada uno sus necesidades. El Señor esté con ustedes.
1: Y con tu espíritu.
0: Y la bendición de Dios Todopoderoso, Padre, Hijo y Espíritu Santo, descienda sobre ustedes, permanezca siempre.
1: Amén.
0: En la alegría del Señor pueden ir en paz.
1: Demos gracias a Dios.

Proclama mi alma la grandeza del Señor. Se alegra mi espíritu en Dios mi Salvador, porque ha mirado la humillación de su esclava. Desde ahora me felicitarán todas las generaciones, porque el Poderoso ha hecho obras grandes por mí. Su nombre es santo, y su misericordia llega a sus fieles de generación en generación. Él hace proezas con su brazo, dispersa a los soberbios de corazón, derriba del trono a los poderosos y enaltece a los humildes. A los hambrientos los colma de bienes y a los ricos los despide vacíos. Auxilia a Israel, su siervo, acordándose de su misericordia, como lo había prometido a nuestros padres, en favor de Abraham y su descendencia por siempre. Amén.

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Bueno, para mí el Sagrado Corazón de Jesús representa en lo que creo. Para mí es el sentir que Dios está presente, tanto en mí como en mi familia. Pues mi sentir era la sensación de que yo quería llevar la antorcha de la paz como a cada persona, a nuestra comunidad, para que en ella hubiera paz o en ella haya paz, ya que estamos en tiempos difíciles, tanto a nivel mundial necesitamos paz, nuestro país, nuestras localidades. Por eso es que para mí era importante cargarla, y sobre todo en nuestras familias, que a veces creemos que estamos bien, pero tenemos como todos problemas, y por eso es importante para mí tener paz y sobre todo nosotros mismos, para así estar bien con nosotros mismos, con Jesús y pues en sociedad. Te das cuenta que realmente somos más los buenos, es una sensación de que somos muchos los buenos, y al ver tanta gente unida por lo que realmente queremos, que es un país con paz y un mundo lleno de paz, y al ver a tantos niños, a las personas adultas y todos participando, la verdad es una sensación muy padre. Pues no, yo creo que estamos como que agradecidos de que hayan elegido a la parroquia, a la comunidad de Santa Catarina Villanueva, porque la verdad nos sorprendió tanto la respuesta de la gente, y yo creo que todos estamos muy agradecidos porque hayan elegido esta comunidad para la antorcha de la paz y que siempre haya paz en nuestros corazones.

soy el padre François de la diócesis de Huejutla, Hidalgo. Hoy les voy a platicar del Sagrado Corazón de Jesús, el corazón que tanto amó a la humanidad, que se dejó traspasar para poder purificarnos de nuestros pecados. En un acto de gratuidad, Jesús, para redimir a la humanidad, se dejó traspasar. El Sagrado Corazón de Jesús es un acto de amor. Una vez, un amigo sacerdote que iba de viaje tuvo un accidente muy fuerte, pero antes del impacto, justo antes, dijo: Jesús, muéstrame tu Sagrado Corazón. Y hubo lugar el impacto, se acabó el coche, pero a él no le pasó nada. Y quisiera invitar a ustedes a redescubrir este gran acontecimiento del Sagrado Corazón de Jesús, donde nació la Iglesia, donde nacieron los sacramentos, donde nosotros también nacimos y donde tenemos que regresar algún día. Pido a Dios que los bendiga por intercesión del Sagrado Corazón de Jesús, en el nombre del Padre, y del Hijo, y del Espíritu Santo. Amén. Muchas gracias.

que toda criatura bendiga y glorifique a María, la obra maestra de las manos de Dios, porque ella es la obra maestra de las manos de Dios, tanto en el orden de la gracia como en el de la gloria.

0: Gloria al Padre, gloria al Hijo y gloria al Espíritu Santo.
1: Como era en el principio, ahora y siempre, por los siglos de los siglos. Amén.
0: Alabemos y demos gracias en cada instante y momento
1: al Santísimo y Divinísimo Sacramento.
0: En los cielos y en la tierra sea para siempre alabado
1: el corazón amado.

0: Padre nuestro que estás en el cielo, santificado sea tu nombre. Venga a nosotros tu reino y hágase tu voluntad así en la tierra como en el cielo.
1: Danos hoy nuestro pan de cada día, perdona nuestras ofensas como también nosotros perdonamos a los que nos ofenden. No nos dejes caer en la tentación y líbranos de todo mal.
0: Dios te salve María, llena eres de gracia, el Señor es contigo. Bendita eres entre todas las mujeres y bendito es el fruto de tu vientre, Jesús.
1: Santa María, Madre de Dios y Madre nuestra, ruega por nosotros pecadores, ahora y en la hora de nuestra muerte. Amén.
0: Gloria al Padre, gloria al Hijo y gloria al Espíritu Santo.
1: Como era en el principio, ahora y siempre, por los siglos de los siglos. Amén.
0: Alabemos y demos gracias en todo instante y momento
1: al Santísimo y Divinísimo Sacramento.
0: En los cielos y en la tierra, sea para siempre alabado

0: que estás en el cielo, santificado sea tu nombre. Venga a nosotros tu reino y hágase tu voluntad, así en la tierra como en el cielo.
1: Danos hoy nuestro pan de cada día, perdona nuestras ofensas, como también nosotros perdonamos a los que nos ofenden. No nos dejes caer en la tentación y líbranos de todo mal.
0: Dios te salve María, llena eres de gracia, el Señor es contigo. Bendita eres entre todas las mujeres y bendito es el fruto de tu vientre, Jesús.
1: Santa María, Madre de Dios y Madre nuestra, ruega, Señora, por nosotros, pecadores, ahora y en la hora de nuestra muerte. Amén.
0: Gloria al Padre, gloria al Hijo y gloria al Espíritu Santo. Alabemos y demos gracias en todo instante y momento
1: al Santísimo y Divinísimo Sacramento.
0: En los cielos y en la tierra sea para siempre alabado.
1: El corazón.

0: Señor mío Jesucristo, Dios y hombre verdadero, creador y redentor mío, por ser vos quien sois y porque os amo sobre todas las cosas, me pesa de todo corazón el haberte ofendido y propongo firmemente nunca más pecar, confesarme, cumplir la penitencia que me fue impuesta. Ofrezco mi vida, obras y trabajos en satisfacción de todos mis pecados. Confío en vuestra bondad y misericordia infinita, que me los perdonaréis por los méritos de vuestra preciosísima sangre, pasión y muerte, y me daréis gracia para enmendarme y perseverar en vuestro santo servicio hasta el fin de mi vida. Amén. Abre, Señor, mis labios.
1: Mi boca proclamará tu alabanza.
0: Por la señal de la Santa Cruz de nuestros enemigos, líbranos, Señor, Dios nuestro, en el nombre del Padre, y del Hijo, y del Espíritu Santo.
1: Amén.
0: En esta tarde, te queremos ofrecer este Santo Rosario por las necesidades de toda la Santa Madre Iglesia, por las intenciones del Santo Padre, por todos los obispos, cardenales, por todos los seminaristas y los formadores de los seminarios, para que nos formen santos y sabios sacerdotes. También por todos los enfermitos que están siguiendo esta transmisión y por todos aquellos que cuidan de ellos. Primer misterio luminoso, el bautismo de nuestro Señor Jesucristo en el río Jordán. Padre nuestro, que estás en el cielo, santificado sea tu nombre. Venga a nosotros tu reino y hágase tu voluntad así en la tierra como en el cielo.
1: Danos hoy nuestro pan de cada día, perdona nuestras ofensas como también nosotros perdonamos a los que nos ofenden. No nos dejes caer en la tentación y líbranos de todo mal.
0: Dios te salve María, llena eres de gracia, el Señor es contigo. Bendita eres entre todas las mujeres y bendito es el fruto de tu vientre, Jesús.
1: Santa María, Madre de Dios y Madre nuestra, ruega por nosotros, pecadores, ahora y en la hora de nuestra muerte. Amén.
0: Dios te salve, María. Llena eres de gracia, el Señor es contigo. Bendita eres entre todas las mujeres y bendito es el fruto de tu vientre, Jesús.
1: Santa María, Madre de Dios y Madre nuestra, ruega por nosotros los pecadores, ahora y en la hora de nuestra muerte. Amén.
0: Dios te salve, María. Llena eres de gracia, el Señor es contigo. Bendita eres entre todas las mujeres y bendito es el fruto de tu vientre, Jesús.
1: Santa María, Madre de Dios y Madre nuestra, ruega por nosotros los pecadores, ahora y en la hora de nuestra muerte. Amén.
0: Dios te salve, María. Llena eres de gracia, el Señor es contigo. Bendita eres entre todas las mujeres y bendito es el fruto de tu vientre, Jesús.
1: Santa María, Madre de Dios y Madre nuestra, ruega por nosotros los pecadores, ahora y en la hora de nuestra muerte. Amén.
0: Dios te salve, María. Llena eres de gracia.

0: entre todas las mujeres, y bendito es el fruto de tu vientre, Jesús.
1: Santa María, Madre de Dios y Madre nuestra, ruega por nosotros los pecadores, ahora y en la hora de nuestra muerte. Amén.
0: Dios te salve, María. Llena eres de gracia, el Señor es contigo. Bendita eres entre todas las mujeres, y bendito es el fruto de tu vientre, Jesús.
1: Santa María, Madre de Dios y Madre nuestra, ruega por nosotros los pecadores, ahora y en la hora de nuestra muerte. Amén.
0: Dios te salve, María. Llena eres de gracia, el Señor es contigo. Bendita eres entre todas las mujeres, y bendito es el fruto de tu vientre, Jesús.
1: Santa María, Madre de Dios y Madre nuestra, ruega por nosotros los pecadores, ahora y en la hora de nuestra muerte. Amén.
0: Dios te salve, María. Llena eres de gracia, el Señor es contigo. Bendita eres entre todas las mujeres, y bendito es el fruto de tu vientre, Jesús.
1: Santa María, Madre de Dios y Madre nuestra, ruega por nosotros los pecadores, ahora y en la hora de nuestra muerte. Amén.
0: Dios te salve, María. Llena eres de gracia, el Señor es contigo. Bendita eres entre todas las mujeres, y bendito es el fruto de tu vientre, Jesús.
1: Santa María, Madre de Dios y Madre nuestra, ruega por nosotros los pecadores, ahora y en la hora de nuestra muerte. Amén.
0: Gloria al Padre, gloria al Hijo, y gloria al Espíritu Santo.
1: Como era en el principio, ahora y siempre, por los siglos de los siglos. Amén.
0: María, Madre de Gracia y Madre de la Misericordia,
1: en la vida y en la muerte, ampáranos, Gran Señora.
0: Oh Jesús mío, perdona nuestros pecados, líbranos del fuego del infierno, llevad al cielo a todas las almas y socorre especialmente a las más necesitadas de tu divina misericordia. Si por tu sangre preciosa, mi Señor, nos habrás redimido,
1: que nos perdones, te pido, por tu pasión dolorosa.
0: Santa María del Refugio,
1: ruega por nosotros.

0: segundo misterio luminoso, la autorrevelación de nuestro Señor Jesucristo en las bodas de Caná. Padre nuestro.
1: Padre nuestro que estás en el cielo, santificado sea tu nombre. Venga a nosotros tu reino. Hágase tu voluntad en la tierra como en el cielo.
0: Danos hoy nuestro pan de cada día y perdona nuestras ofensas, como también nosotros perdonamos a los que nos ofenden. No nos dejes caer en la tentación y líbranos del mal.
1: Amén. Dios te salve María, llena eres de gracia, el Señor es contigo. Bendita eres entre todas las mujeres y bendito es el fruto de tu vientre, Jesús.
0: Santa María, Madre de Dios, ruega por nosotros pecadores, ahora y en la hora de nuestra muerte. Amén.
1: Dios te salve María, llena eres de gracia, el Señor es contigo. Bendita eres entre todas las mujeres y bendito es el fruto de tu vientre, Jesús.
0: Santa María, Madre de Dios, ruega por nosotros pecadores, ahora y en la hora de nuestra muerte. Amén.
1: Dios te salve María, llena eres de gracia, el Señor es contigo. Bendita eres entre todas las mujeres y bendito es el fruto de tu vientre, Jesús.
0: Santa María, Madre de Dios,

0: ruega por nosotros pecadores, ahora y en la hora de nuestra muerte. Amén.
1: Dios te salve María, llena eres de gracia, el Señor es contigo. Bendita eres entre todas las mujeres y bendito es el fruto de tu vientre, Jesús.
0: Santa María, Madre de Dios, ruega por nosotros pecadores, ahora y en la hora de nuestra muerte. Amén.
1: Dios te salve María, llena eres de gracia, el Señor es contigo. Bendita eres entre todas las mujeres y bendito es el fruto de tu vientre, Jesús.
0: Santa María, Madre de Dios, ruega por nosotros pecadores, ahora y en la hora de nuestra muerte. Amén.
1: Dios te salve María, llena eres de gracia, el Señor es contigo. Bendita eres entre todas las mujeres y bendito es el fruto de tu vientre, Jesús.
0: Santa María, Madre de Dios, ruega por nosotros pecadores, ahora y en la hora de nuestra muerte. Amén.
1: Dios te salve María, llena eres de gracia, el Señor es contigo. Bendita eres entre todas las mujeres y bendito es el fruto de tu vientre, Jesús.
0: Santa María, Madre de Dios, ruega por nosotros pecadores, ahora y en la hora de nuestra muerte. Amén.
1: Dios te salve María, llena eres de gracia, el Señor es contigo. Bendita eres entre todas las mujeres y bendito es el fruto de tu vientre, Jesús.
0: Santa María, Madre de Dios, ruega por nosotros pecadores, ahora y en la hora de nuestra muerte. Amén.
1: Dios te salve María, llena eres de gracia, el Señor es contigo. Bendita eres entre todas las mujeres y bendito es el fruto de tu vientre, Jesús.
0: Santa María, Madre de Dios, ruega por nosotros pecadores, ahora y en la hora de nuestra muerte. Amén.
1: Dios te salve María, llena eres de gracia, el Señor es contigo. Bendita eres entre todas las mujeres y bendito es el fruto de tu vientre, Jesús.
0: Gloria, Santa María, Madre de Dios, ruega por nosotros pecadores, ahora y en la hora de nuestra muerte. Amén.
1: Gloria al Padre, y al Hijo, y al Espíritu Santo.
0: Como era en un principio, ahora y siempre, por los siglos de los siglos. Amén.
1: María, Madre de Gracia y Madre de Misericordia.
0: En la vida y en la muerte, ampáranos, Gran Señora. Oh Jesús mío,
1: perdona nuestros pecados, líbranos del fuego del infierno, lleva al cielo a todas las almas y socorre especialmente a las más necesitadas de tu divina misericordia.
0: Si por tu sangre preciosa, mi Señor, nos habrás redimido,
1: que los perdones te pido por tu pasión dolorosa.
0: Santa María del Refugio,
1: ruega por nosotros.

0: Tercer misterio luminoso, Jesús anuncia el reino de Dios. Padre nuestro, que estás en el cielo, santificado sea tu nombre. Venga a nosotros tu reino y hágase tu voluntad así en la tierra como en el cielo.
1: Danos hoy nuestro pan de cada día, perdona nuestras ofensas como también nosotros perdonamos a los que nos ofenden. No nos dejes caer en la tentación y líbranos de todo mal.
0: Dios te salve María, llena eres de gracia, el Señor es contigo. Bendita eres entre todas las mujeres y bendito es el fruto de tu vientre, Jesús.
1: Santa María, Madre de Dios y Madre nuestra, ruega por nosotros los pecadores, ahora y en la hora de nuestra muerte. Amén.
0: Dios te salve María, llena eres de gracia, el Señor es contigo. Bendita eres entre todas las mujeres y bendito es el fruto de tu vientre, Jesús.
1: Santa María, Madre de Dios y Madre nuestra, ruega por nosotros los pecadores, ahora y en la hora de nuestra muerte. Amén.
0: Dios te salve, María. Llena eres de gracia, el Señor es contigo. Bendita eres entre todas las mujeres y bendito es el fruto de tu vientre, Jesús.
1: Santa María, Madre de Dios y Madre nuestra, ruega, Señora, por nosotros los pecadores, ahora y en la hora de nuestra muerte. Amén.
0: Dios te salve, María. Llena eres de gracia, el Señor es contigo. Bendita eres entre todas las mujeres y bendito es el fruto de tu vientre, Jesús.
1: Santa María, Madre de Dios y Madre nuestra, ruega por nosotros los pecadores, ahora y en la hora de nuestra muerte. Amén.
0: Dios te salve, María. Llena eres de gracia, el Señor es contigo. Bendita eres entre todas las mujeres y bendito es el fruto de tu vientre, Jesús.
1: Santa María, Madre de Dios y Madre nuestra, ruega, Señora, por nosotros los pecadores, ahora y en la hora de nuestra muerte. Amén.
0: Dios te salve, María. Llena eres de gracia, el Señor es contigo. Bendita eres entre todas las mujeres y bendito es el fruto de tu vientre, Jesús.
1: Santa María, Madre de Dios y Madre nuestra, ruega, Señora, por nosotros los pecadores, ahora y en la hora de nuestra muerte. Amén.
0: Dios te salve, María. Llena eres de gracia, el Señor es contigo. Bendita eres entre todas las mujeres y bendito es el fruto de tu vientre, Jesús.
1: Santa María, Madre de Dios y Madre nuestra, ruega, Señora, por nosotros los pecadores, ahora y en la hora de nuestra muerte. Amén.
0: Dios te salve, María. Llena eres de gracia, el Señor es contigo. Bendita eres entre todas las mujeres y bendito es el fruto de tu vientre, Jesús.
1: Santa María, Madre de Dios y Madre nuestra, ruega, Señora, por nosotros los pecadores, ahora y en la hora de nuestra muerte. Amén.
0: Dios te salve, María. Llena eres de gracia, el Señor es contigo. Bendita eres entre todas las mujeres y bendito es el fruto de tu vientre, Jesús.
1: Santa María, Madre de Dios y Madre nuestra, ruega, Señora, por nosotros los pecadores, ahora y en la hora de nuestra muerte. Amén.
0: Dios te salve, María. Llena eres de gracia, el Señor es contigo. Bendita eres entre todas las mujeres y bendito es el fruto de tu vientre, Jesús.
1: Santa María, Madre de Dios y Madre nuestra, ruega, Señora, por nosotros los pecadores, ahora y en la hora de nuestra muerte. Amén.
0: Gloria al Padre, gloria al Hijo y gloria al Espíritu Santo.
1: Como era en el principio, ahora y siempre, por los siglos de los siglos. Amén.
0: María, Madre de Gracia y Madre de la Misericordia,
1: en la vida y en la muerte, ampáranos, Gran Señora.
0: Sagrado Corazón de Jesús,
1: en vos confío.
0: Oh, Jesús mío, perdona nuestros pecados, líbranos del fuego del infierno, lleva al cielo a todas las almas y socorre especialmente a las más necesitadas de tu misericordia. Si por tu sangre preciosa, mi Señor, nos habrías redimido,
1: que nos perdones, te pido, por tu pasión dolorosa.
0: Santa María del Refugio,
1: ruega por nosotros.

0: tu misterio luminoso, la transfiguración de nuestro Señor Jesucristo.
1: Padre nuestro que estás en el cielo, santificado sea tu nombre. Venga a nosotros tu reino, hágase tu voluntad en la tierra como en el cielo.
0: Danos hoy nuestro pan de cada día y perdona nuestras ofensas, como también nosotros perdonamos a los que nos ofenden. No nos dejes caer en la tentación y líbranos del mal. Amén.
1: Dios te salve María, llena eres de gracia, el Señor es contigo. Bendita eres entre todas las mujeres y bendito es el fruto de tu vientre Jesús.
0: Santa María, Madre de Dios, ruega por nosotros pecadores, ahora y en la hora de nuestra muerte. Amén.
1: Dios te salve María, llena eres de gracia, el Señor es contigo. Bendita eres entre todas las mujeres y bendito es el fruto de tu vientre Jesús.
0: Santa María, Madre de Dios, ruega por nosotros pecadores, ahora y en la hora de nuestra muerte. Amén.
1: Dios te salve María, llena eres de gracia, el Señor es contigo. Bendita eres entre todas las mujeres y bendito es el fruto de tu vientre Jesús.
0: Santa María, Madre de Dios, ruega por nosotros pecadores, ahora y en la hora de nuestra muerte. Amén.
1: Dios te salve María, llena eres de gracia, el Señor es contigo. Bendita eres entre todas las mujeres y bendito es el fruto de tu vientre, Jesús.
0: Santa María, Madre de Dios, ruega por nosotros pecadores, ahora y en la hora de nuestra muerte. Amén.
1: Dios te salve María, llena eres de gracia, el Señor es contigo. Bendita eres entre todas las mujeres y bendito es el fruto de tu vientre, Jesús.
0: Santa María, Madre de Dios, ruega por nosotros pecadores, ahora y en la hora de nuestra muerte. Amén.
1: Dios te salve María, llena eres de gracia, el Señor es contigo. Bendita eres entre todas las mujeres y bendito es el fruto de tu vientre, Jesús.
0: Santa María, Madre de Dios, ruega por nosotros pecadores, ahora y en la hora de nuestra muerte. Amén.
1: Dios te salve María, llena eres de gracia, el Señor es contigo. Bendita eres entre todas las mujeres y bendito es el fruto de tu vientre, Jesús.
0: Santa María, Madre de Dios, ruega por nosotros pecadores, ahora y en la hora de nuestra muerte. Amén.
1: Dios te salve María, llena eres de gracia, el Señor es contigo. Bendita eres entre todas las mujeres y bendito es el fruto de tu vientre, Jesús.
0: Santa María, Madre de Dios, ruega por nosotros pecadores, ahora y en la hora de nuestra muerte. Amén.
1: Dios te salve María, llena eres de gracia, el Señor es contigo. Bendita eres entre todas las mujeres y bendito es el fruto de tu vientre, Jesús.
0: Santa María, Madre de Dios, ruega por nosotros pecadores, ahora y en la hora de nuestra muerte. Amén.
1: Dios te salve María, llena eres de gracia, el Señor es contigo. Bendita eres entre todas las mujeres y bendito es el fruto de tu vientre, Jesús.
0: Gloria, Santa María, Madre de Dios, ruega por nosotros pecadores, ahora y en la hora de nuestra muerte. Amén.
1: Gloria al Padre y al Hijo y al Espíritu Santo.
0: Como era en el principio, ahora y siempre, por los siglos de los siglos. Amén.
1: María, Madre de gracia y Madre de misericordia,
0: en la vida y en la muerte,

0: pecados, gran Señora.
1: Oh Jesús mío, perdona nuestros pecados, líbranos del fuego del infierno, lleva al cielo a todas las almas y socorre especialmente a las más necesitadas de tu misericordia.
0: Si por tu sangre preciosa, mi Señor, nos habrías redimido,
1: que nos perdones, te pido, por tu pasión dolorosa.
0: Santa María del Refugio,
1: ruega por nosotros.

0: Misterio Luminoso, la institución de la Eucaristía. Padre nuestro, que estás en el cielo, santificado sea tu nombre. Venga a nosotros tu reino y hágase tu voluntad así en la tierra como en el cielo.
1: Danos hoy nuestro pan de cada día, perdona nuestras ofensas, como también nosotros perdonamos a los que nos ofenden. No nos dejes caer en la tentación y líbranos de todo mal.
0: Dios te salve María, llena eres de gracia, el Señor es contigo. Bendita eres entre todas las mujeres y bendito es el fruto de tu vientre, Jesús.
1: Santa María, Madre de Dios y Madre nuestra, ruega por nosotros los pecadores, ahora y en la hora de nuestra muerte. Amén.
0: Dios te salve María, llena eres de gracia, el Señor es contigo. Bendita eres entre todas las mujeres y bendito es el fruto de tu vientre, Jesús.
1: Santa María, Madre de Dios y Madre nuestra, ruega por nosotros los pecadores, ahora y en la hora de nuestra muerte. Amén.
0: Dios te salve María, llena eres de gracia, el Señor es contigo. Bendita eres entre todas las mujeres y bendito es el fruto de tu vientre, Jesús.
1: Santa María, Madre de Dios y Madre nuestra, ruega por nosotros los pecadores, ahora y en la hora de nuestra muerte. Amén.
0: Dios te salve María, llena eres de gracia, el Señor es contigo. Bendita eres entre todas las mujeres y bendito es el fruto de tu vientre, Jesús.
1: Santa María, Madre de Dios y Madre nuestra, ruega por nosotros los pecadores, ahora y en la hora de nuestra muerte. Amén.
0: Dios te salve María, llena eres de gracia, el Señor es contigo. Bendita eres entre todas las mujeres y bendito es el fruto de tu vientre, Jesús.
1: Santa María, Madre de Dios y Madre nuestra, ruega por nosotros los pecadores, ahora y en la hora de nuestra muerte. Amén.
0: Dios te salve María, llena eres de gracia, el Señor es contigo. Bendita eres entre todas las mujeres y bendito es el fruto de tu vientre, Jesús.
1: Santa María, Madre de Dios y Madre nuestra, ruega por nosotros los pecadores, ahora y en la hora de nuestra muerte. Amén.
0: Dios te salve María, llena eres de gracia, el Señor es contigo. Bendita eres entre todas las mujeres y bendito es el fruto de tu vientre, Jesús.
1: Santa María, Madre de Dios y Madre nuestra, ruega por nosotros los pecadores, ahora y en la hora de nuestra muerte. Amén.
0: Dios te salve María, llena eres de gracia, el Señor es contigo. Bendita eres entre todas las mujeres y bendito es el fruto de tu vientre, Jesús.
1: Santa María, Madre de Dios y Madre nuestra, ruega por nosotros los pecadores, ahora y en la hora de nuestra muerte. Amén.
0: Dios te salve María, llena eres de gracia, el Señor es contigo. Bendita eres entre todas las mujeres y bendito es el fruto de tu vientre, Jesús.
1: Santa María, Madre de Dios y Madre nuestra, ruega por nosotros los pecadores, ahora y en la hora de nuestra muerte. Amén.
0: Dios te salve María, llena eres de gracia, el Señor es contigo. Bendita eres entre todas las mujeres y bendito es el fruto de tu vientre, Jesús.
1: Santa María, Madre de Dios y Madre nuestra, ruega por nosotros los pecadores, ahora y en la hora de nuestra muerte. Amén.
0: Gloria al Padre, gloria al Hijo y gloria al Espíritu Santo.
1: Como era en el principio, ahora y siempre, por los siglos de los siglos. Amén.
0: María, Madre de Gracia y Madre de la Misericordia,
1: en la vida y en la muerte, ampáranos, Gran Señora.
0: Oh Jesús mío,
1: perdona nuestros pecados, líbranos del fuego del infierno, lleva al cielo a todas las almas y socorre especialmente a las más necesitadas de tu misericordia.
0: Si por tu sangre preciosa, mi Señor, nos habrías redimido,
1: que nos perdones, te pido, por tu pasión dolorosa.
0: Santa María del Refugio,
1: ruega por nosotros.

0: Oh soberano santuario, madre del Verbo Eterno,
1: libra, Virgen del Infierno, a los que rezamos tu santo rosario.
0: Emperatriz poderosa de los mortales consuelos,
1: ábrenos, Virgen del Cielo, con una muerte dichosa y danos pureza de alma, tú que eres tan poderosa.
0: Dios te salve, María Santísima, hija de Dios Padre, Virgen purísima antes del parto. En tus manos encomendamos nuestra fe para que la ilumines. Llena eres de gracia, el Señor es contigo. Bendita eres entre todas las mujeres y bendito es el fruto de tu vientre, Jesús.
1: Santa María, Madre de Dios y Madre nuestra, ruega por nosotros los pecadores, ahora y en la hora de nuestra muerte. Amén.
0: Dios te salve, María Santísima, Madre de Dios, Hijo, Virgen purísima en el parto. En tus manos encomendamos nuestra esperanza para que la alientes. Llena eres de gracia, el Señor es contigo. Bendita eres entre todas las mujeres y bendito es el fruto de tu vientre, Jesús.
1: Santa María, Madre de Dios y Madre nuestra, ruega por nosotros los pecadores, ahora y en la hora de nuestra muerte. Amén.
0: Dios te salve, María Santísima, esposa de Dios Espíritu Santo, Virgen purísima después del parto. En tus manos encomendamos nuestra caridad para que la inflames, nuestra alma para que la salves y nuestras penas para que las remedies. Llena eres de gracia, el Señor es contigo. Bendita eres entre todas las mujeres y bendito es el fruto de tu vientre, Jesús.
1: Santa María, Madre de Dios y Madre nuestra, ruega por nosotros los pecadores, ahora y en la hora de nuestra muerte. Amén.
0: Dios te salve, María Santísima, templo y sagrario de la Santísima Trinidad, Virgen concebida sin la culpa original.
1: Dios te salve, Reina y Madre, Madre de misericordia, vida, dulzura y esperanza nuestra. Dios te salve, y a ti clamamos los desterrados hijos de Eva. A ti suspiramos gimiendo y llorando en este valle de lágrimas. Ea pues, Señora, morada nuestra, vuelve a nosotros esos tus ojos misericordiosos, y después de este destierro, muéstranos a Jesús, fruto bendito de tu vientre, oh clemente, oh piadosa, oh dulce Virgen María, ruega por nosotros, Santa Madre de Dios, para que seamos dignos de alcanzar las gracias y promesas de nuestro Señor Jesucristo. Amén.
0: Jesucristo. Amén. De tus purísimos ojos, oh María, vende nuestras felicidades.
1: Míranos, Señora, y no nos desampares.
0: Señor, ten piedad de nosotros.
1: Señor, ten piedad de nosotros.
0: Jesucristo, ten piedad de nosotros.
1: Cristo, ten piedad de nosotros.
0: Señor, ten piedad de nosotros.
1: Señor, ten piedad de nosotros.
0: Jesucristo, óyenos.
1: Cristo, óyenos.
0: Jesucristo, escúchanos.
1: Jesucristo, escúchanos.
0: Padre celestial, que eres Dios,
1: ten piedad de nosotros.
0: Hijo redentor del mundo, que eres Dios,
1: ten piedad de nosotros.
0: Espíritu Santo, que eres Dios,
1: ten piedad de nosotros.
0: Santísima Trinidad, que eres un solo Dios,
1: ten piedad de nosotros.
0: Santa María,
1: ruega por nosotros.
0: Santa Madre de Dios,
1: ruega por nosotros.
0: Santa Virgen de las Virgen,
1: ruega por nosotros.
0: Madre de Jesucristo,
1: ruega por nosotros.
0: Madre de la Iglesia,
1: ruega por nosotros.
0: Madre de la Divina Gracia,
1: ruega por nosotros.
0: Madre purísima,
1: ruega por nosotros.
0: Madre castísima,
1: ruega por nosotros.
0: Madre Virgen,
1: ruega por nosotros.
0: Madre amable,
1: ruega por nosotros.
0: Madre admirable,
1: ruega por nosotros.
0: Madre del Buen Consejo,
1: ruega por nosotros.
0: Madre del Creador,
1: ruega por nosotros.
0: Madre del Salvador,
1: ruega por nosotros.
0: Virgen prudentísima,
1: ruega por nosotros.
0: Virgen venerable,
1: ruega por nosotros.
0: Virgen laudable,
1: ruega por nosotros.
0: Virgen poderosa,
1: ruega por nosotros.
0: Virgen misericordiosa,
1: ruega por nosotros.
0: Virgen fiel,
1: ruega por nosotros.
0: Espejo de justicia,
1: ruega por nosotros.
0: Trono de la eterna sabiduría,
1: ruega por nosotros.
0: Causa de nuestra alegría,
1: ruega por nosotros.
0: Vaso espiritual de elección,
1: ruega por nosotros.
0: Vaso precioso de la gracia,
1: ruega por nosotros.
0: Vaso de la verdadera devoción,
1: ruega por nosotros.
0: Rosa mística,
1: ruega por nosotros.
0: Torre de David,
1: ruega por nosotros.
0: Torre de Marfil,
1: ruega por nosotros.
0: Casa de Oro,
1: ruega por nosotros.
0: Arca de la Alianza,
1: ruega por nosotros.
0: Puerta del Cielo,
1: ruega por nosotros.
0: Estrella de la Mañana,
1: ruega por nosotros.
0: Salud de los enfermos,
1: ruega por nosotros.
0: Refugio de los pecadores,
1: ruega por nosotros.
0: Consoladora de los afligidos,
1: ruega por nosotros.
0: Auxilio de los cristianos,
1: ruega por nosotros.
0: Reina de los ángeles,
1: ruega por nosotros.
0: Reina de los patriarcas,
1: ruega por nosotros.
0: Reina de los profetas,
1: ruega por nosotros.
0: Reina de los apóstoles,
1: ruega por nosotros.
0: Reina de las vírgenes,
1: ruega por nosotros.
0: Reina de los mártires,
1: ruega por nosotros.
0: Reina de los confesores,
1: ruega por nosotros.
0: Reina de todos los santos,
1: ruega por nosotros.
0: Reina concebida sin la culpa original,
1: ruega por nosotros.
0: María elevada a los cielos,
1: ruega por nosotros.
0: Reina del Santísimo Rosario,
1: ruega por nosotros.
0: Reina de la Paz,
1: ruega por nosotros.
0: Reina de la Paz,
1: ruega por nosotros.
0: Reina de la Paz,
1: ruega por nosotros.
0: Cordero de Dios que borra los pecados del mundo,
1: perdónanos, Señor.
0: Cordero de Dios que borra los pecados del mundo,
1: escúchanos, Señor.
0: Cordero de Dios que borra los pecados del mundo,
1: ten piedad y misericordia de nosotros.
0: Bajo tu amparo nos
1: acogemos, Santa Madre de Dios. No desprecies las oraciones que te dirigimos en nuestras necesidades. Antes bien, líbranos de todos los peligros. Oh Virgen gloriosa y bendita, ruega por nosotros, Santa Madre de Dios, para que seamos dignos de alcanzar las gracias y promesas de nuestro Señor Jesucristo. Amén.
0: Amén. Por estos misterios santos,
1: de que hemos hecho recuerdo, te pedimos, oh María, de la fe santa el aumento, la exaltación de la Iglesia, del Papa el mejor acierto, de la nación mexicana la unión y el feliz gobierno, que el gentil conozca a Dios, que el hereje vea sus yerros, que ellos y todos los pecadores tengamos arrepentimiento, que los cautivos cristianos sean libres del cautiverio, goce puerto el navegante y dé salud a los enfermos, que en el purgatorio logre

0: en las ánimas refrigerio,
1: y que este santo ejercicio tenga aumento tan completo en toda la cristiandad, que alcancemos por su medio el ir a alabar a Dios y gozar de su compañía en el cielo. Amén.
2: En los cielos y en la tierra sea por siempre alabado
3: el corazón amoroso de Jesús sacramentado.

les diste el pan bajado del cielo. Oremos, oh Dios, que en este admirable sacramento nos dejaste el memorial de tu pasión, concédenos venerar tan los sagrados misterios de tu cuerpo y de tu sangre, que experimentemos constantemente nosotros el fruto de tu redención. Tú, que vives y reinas por los siglos de los siglos.

0: Bendito sea Dios.
1: Bendito sea su santo nombre.
0: Bendito sea Jesucristo, verdadero Dios y verdadero hombre.
1: Bendito sea el nombre de Jesús.
0: Bendito sea su sacratísimo corazón.
1: Bendita sea su preciosísima sangre.
0: Bendito sea Jesús en el santísimo sacramento del altar.
1: Bendito sea el Espíritu Santo Paráclito.
0: Bendita sea la gran Madre de Dios María Santísima.
1: Bendita sea su Santa e Inmaculada Concepción.
0: Bendita sea su gloriosa Asunción.
1: Bendito sea el nombre de María Virgen y Madre.
0: Bendito sea San José, su castísimo esposo.
1: Bendito sea Dios en sus ángeles y en sus santos.
0: Bendito

Proclama mi alma la grandeza del Señor. Se alegra mi espíritu en Dios mi Salvador, porque ha mirado la humillación de su esclava. Desde ahora me felicitarán todas las generaciones, porque el Poderoso ha hecho obras grandes por mí. Su nombre es santo, y su misericordia llega a sus fieles de generación en generación. Él hace proezas con su brazo, dispersa a los soberbios de corazón, derriba del trono a los poderosos y enaltece a los humildes. A los hambrientos los colma de bienes y a los ricos los despide vacíos. Auxilia a Israel, su siervo, acordándose de su misericordia, como lo había prometido a nuestros padres, en favor de Abraham y su descendencia por siempre. Amén.

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Hola hermanos, nos encontramos en estos momentos aquí en la parroquia de San Isidro Labrador. Nosotros venimos representando a la comunidad de Chalaguitito y de Piedra Ancha. Estamos en unos minutos de iniciar con la celebración de la Santa Eucaristía. Los sigo invitando, hermanos, a que sigamos participando en la misión de la caravana de la antorcha de por la paz del Sagrado Corazón de Jesús. Hermanos, sigamos todos unidos, comunidades, los invito a que sigamos participando en esta misión para que llegue la paz a todo el mundo. Sigo invitando a todas esas personas que siguen María Visión a que sigan participando como nosotros lo hacemos en estos momentos, para que esa paz llegue a todo el mundo, esa paz que tanto necesitamos todos como hermanos. Hermanos, yo los sigo invitando a que sigan participando con todos nosotros, con María.

para que siga esa paz, esa antorcha de paz que llega a todo ese mundo. Los sigo invitando para que pidan a nuestra Madre Santísima que interceda por cada uno de nosotros, porque nuestra Madre Santísima nunca nos deja solos. Sigamos pidiendo y rogando esa paz a nuestro Padre Celestial, ya que Él todo lo puede, todo lo ve y todo lo sabe. Yo los sigo invitando, hermanos, a que participen en esta antorcha por la paz. Les pido y les ruego que sigan participando con sus oraciones. Muchas gracias.

0: ¿Sabías que la Eucaristía es una autopista al cielo?
1: Esta frase la dijo el beato Carlo Acutis, que beatificó el Papa Francisco hace algunos años.
0: ¿Quién es Carlo Acutis?
1: Un chavo como tú, como ustedes.
0: Recibir a Jesús en la Eucaristía es reconciliarte con Él y recibirlo en tu corazón.
1: Es una antesala del cielo aquí en la tierra. Así lo vivió Carlo Acutis.
0: ¿Cuándo fue la última vez que comulgaste?

Oraciones de Santa Brígida durante 12 años. Oh Jesús, ahora deseo rezar la oración del Señor 7 veces junto con el amor con que tú santificaste esta oración en tu corazón. Tómala de mis labios hasta tu sagrado corazón, mejórala y complétala para que le brinde tanto honor y felicidad a la Trinidad en la tierra, como tú garantizaste con esta oración. Que ésta se derrame sobre tu santa humanidad para la glorificación de tus dolorosas heridas y la preciosísima sangre que tú derramaste en ellas. Amén. La circuncisión. Padre nuestro que estás en el cielo, santificado sea tu nombre. Venga a nosotros tu reino. Hágase tu voluntad en la tierra como en el cielo. Danos hoy nuestro pan de cada día. Perdona nuestras ofensas, como también nosotros perdonamos a los que nos ofenden. No nos dejes caer en tentación y líbranos del mal. Amén. Dios te salve María, llena eres de gracia, el Señor es contigo. Bendita eres entre todas las mujeres y bendito es el fruto de tu vientre, Jesús. Santa María, Madre de Dios, ruega por nosotros los pecadores, ahora y en la hora de nuestra muerte. Amén. Padre eterno, por medio de las manos inmaculadas de María y el Sagrado Corazón de Jesús, te ofrezco las primeras heridas, los primeros dolores y el primer derrame de sangre como expiación de los pecados de mi infancia y de toda la humanidad, como protección contra el primer pecado mortal, especialmente entre mis parientes. La agonía de Jesús en el huerto de los olivos. Padre nuestro que estás en el cielo, santificado sea tu nombre. Venga a nosotros tu reino. Hágase tu voluntad en la tierra como en el cielo. Danos hoy nuestro pan de cada día y perdona nuestras ofensas como también nosotros perdonamos a los que nos ofenden. No nos dejes caer en la tentación y líbranos del mal. Amén. Dios te salve María, llena eres de gracia, el Señor es contigo. Bendita eres entre todas las mujeres, y bendito es el fruto de tu vientre, Jesús. Santa María, Madre de Dios, ruega por nosotros los pecadores, ahora y en la hora de nuestra muerte. Amén. Padre eterno, por medio de las manos inmaculadas de María y el Sagrado Corazón de Jesús, te ofrezco el intenso sufrimiento del corazón de Jesús en el huerto de los olivos, y cada gota de sudor de sangre como expiación de mis pecados y del corazón y los de toda la humanidad, como protección contra tales pecados y para que se extienda el amor divino y fraterno. La flagelación. Padre nuestro que estás en el cielo, santificado sea tu nombre. Venga a nosotros tu reino. Hágase tu voluntad en la tierra como en el cielo. Danos hoy nuestro pan de cada día y perdona nuestras ofensas como también nosotros perdonamos a los que nos ofenden. No nos dejes caer en la tentación y líbranos del mal. Amén. Dios te salve María, llena eres de gracia, el Señor es contigo. Bendita eres entre todas las mujeres y bendito es el fruto de tu vientre, Jesús. Santa María, Madre de Dios, ruega por nosotros los pecadores, ahora y en la hora de nuestra muerte. Amén. Padre eterno, por medio de las manos inmaculadas de María y el Sagrado Corazón de Jesús, te ofrezco las heridas, los dolores y la preciosísima sangre de la flagelación como expiación de mis pecados de la carne y los de toda la humanidad, como protección contra tales pecados y la preservación de la inocencia.

especialmente entre mis parientes. La coronación de espinas. Padre nuestro, que estás en el cielo, santificado sea tu nombre. Venga a nosotros tu reino. Hágase tu voluntad en la tierra como en el cielo. Danos hoy nuestro pan de cada día y perdona nuestras ofensas como también nosotros perdonamos a los que nos ofenden. No nos dejes caer en la tentación y líbranos del mal. Amén. Dios te salve María, llena eres de gracia, el Señor es contigo. Bendita eres entre todas las mujeres y bendito es el fruto de tu vientre, Jesús. Santa María, Madre de Dios, ruega por nosotros los pecadores, ahora y en la hora de nuestra muerte. Amén. Padre eterno, por medio de las manos inmaculadas de María y el Sagrado Corazón de Jesús, te ofrezco las heridas, los dolores y la preciosísima sangre de la Sagrada Cabeza de Jesús, luego de la coronación de espinas, como expiación de mis pecados del Espíritu y los de toda la humanidad, como protección contra tales pecados y para que se extienda el reino de Cristo aquí en la tierra. Cargando la cruz. Padre nuestro que estás en el cielo, santificado sea tu nombre. Venga a nosotros tu reino. Hágase tu voluntad en la tierra como en el cielo. Danos hoy nuestro pan de cada día y perdona nuestras ofensas como también nosotros perdonamos a los que nos ofenden. No nos dejes caer en la tentación y líbranos del mal. Amén. Dios te salve María, llena eres de gracia, el Señor es contigo. Bendita eres entre todas las mujeres y bendito es el fruto de tu vientre, Jesús. Santa María, Madre de Dios, ruega por nosotros los pecadores, ahora y en la hora de nuestra muerte. Amén. Padre eterno, por medio de las manos inmaculadas de María y el Sagrado Corazón de Jesús, te ofrezco los sufrimientos en el camino a la cruz, especialmente la santa herida en su hombro y la preciosísima sangre como expiación de mi negación de la cruz y la de toda la humanidad. Todas mis protestas contra tus planes divinos y todos los demás pecados de palabra, como protección contra tales pecados y para un verdadero amor a la cruz. La crucifixión de Jesús. Padre nuestro que estás en el cielo, santificado sea tu nombre. Venga a nosotros tu reino. Hágase tu voluntad en la tierra como en el cielo. Danos hoy nuestro pan de cada día y perdona nuestras ofensas como también nosotros perdonamos a los que nos ofenden. No nos dejes caer en la tentación y líbranos del mal. Amén. Dios te salve María, llena eres de gracia, el Señor es contigo. Bendita eres entre todas las mujeres y bendito es el fruto de tu vientre, Jesús. Santa María, Madre de Dios, ruega por nosotros los pecadores, ahora y en la hora de nuestra muerte. Amén. Padre eterno, por medio de las manos inmaculadas de María y el Sagrado Corazón de Jesús, te ofrezco a tu Hijo en la cruz. Cuando lo clavaron y lo levantaron, las heridas en sus manos y en sus pies y los tres hilos de la preciosísima sangre que derramó ahí por nosotros, las extremas torturas del cuerpo y del alma, su muerte preciosa y su renovación no sangrienta en todas las santas misas de la tierra, como expiación de todas las heridas contra los votos y normas dentro de las órdenes, como reparación de mis pecados y los de todo el mundo, por los enfermos y moribundos, por todos los santos sacerdotes y laicos, por las intenciones del Santo Padre, por la restauración de las familias cristianas, para el fortalecimiento de la fe, por nuestro país y por la unión de todas las naciones en Cristo y su Iglesia, así como también por la diáspora. La llaga del costado de Jesús. Padre nuestro que estás en el cielo, santificado sea tu nombre, venga a nosotros tu reino. Hágase tu voluntad en la tierra como en el cielo. Danos hoy nuestro pan de cada día y perdona nuestras ofensas como también nosotros perdonamos a los que nos ofenden. No nos dejes caer en la tentación y líbranos del mal. Amén.
Dios te salve María, llena eres de gracia, el Señor es contigo. Bendita eres entre todas las mujeres, y bendito es el fruto de tu vientre, Jesús. Santa María, Madre de Dios, ruega por nosotros los pecadores,

0: sangre de Cristo, el último contenido precioso de su sagrado corazón, lávame de todas mis culpas de pecado y las de los demás. Agua del costado de Cristo, lávame totalmente de las penitencias del pecado y extingue las llamas del purgatorio para mí y para todas las almas del purgatorio. Amén. Promesas. El alma que las reza no sufrirá ningún purgatorio. El alma que las reza será aceptada entre los mártires como si hubiera derramado su propia sangre por la fe. El alma que las reza puede elegir a otros tres a quienes Jesús mantendrá luego en un estado de gracia suficiente para que se santifiquen. Ninguna de las cuatro generaciones siguientes al alma que las reza se perderá. El alma que las reza será consciente de su muerte un mes antes de que ocurra. 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

que toda criatura bendiga y glorifique a María, la obra maestra de las manos de Dios, porque ella es la obra maestra de las manos de Dios, tanto en el orden de la gracia como en el de la gloria.

Todos los que están en los hospitales, Señor, por todos los que van a fallecer esta noche, Señor. Oración por los enfermos. Jesús, Hijo de David, ten compasión de mí. Por la señal de la Santa Cruz de nuestros enemigos, líbranos, Señor Dios nuestro, en el nombre del Padre, y del Hijo, y del Espíritu Santo. Amén. Señor mío Jesucristo, Dios y hombre verdadero, Creador, Padre y Redentor mío, por ser tú quien eres, bondad infinita, y porque te amo sobre todas las cosas, me pesa de todo corazón el haberte ofendido. Ayudado de tu divina gracia, propongo firmemente nunca más pecar, confesarme y cumplir la penitencia que me fuera impuesta. Amén. Padre, gracias por tu bondad para con todos nosotros. Gracias por todas las cosas buenas que nos has concedido a lo largo de nuestra vida. Me acerco a ti, Señor, para pedir que les conceda salud a aquellos que sufren alguna enfermedad en este momento. Señor, te pido que tu mano poderosa llegue hasta cada uno de ellos, concediéndoles alivio para sus dolores y ánimo para el espíritu. Hay niños, jóvenes y adultos sufriendo ahora mismo por causa de enfermedades y dolencias fuertes. Muéstrales tu misericordia, Señor. Alivia el pesar y el dolor que sienten. Gracias, Señor, porque tú nos has escuchado cuando clamamos a ti. Por favor.

atiende el clamor interno de los que se sienten demasiado débiles por causa de la enfermedad. Dales nuevas fuerzas, que ellos puedan sentir tu presencia y la paz incomparable que viene de ti. Sobre todas las cosas te pido, Padre, que los enfermos puedan tener un encuentro contigo. Ayúdales a sentir tu presencia y tu mano sobre ellos. Que cada uno de ellos pueda tener contacto con personas que te amen y puedan escuchar el mensaje de salvación. Revela tu amor y tu cuidado a través de tus hijos. Que cada enfermo pueda escuchar sobre Jesús y su sacrificio de amor en la cruz. Que abran sus corazones a ti, Señor, mi Dios, para que reciban la sanidad del alma. Muestra tu poder en medio de las enfermedades, Padre amado. Sabemos que tú puedes sanar cualquier enfermedad y en ti está puesta nuestra confianza. Amén. El Señor, esperanza del pueblo. A ti levanto mis ojos, a ti que habitas en el cielo. Como están los ojos de los esclavos fijos en las manos de sus señores, como están los ojos de la esclava fijos en las manos de su señora, así están nuestros ojos en el Señor, Dios nuestro, esperando su misericordia. Misericordia, Señor, misericordia, que estamos saciados de desprecios, nuestra alma está saciada del sarcasmo de los satisfechos, del desprecio de los orgullosos. Gloria al Padre, al Hijo y al Espíritu Santo, como era en el principio, ahora y siempre, por los siglos de los siglos. Amén. Tú que habitas en el cielo, ten misericordia de nosotros. Tú que habitas en el cielo, ten misericordia de nosotros. Tú que habitas en el cielo, ten misericordia de nosotros. Himno a Dios Creador. Eres digno, Señor Dios nuestro, de recibir la gloria, el honor y el poder, porque tú has creado el universo, porque tu voluntad, lo que no existía, fue creado. Eres digno de tomar el libro y abrir sus sellos, porque fuiste degollado, y por tu sangre compraste para Dios hombres de toda raza, lengua, pueblo y nación. Y has hecho de ellos para nuestro Dios un reino de sacerdotes, y reinan sobre la tierra. Digno es el Cordero degollado de recibir el poder, la riqueza y la sabiduría, la fuerza y el honor, la gloria y la alabanza. Gloria al Padre, y al Hijo, y al Espíritu Santo, como era en un principio, ahora y siempre, por los siglos de los siglos. Amén. Oración del enfermo. Dichoso el que cuida del pobre y desvalido. En el día aciago lo pondrá salvo el Señor. El Señor lo guarda y lo conserva en vida, para que sea dichoso en la tierra y no lo entregue a la saña de sus enemigos. El Señor lo sostendrá en el lecho del dolor, calmará los dolores de su enfermedad. Yo dije, Señor, ten misericordia, sáname, porque he pecado contra ti. Mis enemigos me desean lo peor, a ver si se muere y se acaba su apellido. El que viene a verme habla con fingimiento, disimula su mala intención, y cuando sale afuera la dice.

Mis adversarios se reúnen a murmurar contra mí. Hacen cálculos siniestros. Padece un mal sin remedio. Se acostó para no levantarse. Incluso mi amigo, de quien yo me fiaba, que compartía mi pan, es el primero en traicionarme. Pero tú, Señor, apiádate de mí. Haz que pueda levantarme para que yo les dé su merecido. En esto conozco que me amas, en que mi enemigo no triunfa de mí. A mí, en cambio, me conservas la salud, me mantienes siempre en tu presencia. Bendito el Señor Dios de Israel, ahora y por siempre. Amén. Amén. Gloria al Padre, y al Hijo, y al Espíritu Santo, como era en un principio, ahora y siempre, por los siglos de los siglos. Amén. Cántico de los vencedores. Grandes y maravillosas son sus obras, Señor Dios omnipotente, justo y verdaderos tus caminos, oh Rey de los siglos. ¿Quién no temerá, Señor, y glorificará tu nombre? Porque tú solo eres santo, porque vendrán todas las naciones y se postrarán en tu acatamiento, porque tus juicios se hicieron manifiestos. Gloria al Padre, y al Hijo, y al Espíritu Santo, como era en un principio, ahora y siempre, por los siglos de los siglos. Amén. Cristo nos ama y nos ha absuelto por la virtud de su sangre. En tus manos, Señor, encomiendo mi espíritu. En tus manos, Señor, encomiendo mi espíritu. Tú, el Dios leal, los librarás. Te encomiendo mi espíritu. Gloria al Padre, y al Hijo, y al Espíritu Santo. En tus manos, Señor, encomiendo mi espíritu. Confesión de un pecador arrepentido. Misericordia, Dios mío, por tu bondad, por tu inmensa compasión, borra mi culpa. Lava del todo mi delito, limpia mi pecado, pues yo reconozco mi culpa. Tengo siempre presente mi pecado. Contra ti solo pequé. Cometí la maldad que aborreces. En la sentencia tendrás razón. En el juicio brillará tu rectitud. Mira que en la culpa nací. Pecador me concebió mi madre. Te gusta un corazón sincero y en mi interior me inculcas sabiduría. Rocíame con el hisopo y quedaré limpio. Lávame, quedaré más blanco que la nieve. Hazme oír el gozo y la alegría. Que se alegren los huesos quebrantados. Aparta de mí, pecado, tu vista. Borra en mí toda culpa. Oh Dios, crea en mí un corazón puro. Renuévame por dentro con espíritu firme. No me arrojes lejos de tu rostro. No me quites tu santo espíritu. Devuélveme la alegría de tu salvación. Afiánzame con espíritu generoso. Enseñaré a los malvados tus caminos. Los pecadores volverán a ti. Líbrame de la sangre, oh Dios, Dios y Salvador mío, y cantará mi lengua tu justicia. Señor, me abrirás los labios y mi boca proclamará tu alabanza. Los sacrificios no te satisfacen.
Si te ofreciera un holocausto, no lo querrías. Mi sacrificio es un espíritu quebrantado, un corazón quebrantado y humillado, tú no lo desprecias. Señor, por tu bondad, favorece a Sión. Reconstruye las murallas de Jerusalén. Entonces aceptará los sacrificios rituales, ofrendas y holocaustos. Sobre tu altar se inmolarán novillos. Gloria al Padre, y al Hijo, y al Espíritu Santo, como era en el principio, ahora y siempre, por los siglos de los siglos. Amén. En la mañana, hazme escuchar tu gracia. En la mañana, hazme escuchar tu gracia. Indícame el camino que he de seguir. Hazme escuchar tu gracia. Gloria al Padre, y al Hijo, y al Espíritu Santo, como era en un principio, ahora y siempre, por los siglos de los siglos. Amén. En la mañana, hazme escuchar tu gracia.

No temas, porque yo estoy contigo. No te desalientes, porque yo soy tu Dios. Te fortaleceré ciertamente. Te ayudaré si te sostendré con la diestra de mi justicia. Oración. Altísimo Dios de misericordia, mírame con tus ojos de compasión. Deja que tu mano sanadora repose sobre mí. Deja que tu poder vivificante se derrame en todo mi cuerpo y en lo más profundo de mi ser. Limpia, purifica y restaura mi integridad. Restabléceme para el servicio en tu nombre. Ten misericordia de mí, oh Dios, ten misericordia de mí, porque en ti ha confiado mi alma, y en la sombra de tus alas me ampararé hasta que pasen los quebrantados. Amén. Reflexión. Sabiduría del corazón es estar con el hermano. El tiempo que se pasa junto al enfermo es un tiempo santo. Es alabanza a Dios, que nos conforma a la imagen de su Hijo, el cual no ha venido para ser servido, sino para servir y a dar su vida como rescate por muchos. Jesús mismo ha dicho: yo estoy en medio de vosotros como el que sirve. Pidamos con fe viva al Espíritu Santo que nos otorgue la gracia de comprender el valor del acompañamiento con frecuencia silencioso, que nos lleve a dedicar tiempo a esas hermanas y a estos hermanos que, gracias a nuestra cercanía y a nuestro afecto, se sienten más amados y consolados. En cambio, ¿qué gran mentira se esconde tras ciertas expresiones que insisten mucho en la calidad de vida, para inducir a creer que las vidas gravemente afligidas por enfermedades no serían dignas de ser vividas?

implorando auxilio y protección. Señor, Dios mío, de día te pido auxilio, de noche grito en tu presencia. Llegué hasta ti mi súplica, inclina tu oído a mi clamor, porque mi alma está colmada de desdichas y mi vida está al borde del abismo. Ya me cuentan con los que bajan a la fosa, soy como un inválido. Tengo mi cama entre los muertos, como los caídos que yacen en el sepulcro, de los cuales ya no guardas memoria, porque fueron arrancados de tu mano. Me has colocado en lo hondo de la fosa, en las tinieblas del fondo. Tu cólera pesa sobre mí, me echas encima todas tus olas. Has alejado de mí a mis conocidos, me has hecho repugnante para ellos, y encerrado no puedo salir, y los ojos se me nublan de pesar. Todo el día te estoy invocando, tendiendo las manos hacia ti. ¿Harás tú maravillas por los muertos? ¿Se alzarán las sombras para darte gracias? ¿Se anuncian en el sepulcro tu misericordia o tu fidelidad en el reino de la muerte? ¿Se conocen tus maravillas en la tiniebla o tu justicia en el país del olvido? Pero yo te pido auxilio. Por la mañana irá a tu encuentro mi súplica. ¿Por qué, Señor, me rechazas y me escondes tu rostro? Desde niño fui desgraciado y enfermo. Me dobló bajo el peso de tus terrores. Pasó sobre mí tu incendio. Tus espantos me han consumido. Me rodean como las aguas todo el día. Me envuelven todos a una. Alejaste de mí amigos y compañeros. Mi compañía son las tinieblas. Gloria al Padre, y al Hijo, y al Espíritu Santo, como era en el principio, ahora y siempre, por los siglos de los siglos. Amén.

Levanto mis ojos a los montes, ¿de dónde me vendrá el auxilio? El auxilio me viene del Señor que hizo el cielo y la tierra. Señor, ten misericordia de mí. Sáname porque he pecado contra ti. Amén. Señor, ten misericordia de mí. Sáname porque he pecado contra ti. Amén. Señor, ten misericordia de mí. Sáname porque he pecado contra ti. Amén. Señor, ten misericordia de mí. Sáname porque he pecado contra ti. Amén. Señor, ten misericordia de mí. Sáname porque he pecado contra ti. Amén. Señor, ten misericordia de mí. Sáname porque he pecado contra ti. Amén. Señor, ten misericordia de mí. Sáname porque he pecado contra ti. Amén. Señor, ten misericordia de mí. Sáname porque he pecado contra ti. Amén. Señor, ten misericordia de mí. Sáname porque he pecado contra ti. Amén. Señor, ten misericordia de mí. Sáname porque he pecado contra ti. Amén. Digno es el Cordero degollado de recibir el poder, la riqueza y la sabiduría, la fuerza y el honor, la gloria y la alabanza. Amén. Levanto mis ojos a los montes. ¿De dónde me vendrá el auxilio? El auxilio me viene del Señor que hizo el cielo y la tierra. Señor, ten misericordia de mí. Sáname porque he pecado contra ti. Amén. Señor, ten misericordia de mí. Sáname porque he pecado contra ti. Amén. Señor, ten misericordia de mí. Sáname porque he pecado contra ti. Amén. Señor, ten misericordia de mí. Sáname porque he pecado contra ti. Amén. Señor, ten misericordia de mí. Sáname porque he pecado contra ti. Amén. Señor, ten misericordia de mí. Sáname porque he pecado contra ti. Amén. Señor, ten misericordia de mí. Sáname porque he pecado contra ti. Amén. Señor, ten misericordia de mí. Sáname porque he pecado contra ti. Amén. Señor, ten misericordia de mí. Sáname porque he pecado contra ti. Amén. Señor, ten misericordia de mí. Sáname porque he pecado contra ti. Amén. Digno es el Cordero degollado de recibir el poder, la riqueza y la sabiduría, la fuerza y el honor, la gloria y la alabanza. Amén. Levanto mis ojos a los montes. ¿De dónde me vendrá el auxilio? El auxilio me viene del Señor que hizo el cielo y la tierra. Señor, ten misericordia de mí. Sáname porque he pecado contra ti. Amén. Señor, ten misericordia de mí. Sáname porque he pecado contra ti. Amén. Señor, ten misericordia de mí. Sáname porque he pecado contra ti. Amén. Señor, ten misericordia de mí. Sáname porque he pecado contra ti. Amén. Señor,
ten misericordia de mí. Sáname, porque he pecado contra ti. Amén. Señor, ten misericordia de mí. Sáname, porque he pecado contra ti. Amén. Señor, ten misericordia de mí. Sáname, porque he pecado contra ti. Amén. Señor, ten misericordia de mí. Sáname, porque he pecado contra ti. Amén. Señor, ten misericordia de mí. Sáname, porque he pecado contra ti. Amén. Señor, ten misericordia de mí. Sáname, porque he pecado contra ti. Amén. Digno es el Cordero degollado de recibir el poder, la riqueza y la sabiduría, la fuerza y el honor, la gloria y la alabanza. Amén. Levanto mis ojos a los montes. ¿De dónde me vendrá el auxilio? El auxilio me viene del Señor, que hizo el cielo y la tierra. Señor, ten misericordia de mí. Sáname, porque he pecado contra ti. Amén. Señor, ten misericordia de mí. Sáname, porque he pecado contra ti. Amén. Señor, ten misericordia de mí. Sáname, porque he pecado contra ti. Amén. Señor, ten misericordia de mí. Sáname, porque he pecado contra ti. Amén. Señor, ten misericordia de mí. Sáname, porque he pecado contra ti. Amén. Señor, ten misericordia de mí. Sáname, porque he pecado contra ti. Amén. Señor, ten misericordia de mí. Sáname, porque he pecado contra ti. Amén. Señor, ten misericordia de mí. Sáname, porque he pecado contra ti. Amén. Señor, ten misericordia de mí. Sáname, porque he pecado contra ti. Amén. Señor, ten misericordia de mí. Sáname, porque he pecado contra ti. Amén. Digno es el Cordero degollado de recibir el poder, la riqueza y la sabiduría, la fuerza y el honor, la gloria y la alabanza. Amén. Levanto mis ojos a los montes. ¿De dónde me vendrá el auxilio? El auxilio me viene del Señor, que hizo el cielo y la tierra. Señor, ten misericordia de mí. Sáname, porque he pecado contra ti. Amén. Señor, ten misericordia de mí. Sáname, porque he pecado contra ti. Amén. Señor, ten misericordia de mí. Sáname, porque he pecado contra ti. Amén. Señor, ten misericordia de mí. Sáname, porque he pecado contra ti. Amén. Señor, ten misericordia de mí. Sáname, porque he pecado contra ti. Amén. Señor, ten misericordia de mí. Sáname, porque he pecado contra ti. Amén. Señor, ten misericordia de mí. Sáname, porque he pecado contra ti. Amén. Señor, ten misericordia de mí. Sáname, porque he pecado contra ti. Amén. Señor, ten misericordia de mí. Sáname, porque he pecado contra ti. Amén.
Señor, ten misericordia de mí, sáname, porque he pecado contra ti. Amén. Digno es el Cordero de recibir el poder, la riqueza y la sabiduría, la fuerza y el honor, la gloria y la alabanza. Amén. Señor, ten piedad de nosotros. Señor, ten piedad de nosotros. Cristo, ten piedad de nosotros. Cristo, ten piedad de nosotros. Señor, ten piedad de nosotros. Señor, ten piedad de nosotros. Cristo, óyenos. Cristo, óyenos. Cristo, escúchanos. Cristo, escúchanos. Padre eterno, Dios de los cielos, ten piedad de nosotros. Dios, Hijo Redentor del mundo, ten piedad de nosotros. Dios, Espíritu Santo, ten piedad de nosotros. Santa Trinidad, un solo Dios, ten piedad de nosotros. Señor Jesús, que curaste al ciego de Betsaida, ten piedad de nosotros. Señor Jesús, que curaste a dos ciegos en Cafarnaún, ten piedad de nosotros. Señor Jesús, que curaste a dos ciegos en Jericó, ten piedad de nosotros. Señor Jesús, que curaste a un ciego y mudo, ten piedad.

piedad de nosotros. Señor Jesús, que curaste a un sordomudo en Decápolis, ten piedad de nosotros. Señor Jesús, que curaste a un leproso en Galilea, ten piedad de nosotros. Señor Jesús, que curaste a 10 leprosos en Galilea, ten piedad de nosotros. Señor Jesús, que curaste al paralítico en Cafarnaúm, ten piedad de nosotros. Señor Jesús, que curaste a la hemorroísa, ten piedad de nosotros. Cordero de Dios, que quita los pecados del mundo, perdónanos, Señor. Cordero de Dios, que quita los pecados del mundo, escúchanos, Señor. Cordero de Dios, que quita los pecados del mundo, ten piedad de nosotros. Jesús, Hijo de David, ten compasión de mí. Jesús, Hijo de David, ten compasión de mí. Jesús, Hijo de David, ten compasión de mí. Oración. Oh Jesús, extendido sobre la cruz, te ruego, concédeme la gracia de cumplir fielmente con la santísima voluntad de tu Padre en todas las cosas, siempre y en todo lugar. Y cuando esta voluntad me parezca pesada y difícil de cumplir, es entonces que te ruego, Jesús, que de tus heridas fluyan sobre mí fuerza y fortaleza, y que mis labios repitan constantemente, hágase tu voluntad, Señor. Amén. Oración final. Has venido a visitarme como padre y como amigo. Jesús, no me dejes solo. Quédate, Señor, conmigo. Por el mundo, envuelto en sombras, voy errante peregrino. Dame tu luz y tu gracia. Quédate, Señor, conmigo. En este precioso instante, abrazado estoy contigo. Que esta unión nunca me falte. Quédate, Señor, conmigo. Acompáñame en la vida. Tu presencia necesito. Sin ti desfallezco y caigo. Quédate, Señor, conmigo. Declinado está la tarde. Voy corriendo como un río al hondo mar de la muerte. Quédate, Señor, conmigo. En la pena y en el gozo, sé mi alimento mientras vivo, hasta que muera en tus brazos. Quédate, Señor, conmigo. Amén, amén.

Salmo 148. Aleluya. Alaben al Señor desde los cielos. Alábenlo en las alturas. Alábenlo todos sus ángeles. Alábenlo todos sus ejércitos. Alábenlo el sol y la luna. Alábenlo todos los astros de luz. Alábenlo cielos de los cielos y las aguas por encima de los cielos. Alaben el nombre del Señor, pues lo ordenó y fueron creados. Los puso por los siglos de los siglos, bajo una ley que nunca cambiará. Alaben al Señor desde la tierra, monstruos del mar y todos sus abismos, fuego y granizo, nieve y neblina, huracán que ejecuta su palabra. Las montañas y todas las colinas, árboles frutales y todos los cedros, animales salvajes y domésticos, reptiles.

Ángeles y aves que vuelan, reyes de la tierra, todas las naciones, príncipes y los que gobiernan la tierra, jóvenes y muchachas, ancianos con los niños, alaben el nombre del Señor, pues su nombre es el único sublime, su majestad excede tierra y cielo. Levanto la cornamenta de su pueblo, causa de orgullo para todos sus amigos, para Israel, el pueblo que a él se acerca. Aleluya, canten al Señor un canto nuevo, su alabanza en la asamblea de los santos. Alégrese Israel de quien lo hizo, festejen a su rey, hijos de Sión. Su nombre alaben en medio de danzas, el arpa y el tambor toquen para él. Pues el Señor se siente bien con su pueblo, con su salvación reviste a los humildes. De júbilo triunfante rebosan sus fieles, de sus esteras gritan de alegría. En su garganta están los elogios de Dios y en su mano la espada de dos filos, para ejercer venganza entre los pueblos y dar a las naciones el castigo, para atar con cadenas a sus reyes y con grillos de hierro a sus notables, para aplicarles la sentencia escrita. Ese es un honor para todos los suyos. Aleluya. Alaben a Dios en su santuario. Alábenlo en el firmamento de su poder. Alábenlo por sus hechos portentosos. Alábenlo por toda su grandeza. Alábenlo con el fragor del cuerno. Alábenlo con arpas y con cítaras. Alábenlo con danzas y tamboriles. Alábenlo con mandolinas y flautas. Alábenlo con platillos sonoros. Alábenlo con platillos triunfales. Alaben al Señor todo ser que respira. Aleluya. El Señor es mi pastor. El Señor es mi pastor. Nada me falta. En verdes pastos Él me hace reposar. A las aguas de descanso me conduce y me reconforta mi alma. Por el camino del bueno me dirige, por amor de su nombre. Aunque pase por quebradas oscuras, no temo ningún mal, porque tú estás conmigo, tu vara y tu bastón, y al verlas voy sin miedo. La mesa has preparado para mí, frente a mis adversarios, con aceites perfumas mi cabeza y rellenas mi copa. Irán conmigo la dicha y tu favor, mientras dure mi vida. Mi mansión será la casa del Señor por largos, largos días. Del Señor es la tierra y lo contiene, el mundo y todos sus habitantes, pues él la edificó sobre los mares y la puso más arriba que las aguas. ¿Quién subirá a las montañas del Señor? ¿Quién estará de pie en su santo recinto? El de manos limpias y de puro corazón, el que no pone su alma en cosas vanas, ni jura con engaño.
ese obtendrá la bendición del Señor y la aprobación de Dios, su Salvador. Así es la raza de los que le buscan, de los que buscan su rostro, Dios de Jacob. Ea puertas, levante sus dinteles, elévense portones eternos, y que pase el Rey de la Gloria. ¿Quién es ese Rey de la Gloria? El Señor, el fuerte, el poderoso, el Señor valiente en la batalla. Puertas, levanten sus dinteles, elévense portones eternos, y que pase el Rey de la Gloria. ¿Quién es ese Rey de la Gloria? Es Yahvé, Dios de los ejércitos, Él es el Rey de la Gloria. Invocar a Dios en la prueba. A ti, Señor, elevo mi alma, a ti que eres mi Dios. En ti he confiado, que no quede avergonzado ni se ríen de mis enemigos. Los que esperan en ti no serán confundidos, pero si lo serán, ¿quiénes te mienten? Haz, Señor, que conozca tus caminos, muéstrame tus senderos. En tu verdad guía mis pasos, instrúyeme, tú que eres mi Dios y mi Salvador. Te estuve esperando todo el día, sé bueno conmigo y acuérdate de mí. Acuérdate que has sido compasivo y generoso desde toda la eternidad. No recuerde las faltas ni los extravíos de mi juventud, pero acuérdate de mí según tu amor. El Señor es bueno y recto, por eso muestra el camino a los que han pecado. Dirige los pasos de los humildes y muestra a los sencillos el camino. Amor y lealtad son todos sus caminos para el que guarda su alianza y sus mandatos. Rinde honor a tu nombre, Señor, y perdona mi deuda, que es muy grande. En cuanto un hombre teme al Señor, Él enseña a escoger su camino. Su alma en la dicha morará y sus hijos heredarán la tierra. El secreto del Señor es para quien lo teme. Le da el conocimiento de su alianza. Mis ojos nunca se apartan del Señor, pues Él saca mis pies de la trampa. Mírame y ten compasión de mí, que estoy solo y desvalido. Afloja lo que aprieta mi corazón y hazme salir de mis angustias. Contempla mi miseria y mi fatiga y quítame de encima todos mis pecados. Mira cuántos son mis enemigos y con qué odio violento me persiguen. Defiende mi vida, líbrame, no quede confundido por haber confiado en ti. Integridad y rectitud me guardarán en ti. Señor, he puesto mi confianza. Oh Dios, remide a Israel de todas sus angustias. Júzgame, Señor, y ve que seguí la senda de los perfectos. En el Señor me apoyaba y por eso no me desviaba. Revísame, Señor, y ponme a prueba. Pon en el crisol mi conciencia, mi corazón. Tu amor lo tengo ante mis ojos y tomo en cuenta tu fidelidad. Con hombres tramposos no me siento ni me meto con los hipócritas. Aborrezco el partido de los malos y con los malvados no me siento. Lavo mis manos que están limpias y en torno a su altar voy caminando.
mientras entono mi acción de gracia y recuerdo tus obras admirables.

admirables. Señor, cuánto amo la casa en que moras y el lugar donde reside tu gloria. No me confundas con las almas pecadoras, que no tenga mi vida el fin de los violentos, cuyas manos están manchadas y cuyos bolsillos se llenan con sobornos. Y a mí, como busco ser perfecto, rescátame, Señor. Ten piedad de mí. Mis pies pisan en terreno llano. Bendeciré al Señor en las asambleas. Junto a Dios no hay temor. El Señor es mi luz y mi salvación. ¿A quién he de temer? Amparo de mi vida es el Señor. ¿Ante quién temblaré? Cuando los malvados se lanzan contra mí para comer mi carne, ellos, mis enemigos y contrarios, tropiezan y perecen. Si me sitía un ejército contrario, mi corazón no teme. Si una guerra estalla contra mí, aún tendré confianza. Una cosa al Señor solo le pido, la cosa que yo busco, es habitar en la casa del Señor mientras dure mi vida, para gozar de la dulzura del Señor y cuidar de su santuario, porque Él me dará asilo en su cabaña en tiempos de desdicha. Me ocultará en el secreto de su tienda y me alzará sobre la roca. Y ahora mi cabeza se levanta sobre mis enemigos que me cercan. Jubiloso en su carpa ofreceré sacrificios con aclamaciones. Quiero cantar, tocar para el Señor. Señor, oye la voz con que a ti clamo. Escucha por piedad. Mi corazón de ti me habla diciendo, procura ver su faz. Es tu rostro, Señor, lo que yo busco. No me escondas tu cara. Con enojo a tu siervo no rechaces. Eres tú mi defensa. No me abandones. No me dejes solo, mi Dios y mi Salvador. Si me abandonaran mi padre y mi madre, me acogiera el Señor. Enséñame, Señor, tus caminos y guíame por sendero llano. Líbrame del afán de mis contrarios, pues contra mí se levantan falsos testigos que lanzan amenazas. La bondad del Señor espero ver en la tierra de los vivientes. Confía en el Señor, ánimo, arriba, espera en el Señor. Te alabaré, Señor, porque me has levantado y muy pocos se han reído mis contrarios. Señor, Dios mío, clamé a ti y tú me sanaste. Señor, me has sacado de la tumba, me iba a la fosa y me has devuelto a la vida. Que sus fieles canten al Señor y den gracias a su nombre santo, porque su enojo dura unos momentos y su bondad toda una vida. Al caer la tarde nos visita el llanto, pero a la mañana es un grito de alegría. Cuando me iba bien, decía entre mí, nada jamás me perturbará. Por tu favor, Señor, yo me mantenía como plantado en montes poderosos. Apenas escondiste tu rostro y vacilé. A ti clamé, Señor,
a mi Dios supliqué. ¿Qué ganas si me muero y me bajan al hoyo? ¿Podrá cantar el polvo tu alabanza o pregonar tu fidelidad? Escúchame, Señor, y ten piedad de mí. Sé, Señor, mi socorro. Tú has cambiado mi duelo en una danza. Me quitaste el luto y me ceñiste de alegría. Así mi corazón te cantará sin callarse jamás. Señor, mi Dios, por siempre te alabaré. Salmo 31. A ti, Señor, me acojo, no quede yo nunca defraudado. Tú que eres justo, ponme a salvo. Inclina tu oído hacia mí. Date prisa en liberarme. Sé para mí una roca de refugio, el recinto amurallado que me salve, porque tú eres mi roca y mi fortaleza. Por tu nombre me guías y diriges. Sácame de la red que me han tendido, porque eres tú mi refugio. En tus manos encomiendo mi espíritu. Y tú, Señor, Dios fiel, me liberas. Aborreces a los que adoran ídolos vanos, pero yo confío en el

pues estoy angustiado. Mis ojos languidecen de tristeza. Mi vida se consume en la aflicción y mis años entre gemidos. Mi fuerza desfallece entre tanto dolor y mis huesos se deshacen. Mi enemigo se alegra. Mis vecinos se horrorizan y se espantan de mí mis conocidos. Si me ven en la calle, se alejan de mí. Se olvidaron de mí como de un muerto. Soy como un objeto invisible. Oigo los cuchicheos de la gente y se asoma el terror por todas partes. Se unieron todos en mi contra. Tramaron arrebatarme la vida. Pero yo, Señor, confío en ti. Yo dije, tú eres mi Dios, mi porvenir está en tus manos, líbrame de los enemigos que persiguen, que sobre tu servidor brille tu rostro, sálvame por tu amor, a ti clamé, Señor, no sea confundidos sean los impíos y lánzalos a la mansión del silencio. Enmudece los labios embusteros que hablan insolencias contra el justo con orgullo y desprecio. Qué bondad tan grande, Señor, es la que reservas para los que te temen. Se la brindas a los que en ti esperan, a la vista de los hijos de los hombres. En secreto, junto a ti, los escondes, lejos de las intrigas de los hombres, los mantienes ocultos en tu carpa y los guardas de las querellas. Bendito sea el Señor, su gracia hizo maravillas para mí, mi corazón es como una ciudad fuerte. Yo decía en mi desconcierto, me ha arrojado de su presencia, pero tú oías la voz de mi plegaria cuando clamaba a ti. Amén al Señor todos sus fieles, pues Él aguarda a los que son leales, pero les devolverá el doble a los soberbios. Fortalezcan su corazón y sean valientes todos los que esperan en el Señor.

Salmo 34. Bendeciré al Señor en todo tiempo. No cesará mi boca de alabarlo. Mi alma se gloria en el Señor. Que lo oigan los humildes y se alegren. Engrandezcan conmigo al Señor y ensalcemos a su nombre. Busquen al Señor y me dio una respuesta y me libró de todos mis temores. Mírenlo a Él y serán iluminados y no tendrán más cara de frustrados. Este pobre gritó y el Señor lo escuchó y lo salvó de todas sus angustias. El ángel del Señor hace sus rondas junto a los que

que le temen y los guarda. Gusten y vean cuán bueno es el Señor. Dichoso aquel que busca en él asilo. Teme al Señor, pueblo de los santos, pues nada les falta a los que le temen. Los ricos se han quedado pobres y con hambre, pero a los que buscan al Señor nada les falta. Vengan, hijos, y pónganme atención. Quiero enseñarles el temor del Señor. ¿Cuál es el hombre que anhela vivir y desea gozar días felices? Guarda tu lengua del mal, tus labios de palabras mentirosas. Apártate del mal y haz el bien. Busca la paz y ponte a perseguirla. El Señor aparta su cara de los malos y borra de la tierra su recuerdo. Pero tiene puestos sus ojos en los justos y sus oídos pendientes de sus clamores. En cuanto gritan, el Señor escucha y los libra de todas las... El Señor aparta su cara de los malos y borra de la tierra su recuerdo. Pero tienen puestos sus ojos en los justos y sus oídos pendientes de sus clamores. En cuanto gritan, el Señor escucha y los libra de todas sus angustias. El Señor está cerca del corazón deshecho y salva a los de espíritu abatido. Aunque el justo padezca muchos males, de todos los librará el Señor. Él cuida con afán todos sus huesos, no le será quebrado ni uno de ellos. El malo morirá por su maldad, y los que odian al justo lo tendrán que pagar. Pero el Señor libre el alma de sus siervos, el que se ampara en él no tendrá que pagar.

Lo escuchamos, oh Dios, con nuestros oídos y nos lo transmitieron nuestros padres. Las hazañas que en su época tú hiciste con tu propia mano en otros tiempos. Para implantarlos expulsaste a naciones y para extenderlos maltrataste a pueblos. No conquistó al país su propia espada, ni su brazo los hizo vencedores, sino que fueron tu diestra y tu brazo, y la luz de tu rostro, porque los amabas. Tú, mi rey y mi Dios, es quien decide las victorias de Jacob. Por ti hundimos a nuestros adversarios, y en tu nombre prisamos a nuestros agresores. No es mi arco quien yo confío, ni es mi espada quien me da la victoria. Mas por ti vencemos a nuestros adversarios. Tú dejas en vergüenza a los que nos odian. A Dios cada día celebramos y sin cesar alabamos tu nombre. Ahora, en cambio, nos rechazas y humillas y no sales al frente de nuestras tropas. Nos haces ceder ante el adversario y los que nos odian saquean a gusto. Nos entregas como ovejas a la matanza y nos dispersas en medio de las naciones. Vendes a tu pueblo por un precio irrisorio y no ganas nada con tu negocio. Nos haces el escarnio de nuestros vecinos. Todos

en derredor de se burlan y se ríen. Servimos de escarmiento a las naciones y los pueblos menean la cabeza. Tengo siempre delante de mí deshonra y enrojece mi rostro la vergüenza al oír los insultos y blasfemias, al ver el odio y la venganza. Todo esto nos pasa sin que nosotros te olvidáramos o rompiéramos tu alianza. No se dio vuelta nuestro corazón ni dejaron tu senda nuestros pasos. Pero nos aplastaste en el desierto y nos cubrió la sombra de la muerte. Si hubiéramos olvidado el nombre de nuestro Dios, tendiendo las manos hacia un Dios extranjero, ¿no es cierto que Dios los hubiera visto, el que conoce los secretos del corazón? Por tu causa nos matan a cada rato y nos vemos como ovejas ante el cuchillo. Despiértate, ¿por qué duermes, Señor? Levántate y ven a socorrernos. ¿Por qué escondes tu cara? ¿Olvidas nuestra opresión y nuestra miseria? Nos arrastramos por el polvo y a la tierra se pega nuestro vientre. Levántate, Señor, y socórrenos. Acuérdate de tu bondad y líbranos.

45. Las bodas del rey. Lleno me siento de palabras bellas. Recitaré al rey yo mi poema. Mi lengua es como un lápiz de escritor. Tú eres el más hermoso entre los hombres. En tus labios la gracia se derrama. Así Dios te bendijo para siempre. Cíñete ya la espada poderosa, con gloria y con honor. Anda y cabalga por la causa de la verdad, la piedad y el derecho. Haces proezas con armas en la mano. Tus flechas son agudas. Los pueblos se te rinden, los enemigos del rey pierden coraje. Tu trono, oh Dios, es firme para siempre. Cetro de rectitud es el de tu reinado. Amas lo justo y odias lo que es malo. Por eso Dios, tu Dios, te dio a ti solo una unción con perfumes de alegría, como no se lo dio a tus compañeros. Mirra y aloe impregnan sus vestidos. El son del arpa alegra tu casa de marfil. Hijas de reyes son muy amadas. Una reina se sienta a tu derecha. Oro de Ofir en sus vestiduras luce. Ahora tú, hija, atiéndeme y escucha. Olvida a tu pueblo y la casa de tu padre. Y tu hermosura al rey conquistará. Él es tu señor. Los grandes de Tiro ante él se postrarán. Ahí vienen los ricos del país a rendir homenaje. La hija del rey, con oro engalanada, es introducida al interior. Vestida de brocados, al rey es conducida. Las siguientes sus compañeras vírgenes que te son presentadas. Ven entrando al palacio real, en lugar de tus padres tendrás hijos, que en todas partes príncipes serán. Gracias. A mí yo quiero que tu nombre viva de una a otra generación y que los pueblos te aclamen para siempre.

Señor Jesús, este Santo Rosario te lo ofrezco por todos los que trabajan aquí en María Visión, Señor, por los bienhechores, por las familias de María Visión, Señor. También, Señor Jesús, te ofrezco este rosario por todas aquellas personas que están agonizando en estos momentos, Señor, para que no tengan miedo ver tu rostro, Señor, y que tengan esa fe, Señor, que tú eres misericordioso, Señor. También, Señor Jesús, te ofrezco este rosario por todas aquellas personas que están en los hospitales, que están graves, Señor, que están enfermos, y por todas aquellas personas que cuidan de ellas, Señor, para que les des esa fortaleza, Señor, y esa fe, esa esperanza, Señor, de que no están solos, de que tú estás ahí con ellos, Señor. También, Señor Jesús, este rosario te lo ofrezco por todas aquellas personas que están sufriendo en Venezuela, Señor, por todas aquellas almas que murieron, Señor, tal vez en pecado, Señor Jesús, y te pido que tengas misericordia y piedad de ellas, Señor Jesús. También, Señor Jesús, te quiero pedir por todas aquellas mamás que en estos momentos están pensando en abortar a sus pequeños, Señor, para que Mamita María les hable a su corazón y no lleven a cabo, Señora, de abortar a sus hijos. También te ofrezco este rosario por todas las benditas ánimas del purgatorio, especialmente las más necesitadas de tu divina misericordia. Por la señal de la Santa Cruz de nuestros enemigos, líbranos, Señor Dios nuestro, en el nombre del Padre, del Hijo y del Espíritu Santo. Amén. Señor mío Jesucristo, Dios y hombre verdadero, Creador, Padre, Redentor mío, por ser tú quien eres y porque te amo sobre todas las cosas, me pesa de todo corazón de haberte ofendido. Me propongo firmemente nunca más pecar, confesarme y cumplir la penitencia que me fuera impuesta. Y aparta de mí todas las ocasiones de ofenderte. Te ofrezco mi vida, obras y trabajos en reparación de todos mis pecados. Confío en tu bondad y misericordia infinita y me los perdonarás por los méritos de tu preciosísima sangre y me darás la gracia para enmendarme y perseverar en tu santo servicio hasta el fin de mi vida. Amén. Abre, Señor, mis labios y mi boca proclamará tu alabanza. Dios mío, ven a mi auxilio. Señor, date prisa en socorrerme. Gloria al Padre, al Hijo y al Espíritu Santo, como era en un principio, ahora y siempre, por los siglos de los siglos. Amén. Misterios dolorosos. Primer misterio, la oración en el huerto. Padre, si quieres, aparta de mí esta copa, pero no se haga mi voluntad sino la tuya. Señor, que siempre ame tu voluntad. Padre nuestro que estás en el cielo, santificado sea tu nombre. Venga a nosotros tu reino, hágase tu voluntad, así en la tierra como en el cielo. Danos hoy nuestro pan de cada día.

Cada día, perdona nuestras ofensas, como también nosotros perdonamos a los que nos ofenden. No nos dejes caer en la tentación y líbranos del mal. Amén. Dios te salve, María, llena eres de gracia, el Señor es contigo. Bendita tú eres entre todas las mujeres y bendito es el fruto de tu vientre, Jesús. Santa María, Madre de Dios y Madre nuestra, ruega, Señora, por nosotros, pecadores, ahora y en la hora de nuestra muerte. Amén. Dios te salve, María, llena eres de gracia, el Señor es contigo. Bendita tú eres entre todas las mujeres, y bendito es el fruto de tu vientre, Jesús. Santa María, Madre de Dios y Madre nuestra, ruega, Señora, por nosotros, los pecadores, ahora y en la hora de nuestra muerte. Amén. Dios te salve María, llena eres de gracia, el Señor es contigo. Bendita tú eres entre todas las mujeres y bendito es el fruto de tu vientre Jesús. Santa María, Madre de Dios y Madre nuestra, ruega Señora por nosotros los pecadores, ahora y en la hora de nuestra muerte. Amén. Dios te salve María, llena eres de gracia, el Señor es contigo. Bendita tú eres entre todas las mujeres y bendito es el fruto de tu vientre Jesús. Santa María, Madre de Dios y Madre nuestra, ruega Señora por nosotros los pecadores, ahora y en la hora de nuestra muerte. Amén. Dios te salve María, llena eres de gracia, el Señor es contigo. Bendita tú eres entre todas las mujeres y bendito es el fruto de tu vientre Jesús. Santa María, Madre de Dios y Madre nuestra, ruega Señora por nosotros los pecadores, ahora y en la hora de nuestra muerte. Amén. Dios te salve María, llena eres de gracia, el Señor es contigo, bendita tú eres entre todas las mujeres, y bendito es el fruto de tu vientre Jesús. Santa María, Madre de Dios y Madre nuestra, ruega Señora por nosotros los pecadores, ahora y en la hora de nuestra muerte. Amén. Dios te salve María, llena eres de gracia, el Señor es contigo, bendita eres entre todas las mujeres y bendito es el fruto de tu vientre Jesús. Santa María, Madre de Dios y Madre nuestra, ruega Señora por nosotros los pecadores, ahora y en la hora de nuestra muerte. Amén. Dios te salve María, llena eres de gracia, el Señor es contigo, bendita tú eres entre todas las mujeres y bendito es el fruto de tu vientre Jesús. Santa María, Madre de Dios y Madre nuestra, ruega Señora por nosotros los pecadores, ahora y en la hora de nuestra muerte. Amén. Dios te salve María, llena eres de gracia, el Señor es contigo, bendita tú eres entre todas las mujeres y bendito es el fruto de tu vientre Jesús. Santa María, Madre de Dios y Madre nuestra, ruega Señora por nosotros los pecadores, ahora y en la hora de nuestra muerte. Amén. Dios te salve María, llena eres de gracia, el Señor es contigo. Bendita tú eres entre todas las mujeres y bendito es el fruto de tu vientre Jesús. Santa María, Madre de Dios y Madre nuestra, ruega Señora por nosotros los pecadores, ahora y en la hora de nuestra muerte. Amén. Gloria al Padre, y al Hijo, y al Espíritu Santo, como era en un principio, ahora y siempre, por los siglos de los siglos. Amén. María, Madre de Gracia y Madre de Misericordia,
en la vida y en la muerte, ampáranos, Gran Señora. Sagrado Corazón de Jesús, en ti confío. Oh Jesús mío, perdona nuestros pecados, líbranos del fuego del infierno, lleva al cielo a todas las almas y socorre especialmente a las más necesitadas de tu divina misericordia. Amén. Segundo misterio, la flagelación del Señor. Pilato tomó a Jesús y mandó a azotar. Señor, enséñame a ser mortificado. Entonces, Pilatos tomó a Jesús y ordenó que fuera azotado. Palabra de Dios. Te alabamos, Señor. Padre nuestro que estás en el cielo, santificado sea tu nombre. Venga a nosotros tu reino. Hágase tu voluntad, así en la tierra como en el cielo. Danos hoy nuestro pan de cada día. Perdona nuestras ofensas, como también nosotros perdonamos a los que nos ofenden. No nos dejes caer en la tentación y líbranos del mal. Amén. Dios te salve María, llena eres de gracia, el Señor es contigo, bendita tú eres entre todas las mujeres y bendito es el fruto de tu vientre Jesús. Santa María, Madre de Dios y Madre nuestra, ruega, Señora, por nosotros los pecadores, ahora y en la hora de nuestra muerte. Amén. Dios te salve, María, llena eres de gracia, el Señor es contigo. Bendita tú eres entre todas las mujeres, y bendito es el fruto de tu vientre, Jesús. Santa María, Madre de Dios y Madre nuestra, ruega, Señora, por nosotros los pecadores, ahora y en la hora de nuestra muerte. Amén. Dios te salve, María, llena eres de gracia, el Señor es contigo. Bendita tú eres entre todas las mujeres, y bendito es el fruto de tu vientre, Jesús. Santa María, Madre de Dios y Madre nuestra, ruega, Señora, por nosotros los pecadores, ahora y en la hora de nuestra muerte. Amén. Dios te salve, María, llena eres de gracia, el Señor es contigo. Bendita tú eres entre todas las mujeres, y bendito es el fruto de tu vientre, Jesús. Santa María, Madre de Dios y Madre nuestra, ruega, Señora, por nosotros los pecadores, ahora y en la hora de nuestra muerte. Amén. Dios te salve, María, llena eres de gracia, el Señor es contigo. Bendita tú eres entre todas las mujeres, y bendito es el fruto de tu vientre, Jesús. Santa María, Madre de Dios y Madre nuestra, ruega, Señora, por nosotros los pecadores, ahora y en la hora de nuestra muerte. Amén. Dios te salve, María, llena eres de gracia, el Señor es contigo. Bendita tú eres entre todas las mujeres, y bendito es el fruto de tu vientre, Jesús. Santa María, Madre de Dios y Madre nuestra, ruega, Señora, por nosotros pecadores, ahora y en la hora de nuestra muerte. Amén. Dios te salve, María, llena eres de gracia, el Señor es contigo. Bendita tú eres entre todas las mujeres, y bendito es el fruto de tu vientre, Jesús. Santa María, Madre de Dios y Madre nuestra, ruega, Señora, por nosotros pecadores, ahora y en la hora de nuestra muerte. Amén. Dios te salve, María, llena eres de gracia, el Señor es contigo.
Bendita tú eres entre todas las mujeres, y bendito es el fruto de tu vientre, Jesús. Santa María, Madre de Dios y Madre nuestra, ruega, Señora, por nosotros los pecadores, ahora y en la hora de nuestra muerte. Amén. Dios te salve, María, llena eres de gracia, el Señor es contigo. Bendita eres entre todas las mujeres, y bendito es el fruto de tu vientre, Jesús. Santa María, Madre de Dios y Madre nuestra, ruega, Señora, por nosotros los pecadores, ahora y en la hora de nuestra muerte. Amén. Dios te salve, María, llena eres de gracia, el Señor es contigo. Bendita tú eres entre todas las mujeres, y bendito es el fruto de tu vientre, Jesús. Santa María, Madre de Dios y Madre nuestra, ruega, Señora, por nosotros los pecadores, ahora y en la hora de nuestra muerte. Amén. Gloria al Padre, y al Hijo, y al Espíritu Santo, como era en el principio, ahora y siempre, por los siglos de los siglos. Amén. María, Madre de Gracia, Madre de Misericordia, en la vida y en la muerte, ampáranos, Gran Señora. Sagrado Corazón de Jesús, en ti confío. Oh Jesús mío, perdona nuestros pecados, líbranos del fuego del infierno, lleva al cielo a todas las almas, socorre especialmente a las más necesitadas de tu divina misericordia. Amén. La coronación de espinas. Los soldados hicieron una corona con espinas y se la pusieron los hombres y se la pusieron en la cabeza. Le echaron sobre los hombros una capa de color rojo púrpura. Palabra de Dios. Te alabamos, Señor. Padre nuestro que estás en el cielo, santificado sea tu nombre. Venga a nosotros tu reino. Hágase tu voluntad, así en la tierra como en el cielo. Danos hoy nuestro pan de cada día. Perdona nuestras ofensas, como también nosotros perdonamos a los que nos ofenden. No nos dejes caer en la tentación y líbranos del mal. Amén. Dios te salve, María, llena eres de gracia, el Señor es contigo. Bendita tú eres entre todas las mujeres y bendito es el fruto de tu vientre, Jesús. Santa María, Madre de Dios y Madre nuestra, ruega, Señora, por nosotros los pecadores, ahora y en la hora de nuestra muerte. Amén. Dios te salve, María, llena eres de gracia, el Señor es contigo. Bendita tú eres entre todas las mujeres, y bendito es el fruto de tu vientre, Jesús. Santa María, Madre de Dios y Madre nuestra, ruega, Señora, por nosotros los pecadores, ahora y en la hora de nuestra muerte. Amén. Dios te salve, María, llena eres de gracia, el Señor es contigo. Bendita tú eres entre todas las mujeres, y bendito es el fruto de tu vientre, Jesús. Santa María, Madre de Dios y Madre nuestra, ruega, Señora, por nosotros los pecadores, ahora y en la hora de nuestra muerte. Amén. Dios te salve, María, llena eres de gracia, el Señor es contigo. Bendita tú eres entre todas las mujeres, y bendito es el fruto de tu vientre, Jesús. Santa María, Madre de Dios y Madre nuestra,
Ruega, Señora, por nosotros los pecadores,

ahora y en la hora de nuestra muerte. Amén. Dios te salve María, llena eres de gracia, el Señor es contigo. Bendita tú eres entre todas las mujeres, y bendito es el fruto de tu vientre, Jesús. Santa María, Madre de Dios y Madre nuestra, ruega, Señora, por nosotros los pecadores, ahora y en la hora de nuestra muerte. Amén. Dios te salve, María, llena eres de gracia, el Señor es contigo, bendita tú eres entre todas las mujeres, y bendito es el fruto de tu vientre, Jesús. Santa María, Madre de Dios y Madre nuestra, ruega, Señora, por nosotros los pecadores, ahora y en la hora de nuestra muerte. Amén. Dios te salve, María, llena eres de gracia, el Señor es contigo. Bendita tú eres entre todas las mujeres, y bendito es el fruto de tu vientre, Jesús. Santa María, Madre de Dios y Madre nuestra, ruega, Señora, por nosotros los pecadores, ahora y en la hora de nuestra muerte. Amén. Dios te salve, María, llena eres de gracia, el Señor es contigo. Bendita tú eres entre todas las mujeres, y bendito es el fruto de tu vientre, Jesús. Santa María, Madre de Dios y Madre nuestra, ruega, Señora, por nosotros los pecadores, ahora y en la hora de nuestra muerte. Amén. Dios te salve, María, llena eres de gracia, el Señor es contigo. Bendita tú eres entre todas las mujeres, y bendito es el fruto de tu vientre, Jesús. Santa María, Madre de Dios y Madre nuestra, ruega, Señora, por nosotros los pecadores, ahora y en la hora de nuestra muerte. Amén. Dios te salve, María, llena eres de gracia, el Señor es contigo. Bendita tú eres entre todas las mujeres, y bendito es el fruto de tu vientre, Jesús. Santa María, Madre de Dios y Madre nuestra, ruega, Señora, por nosotros los pecadores, ahora y en la hora de nuestra muerte. Amén. Gloria al Padre, y al Hijo, y al Espíritu Santo, como era en un principio, ahora y siempre, por los siglos de los siglos. Amén. María, Madre de Gracia, Madre de Misericordia, en la vida y en la muerte, ampáranos, Gran Señora. Sagrado Corazón de Jesús, en ti confío. Oh Jesús mío, perdona nuestros pecados, líbranos del fuego del infierno, lleva al cielo a todas las almas, socorre especialmente a las más necesitadas de tu divina misericordia. Amén. Cuarto misterio, Jesús con la cruz a cuestas. Entonces Pilato les entregó a Jesús para que lo crucificaran. Así fue como se llevaron a Jesús, cargando con su propia cruz. Salió de la ciudad hacia el lugar llamado Calvario, o de la calavera, que en hebreo se dice Gólgota. Palabra de Dios. Te alabamos, Señor. Padre nuestro que estás en el cielo, santificado sea tu nombre. Venga a nosotros tu reino. Hágase tu voluntad, así en la tierra como en el cielo. Danos hoy nuestro pan de cada día. Perdona nuestras ofensas, como también nosotros perdonamos a los que nos ofenden. No nos dejes caer en la tentación y líbranos del mal. Amén. Dios te salve, María, llena eres de gracia,
el Señor es contigo. Bendita tú eres entre todas las mujeres, y bendito es el fruto de tu vientre, Jesús. Santa María, Madre de Dios y Madre nuestra, ruega, Señora, por nosotros los pecadores, ahora y en la hora de nuestra muerte. Amén. Dios te salve, María, llena eres de gracia, el Señor es contigo. Bendita tú eres entre todas las mujeres, y bendito es el fruto de tu vientre, Jesús. Santa María, Madre de Dios y Madre nuestra, ruega, Señora, por nosotros los pecadores, ahora y en la hora de nuestra muerte. Amén. Dios te salve, María, llena eres de gracia, el Señor es contigo. Bendita tú eres entre todas las mujeres, y bendito es el fruto de tu vientre, Jesús. Santa María, Madre de Dios y Madre nuestra, ruega, Señora, por nosotros los pecadores, ahora y en la hora de nuestra muerte. Amén. Dios te salve, María, llena eres de gracia, el Señor es contigo. Bendita tú eres entre todas las mujeres, y bendito es el fruto de tu vientre, Jesús. Santa María, Madre de Dios y Madre nuestra, ruega, Señora, por nosotros los pecadores, ahora y en la hora de nuestra muerte. Amén. Dios te salve, María, llena eres de gracia, el Señor es contigo. Bendita tú eres entre todas las mujeres, y bendito es el fruto de tu vientre, Jesús. Santa María, Madre de Dios y Madre nuestra, ruega, Señora, por nosotros los pecadores, ahora y en la hora de nuestra muerte. Amén. Dios te salve, María, llena eres de gracia, el Señor es contigo. Bendita tú eres entre todas las mujeres, y bendito es el fruto de tu vientre, Jesús. Santa María, Madre de Dios y Madre nuestra, ruega, Señora, por nosotros los pecadores, ahora y en la hora de nuestra muerte. Amén. Dios te salve, María, llena eres de gracia, el Señor es contigo. Bendita tú eres entre todas las mujeres, y bendito es el fruto de tu vientre, Jesús. Santa María, Madre de Dios y Madre nuestra, ruega, Señora, por nosotros los pecadores, ahora y en la hora de nuestra muerte. Amén. Dios te salve, María, llena eres de gracia, el Señor es contigo. Bendita tú eres entre todas las mujeres, y bendito es el fruto de tu vientre, Jesús. Santa María, Madre de Dios y Madre nuestra, ruega, Señora, por nosotros los pecadores, ahora y en la hora de nuestra muerte. Amén. Dios te salve, María, llena eres de gracia, el Señor es contigo. Bendita tú eres entre todas las mujeres, y bendito es el fruto de tu vientre, Jesús. Santa María, Madre de Dios y Madre nuestra, ruega, Señora, por nosotros los pecadores, ahora y en la hora de nuestra muerte. Amén. Dios te salve, María, llena eres de gracia, el Señor es contigo. Bendita tú eres entre todas las mujeres, y bendito es el fruto de tu vientre, Jesús. Santa María, Madre de Dios y Madre nuestra, ruega, Señora, por nosotros los pecadores, ahora y en la hora de nuestra muerte. Amén. Gloria al Padre, y al Hijo, y al Espíritu Santo, como era en el principio, ahora y siempre, por los siglos de los siglos. Amén. María, Madre de gracia y Madre de misericordia,
en la vida y en la muerte, ampáranos, Gran Señora. Sagrado Corazón de Jesús, en ti confío. Oh Jesús mío, perdona nuestros pecados, líbranos del fuego del infierno, lleva al cielo a todas las almas, socorre especialmente a las más necesitadas de tu divina misericordia. Amén. Quinto misterio, Jesús muere en la cruz. Les dijo: todo está escrito, los padecimientos del Mesías y su resurrección de entre los muertos al tercer día. Palabra de Dios. Te alabamos, Señor. Padre nuestro que estás en el cielo, santificado sea tu nombre. Venga a nosotros tu reino. Hágase, Señor, su voluntad, así en la tierra como en el cielo. Danos hoy nuestro pan de cada día. Perdona nuestras ofensas, como también nosotros perdonamos a los que nos ofenden. No nos dejes caer en la tentación y líbranos del mal. Amén. Dios te salve, María, llena eres de gracia. El Señor es contigo, bendita tú eres entre todas las mujeres y bendito es el fruto de tu vientre, Jesús. Santa María, Madre de Dios y Madre nuestra, ruega, Señora, por nosotros los pecadores, ahora y en la hora de nuestra muerte. Amén. Dios te salve, María, llena eres de gracia. El Señor es contigo, bendita tú eres entre todas las mujeres y bendito es el fruto de tu vientre, Jesús. Santa María, Madre de Dios y Madre nuestra, ruega, Señora, por nosotros los pecadores, y ahora y en la hora de nuestra muerte. Amén. Dios te salve, María, llena eres de gracia, el Señor es contigo, bendita tú eres entre todas las mujeres y bendito es el fruto de tu vientre, Jesús. Santa María, Madre de Dios y Madre nuestra, ruega, Señora, por nosotros los pecadores, ahora y en la hora de nuestra muerte. Amén. Dios te salve, María, llena eres de gracia, el Señor es contigo, bendita tú eres entre todas las mujeres y bendito es el fruto de tu vientre, Jesús. Santa María, Madre de Dios y Madre nuestra, ruega, Señora, por nosotros los pecadores, ahora y en la hora de nuestra muerte. Amén. Dios te salve, María, llena eres de gracia, el Señor es contigo, bendita tú eres entre todas las mujeres y bendito es el fruto de tu vientre, Jesús. Santa María, Madre de Dios y Madre nuestra, ruega, Señora, por nosotros los pecadores, ahora y en la hora de nuestra muerte. Amén. Dios te salve, María, llena eres de gracia, el Señor es contigo, bendita tú eres entre todas las mujeres y bendito es el fruto de tu vientre, Jesús. Santa María, Madre de Dios y Madre nuestra, ruega, Señora, por nosotros los pecadores, ahora y en la hora de nuestra muerte. Amén. Dios te salve, María, llena eres de gracia, el Señor es contigo, bendita tú eres entre todas las mujeres y bendito es el fruto de tu vientre, Jesús. Santa María, Madre de Dios y Madre nuestra, ruega, Señora, por nosotros los pecadores, ahora y en la hora de nuestra muerte. Amén.
Dios te salve María, llena eres de gracia,

El Señor es contigo, bendita tú eres entre todas las mujeres, y bendito es el fruto de tu vientre, Jesús. Santa María, Madre de Dios y Madre nuestra, ruega, Señora, por nosotros los pecadores, ahora y en la hora de nuestra muerte. Amén. Dios te salve, María, llena eres de gracia, el Señor es contigo. Bendita tú eres entre todas las mujeres, y bendito es el fruto de tu vientre, Jesús. Santa María, Madre de Dios y Madre nuestra, ruega, Señora, por nosotros los pecadores, ahora y en la hora de nuestra muerte. Amén. Dios te salve, María, llena eres de gracia, el Señor es contigo. Bendita tú eres entre todas las mujeres, y bendito es el fruto de tu vientre, Jesús. Santa María, Madre de Dios y Madre nuestra, ruega, Señora, por nosotros los pecadores, ahora y en la hora de nuestra muerte. Amén. Gloria al Padre, gloria al Hijo y gloria al Espíritu Santo, como era en un principio, ahora y siempre, por los siglos de los siglos. Amén. María, Madre de Gracia y Madre de Misericordia, en la vida y en la muerte, ampáranos, Gran Señora. Sagrado Corazón de Jesús, en ti confío. Oh Jesús mío, perdona nuestros pecados, líbranos del fuego del infierno y lleva al cielo a todas las almas, socorre especialmente a las más necesitadas de tu divina misericordia. Amén. Oh soberano santuario, sagrario del Verbo Eterno, libra, Virgen del Infierno, a los que rezamos tu santo rosario. Emperatriz poderosa de los mortales, consuelo, ábrenos, Virgen del Cielo, con una muerte dichosa, y danos pureza de alma, pues eres tan poderosa. Dios te salve María, Santísima, hija de Dios Padre, Virgen Purísima, antes del parto, en tus manos ponemos nuestra fe para que la ilumines. Llena eres de gracia, el Señor es contigo. Bendita tú eres entre todas las mujeres, y bendito es el fruto de tu vientre, Jesús. Santa María, Madre de Dios y Madre nuestra, ruega, Señora, por nosotros los pecadores, ahora y en la hora de nuestra muerte. Amén. Dios te salve, María Santísima, Madre de Dios, Hijo, Virgen Purísima en el parto. En tus manos ponemos nuestra esperanza para que la alientes. Llena eres de gracia, el Señor es contigo. Bendita tú eres entre todas las mujeres, y bendito es el fruto de tu vientre, Jesús. Santa María, Madre de Dios y Madre nuestra, ruega, Señora, por nosotros los pecadores, ahora y en la hora de nuestra muerte. Amén. Dios te salve, María Santísima, Esposa de Dios Espíritu Santo, Virgen Purísima después del parto. En tus manos ponemos nuestra caridad para que la inflames en el fuego del divino amor. Llena eres de gracia, el Señor es contigo. Bendita tú eres entre todas las mujeres, y bendito es el fruto de tu vientre, Jesús. Santa María, Madre de Dios y Madre nuestra, ruega, Señora, por nosotros los pecadores, ahora y en la hora de nuestra muerte. Amén. Dios te salve, María Santísima, Templo y Sagrario de la Santísima Trinidad, Virgen concebida sin pecado original. Dios te salve, Reina y Madre de Misericordia, vida y dulzura y esperanza nuestra. Dios te salve, a ti llamamos los desterrados hijos de Eva, a ti suspiramos gimiendo y llorando en este valle de lágrimas.
Ea pues, Señora abogada nuestra, vuelve a nosotros esos tus ojos misericordiosos y después de este destierro muéstranos a Jesús, fruto bendito de tu vientre, oh clemente, oh piadosa, oh dulce Virgen María, ruega por nosotros, Santa Madre de Dios, para que seamos dignos de alcanzar las promesas de nuestro Señor Jesucristo. Amén. De tus purísimos ojos penden nuestras necesidades. Míranos, Madre, y no nos desampares. Señor, ten piedad de nosotros. Señor, ten piedad de nosotros. Cristo, ten piedad de nosotros. Cristo, ten piedad de nosotros. Señor, ten piedad de nosotros. Cristo, óyenos. Ten piedad de nosotros. Cristo, escúchanos. Ten piedad de nosotros. Dios Padre Celestial, ten piedad de nosotros. Dios Hijo Redentor del mundo, ten piedad de nosotros. Dios Espíritu Santo, ten piedad de nosotros. Santísima Trinidad, que eres un solo Dios, ten piedad de nosotros. Santa María, ruega por nosotros. Santa Madre de Dios, ruega por nosotros. Santa Virgen de las Vírgenes, ruega por nosotros. Madre de Cristo, ruega por nosotros. Madre de la Iglesia, ruega por nosotros. Madre de la Divina Gracia, ruega por nosotros. Madre Purísima, ruega por nosotros. Madre Castísima, ruega por nosotros. Madre Virgen, ruega por nosotros. Madre sin corrupción, ruega por nosotros. Madre Inmaculada, ruega por nosotros. Madre Admirable, ruega por nosotros. Madre del Buen Consejo, ruega por nosotros. Madre del Criador, ruega por nosotros. Madre del Salvador, ruega por nosotros. Virgen Prudentísima, ruega por nosotros. Virgen Venerable, ruega por nosotros. Virgen digna de alabanza, ruega por nosotros. Virgen poderosa, ruega por nosotros. Virgen clemente, ruega por nosotros. Virgen fiel, ruega por nosotros. Espejo de justicia, ruega por nosotros. Trono de la sabiduría, ruega por nosotros. Causa de nuestra alegría, ruega por nosotros. Vaso espiritual, ruega por nosotros. Vaso honorable, ruega por nosotros. Vaso insigne de devoción, ruega por nosotros. Rosa mística, ruega por nosotros. Torre de David, ruega por nosotros. Torre de marfil, ruega por nosotros. Casa de oro, ruega por nosotros. Arca de la Alianza, ruega por nosotros. Puerta del cielo, ruega por nosotros. Estrella de la mañana, ruega por nosotros. Salud de los enfermos, ruega por nosotros. Refugio de los pecadores, ruega por nosotros. Consuelo de los afligidos, ruega por nosotros. Auxilio de los cristianos, ruega por nosotros. Reina de los ángeles, ruega por nosotros. Reina de los patriarcas, ruega por nosotros. Reina de los profetas, ruega por nosotros. Reina de los apóstoles, ruega por nosotros. Reina de los mártires, ruega por nosotros. Reina de los confesores, ruega por nosotros. Reina de las vírgenes, ruega por nosotros. Reina de todos los santos, ruega por nosotros.
Reina concebida sin pecado original, ruega por nosotros. Reina del Santísimo Rosario, ruega por nosotros. Reina de la Familia, ruega por nosotros. Reina de María Visión, ruega por nosotros. Reina de la Paz, ruega

Dios que quita los pecados del mundo, ten piedad y misericordia de nosotros. Bajo tu amparo nos acogemos, Santa Madre de Dios. No desprecies las súplicas que te dirigimos en nuestras necesidades. Antes bien, líbranos de todos los peligros, oh Virgen gloriosa y bendita. Ruega por nosotros, Santa Madre de Dios, para que seamos dignos de alcanzar las promesas de nuestro Señor Jesucristo. Amén. Te suplicamos, Señor, que derrames tu gracia en nuestras almas, para que los que por el anuncio del ángel hemos conocido la encarnación de tu Hijo Jesucristo, por su pasión y su cruz, seamos llevados a la gloria de su resurrección, por el mismo Jesucristo nuestro Señor. Amén. Vamos a rezar un Padre Nuestro, un Ave María y un Gloria por las intenciones del Santo Padre. Padre nuestro que estás en el cielo, santificado sea tu nombre. Venga a nosotros tu reino. Hágase tu voluntad, así en la tierra como en el cielo. Danos hoy nuestro pan de cada día. Perdona nuestras ofensas, como también nosotros perdonamos a los que nos ofenden. No nos dejes caer en la tentación y líbranos del mal. Amén. Gloria al Padre, y al Hijo, y al Espíritu Santo, como era en un principio, ahora y siempre, por los siglos de los siglos. Amén. Por estos misterios santos de que hemos hecho recuerdo, te pedimos, oh María de la fe santa, el aumento, la exaltación de la Iglesia, del Papa, el mejor acierto, de la nación mexicana, la unión y feliz gobierno, que el gentil conozca a Dios, que el hereje vea sus yerros, que todos los pecadores tengamos arrepentimiento, que los cautivos cristianos sean libres del cautiverio, goce puerto navegante y de salud los enfermos, que en el purgatorio logren las ánimas refrigerio y que este santo ejercicio tenga efecto tan completo en toda la cristiandad que alcancemos por su mérito ir a alabar a Dios en su compañía, en tu compañía en el cielo. Amén. Bendita sea tu pureza y eternamente lo sea, pues todo un Dios se recrea en tan graciosa belleza. A ti, celestial princesa, Virgen Sagrada María, yo te ofrezco desde este día alma, vida y corazón. Mírame con compasión y no me dejes, madre mía, caer en la tentación. Dulce madre, no te alejes, tu vista de mí no apartes. Ven conmigo a todas partes y sola nunca me dejes, ya que me proteges tanto como verdadera madre. Haz que nos bendiga el Padre, el Hijo y el Espíritu Santo. Amén, amén, amén. Gracias, Señor Jesús, por permitirme estar estos momentos contigo. Bendito y alabado seas por siempre.

0: Amén.
1: Yo te alabo, Señor, y te doy gracias porque tú me salvas. Me acerco a ti con alegría, alabándote con cantos. Señor, tú eres un Dios grande.

0: tuya las cumbres de los montes, también el mar, porque tú lo hiciste. Yo te bendigo, Señor, porque tú me creaste, porque eres mi Dios, y yo soy tu Hijo. Jesús, tú mereces la alabanza, el honor, la gloria y el poder por los siglos de los siglos. Tú existes desde siempre y para siempre, y has comenzado a reinar valiente de tu poder invencible. Eres el camino que me conduce al Padre, la verdad que me hace libre y la vida que me colma de alegría.
1: Tú eres el Rey de la Gloria, triunfador del pecado y de la muerte, mediador de entre Dios y los hombres, Juez del mundo y Señor de los espíritus celestiales. Quiero implorar tu protección, tu gracia, tu perdón y tu amor. No soy digno de estar a tus pies, porque veo la diferencia entre la criatura y su creador, entre el pecador y el santo. Gracias, Jesús, porque me amas. Gracias porque a pesar de mis pecados no dejas de bendecirme. Tú eres el supremo adorador del Padre. Dale gracias por mí. Como la Virgen María proclamó desde lo más íntimo de mi corazón, mi alma alaba al Señor porque ha hecho en mí grandes maravillas. Santo es su nombre. En tu misericordia pongo mi vida, para que hagas de ella lo que tú quieras. Eres mi amigo fiel, y aunque a veces te he ofendido, tú nunca te cansas de perdonarme. Me acerco a ti porque eres el único que me comprende. Mis mejores amigos pueden olvidarse de mí, pero tú nunca me olvidas. Cuando estoy a tu lado, todas las tormentas se calman. Toda inquietud desaparece y empiezo a ser feliz. Junto a ti, mi alma encuentra paz. Mi corazón encuentra descanso y satisfacción. Quiero pasar la vida cerca de ti, adorándote, amándote muy cerca en tus brazos, en el santuario de tu corazón traspasado, alabando al Padre y al Espíritu Santo. Jesús, qué bien estoy cerca de ti.
2: Espíritu Santo, amor eterno del Padre y del Hijo, dígnate concederme el fruto de la caridad que me una a ti por medio del amor. El fruto del gozo espiritual para que me llene de una santa alegría, aun en medio de las aflicciones. El fruto de paz que produzca en mí la tranquilidad de la conciencia. El fruto de la paciencia que me haga amar la cruz y me ayude a llevarla. El fruto de la benignidad que me incline a socorrer las necesidades de mis prójimos. El fruto de bondad para que me haga benéfico para todos. El fruto de la longanimidad que me sostenga sin impacientarme en medio de las contrariedades. El fruto de mansedumbre que me haga soportar tranquilamente todo cuanto haya de molesto en el prójimo. El fruto de la fe para que me penetre de respeto y amor por la palabra de Dios. El fruto de continencia que me conserve mi cuerpo en la santidad. Y el fruto de castidad, a fin de que permaneciendo siempre puro mi corazón en la tierra, merezca verte eternamente en la mansión de tu gloria en el cielo. Amén. Te amo, Dios mío, y mi único deseo es amarte hasta el último suspiro de mi vida. Te amo, Dios mío, infinitamente amable, y prefiero morir amándote a vivir sin amarte.

0: Te amo, Señor, y la única gracia que te pido es amarte eternamente. Dios mío, si mi lengua no puede decir en todo momento te amo, quiero que mi corazón te lo repita cada vez que respiro.
1: Tú eres fuente de santidad. Guíame para que cambie mi vida. Lléname de buenos sentimientos. Tú puedes hacer que vivamos unidos como hermanos. Los hombres nos morimos por la falta de justicia, de comprensión, de ayuda mutua, de amor y de paz. Sufrimos hambre por la avaricia y perversidad de unos cuantos. El orgullo y la soberbia me dominan. Por eso vengo a que me conviertas. Te pido una profunda transformación. Haz que mi corazón sea manso y humilde como el tuyo. Imploro tu ayuda y te pido alivio para mis males. Quiero ser curado y sé que solo tu amor me puede aliviar, porque tu poder destruye todo mal y cicatriza toda herida. Gracias por permitirme estar aquí a tu lado y por dejarme poner a tus pies mis preocupaciones. Purifica mi alma, hazme generoso y enséñame a corresponder a tu infinita misericordia en medio de tantas tentaciones. Qué difícil es portarse bien, pero sé que tu fuerza es el remedio que regalas a los pecadores. Perdona mis pecados y trátame con misericordia.

Proclama mi alma la grandeza del Señor. Se alegra mi espíritu en Dios mi Salvador, porque ha mirado la humillación de su esclava. Desde ahora me felicitarán todas las generaciones, porque el Poderoso ha hecho obras grandes por mí. Su nombre es santo, y su misericordia llega a sus fieles de generación en generación. Él hace proezas con su brazo, dispersa a los soberbios de corazón, derriba del trono a los poderosos y enaltece a los humildes. A los hambrientos los colma de bienes y a los ricos los despide vacíos. Auxilia a Israel, su siervo, acordándose de su misericordia, como lo había prometido a nuestros padres, en favor de Abraham y su descendencia por siempre. Amén.

Que toda criatura bendiga y glorifique a María, la obra maestra de las manos de Dios, porque ella es la obra maestra de las manos de Dios, tanto en el orden de la gracia como en el de la gloria.

0: Misericordia, Dios mío, por tu bondad, por tu inmensa compasión, borra mi culpa. En los cielos y en la tierra, sea por siempre bendito y alabado.
1: El corazón amoroso de Jesús sacramentado.
0: Padre nuestro que estás en el cielo, santificado sea tu nombre. Venga a nosotros tu reino. Hágase tu voluntad en la tierra como en el cielo.
1: Danos hoy nuestro pan de cada día. Perdona nuestras ofensas, como también nosotros perdonamos a los que nos ofenden. No nos dejes caer en la tentación y líbranos del mal. Amén.
0: Dios te salve María, llena eres de gracia, el Señor es contigo. Bendita eres entre todas las mujeres y bendito el fruto de tu vientre, Jesús.
1: Santa María, Madre de Dios, ruega por nosotros pecadores, ahora y en la hora de nuestra muerte. Amén.
0: Gloria al Padre, al Hijo y al Espíritu Santo.
1: Como era en el principio, ahora y siempre, por los siglos de los siglos. Amén.
0: En los cielos y en la tierra, sea por siempre bendito y alabado.
1: El corazón amoroso de Jesús sacramentado.
0: Padre nuestro que estás en el cielo, santificado sea tu nombre. Venga a nosotros tu reino. Hágase tu voluntad en la tierra como en el cielo.
1: Danos hoy nuestro pan de cada día. Perdona nuestras ofensas, como también nosotros perdonamos a los que nos ofenden. No nos dejes caer en la tentación y líbranos del mal. Amén.
0: Dios te salve María, llena eres de gracia, el Señor es contigo. Bendita eres entre todas las mujeres y bendito el fruto de tu vientre, Jesús.
1: Santa María, Madre de Dios, ruega por nosotros pecadores, ahora y en la hora de nuestra muerte. Amén.
0: Gloria al Padre, al Hijo y al Espíritu Santo.
1: Como era en el principio, ahora y siempre, por los siglos de los siglos. Amén.
0: En los cielos y en la tierra, sea por siempre bendito y alabado.
1: El corazón amoroso de Jesús sacramentado.
0: Padre nuestro que estás en el cielo, santificado sea tu nombre. Venga a nosotros tu reino. Hágase tu voluntad en la tierra como en el cielo.
1: Danos hoy nuestro pan de cada día. Perdona nuestras ofensas, como también nosotros perdonamos a los que nos ofenden. No nos dejes caer en la tentación y líbranos del mal. Amén.
0: Dios te salve María, llena eres de gracia, el Señor es contigo. Bendita eres entre todas las mujeres y bendito el fruto de tu vientre, Jesús.
1: Santa María, Madre de Dios, ruega por nosotros pecadores, ahora y en la hora de nuestra muerte. Amén.
0: Gloria al Padre, y al Hijo, y al Espíritu Santo.
1: Como era en el principio, ahora y siempre, por los siglos de los siglos. Amén. Ven Espíritu Santo, llena los corazones de tus fieles y enciende en ellos el fuego de tu amor. Envía Señor tu Espíritu y todo será de nuevo creado y se renovará la faz de la tierra. Oh Señor de la misericordia, escucha nuestra oración que te presentamos con humildad y confianza. Ilumina las tinieblas de nuestra ignorancia con la luz de tu palabra. Acrecienta en nosotros la fe que tú mismo nos has dado. Que ninguna tentación pueda destruir el ardor de la fe y de la caridad que tu gracia ha encendido en nuestro espíritu. Que la claridad de la resurrección ilumine las dificultades de nuestra vida. Que no temamos ante la oscuridad de la muerte y podamos llegar un día a la luz que no tiene fin. Amén.
0: Dios Padre misericordioso, que has revelado tu amor en tu Hijo Jesucristo, y lo has derramado sobre nosotros en el Espíritu Santo Consolador, te encomendamos hoy el destino del mundo y de todo hombre. Inclínate hacia nosotros, sana nuestra debilidad, derrota de todo mal. Haz que todos los habitantes de la tierra experimenten tu misericordia, para que en ti Dios trino y uno, encuentren siempre la puente de la esperanza. Padre eterno, por la dolorosa pasión y resurrección de tu Hijo, ten misericordia de nosotros y del mundo entero.
1: Ven Espíritu Divino, manda tu luz desde el cielo. Padre amoroso del pobre, don en tus dones espléndido, luz que penetras las almas, fuente del mayor consuelo. Ven, dulce huésped del alma, descanso de nuestro esfuerzo, tregua en el duro trabajo, brisa en las horas de fuego, gozo que enjuga las lágrimas y conforta en los duelos. Entra hasta el fondo del alma, divina luz, y enriquécenos. Mira el vacío del hombre si tú le faltas por dentro. Mira el poder del pecado cuando no envías tu aliento. Riega la tierra en sequía, sana el corazón enfermo, lava las manchas, infunde calor de vida en el hielo. Toma el espíritu indómito, guía al que tuerce el sendero. Reparte tus 7 dones según la fe de tus siervos. Por tu bondad y tu gracia, dale al esfuerzo su mérito. Salva al que busca salvarse y danos tu gozo eterno. Amén.
0: El hombre es el fruto de la misericordia de Dios. Adorado seas, oh Dios misericordioso, por haberte dignado descender de los cielos a esta tierra. Te adoramos en gran humildad por haberte dignado elevar todo el género humano. Insondable en tu misericordia, inconcebible por amor a nosotros, has tomado el cuerpo de la Virgen Inmaculada, jamás rozada por el pecado, porque así lo has establecido desde la eternidad. La Santísima Virgen, esta azucena blanca como la nieve, es la primera en adorar la omnipotencia de tu misericordia. Su corazón puro se abre con amor a la venida del Verbo. Cree en las palabras del mensajero divino y se fortalece en la confianza. El cielo se asombró de que Dios se hubiera hecho hombre, que hubiera en la tierra un corazón dignado a abandonar el trono celestial. Has bajado a nuestra miseria, a la debilidad humana, porque no son los ángeles sino los hombres los que necesitan de tu misericordia. Para expresar dignamente la misericordia del Señor, nos unimos a tu Madre Inmaculada, porque así nuestro himno te será más agradable, ya que ella ha sido elegida entre los ángeles y los hombres. A través de ella, como a través del cristal puro, ha llegado a nosotros tu misericordia. Por su mérito el hombre se hizo agradable a Dios. Por su mérito todos los torrentes de gracias fluyen sobre nosotros. Los invitamos a unirse a las meditaciones del diario de Santa Faustina Kowalska.

0: cuando me di cuenta de los grandes designios de Dios respecto a mí, me asusté de su grandeza y me sentí completamente incapaz de cumplirlos, y empecé a evitar interiormente las conversaciones con Él, y sustituía ese tiempo con la oración oral. Lo hacía de humildad, pero pronto conocí que no era una verdadera humildad, sino una gran tentación de Satanás. Una vez, cuando en lugar de la oración interior, comencé a leer un libro espiritual, oí en el alma estas palabras, explícitas y fuertes: prepararás al mundo para mi última venida. Estas palabras me conmovieron profundamente, y aunque fingía como si no las hubiera oído, no obstante, las comprendí bien y no tenía ninguna duda al respecto. Una vez, cansada de esta lucha de amor con Dios y de excusarme constantemente de ser incapaz de cumplir esta obra, quise salir de la capilla, pero alguna fuerza me detuvo, me sentía inmovilizada. Entonces oí estas palabras: piensa salir de la capilla, pero no saldrás de mí, porque estoy en todas partes. Tú sola no podrás hacer nada por ti misma, pero conmigo puedes todo.
1: Durante la semana, cuando fui a mi confesor y descubrí el estado de mi alma, y especialmente que evito la conversación interior con Dios, recibí la respuesta que no debía evitar la conversación interior con Dios, sino que tenía que escuchar las palabras que me decía. Actué según las indicaciones del confesor, y en el primer encuentro con el Señor, caí a los pies de Jesús y con el corazón destrozado pedí perdón por todo. Luego Jesús me levantó del suelo y me sentó a su lado, y me permitió poner la cabeza sobre su pecho para que pudiera comprender y percibir mejor los deseos de su dulcísimo corazón. Luego Jesús me dijo estas palabras: hija mía, no tengas miedo de nada. Yo estoy siempre contigo. Cualquier adversario te puede hacer daño solamente si yo se lo permito. Tú eres mi morada y mi estable descanso, porque por ti detengo la mano castigadora, por ti bendigo la tierra.
0: En el mismo instante, siento algún fuego en mi corazón. Siento que voy a perder los sentidos. No sé qué pasa alrededor de mí. Siento que me traspasa la mirada del Señor. Conozco bien su grandeza y mi miseria. Un extraño sufrimiento penetra mi alma y un gozo que no logro comparar con nada. Me siento inerte en los brazos de Dios. Siento que estoy con Él y me disuelvo como una gota de agua en el océano. No sé expresar lo que experimento. Después de tal plegaria interior, siento fuerza y fortaleza para cumplir las más difíciles virtudes. Siento aversión a todas las cosas que el mundo aprecia. Con toda mi alma deseo la soledad y el silencio.
1: Durante el oficio de 40 horas, vi el rostro del Señor Jesús en la santa hostia que estaba expuesta en la custodia. Jesús miraba amablemente a todos. A menudo veo al niño Jesús durante la santa misa. Es sumamente bello en cuanto a la edad. Parece que va a cumplir un año. Una vez, al ver el mismo niño en nuestra capilla durante la santa misa, me invadió un fortísimo deseo y ansia irresistible de acercarme al altar y tomar al niño Jesús. En el mismo instante, el niño Jesús se puso junto a mí, al borde del reclinatorio, con las dos manitas se agarró de mi brazo, encantador y alegre, su mirada llena de profundidad y penetrante. Pero cuando el sacerdote partió la hostia, Jesús estaba en el altar y fue partido y consumido por aquel sacerdote. Después de la Santa Comunión, vi al idéntico Jesús en mi corazón y durante todo el día lo sentí física, realmente en mi corazón. Un recogimiento muy profundo se apoderó de mí inconscientemente y no dije a nadie ni una palabra. Evitaba en lo posible la presencia de la gente. Contestaba siempre a las preguntas relacionadas con mis tareas. Fuera de eso, ni una palabra.
0: La venida del Espíritu Santo. Al anochecer, cuando pasaba por la huerta, oí estas palabras: junto con tus compañeras implorarás la misericordia por ustedes y por el mundo. Comprendí que no estaré en la congregación en la que estoy actualmente. Veo claramente que la voluntad de Dios respecto a mí es otra. Sin embargo, me excuso completamente delante de Dios de que yo soy incapaz de cumplir esta obra. Jesús, es que tú sabes perfectamente lo que soy. Y me puse a enumerar delante del Señor mis insuficiencias y me escondía detrás de ellas para que aceptara mis excusas de que era incapaz de cumplir sus proyectos. Luego oí estas palabras: no tengas miedo, yo mismo completaré lo que te falta. Estas palabras me penetraron hasta el fondo y conocí aún más mi miseria. Conocí que la palabra del Señor es viva y penetra hasta el fondo. Entendí que Dios exigía de mí un modo de vida más perfecto. Sin embargo, me excusaba continuamente con mi incapacidad.
1: Cuando hablaba con el director de mi alma sobre diferentes cuestiones que el Señor exigía de mí, pensaba que me contestaría que era incapaz de cumplir esas cosas y que el Señor Jesús no se servía de las almas tan miserables como yo. Pero las obras que deseaba realizar, no obstante, oí las palabras de que en la mayoría de las cosas Dios escogía justamente a tales almas para realizar sus proyectos. Pero este sacerdote era guiado por el Espíritu de Dios. Penetró el secreto de mi alma y los más escondidos secretos que había entre mí y Dios, de los cuales no le había hablado nunca antes. No se los había contado porque yo misma no los entendía bien y el Señor no me había dado una orden clara para que yo le dijera. El secreto era este: que Dios exigía que hubiera una congregación que proclamara la divina misericordia y la implorase para el mundo.
0: Cuando aquel sacerdote me preguntó si no había tenido tales inspiraciones, contesté que no había tenido órdenes precisas, pero en aquel instante una luz penetró en mi alma y comprendí que el Señor hablaba por medio de él. Me defendía inútilmente, diciendo que no tenía una orden precisa, ya que al final de la conversación vi al Señor Jesús en el umbral, con el mismo aspecto como está pintado en la imagen, que me dijo: deseo que haya tal congregación. Eso duró un momento, pero no hablé de eso enseguida. Tenía prisa de volver a casa y repetía continuamente al Señor: yo soy incapaz de cumplir tus proyectos, oh Dios. Pero lo curioso es que Jesús, sin reparar en esta invocación mía, me dio luz y me hizo conocer cuánto le agradaba esta obra y no tomó en consideración mi debilidad, sino que me dio a conocer cuántas dificultades tenía que superar. Y yo, su pobre criatura, no sabía decir otra cosa, sino que era incapaz. Oh Dios.
1: Al día siguiente, una vez comenzada la Santa Misa, vi al Señor Jesús en una belleza inexpresable. Me dijo que exige que esa congregación sea fundada lo antes posible, y tú vivirás en ella con tus compañeras. Mi espíritu será la regla de su vida. Su vida debe modelarse sobre mí, desde el pesebre hasta la muerte en la cruz. Penetra en mis secretos y conocerás el abismo de mi misericordia para con las criaturas y mi bondad insondable, y harás conocer esta a todo el mundo. A través de la oración intermediarás entre la tierra y el cielo.
0: Era el tiempo de acercarse a la Santa Comunión. Jesús desapareció y vi un gran resplandor. Luego oí estas palabras: te impartimos nuestra bendición. Y en aquel momento de ese resplandor salió un rayo claro y traspasó mi corazón. Un extraño fuego se encendió en mi alma. Pensaba que moriría de gozo y de felicidad. Sentí la separación del espíritu con respecto al cuerpo. Sentí una inmersión total en Dios. Sentí que era raptada por el Omnipotente como un granito de polvo a los espacios desconocidos. Temblando de felicidad en los brazos del Creador, sentía que Él mismo me sostenía para que pudiera soportar la gran felicidad y mirar su majestad. Ahora sé que si Él mismo no me hubiera fortalecido antes con la gracia, mi alma no habría soportado tanta felicidad y en un momento habría sobrevenido la muerte. La Santa Misa terminó no sé cuándo, porque no era en mi poder notar lo que sucedía en la capilla. Sin embargo, al volver en mí, sentía la fortaleza y el valor para cumplir la voluntad de Dios. Nada me parecía difícil, y si antes me excusaba delante del Señor, ahora sentía el ánimo y la fuerza del Señor que estaban en mí, y le dije al Señor: estoy preparada para cada señal de tu voluntad. Dentro de mí experimenté todo lo que iba a pasar en el futuro.
1: Oh Creador y Señor mío, aquí tienes todo mi ser. Dispón de mí según tu divina complacencia y según tus designios eternos y tu misericordia insondable. Que cada alma conozca cuán bueno es el Señor. Que ningún alma tenga miedo de tratar con el Señor, y que no se excuse de ser indigna, y que nunca aplace para después las invitaciones de Dios, ya que esto no agrada a Dios. No hay alma más miserable que yo. Como verdaderamente me considero y estoy sorprendida de la majestad divina, se humille tanto. Oh eternidad, me parece que eres demasiado corta para glorificar la infinita misericordia del Señor.
0: Una vez, cuando la imagen estaba expuesta en el altar, durante la procesión del Corpus Christi, cuando el sacerdote expuso el Santísimo Sacramento y el coro empezó a cantar, los rayos de la imagen traspasaron la Santa Hostia y se difundieron sobre el mundo entero. Entonces oí estas palabras: a través de ti, como a través de esta hostia, los rayos de la misericordia pasarán al mundo. Después de estas palabras, un gran gozo penetró en mi alma.
1: En una ocasión, cuando mi confesor celebraba la Santa Misa, como siempre vi al niño Jesús en el altar desde el momento del ofertorio. Pero un momento antes de la elevación, el sacerdote desapareció y se quedó Jesús. Y cuando llegó el momento de la elevación, Jesús tomó en sus manitas la hostia y el cáliz y los levantó juntos y miró hacia el cielo. Y un momento después vi otra vez a mi confesor y pregunté al niño Jesús, ¿dónde estaba el sacerdote mientras no lo veía? Y Jesús me contestó, en mi corazón. Sin embargo, no pude comprender nada más de aquellas palabras de Jesús.
0: Una vez oí estas palabras, deseo que vivas según mi voluntad en los más secretos rincones de tu alma. Comencé a meditar estas palabras que llegaron hasta lo más profundo de mi corazón. Aquel día había confesión de la comunidad. Cuando fui a confesarme, después de acusarme de los pecados, el sacerdote me repitió las palabras que antes me había dicho el Señor.
1: El sacerdote me dijo estas palabras profundas. Hay tres grados en el cumplimiento de la voluntad de Dios. El primero es cuando el alma cumple todo lo que está notoriamente, comprendido en estos reglamentos y en estatus de la observancia exterior. El segundo grado consiste en que el alma sigue las inspiraciones interiores y las cumple. El tercer grado es aquel en que el alma, entregándose a la voluntad de Dios, le deja la libertad de disponer de ella, y Dios hace con ella lo que le agrada, porque es un instrumento dócil en sus manos. Y me dijo ese sacerdote que yo estaba en el segundo grado del cumplimiento de la voluntad de Dios, y que no tenía todavía el tercer grado del cumplimiento a la voluntad de Dios. No obstante, debía empeñarme para cumplir ese tercer grado de la divina voluntad. Estas palabras penetraron mi alma por completo. Veo claramente que muchas veces Dios da a conocer al sacerdote lo que pasa en el fondo de mi alma. Eso no me sorprende nada, más bien agradezco al Señor que tiene a estos elegidos. Ofrecimiento de la coronilla de la Divina Misericordia. Pedimos por la paz en México y en todo el mundo, por las necesidades de la humanidad, por la conversión y la salvación de las almas, por los enfermos y quienes cuidan de ellos, las intenciones del Papa, por la santificación de los sacerdotes, religiosos y religiosas, por las vocaciones sacerdotales, por la Iglesia perseguida, la perseverancia de los seminaristas, por los fundadores, el personal y los bienhechores de María Visión, por aquellos que están unidos a través de esta bendita señal, por todos los que oran por nosotros y se encomiendan a nuestra oración. Pedimos por el fin del aborto, por la protección de la niñez, de los adolescentes y de los bebés en el vientre de sus madres, por la unión, protección y santificación de todas las familias, por los matrimonios, por aquellos que están o se sienten solos, por los agonizantes del día de hoy, por aquellos que tendrán una muerte trágica o repentina, por el eterno descanso de todas las almas del purgatorio.
0: Hermanos, recordemos el mensaje de Jesús que nos dice:
1: ¿por qué te confundes si te agitas ante los problemas de la vida? Déjame al cuidado de todas tus cosas y en todo te irá mejor. Cuando te abandones en mí, todo se resolverá con tranquilidad según mis designios. No te desesperes. No me dirijas una oración agitada como si quisieras exigirme el cumplimiento de tus deseos. Cierra los ojos.

0: ojos del alma y dime con calma.
1: Jesús, en ti confío.
0: Evita las preocupaciones, las angustias y los pensamientos sobre lo que puede suceder después. No estropees mis planes queriéndome imponer tus ideas. Déjame ser Dios y actuar con libertad. Abandónate confiadamente en mí y deja en mis manos tu futuro. Dime frecuentemente.
1: Jesús, en ti confío.
0: Lo que más daño te hace es tu razonamiento y tus propias ideas, querer resolver las cosas a tu manera. Cuando dices Jesús, en ti confío, no seas como el paciente que le pide al médico que lo cure, pero le sugiere el modo de hacerlo. Déjate llevar en mis brazos divinos. No tengas miedo, yo te amo. Si crees que las cosas se empeoran o se complican a pesar de tu oración, sigue confiando. Cierra los ojos del alma y confía. Continúa diciéndome a toda hora.
1: Jesús, en ti confío.
0: Necesito las manos libres para poder obrar. No me ates con tus preocupaciones. Satanás quiere eso: agitarte, angustiarte, quitarte la paz. Confía en mí. Así que no te preocupes. Echa en mí todas tus angustias y duerme tranquilamente. Dime siempre:
1: Jesús, en ti confío.
0: Y verás grandes milagros. Te lo prometo por mi amor. Los invitamos para unirse al rezo de la coronilla de la Divina Misericordia. Nos disponemos en el nombre del Padre, y del Hijo, y del Espíritu Santo. Amén.
1: Padre nuestro que estás en el cielo, santificado sea tu nombre. Venga a nosotros tu reino. Hágase tu voluntad en la tierra como en el cielo.
0: Danos hoy nuestro pan de cada día. Perdona nuestras ofensas, como también nosotros perdonamos a los que nos ofenden. No nos dejes caer en la tentación y líbranos del mal.
1: Dios te salve María, llena eres de gracia, el Señor es contigo. Bendita tú eres entre todas las mujeres, y bendito es el fruto de tu vientre, Jesús.
0: Santa María, Madre de Dios, ruega por nosotros pecadores, ahora y en la hora de nuestra muerte. Amén.
1: Creo en Dios, Padre Todopoderoso, Creador del cielo y de la tierra. Creo en Jesucristo, su único Hijo, nuestro Señor, que fue concebido por obra y gracia del Espíritu Santo. Nació de Santa María Virgen, padeció bajo el poder de Poncio Pilato, fue crucificado, muerto y sepultado. Descendió a los infiernos, al tercer día resucitó de entre los muertos, subió a los cielos y está sentado a la derecha de Dios, Padre Todopoderoso. Desde allí ha de venir a juzgar a vivos y muertos. Creo en el Espíritu Santo, la Santa Iglesia Católica, la comunión de los santos, el perdón de los pecados, la resurrección de la carne y la vida eterna. Amén.
0: Padre eterno, te ofrezco el cuerpo, la sangre, el alma y la divinidad de tu amadísimo Hijo, nuestro Señor Jesucristo, como propiciación de nuestros pecados y los del mundo entero. Por su dolorosa pasión,
1: ten misericordia de nosotros y del mundo entero.
0: Por su dolorosa pasión,
1: ten misericordia de nosotros y del mundo entero.
0: Por su dolorosa pasión,
1: ten misericordia de nosotros y del mundo entero.
0: Por su dolorosa pasión,
1: ten misericordia de nosotros y del mundo entero.
0: Por su dolorosa pasión,
1: ten misericordia de nosotros y del mundo entero.
0: Por su dolorosa pasión,
1: ten misericordia de nosotros y del mundo entero.
0: Por su dolorosa pasión,
1: ten misericordia de nosotros y del mundo entero.
0: Por su dolorosa pasión,
1: Ten misericordia de nosotros y del mundo entero.
0: Por su dolorosa pasión.
1: Ten misericordia de nosotros y del mundo entero.
0: Por su dolorosa pasión.
1: Ten misericordia de nosotros y del mundo entero. Padre eterno, te ofrezco el cuerpo, la sangre, el alma y la divinidad de tu amadísimo Hijo, nuestro Señor Jesucristo, como propiciación de nuestros pecados y los del mundo entero. Por su dolorosa pasión,
0: ten misericordia de nosotros y del mundo entero.
1: Por su dolorosa pasión,
0: ten misericordia de nosotros y del mundo entero.
1: Por su dolorosa pasión,
0: ten misericordia de nosotros y del mundo entero.
1: Por su dolorosa pasión,
0: ten misericordia de nosotros y del mundo entero.
1: Por su dolorosa pasión,
0: ten misericordia de nosotros y del mundo entero.
1: Por su dolorosa pasión,
0: ten misericordia de nosotros y del mundo entero.
1: Por su dolorosa pasión,
0: ten misericordia de nosotros y del mundo entero.
1: Por su dolorosa pasión,
0: ten misericordia de nosotros y del mundo entero.
1: Por su dolorosa pasión,
0: ten misericordia de nosotros y del mundo entero.
1: Por su dolorosa pasión,
0: ten misericordia de nosotros y del mundo entero. Padre eterno, te ofrezco el cuerpo, la sangre, el alma y la divinidad de tu amadísimo Hijo, nuestro Señor Jesucristo, como propiciación de nuestros pecados y los del mundo entero. Por su dolorosa pasión,
1: ten misericordia de nosotros y del mundo entero.
0: Por su dolorosa pasión,
1: ten misericordia de nosotros y del mundo entero.
0: Por su dolorosa pasión,
1: ten misericordia de nosotros y del mundo entero.
0: Por su dolorosa pasión,
1: ten misericordia de nosotros y del mundo entero.
0: Por su dolorosa pasión,
1: ten misericordia de nosotros y del mundo entero.
0: Por su dolorosa pasión,
1: ten misericordia de nosotros y del mundo entero.
0: Por su dolorosa pasión,
1: ten misericordia de nosotros y del mundo entero.
0: Por su dolorosa pasión,
1: ten misericordia de nosotros y del mundo entero.
0: Por su dolorosa pasión,
1: ten misericordia de nosotros y del mundo entero.
0: Por su dolorosa pasión,
1: ten misericordia de nosotros y del mundo entero. Padre eterno, te ofrezco el cuerpo, la sangre, el alma y la divinidad de tu amadísimo Hijo, nuestro Señor Jesucristo, como propiciación de nuestros pecados y los del mundo entero. Por su dolorosa pasión,
0: ten misericordia de nosotros y del mundo entero.
1: Por su dolorosa pasión,
0: ten misericordia de nosotros y del mundo entero.
1: Por su dolorosa pasión,
0: ten misericordia de nosotros y del mundo entero.
1: Por su dolorosa pasión,
0: ten misericordia de nosotros y del mundo entero.
1: Por su dolorosa pasión,
0: ten misericordia de nosotros y del mundo entero.
1: Por su dolorosa pasión,
0: ten misericordia de nosotros y del mundo entero.
1: Por su dolorosa pasión,
0: ten misericordia de nosotros y del mundo entero.
1: Por su dolorosa pasión,
0: ten misericordia de nosotros y del mundo entero.
1: Por su dolorosa pasión,
0: ten misericordia de nosotros y del mundo entero.
1: Por su dolorosa pasión,
0: ten misericordia de nosotros y del mundo entero. Padre eterno, te ofrezco el cuerpo y la sangre, el alma y la divinidad de tu amadísimo Hijo, nuestro Señor Jesucristo, como propiciación de nuestros pecados y los del mundo entero. Por su dolorosa pasión,
1: ten misericordia de nosotros y del mundo entero.
0: Por su dolorosa pasión,
1: ten misericordia de nosotros y del mundo entero.
0: Por su dolorosa pasión,
1: ten misericordia de nosotros y del mundo entero.
0: Por su dolorosa pasión,
1: ten misericordia de nosotros y del mundo entero.
0: Por su dolorosa pasión,
1: ten misericordia de nosotros y del mundo entero.
0: Por su dolorosa pasión,
1: ten misericordia de nosotros y del mundo entero.
0: Por su dolorosa pasión,
1: ten misericordia de nosotros y del mundo entero.
0: Por su dolorosa pasión,
1: ten misericordia de nosotros y del mundo entero.
0: Por su dolorosa pasión,
1: ten misericordia de nosotros y del mundo entero.
0: Por su dolorosa pasión,
1: ten misericordia de nosotros y del mundo entero.
0: Santo Dios, Santo fuerte, Santo inmortal,
1: ten piedad de nosotros y del mundo entero.
0: Santo Dios, Santo fuerte, Santo inmortal,
1: ten piedad de nosotros y del mundo entero.
0: Santo Dios, Santo fuerte, Santo inmortal,
1: ten piedad de nosotros y del mundo entero. Oh Dios eterno, en quien la misericordia es infinita y el tesoro de compasión inagotable, vuelve a nosotros tu mirada bondadosa y aumenta tu misericordia en nosotros, para que en momentos difíciles no nos desesperemos ni nos desalentemos, sino que con gran confianza nos sometamos a tu santa voluntad, que es el amor y la misericordia mismos. Amén. Oh sangre y agua que brotaste del Sagrado Corazón de Jesús, como una fuente de misericordia para todos nosotros,
0: en ti confío.
1: Expiraste, Jesús, pero la fuente de vida brotó para las almas y el mar de misericordia se abrió para el mundo entero. Oh fuente de vida, insondable misericordia divina, abarca al mundo entero y derrámate sobre nosotros. Amén.
0: Alabanzas de Santa Faustina Kowalska a Jesús de la Divina Misericordia. A cada aclamación responderemos, en ti confío. Misericordia divina que brota del seno del Padre,
1: en ti confío.
0: Misericordia divina, supremo atributo de Dios,
1: en ti confío.
0: Misericordia divina, misterio incomprensible de amor,
1: en ti confío.
0: Misericordia divina, fuente que brota del misterio de la Santísima Trinidad,
1: en ti confío.
0: Misericordia divina, insondable para todo el entendimiento humano o espiritual,
1: en ti confío.
0: Misericordia divina, de donde brota toda vida y felicidad,
1: en ti confío.
0: Misericordia divina, más sublime que los cielos,
1: en ti confío.
0: Misericordia divina, fuente de milagros y gracias,
1: en ti confío.
0: Misericordia divina, que abarca todo el universo,
1: en ti confío.
0: Misericordia divina, que baja al mundo en la persona del Verbo encarnado,
1: en ti confío.
0: Misericordia divina, que emanó de la herida abierta del corazón de Jesús,
1: en ti confío.
0: Misericordia divina, encerrada en el corazón de Jesús para nosotros y especialmente los pecadores,
1: en ti confío.
0: Misericordia divina, impenetrable en la institución de la Eucaristía,
1: en ti confío.
0: Misericordia divina, presente en la institución de la Santa Iglesia,
1: en ti confío.
0: Misericordia divina, presente en el sacramento del bautismo,
1: en ti confío.
0: Misericordia divina, presente en nuestra justificación por Jesucristo,
1: en ti confío.
0: Misericordia.

0: misericordia divina que nos acompaña durante toda la vida.
1: En ti confío.
0: Misericordia divina que nos abraza en el momento de la muerte.
1: En ti confío.

0: misericordia divina, asombro para los ángeles, incomprensible para los santos.
1: En ti confío.
0: Misericordia divina, insondable en todos los misterios de Dios.
1: En ti confío.
0: Misericordia divina, que nos rescata de toda miseria.
1: En ti confío.
0: Misericordia divina, fuente de nuestra felicidad y deleite.
1: En ti confío.
0: Misericordia divina, que de la nada nos llamó a la existencia.
1: En ti confío.
0: Misericordia divina, que abarca todas las obras de sus manos.
1: En ti confío.
0: Misericordia divina, corona de todas las obras de Dios.
1: En ti confío.
0: Misericordia divina, en la que estamos todos sumergidos.
1: En ti confío.
0: Misericordia divina, dulce consuelo para los corazones angustiados.
1: En ti confío.
0: Misericordia divina, única esperanza de las almas.
1: En ti confío.
0: Misericordia divina, consuelo de los corazones afligidos y paz ante el temor.
1: En ti confío.
0: Misericordia divina, gozo y éxtasis de las almas santas.
1: En ti confío.
0: Misericordia divina, que infunde esperanza ante toda desesperanza.
1: En ti confío. Oh Jesús, escondido en el Santísimo Sacramento, mi único amor y misericordia, te encomiendo todas las necesidades de mi alma y de mi cuerpo. Tú puedes ayudarme, porque eres la misericordia misma, en ti toda mi esperanza. Amén.
0: Señor, en esta hora de la divina misericordia, tú has dicho que aquello que pidamos por los méritos de tu pasión, por tu infinita misericordia, se nos concederá si es tu voluntad, si es para provecho de nuestra alma, santificación nuestra y la de nuestros hermanos. Señor, tú sabes todo lo que queremos, incluso antes de que te lo pidamos. En ti esperamos y en ti confiamos. Te pedimos de manera especial por las intenciones del Inmaculado Corazón de María, conscientes de que ahí están las necesidades de la humanidad. Te pedimos por todos nuestros bienhechores, vivos, enfermos y difuntos, por aquellos que están unidos a través de esta bendita señal, por todos los que en este momento te están adorando en este sagrario y en todos los sagrarios de la tierra, especialmente donde te encuentras más solo y con menos culto. Aquí estamos, Señor, para hacerte compañía. Señor, abre nuestros oídos para escuchar tu voz inconfundible, suave y potente. Abre nuestro entendimiento, Señor. Concédenos el don de discernimiento para saber lo que es agradable a ti y poder descubrir tu voluntad en nosotros, Señor. Te pedimos por María Mendoza, ella es de Lázaro Cárdenas. Te pedimos por la familia Navarrete Mendoza, Valencia Sánchez, por Asbel Navarrete Vázquez, su eterno descanso. Hilda Lorena Ramírez de Zapopan te pide por la familia Ramírez Carranza, la salud de Cristóbal Flores, Nadia Carranza Ramírez, Adriel Hernández Rodríguez, por Isaac Carranza Ramírez, su eterno descanso, por Ascensión del Carmelo, por la salud de Alicia Aguilera y familia, Rosalina Bernadac de Durango te pide por la familia Almeida Cortés, Bernadac Ávila, Ávila Rodríguez, Bernadac Ortiz, Bernadac de la Torre, Bernadac Almeida, el eterno descanso del Difonso Ávila, Saúl y Francisco Medina, Mauricio Almeida, por Esteban Urol.

0: por las almas más olvidadas del purgatorio. Matilde Trujillo de Guanajuato te pide por la familia Trujillo Palacios, Macías Trujillo, por Rosa Palacios, Gavia. Te pedimos el eterno descanso de Juan Trujillo Ortiz, por María de Jesús Bernal y Cirilo Macías. Edith Telles de Zapopan te pide por la familia Mana Torres, Luna Mena, Mena Cázares, Luna Rangol. El eterno descanso de Pedro Mena Cázares, Patricio Mena Torres, Alberto Mena Martínez, Matilde Gálvez, Gabriela. Por la familia Molina, por Pedro Rangel Ayala, María Trinidad Salcido Rangel, Alberto y Pedro, por Manuel Rangel Salcido y las almas más olvidadas del purgatorio.
1: Eva Rodríguez de Zapopan te pide por las necesidades de la familia Hernández Rodríguez, por la salud de Olivia García y el eterno descanso de Rosendo Rodríguez Cobian, de María Sánchez Osorio y Ezequiel Hernández Martínez. Inés Hernández León de Arandas, Jalisco, te pide por las necesidades de la familia Navarro Hernández, familia Lozano Hernández, Hernández León, Ábalos Hernández, González Hernández, Hernández Cotzi León, Hernández Velázquez, Velázquez Hernández, por la salud de María Soledad Hernández León, por el eterno descanso de José Hernández Orozco, de Carmen León Saavedra y por los sacerdotes. Ángela Conti de Tonalá te pide por las necesidades de la familia Conti Martínez y por el eterno descanso de Obdulia Conti Martínez. Gustavo Miramontes de Zapopan te pide por las necesidades de la familia Miramontes Sandoval, familia Medina Miramontes, por la salud de Manuel Jacinto, por el eterno descanso de María Sandoval Sandoval y de Gustavo Miramontes Correa. Eliezer Hernández de Guadalajara te pide por las necesidades de la familia Padilla Hernández y la salud de Martín y Cristina Padilla Hernández.
0: Rosa Romero de Michoacán te pide por Marta Franco Romero, Leonardo Martínez Franco, familia Martínez Franco, Heredia Martínez, Alfonso Franco Romero y Romero Vega, familia. Las necesidades de Mónica Franco y José Luis Bravo. Patricia Pérez Olvera del Estado de México te pide por la familia Pérez Olvera, por la conversión de los pecadores, las necesidades del Papa, por la paz en el mundo, por Agustín Pérez Olvera y Edgar Pérez Olvera. Pedimos el eterno descanso de Isaac Pérez, Roberto Pérez y Filiberto Olvera por las almas del purgatorio. Pablo Vázquez González de Jalisco te pide por la familia Vázquez, por la iglesia, por el personal de María Visión, sus colaboradores, trabajadores, bienhechores, por la salud de Agustina González. Consuelo Ruiz Balcazar de Puebla te pide por la familia Ruiz Garballar. Te da gracias, Padre, por lo recibido. Te pide por nuestros hermanos de Venezuela, por la salud de Alberto López Bautista, por Manuel y José Luis Ruiz Balcazar. Víctor Monsiváis de Jalisco te pide por la familia Monsiváis Tavares, la familia de María Visión, por nuestros hermanos separados para que regresen a la verdad, la salud de Víctor Monsiváis, por los enfermos y quienes cuidan de ellos. María Mendoza de Michoacán te pide por la familia Mendoza Méndez, Sergio Arturo Mendoza Méndez, Óscar Mauricio, Adriana María, Lorena del Rocío Mendoza, Sergio Mendoza García, por María de Jesús Méndez Delgado, por el eterno descanso de las almas más olvidadas del purgatorio.
1: María del Carmen Venegas Hernández de Guadalajara te pide por las necesidades de la familia Ramírez Venegas, Familia Jiménez Guillén Velázquez Ramírez, por la salud de Lino Ramírez Venegas y el eterno descanso de Mario Ramírez Venegas, Anastasio Ramírez y Rocío Gutiérrez Martínez. María Guadalupe Obdulia Sánchez de México, te pide por las necesidades de la familia Sánchez Almeida, por la salud de Lupita Obdulia Sánchez y el eterno descanso de las ánimas del purgatorio. Bartolo Ramírez Jiménez de Tabasco, te pide por las necesidades de la familia Ramírez Domínguez, por la salud de Martina del Carmen Domínguez y de ella misma. Reina López Hernández de Michoacán, te pide por las necesidades de la familia López Hernández, la salud de Paula Hernández Álvarez y de ella misma. María Elena Yaca Chavarría de Durango, te pide por las necesidades de Irvin Alvarado Castro, Tamara y Javier Castro, por la salud de Cristina Arce, Abigail Castro, Daniela Vianey Ayala y José Ruiz Espinosa. Francisco Javier Hernández de la Ciudad de México, te pide por la salud y necesidades del mismo y de Gloria Jiménez.
0: Te pedimos por el presbítero Santiago Ortero Covarrubias, por los sacerdotes vivos y difuntos, por el personal de María Visión, Fernanda Auralia de Michigan, te pide por la familia Casillas Morán, la salud de María del Carmen Casillas, el eterno descanso de María Carolina Morales de la Cruz y Alberto Casillas Reyes. María Angélica de la Ciudad de México, te pide por la familia Ramos González, María Antonieta González, Edgar Islas, Gloria Amparo, por los difuntos de la familia Ramos González, por las almas del purgatorio. Marta de Nuevo León, te pide por la familia Muñoz Silva. Luis Alberto Pérez, te da gracias, Padre, por todo lo recibido. Te pide por la pronta recuperación de los enfermos y te encomienda a los agonizantes que partirán a tu casa hoy. Te pedimos por Beatriz Martínez Núñez, ella es de Nuevo León, te pide por Omar Bravo, por Urbano Martínez, Marta Alicia Martínez Núñez, por la familia Martínez Núñez, por las almas más olvidadas del purgatorio. Andrea López López de Guadalajara, te pide por su familia, por la familia González López, la salud de Concepción López y Rocío Chávez López. Rubén Díaz de Guadalajara, te pide por la familia Díaz Vázquez, el eterno descanso de Dominga Vázquez González. David Ruiz de Colima, te pide por sus intenciones, la salud de María Graciela Ábalos. Soledad Barrientos de Guanajuato, te pide por la familia Cisneros Barrientos, por aquellos que sufren de cualquier forma en esta hora. María del Consuelo García de México, te encomienda el alma, el eterno descanso de Benito García Sandoval y Sara Salas de García. María Luisa Ábalos, te pide por las necesidades de su familia.
1: Marisol Moreno de Zacatecas, te pide por las necesidades de Hermenegildo Moreno Ponce y la salud de Esperanza Hinojosa. Jesús Zapata Gutiérrez de Durango, te pide por la salud de él mismo y sus necesidades y por la paz en el mundo entero. Óscar Omar Iñiguez de Río Argentina, te pide por las necesidades de Venezuela, por la paz en el mundo entero, por los enfermos y por las ánimas del purgatorio. María del Carmen Becerra Araiza de Aguascalientes, te pide por las necesidades de la familia Duras Becerra, familia Salas Becerras, por las necesidades de Sandra Guadalupe Díaz, por Carmen Díaz Becerra, Liliana Díaz y por la familia Becerra Araiza. Rosa Hernández de Chihuahua, te pide por las necesidades de Jessica Madrid Hernández, de Carolina Rentería Madrid y Samira Rentería Madrid. Te pedimos por el eterno descanso de Gustavo Eugenio, Oscar Leonardo, Jaime Velázquez Valadez Espinosa, Nancy Valadez Montelongo, Lucía Arellano Sajur, por María de Jesús Espinosa García y Cecilio Valadez Sánchez.
0: Guadalupe de Querétaro, te pide por la familia Cuellar, familia Jiménez, familia Silva Vega. Te da gracias, Padre, por todo lo recibido. Te pide la salud de don Aciano Vega, por la conversión y la salvación de todas las almas, por nuestros hermanos perseguidos en el mundo a causa de su fe, por todas las almas del purgatorio. María Berta de Guanajuato te pide por la familia González Ramírez, Janet Paola Guzmán, por Miguel, familia Guzmán Ramírez, Rosa Olvera, por Rafael Olvera y Miguel Guzmán. Miguel Ángel de Hidalgo te pide por la familia Rubio Cruz, por Ángela Rubio Palacios, por la religiosa María Magdalena Hernández Pérez, por la paz en todas las familias, por la conversión de las almas. José Francisco del Estado de México te pide por la familia Cruz García, te da gracias por lo recibido. Te pide el eterno descanso de María Guadalupe García García. Erika Rizo de Guadalajara te da gracias, Padre, por la vida de sus hijos y su salud. Te encomienda a la familia López Rizo, por Diego López Valdés, por la conversión de los pecadores, la paz en el mundo. Familia López Valdés y Rizo Hurtado. Gabriela de Mazatlán te pide por la familia Juárez, el eterno descanso de Lidia Navares y las almas más olvidadas del purgatorio.
1: Luis Patiño Cervantes de Celaya, Guanajuato, te pide por las necesidades de la familia Patiño Cervantes, por Paola Patiño Araúz, por la salud de Héctor Patiño Cervantes, por los agonizantes, por las ánimas del purgatorio y por el personal de María Visión. Leticia Viesca de México te pide por la salud de Mariana Hernández, familia Díaz Reynoso y Viesca Aristas. Pedro Minero Paz de Zamora, Michoacán, te pide por su salud y necesidades y las de Marta Santillán Bernal. Olivia Velarde Delgado de Guadalajara te pide por las necesidades de la familia Villarreal Velarde, familia Velarde Delgado, Velarde Romo, Velarde Hernández, Medrano Velarde, Ríos Velarde, por la salud de ella misma, de Olivia Delgado Ballín, Sergio Villarreal Rábago, Gloria Esperanza Rábago, Javier Velarde González y Manuel Velarde González. Verónica Rodríguez de Monterrey te pide por las necesidades de la familia Velarde Rodríguez y familia Gallardo Velarde.
0: Carolina Sandoval Manso de Guadalajara te pide por la familia Sandoval Manso, por todas las familias del mundo, la salud de Juan José Sandoval Manso, el eterno descanso de Esperanza Manso Cortés, Raúl Vela, por las almas del purgatorio. Juanita Jiménez Melendres de Jalisco te pide por la familia Medina Jiménez, Jiménez Zúñiga, Jiménez Melendres, por Christopher Medina Aguirre, el eterno descanso de Eva Melendres, José Luis Jiménez, Carlos Jiménez y Héctor Jiménez. Marta Hermosillo Reynoso de Jalisco te pide por la familia Gutiérrez Hermosillo, Gutiérrez Márquez, Gutiérrez Arechiga, Gutiérrez de Alba, por la salud de los enfermos, por el Papa, por todas las almas del purgatorio. María Ramírez Rodríguez de Puebla te pide por la familia Castañeda Ramírez, por María Tolentina Ramírez Rodríguez, por la salud de los enfermos, el personal de salud, por las almas del purgatorio. Miguel Ángel Rubio Cruz de Hidalgo te pide por Alberto Rubio Palacios, José Rubio, Porfiria Cruz Velázquez, Yasmín Rubio, Ángela Rubio Palacios, por los agonizantes del día de hoy, las almas más olvidadas o condenadas del purgatorio. Marisol Rosas Guido de Baja California Sur te pide por Eric Iván Rojas, Manuel Eduardo Núñez, Alexia Ojeda, Lupita Crisóstomo, Leonel Martínez Valenzuela, por Ofelia Curgoin, por Guadalupe Rosas Castro, por las necesidades de la Iglesia y la familia de María Visión.
1: María Luisa Hernández García de Guanajuato, te pide por las necesidades de Eric Torres Hernández, por Luz Paulina Torres Hernández, Judith Torres, por la salud de Ana Luisa Torres Hernández y por las víctimas en Venezuela. Judith Ramírez Guerra de Guadalajara, te pide por las necesidades de Brenda Corona Ramírez, por Miguel Ángel Corona Adame y Denise Corona Ramírez. Alicia Bolaños Carreño de Acapulco, te pide por las necesidades de la familia Magos Bolaños, Bolaños Carreño, por Ariel Magos Bolaños y el eterno descanso de Octavio Bolaños Paz y Alicia Carreño Santiago. Rebeca Garza te pide por las necesidades de la familia Garza Reséndiz, Calderón Garza, Garza Vallejo, García Mendiola, de la Garza Ornelas, por la salud de Hugo César García Mendiola y Baldomero Flores. Conchita Álvarez de Guadalajara te pide por las necesidades del presbítero Fernando Núñez, por Mari González, la salud de Rosa Torres Delgadillo, de Sergio Álvarez Hernández y por todas las ánimas del purgatorio. Chabelo Castañeda del Estado de México te pide por las necesidades de la familia Castañeda Moreno, Castañeda Sotelo, por el eterno descanso de Rufino Arismendi, Sidonia Moreno, Francisco Castañeda y Valeria Moreno.
0: Laura Gabriela Ramírez Rojas, de la Ciudad de México, te pide por Francisco Javier Ramírez Rojas, familia Ramírez Rojas, por Laura Rojas Nava. Laura Navarro Hernández, de Jalisco, te pide por la familia Navarro Hernández, por Luis Becerra, Jesús Navarro, Rosa Hernández y Urbano Navarro. María Guadalupe Mesa de Amatitán te pide salud, protección y bendiciones para ella y su familia. Juana Negrete te pide por Amalia Ramírez Rodríguez, familia Negrete Ramírez, por Roberto Negrete, Guadalupe Negrete, Eduardo Negrete, por Alejandro, la salud de Laura Ramírez. Teresa Jaimes García de Zapopan te pide por la familia Márquez Jaimes, por Francisco Quesada Márquez, Baldo Márquez Aguayo, Carlos Quesada Márquez, Efraín Quesada López, por David Jaimes Cortés, por todas las almas del purgatorio.
1: Javier Galván de Guanajuato te pide por las necesidades de él y de toda su familia, por los agonizantes y por las ánimas del purgatorio. María Guadalupe Estrada de Zacatecas te pide por su salud y necesidades y la familia Estrada Estrada. Amelia Carmen Mujica de Veracruz te pide por las necesidades de la familia Euskanga Mujica, por Juan Pablo Euskanga Mujica, la familia Euskanga Carmona, por el eterno descanso de las ánimas del purgatorio y por los agonizantes. Sara Reyes Sánchez de Tlaxcala te pide por las necesidades de la familia Parra Sánchez, por los agonizantes, por todos los de Venezuela, por las ánimas del purgatorio y la salud y necesidades de ella misma. Lourdes Ramírez García del Estado de México te pide por las necesidades de Sandra Rosas, por Alicia Ramírez, Hugo Galicia, Fernando Ramírez Hernández, Daniel Ramírez, por la salud de Sergio Emiliano Galicia Ramírez, por los agonizantes y por las ánimas del purgatorio. Ana María Olivera Casares de Querétaro te pide por su salud y necesidades y las de la familia Olivera Casares.
0: María Lourdes de Zapopan te pide por la familia Tiscareño Torres, por María Luisa, ella es de Jalisco, te pide por la familia Casillas, familia Barba, por José Luis Barba, Salvador Barba, por los enfermos y agonizantes, por Rogelia Martín Barba, por las almas del purgatorio. Mercedes de Jalisco te pide por la familia Paredes Silva, por Estela Silva Hernández, Marichuy de Villacorona, te pide por Kevin y Alexa, familia Viramontes, Familia Velasco, por la conversión de los pecadores, el eterno descanso de Yamilet Langarica Lisset,

0: Por la familia Bernal y la familia de María Visión. María de la Luz de Guanajuato te pide por la familia Solís García Gómez Gloria, María Marta Solís, familia Gómez Solís, Solís Hernández, por la conversión de los pecadores, el eterno descanso de María Luz García Tapia, Epifanio Reyes Martínez, por Juan Manuel Solís García. María Gabriela Ramírez te pide por Teodoro Beltrán, por todos los maestros, por todos los presos, por Lupita Loera Ramírez, Mercedes Velázquez León, de Metepec, Estado de México, te pide por Frida, por César Emanuel Velázquez, Teresita Medina López, de la Ciudad de México, te pide por Juan Manuel, por Denise, por Juan Elizón, Teresita Medina, familia Medina López y Meliton Palacios, familia. Antonio González Rivera, de Morelia, Michoacán, te pide por Marisol Hernández, Marín, por Zenoria Marín Duarte, Antonio González, Andrea González Hernández, Pablo González Espinosa, por Gael y Juan Pablo Mora. María Rojas, del Estado de México, te pide por la familia López Rojas, por Ricardo López, su salud, protección. Te pedimos por Gonzalo Reynoso, por Soledad González Reynoso, por los afectados en el mundo, por el eterno descanso de las almas del purgatorio,
1: Rosalba Ruiz de Morelia, te pide por las necesidades de Andrea y Jaime, por la familia Aguilar Ruiz y Teresa Aguilar Ruiz. Nelly Morales de Nuevo León, te pide por las necesidades de la familia Arzagoita Morales, familia Pérez Arzagoita, por Olga Morales, José Manuel Arzagoita, por la salud de José Luis Arzagoita Silva, por los sacerdotes y por el personal de María Visión. Hermelinda Magaña de Miami te pide por su salud, por la salud de Alexis Calderón y las necesidades de la familia Calderón Magaña. María Delfina González de San Miguel el Alto te pide por las necesidades de las familias González Hermeño, González Gómez, González Saldaña, González de Luna, por el eterno descanso de María Isabel Cermeño, Jesús González y Luz de Luna. María de Lourdes Ramírez del Estado de México te pide por su salud y la salud y necesidades de la familia Ramírez Ramírez. Elvira Torres de Saltillo te pide por las necesidades de Olga Lidia Rodríguez, por la familia Torres Ravelo, por las hermanas de Saltillo, por la salud de Ernesto y Rodrigo Villaseñor y Carlos Hernández Torres. Abel Alvarado te pide por las necesidades de la familia Alvarado Tijerina, familia Pineda Alvarado, Hernández Alvarado y Alvarado Villa. Marisol Moreno de Zacatecas te pide por las necesidades y salud de ella y de Hermenegildo Moreno Ponce y Esperanza Hinojosa. Lizeth Ramírez García de México te pide por las necesidades de Miguel Ángel González, por Iris García Moreno, Silvia García, por el eterno descanso de José Ortiz Cirón, Elvira García Arroyo, Lezama Ramírez, por Mauro García Benítez, Gilberto García Benítez y Verónica Serrano.

Proclama mi alma la grandeza del Señor. Se alegra mi espíritu en Dios mi Salvador, porque ha mirado la humillación de su esclava. Desde ahora me felicitarán todas las generaciones, porque el Poderoso ha hecho obras grandes por mí. Su nombre es santo, y su misericordia llega a sus fieles de generación en generación. Él hace proezas con su brazo, dispersa a los soberbios de corazón, derriba del trono a los poderosos y enaltece a los humildes. A los hambrientos los colma de bienes y a los ricos los despide vacíos. Auxilia a Israel, su siervo, acordándose de su misericordia, como lo había prometido a nuestros padres, en favor de Abraham y su descendencia por siempre. Amén.

Que toda criatura bendiga y glorifique a María, la obra maestra de las manos de Dios, porque ella es la obra maestra de las manos de Dios, tanto en el orden de la gracia como en el de la gloria.

Señor, danos sacerdotes santos según tu corazón. Por la señal de la Santa Cruz de nuestros enemigos, líbranos, Señor Dios nuestro, en el nombre del Padre, y del Hijo, y del Espíritu Santo. Amén. Señor Jesús, así como llamaste un día a los primeros discípulos para hacerles pescadores de hombres, continúa también ahora haciendo resonar tu invitación. Ven y sígueme. Da a los jóvenes la gracia de responder prontamente a tu voz. Sostén en sus fatigas apostólicas a nuestros obispos, sacerdotes y personas consagradas. Da la perseverancia a nuestros seminaristas, a todos los que están realizando un ideal de vida totalmente consagrado a tu servicio. Suscita en nuestra comunidad el espíritu misionero. Manda, Señor, operarios a tus mies y no permitas que la humanidad se pierda por falta de pastores, de misioneros, de personas entregadas a la causa del Evangelio. María, Madre de la Iglesia, modelo de toda vocación, ayúdanos a decir sí al Señor que nos llama a colaborar en el designio divino de la salvación. Amén. La salvación y la gloria y el poder son de nuestro Dios, porque sus juicios son verdaderos y justos. La salvación y la gloria y el poder son de nuestro Dios, porque sus juicios son verdaderos y justos. La salvación y la gloria y el poder son de nuestro Dios, porque sus juicios son verdaderos y justos. Jesús, te ruego por tus fieles y fervorosos sacerdotes, por tus sacerdotes tibios e infieles, por tus sacerdotes que trabajan cerca o en lejanas misiones, por tus sacerdotes que sufren tentación, por tus sacerdotes que sufren soledad y desolación, por tus jóvenes sacerdotes, por tus sacerdotes ancianos, por tus sacerdotes enfermos, por tus sacerdotes agonizantes, por tus sacerdotes que padecen en el purgatorio. Pero sobre todo, te encomiendo a los sacerdotes que me son más queridos, al sacerdote que me bautizó, al que me absolvió de mis pecados, a los sacerdotes a cuyas misas he asistido y que me dieron tu cuerpo y sangre en la Sagrada Comunión, a los sacerdotes que me enseñaron e instruyeron, me alentaron y aconsejaron. Oh Jesús, guárdalos a todos junto a tu corazón y concédeles abundantes bendiciones en el tiempo y en la eternidad. Amén. Espíritu Santo, fuente de luz, ilumínanos. Espíritu Santo, fuente de luz, ilumínanos. Espíritu Santo, fuente de luz, ilumínanos. Señor Jesús, pastor de nuestras almas, que continúas llamando con tu mirada de amor a tantos jóvenes que viven en las dificultades del mundo de hoy. Abre su mente para oír entre tantas voces que resuenan a su alrededor tu voz inconfundible, suave y potente, que también repite hoy: ven y sígueme. Mueve el corazón de nuestra juventud a la generosidad. Hazla sensible a las esperanzas de los hermanos que piden solidaridad y paz, verdad y amor. Orienta el corazón de los jóvenes hacia la radicalidad evangélica,
capaz de revelar al hombre moderno las inmensas riquezas de tu caridad. Llámalos con tu bondad para atraerlos a ti. Préndelos con tu dulzura para acogerlos a ti. Envíalos con tu verdad para conservarlos en ti. Amén. Padre, escucha las oraciones de tu pueblo y haz madurar la semilla que tú mismo sembraste en el campo de tu iglesia. Haz que muchos de tus hijos elijan servirte dedicándose al servicio de sus hermanos y hermanas. Elige ministros dignos de tus altares, bondadosos servidores del Evangelio, que aquellos que siguen las huellas de Cristo, tu Hijo, crezcan y provean por su forma de vida una señal convincente de tu reino para la Iglesia y todo el mundo. Que todos los ministros de tu Iglesia aumenten en número, que sean perseverantes en sus oraciones y que desempeñen su ministerio con generosidad e interés por otros. Padre, conserva a los fieles al llamado del Evangelio, que el mundo vea en ellos la imagen viviente de tu Hijo, Jesucristo, quien es Dios por los siglos de los siglos. Amén. Señor Jesús, Pastor Supremo del rebaño, te rogamos que por el inmenso amor y misericordia de tu Sagrado Corazón, atienda las necesidades de tus sacerdotes. Te pedimos que retomes en tu corazón a todos aquellos sacerdotes que se han alejado de tu camino, que enciendas de nuevo el deseo de santidad en los corazones de aquellos sacerdotes que han caído en la tibieza, que continúes otorgando a tus sacerdotes fervientes el deseo a una mayor santidad. Unidos a tu corazón y el corazón de María, te pedimos que envíes esta petición a tu Padre Celestial en la unidad del Espíritu Santo. Amén. La salvación y la gloria y el poder son de nuestro Dios, porque sus juicios son verdaderos y justos. La salvación y la gloria y el poder son de nuestro Dios, porque sus juicios son verdaderos y justos. La salvación y la gloria y el poder son de nuestro Dios, porque sus juicios son verdaderos y justos. A Cristo, sumo y eterno sacerdote que nos ha salvado, venid y adorémosle. A Cristo, sumo y eterno sacerdote que nos ha salvado, venid y adorémosle. A Cristo, sumo y eterno sacerdote que nos ha salvado, venid y adorémosle.

Padre nuestro que estás en el cielo, santificado sea tu nombre. Venga a nosotros tu reino. Hágase tu voluntad en la tierra como en el cielo. Danos hoy nuestro pan de cada día. Perdona nuestras ofensas, como también nosotros perdonamos a los que nos ofenden. No nos dejes caer en la tentación y líbranos del mal. Dios te salve María, llena eres de gracia, el Señor es contigo. Bendita eres entre todas las mujeres, y bendito el fruto de tu vientre, Jesús. Santa María, Madre de Dios, ruega por nosotros pecadores, ahora y en la hora de nuestra muerte. Amén. Gloria al Padre, al Hijo y al Espíritu Santo, como era en el principio, ahora y siempre, por los siglos de los siglos. Amén. A Cristo, sumo y eterno sacerdote que nos ha salvado, venid y adorémosle. A Cristo, sumo y eterno sacerdote que nos ha salvado, venid y adorémosle. A Cristo, sumo y eterno sacerdote que nos ha salvado, venid y adorémosle.

el sacerdocio, una entrega total. La autodonación de Cristo, que tiene sus orígenes en la vida trinitaria del Dios amor, alcanza su expresión más alta en el sacrificio de la cruz, anticipado sacramentalmente en la última cena. No se pueden repetir las palabras de la consagración sin sentirse implicados en este movimiento espiritual. En cierto sentido, el sacerdote debe aprender a decir también de sí mismo, con verdad y generosidad, tomad y comed. En efecto, su vida tiene sentido si sabe hacerse don, poniéndose a disposición de la comunidad y al servicio de todos los necesitados. Precisamente, esto es lo que Jesús esperaba de sus apóstoles, como lo subraya el evangelista Juan al narrar el acontecimiento del lavatorio de los pies. Es también lo que el pueblo de Dios espera del sacerdote, que esté en medio del pueblo como el que sirve. Pensándolo bien, la obediencia a la que se ha comprometido el día de la ordenación y la promesa que se le invita a renovar en la misa crismal, se ilumina por esta revelación con la Eucaristía. Al obedecer por amor, renuncia tal vez a un legítimo margen de libertad, cuando se trata de su adhesión a la disposición de los obispos. El sacerdote pone en práctica en su propia carne aquel tomad y comed, con el que Cristo, en la última cena, se entregó a sí mismo a la Iglesia.

a Cristo, sumo y eterno sacerdote que nos ha salvado, venid y adorémosle. A Cristo, sumo y eterno sacerdote que nos ha salvado, venid y adorémosle. A Cristo, sumo y eterno sacerdote que nos ha salvado, venid y adorémosle. Ayúdame a hacer silencio, Señor. Quiero escuchar tu voz. Toma mi mano, guíame al desierto, que nos encontremos a solas tú y yo. Necesito contemplar tu rostro, me hace falta la calidez de tu voz. Caminar juntos, callar para que hables tú. Me pongo en tus manos, quiero revisar mi vida, descubrir en qué tengo que cambiar, afianzar lo que anda bien, sorprenderme con lo nuevo que me pides. Me tienta a creer que te escucho cuando escucho mi voz. Enséñame a discernir. Dame luz para distinguir tu rostro. Llévame al desierto, Señor. Despójame de lo que me ata. Sacude mis certezas y pon a prueba mi amor. Para empezar de nuevo. Humilde, sencillo, con fuerza y espíritu para vivir fiel a ti. Amén. Señor, tú me llamaste para ser instrumento de tu gracia, para anunciar la buena nueva, para sanar las almas. Instrumento de paz y de justicia, pregonero de todas tus palabras, agua para calmar la sed hiriente, mano que bendice y que ama. Señor, tú me llamaste para curar los corazones heridos, para gritar en medio de las plazas que el amor está vivo, para sacar del sueño a los que duermen y liberar al cautivo. Soy cera blanda entre tus dedos, haz lo que quieras conmigo. Señor, tú me llamaste para salvar al mundo ya cansado, para amar a los hombres que tú, Padre, me diste como hermanos. Señor, me quieres para abolir las guerras y aliviar la miseria y el pecado. Hacer temblar las piedras y ahuyentar a los lobos del rebaño. Amén. A Cristo, sumo y eterno sacerdote que nos ha salvado, venid y adorémosle. A Cristo, sumo y eterno sacerdote que nos ha salvado, venid y adorémosle. A Cristo, sumo y eterno sacerdote que nos ha salvado, venid y adorémosle. Oh Jesús mío, te ruego por toda la Iglesia, concédele el amor y la luz de tu Espíritu, y da poder a las palabras de los sacerdotes, para que los corazones endurecidos se ablanden y vuelvan a ti. Señor, Señor, danos sacerdotes santos. Tú mismo consérvalos en la santidad. Oh divino y sumo sacerdote, que el poder de tu misericordia los acompañe en todas partes, los proteja de las trampas y acechanzas del demonio, que están siendo tendidas incesantemente para las almas de los sacerdotes. Que el poder de tu misericordia, oh Señor, destruya y haga fracasar lo que pueda empañar la santidad de los sacerdotes, ya que tú lo puedes todo. Oh mi amadísimo Jesús,
Te ruego por el triunfo de la Iglesia, por la bendición para el Santo Padre, todo el clero, por la gracia de la conversión de los pecadores empedernidos. Amén. Te amo, mi Dios, y mi solo deseo es amarte hasta el último respiro de mi vida. Te amo, oh Dios infinitamente amable, y prefiero morir amándote antes que vivir un solo instante sin amarte. Te amo, Señor, y la única gracia que te pido es aquella de amarte eternamente. Dios mío, si mi lengua no pudiera decir en cada momento, te amo, quiero que mi corazón te lo repita tantas veces cuantas respiro. Te amo, oh mi Dios Salvador, porque has crucificado por mí y me tienes acá crucificado por ti. Dios mío, dame la gracia de morir amándote y sabiendo que te amo. Amén. La cruz que del cielo baja en mi cuerpo se extienda y de todo mal y peligro, la Santa Cruz nos defienda. Amén.

Por la señal de la Santa Cruz de nuestros enemigos, líbranos, Señor Dios nuestro, en el nombre del Padre, del Hijo y del Espíritu Santo. Amén. Buenos días, mi Señor Jesús. Te doy gracias por el don de la vida, por permitirme estar una vez más aquí contigo, por esta noche, Señor, que hemos pasado. Te pido, muy en especial en este día, Señor, por todas las necesidades del mundo entero, en especial por nuestros hermanos de Venezuela, por todas las personas que más sufren en el mundo, Señor, por la pérdida de sus casas, de un ser querido, Señor, por todo lo que está pasando, Padre Santo, por aquellas personas, Señor, que están en agonía, por los enfermos, por todos los que los cuidan, Señor, por todos los enfermos mentales del mundo entero, por aquellas personas, Señor, que se encuentran en las calles, Señor, pasando fríos, hambres, lluvias, Señor, desprecios, Padre Santo. Ten piedad y misericordia de ellos, por todos los niños del mundo entero, por todas las personas, Señor, que aún no te conocen, por aquellas personas, Señor, que son ultrajadas, maltratadas, por los que no tienen trabajo, por los presos, por las almas del purgatorio más necesitadas de tu misericordia, por las familias en conflicto, Padre, que están desunidos, Señor. Derrámales un rayito de tu luz, Señor, por aquellas personas, Señor, que tienen cáncer, que padecen dolores, Señor, tómale en cuenta todas sus enfermedades, por todas las personas, Señor, que viven enojadas, Señor, en depresión, Padre Santo, ilumínalas. Mamá María, intercede por todos ellos, por todas estas intenciones. Te doy gracias, Señor Jesús, por permitirme estar aquí. Gracias, Padre Santo, por aquellas personas que están siguiendo este bendito canal, Señor, por todos los que se encuentran en María Visión, por sus intenciones, sus necesidades, sus familias, por todas las personas que te están pidiendo algo en este momento, Señor, escúchalas, Padre mío, ilumínalas, bendícelas, Padre. Padre nuestro, que estás en el cielo, santificado sea tu nombre.

Venga a nosotros tu reino. Hágase, Señor, tu voluntad en la tierra como en el cielo. Danos hoy nuestro pan de cada día. Perdona nuestras ofensas como también nosotros

Jesús, Santa María, Madre de Dios y Madre nuestra, ruega, Señora, por nosotros pecadores, ahora y en la hora de nuestra muerte. Amén. Gloria al Padre, al Hijo y al Espíritu Santo, como era en un principio, ahora y siempre, por los siglos de los siglos. Amén. Por todos los sacerdotes, por las intenciones y necesidades del Santo Papa León XIV. Bendito sea por siempre, Señor. Alabado sea el Santísimo Sacramento del altar, en los cielos, en la tierra y en todo lugar. Alabado sea el Santísimo Sacramento del altar, en los cielos, en la tierra y en todo lugar. Alabado sea el Santísimo Sacramento del altar, en los cielos, en la tierra y en todo lugar. El corazón amoroso de Jesús sacramentado. Ángel de nuestra guarda, nuestra dulce compañía, no nos desampares ni de noche ni de día hasta que lleguemos a los brazos de Jesús y de María.

Ofrezco este santo Vía Crucis por toda la humanidad, Señor, por las almas del purgatorio, por los que están en agonía, que hoy llegarán a ti, Padre Santo, por la paz del mundo. Primera meditación, primera estación. Jesús es juzgado y condenado a muerte. Te adoramos, oh Cristo, y te bendecimos, que por tu santa cruz redimiste al mundo. Contémplame silencioso delante del gobernador romano, esperando pacientemente mi condena de muerte en la cruz. Mis enemigos están sedientos de mi sangre, porque me creen culpable, culpable por considerarme hijo de Dios, culpable por llamarme rey de los judíos, culpable por anunciar un reino de paz y de justicia, culpable porque sané enfermos, liberé endemoniados, resucité muertos, culpable por devolver el estado de gracia a multitud de pecadores. Mi divino corazón acogió con humildad y serenidad la sentencia, sentencia para redimirte del pecado, sentencia para darte nueva vida. Mi madre guardó en su doloroso corazón las palabras del veredicto. Corazón sufriente, porque lo más amado sería maltratado, su hijo, el Hijo de Dios. Pagaría alto precio por toda la humanidad. Tú conservas la paz cuando te juzguen, te calumnien injustamente. Desde el silencio de tus labios y quietud de tu corazón, ven a mí, que seré tu defensa. Tu justo juez te declarará libre, inocente. Nuestros corazones unidos y traspasados te motivan a caminar por las sendas de la justicia y de la verdad, para hacer el bien aún tus propios enemigos, a perdonar de corazón a tus agresores y a orar por todos los que te hacen mal. Padre nuestro, que estás en el cielo, santificado sea tu nombre, venga a nosotros tu reino, hágase, Señor, tu voluntad en la tierra como en el cielo. Danos hoy nuestro pan de cada día, perdona nuestras ofensas, como también nosotros perdonamos a los que nos ofenden. No nos dejes caer en tentación.

y líbranos de todo mal. Amén. Dios te salve María, llena eres de gracia, el Señor es contigo. Bendita tú eres entre todas las mujeres y bendito es el fruto de tu vientre Jesús. Santa María, Madre de Dios y Madre nuestra, ruega, Señora, por nosotros pecadores, ahora y en la hora de nuestra muerte. Amén. Alabada sea la pasión y muerte de nuestro Señor Jesucristo y los dolores de su Santísima Madre, triste y afligida al pie de la Santa Cruz. Segunda estación, Jesús es cargado con la cruz. Te adoramos, oh Cristo, y te bendecimos, que por tu Santa Cruz redimiste al mundo. Amén. Mira, hijo mío, los hombros que un día cargaron a la oveja perdida, oveja que conduje al aprisco de mi rebaño para sanarla, para alimentarla, oveja débil que llevé a ver despastizales para robustecerla, oveja sedienta de agua fresca, agua que le di a beber en abundancia en las fuentes de mi divino corazón, hombros que ahora son llagados por la crueldad de mis verdugos, verdugos que colocaron sobre mis delicados hombros el pesado y tosco leño de la cruz, cruz que rompió mi piel produciéndome la herida más dolorosa de mi sagrada pasión, cruz que hacía tambalear mi cuerpo por su enorme peso, cruz que exaltó la furia de mis opositores, cruz que laceró el corazón inmaculado de mi madre, madre que caminó conmigo el doloroso trance de mi pasión, madre que a medida que iba dejando los rastros de mi sangre preciosa, la adoraba y la recogía en el copón de oro de su doloroso corazón. Hijo mío, sobrelleva las cruces con amor, ofréceme tu sufrimiento, sufrimiento que es dulcificado porque más allá de tu camino llegarás a la meta. Más allá de tu camino recibirás el premio prometido. Nuestros corazones unidos y traspasados, llevábamos la cruz con amor. Cárgala sin reproche, sin dilatación, porque a la vera de tu camino recibirás recompensa. La cruz te pule, te perfecciona y te hace santo. Padre nuestro, que estás en el cielo, santificado sea tu nombre. Venga a nosotros tu reino. Hágase, Señor, tu voluntad en la tierra como en el cielo. Danos hoy nuestro pan de cada día. Perdona nuestras ofensas, como también nosotros perdonamos a los que nos ofenden. No nos dejes caer en la tentación y líbranos de todo mal. Amén. Dios te salve María, llena eres de gracia, el Señor es contigo. Bendita tú eres entre todas las mujeres y bendito es el fruto de tu vientre Jesús. Santa María, Madre de Dios y Madre nuestra, ruega Señora por nosotros pecadores, ahora y en la hora de nuestra muerte. Amén. Alabada sea la pasión y muerte de nuestro Señor Jesucristo y los dolores de su Santísima Madre, triste y afligida al pie de la Santa Cruz. Tercera estación. Jesús cae por primera vez. Te adoramos, oh Cristo, y te bendecimos, que por tu Santa Cruz redimiste al mundo. Mi cuerpo debilitado por el peso de la cruz cayó en tierra, caída que abrió más heridas en mis rodillas, en mis codos, caída
que abrió un orificio más profundo en las llagas de mi hombro. Fue terrible la intensidad de mi dolor, pero aún así saqué fuerzas y emprendí de nuevo mi camino. Camino que te abriría esperanza, camino que te mostraría un nuevo cielo, camino que se llevaría tus miserias y tus pecados. Porque muy pronto daría mi vida para darte vida, muy pronto te absolvería de tu culpa ante mi Padre eterno. Caí por primera vez, pero me supe levantar, porque mi amor por ti me hacía abrazar la cruz con ardor y con locura. Caí por primera vez, pero me supe levantar con nuevo ímpetu, con nuevas fuerzas. Caída que te llama a caminar siempre hacia adelante, a no mirar hacia atrás. Caída que te llama a levantarte tu frente con dignidad, porque una vez caíste, pero te levantaste. Reconociste tu error, te esforzaste por superarlo. Tu primera caída te muestra que eres débil, que la fuerza solo la hallas en mí. La presencia de mi madre avivó en mi corazón el deseo de sufrir y de padecer. La mirada lúgubre de sus ojos me hizo comprender de nuevo que para esto había venido a la tierra, a ofrendarme como víctima divina por ti. Nuestros corazones unidos y traspasados derraman gracias en ti para fortalecerte y prevenirte de caídas. Te dan temple para que huyas al pecado, evites todo tipo de tentación y te conserves en estado de gracia. Padre nuestro, que estás en el cielo, santificado sea tu nombre, venga a nosotros tu reino. Hágase, Señor, tu voluntad en la tierra como en el cielo. Danos hoy nuestro pan de cada día. Perdona nuestras ofensas, como también nosotros perdonamos a los que nos ofenden. No nos dejes caer en tentación y líbranos de todo mal. Amén. Dios te salve, María. Llena eres de gracia, el Señor es contigo. Bendita tú eres entre todas las mujeres y bendito es el fruto de tu vientre, Jesús. Santa María, Madre de Dios y Madre nuestra, ruega, Señora, por nosotros pecadores, ahora y en la hora de nuestra muerte. Amén. Alabada sea la pasión y muerte de nuestro Señor Jesucristo y los dolores de su Santísima Madre, triste y afligida al pie de la Santa Cruz. Cuarta estación. Jesús encuentra a su madre. Te adoramos, oh Cristo, y te bendecimos, que por tu santa cruz redimiste al mundo. Camino al Calvario, me encontré con mi madre. Nuestros sagrados corazones se entrelazaron de amor y de sufrimiento. La miré tiernamente a sus ojos, con mi mirada le hablé al corazón, apliqué bálsamo sanador a sus heridas dándole vigor, la fortalecí de tal manera que anduvo a mi lado sin responder a los insultos, burlas, golpes, salivazos y oprobios que cruelmente recibía de mis adversarios. Ella, que un día me veía en el taller de San José, armando pequeñas cruces de madera, hoy me veía frente a sus ojos, abrumado y extenuado por el tremendo peso de la cruz. Ella, que siempre permanecía a mi lado para cuidarme, evitando al máximo el más leve dolor a mi cuerpo santísimo, hoy me veía herido y bañado en sangre. Sé que no alcanzas a comprender la magnitud de su dolor, dolor
incomparable la

profundidad de un océano o la longitud del mundo entero, pero estaba ahí para consolar mi divino corazón. Estaba ahí para fortalecerme en mi debilidad. Estaba ahí para enseñarme que en todo hay que hacer la divina voluntad. Estaba ahí para unir mi corazón a su corazón en el amor. Estaba ahí con su corazón traspasado de dolor, pero lo soportaba todo, lo aguantaba todo, porque sabía que no serían vanos mis sufrimientos. Conocía que la cruz es victoria y triunfo sobre la muerte. Nuestros corazones unidos y traspasados te leccionan a morir a la voluntad humana y a nacer a la voluntad divina, a confiar en Dios sin reserva, a conservar el sosiego en tu espíritu, aún en tus más terribles sufrimientos. Porque después de la tormenta siempre vendrá la paz, después de las cumbres borroscas llegarán suaves oleajes que darán descanso a tu fatigado corazón. Padre nuestro, que estás en el cielo, santificado sea tu nombre, venga a nosotros tu reino, hágase, Señor, tu voluntad en la tierra como en el cielo. Danos hoy nuestro pan de cada día. Perdona nuestras ofensas, como también nosotros perdonamos a los que nos ofenden. No nos dejes caer en la tentación y líbranos de todo mal. Amén. Dios te salve, María. Llena eres de gracia, el Señor es contigo. Bendita tú eres entre todas las mujeres y bendito es el fruto de tu vientre, Jesús. Santa María, Madre de Dios y Madre nuestra, ruega, Señora, por nosotros los pecadores, ahora y en la hora de nuestra muerte. Amén. Alabada sea la pasión y muerte de nuestro Señor Jesucristo y los dolores de su Santísima Madre, triste y afligida al pie de la Santa Cruz. Quinta estación. El Cirineo ayuda a Jesús a llevar la cruz. Te adoramos, oh Cristo, y te bendecimos que por tu Santa Cruz redimiste al mundo. Los soldados romanos, temiendo que no aguantase hasta el monte Gólgota, eligen a un hombre, a Simón de Cirene, para que me ayudase a llevar la cruz. Mis ojos estaban cubiertos de coágulos de sangre. Mi túnica estaba adherida a las llagas de mi cuerpo. Mi sangre se derramaba a borbotones y era desperdiciada, pisoteada y profanada. Los soldados no actuaron movidos por compasión, actuaron inducidos por Satanás, porque su furia estaba encarnizada contra mí. Cordero indefenso, que era llevado al matadero para ser degollado en el patíbulo de la cruz. Simón de Cirene cargó con mi cruz no por voluntad propia, sino impuesta. Desconocía que era la cruz del Dios vivo, la cruz del Redentor que se ofrecía como víctima divina por él y por el mundo. No comprendía el gran misterio de la cruz, su entendimiento estaba opacado frente a lo que sus ojos veían. Mi cuerpo sagrado recobró fuerzas porque este hombre llevó a cuestas el signo de la redención. El gesto de Simón te llama a no protestar por la cruz, cruz que el cielo te envía para que te hagas santo, cruz que el cielo te envía para que te hagas semejante a mí. Mi madre oró al Padre por el gesto de este hombre, hombre
que desconocía su papel cooperador en el plan redentor. Nuestros corazones unidos y traspasados te dan ejemplo para que no reniegues del sufrimiento, para que lo aceptes con resignación, para que lleves sobre tus hombros su peso, peso que será aliviado el día en que te encuentres en la casa de mi Padre. Padre nuestro, que estás en el cielo, santificado sea tu nombre, venga a nosotros tu reino, hágase, Señor, tu voluntad en la tierra como en el cielo. Danos hoy nuestro pan de cada día. Perdona nuestras ofensas, como también nosotros perdonamos a los que nos ofenden. No nos dejes caer en tentación y líbranos de todo mal. Amén. Dios te salve, María. Llena eres de gracia, el Señor es contigo. Bendita tú eres entre todas las mujeres y bendito es el fruto de tu vientre, Jesús. Santa María, Madre de Dios y Madre nuestra, ruega, Señora, por nosotros pecadores, ahora y en la hora de nuestra muerte. Amén. Alabada sea la pasión y muerte de nuestro Señor Jesucristo y los dolores de su Santísima Madre, triste y afligida al pie de la Santa Cruz. Sexta estación. La Verónica enjuga el rostro de Jesús. Te adoramos, oh Cristo, y te bendecimos, que por tu santa cruz redimiste al mundo. La divinidad dibujada en mi sagrado rostro, la perfección esculpida por las manos de mi Padre, la hermosura y finura de mis facciones han perdido su belleza. La lozanía de mi piel se ha marchitado. El brillo de mis ojos se ha opacado porque la hinchazón de mi cara, el polvo, el sudor y la sangre en grumos lo han desfigurado. Mi divino rostro hoy es el repudio de los hombres mundanos que se gozan de sufrimiento, que les alegra mi dolor, hombres que llegarán al culmen de su satisfacción con mi muerte, porque mi cuerpo lo profanaron, lo mancillaron cuando iba camino al Gólgota. Ayudado y asistido por los santos ángeles, una humilde y valerosa mujer llamada Verónica se adentró en medio de la muchedumbre y llegó a mí con un lienzo blanco en sus manos. Limpió mi rostro irreconocible por el polvo, el sudor y la sangre. Oh mujer heroica, que has sabido vencer la furia diabólica de los soldados romanos y de cada uno de mis enemigos. ¿Cómo pago a tu gesto de amor? Imprimo en tu manto mi divino rostro y esculpo en tu corazón mi rostro agonizante para hacerte partícipe de mi sagrada pasión, pasión que te moverá a la santidad, pasión que avivará tu espíritu en ansias de cielo. Mi madre cubre a la Verónica bajo los pliegues de su manto, prende fuego de amor en su corazón, amor a Cristo crucificado, amor por el mártir del Gólgota. Nuestros corazones unidos y traspasados se entrelazan en un mismo sufrimiento, porque mi dolor es su mismo dolor, mi padecimiento es su mismo padecimiento. Imita el heroísmo de la Verónica y ven a enjuagar mi divino rostro, porque muchos hombres aún lo golpean, lo maltratan con su vida de pecado. Padre nuestro, que estás en el cielo, santificado sea tu nombre.
venga a nosotros tu reino.

hágase, Señor, tu voluntad en la tierra como en el cielo. Danos hoy nuestro pan de cada día. Perdona nuestras ofensas, como también nosotros perdonamos a los que nos ofenden. No nos dejes caer en la tentación y líbranos de todo mal. Amén. Dios te salve, María, llena eres de gracia, el Señor es contigo. Bendita tú eres entre todas las mujeres y bendito es el fruto de tu vientre, Jesús. Santa María, Madre de Dios y Madre nuestra, ruega, Señora, por nosotros los pecadores, ahora y en la hora de nuestra muerte. Amén. Séptima estación. Jesús cae por segunda vez. Te adoramos, oh Cristo, y te bendecimos, que por tu santa cruz redimiste al mundo. Los empujones, los latigazos, las burlas e insultos hacen que caiga por segunda vez. Mis fuerzas físicas se agotan, pero jamás mis fuerzas espirituales, porque sé que muriendo en una cruz habré dado gloria a mi Padre. Sé que muriendo en una cruz habré dado victoria sobre todo mal. Sé que muriendo en una cruz te habré rescatado y liberado. Sé que muriendo en una cruz te abro las puertas del cielo. Estos sentimientos de mi sufriente corazón son la fortaleza para que me levante de nuevo y proseguir mi camino. Camino tumultuoso, escarpado y apesadumbrado, pero camino que me lleva a la meta final, al reinado de mi sagrado corazón en toda criatura. Camino que es el atajo a tu libertad. En mi segunda caída me levanté airoso porque el bien prevalecerá sobre el mal. En mi segunda caída me levanté airoso porque en los caminos de Dios no existe la derrota. En mi segunda caída me levanté airoso porque mi gran amor por ti me sedujo a abrazar la cruz, a ponerla sobre mis hombros malheridos y marchar camino al suplicio. Suplicio que sería la bancarrota para Satanás, porque no me deja aminalar por el sufrimiento. Mi madre con sus lágrimas estancaba la sangre que supuraban mis heridas. Su silencio se convertía en palabras, en voz de aliento a mi corazón para caminar con entereza a mi destino final. Nuestros corazones unidos y traspasados te alientan a levantarte de tus caídas, a aprender del error, a reconocer tus culpas y a confesar tus pecados. Padre nuestro, que estás en el cielo, santificado sea tu nombre. Venga a nosotros tu reino. Hágase, Señor, tu voluntad en la tierra como en el cielo. Danos hoy nuestro pan de cada día. Perdona nuestras ofensas, como también nosotros perdonamos a los que nos ofenden. No nos dejes caer en tentación y líbranos de todo mal. Amén. Dios te salve, María, llena eres de gracia, el Señor es contigo. Bendita tú eres entre todas las mujeres y bendito es el fruto de tu vientre, Jesús. Santa María, Madre de Dios y Madre nuestra, ruega, Señora, por nosotros pecadores, ahora y en la hora de nuestra muerte. Amén. Alabada sea la pasión y muerte de nuestro Señor Jesucristo y los dolores de su Santísima Madre, triste y afligida al pie de la Santa Cruz. Octava estación. Jesús encuentra a las hijas de Jerusalén. Te adoramos, oh Cristo, y te bendecimos,
que por tu santa cruz redimiste al mundo. Te encuentro herido. El Hijo de Dios es reducido a la nada. El amo y Señor de todo cuanto existe, aparentemente ha sido desbancado, ha perdido su trono. Pero lo que ellos no saben es que mi reinado perdurará por años sin fin, que mi muerte, supuesta derrota, es vida eterna y garantía de salvación para todos los hombres. El pueblo está enfurecido, todos al unísono me insultan, me maltratan, quieren acabar de una vez con mi vida, pero unas compasivas mujeres se unen a mi sufrimiento y me consuelan, comparten conmigo mis penas llorando mi dolor. Escucha lo que a ella les dije: hijas de Jerusalén, no lloréis por mí, llorad más bien por vosotras y por vuestros hijos. Días vendrán en que se dirá bienaventurada las vírgenes, días terribles en que dirán los pecadores: oh montes, caed sobre nosotros, oh collados, sepultarnos, pues si el árbol verde así le tratan, el que no da fruto, ¿cómo será tratado? Las palabras de estas caritativas mujeres aliviaron el dolor de mi corazón, porque al menos no todos estaban en mi contra. Unos querían destruirme, pero otros deseaban salvarme. Mi madre, compungida por mi espantoso sufrimiento, encontró valor en estas mujeres, elevó plegarias al cielo y se embriagó de coraje para compartir místicamente mi mismo calvario, mi misma muerte. Nuestros corazones unidos y traspasados te llaman a la piedad, a compartir el sufrimiento de tus hermanos y asociarte en su dolor. Padre nuestro, que estás en el cielo, santificado sea tu nombre, venga a nosotros tu reino, hágase, Señor, tu voluntad en la tierra como en el cielo. Danos hoy nuestro pan de cada día, perdona nuestras ofensas como también nosotros perdonamos a los que nos ofenden. No nos dejes caer en tentación y líbranos de todo mal. Amén. Dios te salve, María, llena eres de gracia, el Señor es contigo, bendita tú eres entre todas las mujeres y bendito es el fruto de tu vientre, Jesús. Santa María, Madre de Dios y Madre nuestra, ruega, Señora, por nosotros pecadores, ahora y en la hora de nuestra muerte. Amén. Alabada sea la pasión y muerte de nuestro Señor Jesucristo y los dolores de su Santísima Madre, triste y afligida, al pie de la Santa Cruz. Novena estación. Jesús cae por tercera vez. Te adoramos, oh Cristo, y te bendecimos, que por tu Santa Cruz redimiste al mundo. Mi cuerpo desollozado, mis carnes desgarradas y mis huesos descoyuntados fueron cómplices para mi tercera caída, caída que causó heridas sobre las mismas heridas. Solo el gran amor que te tengo y la sed insaciable del alma fortalecieron mi espíritu hasta querer consumir mis padecimientos en el patíbulo de la cruz. Con mi tercera caída recobré ánimos para batallar pacíficamente contra mis contendedores. Con mi tercera caída recobré ánimos para seguir sufriendo, porque por amor todo se aguanta, se soporta. Con mi tercera caída recobré ánimos para aniquilar y destruir el mal, ya que la cruz es triunfo para el

cielo y derrota para el infierno. Con mi tercera caída, recobré ánimos porque muy cerca estaba mi victoria, muy cerca rondaba mi muerte, muerte que sería de gran beneplácito para mi Padre, porque aún en el sufrimiento obré de acuerdo a su divino querer. Con mi tercera caída recobré ánimos porque mi espíritu estaba deseoso de llegar al cielo, ávido de prepararte una morada en mi reino. Mi madre me levantó con sus ruegos al Padre. Ella fue mi báculo, mi soporte, desde ahí el día de mi nacimiento hasta mi muerte. Ella me alentó en caminar porque a medida que proseguía, su aroma celestial calaba la profundidad de mi corazón y me confortaba. Nuestros sagrados corazones, unidos y traspasados, se mantuvieron adheridos en la alegría y en el dolor, en el consuelo y en la desesperanza. Hijo mío, toma nota de esta lección de amor y continúa tu marcha. No te desesperes en tus caídas. Trabaja con entereza tus debilidades para que seas perfecto y santo. Lo es nuestro Padre Celestial. Padre nuestro, que estás en el cielo, santificado sea tu nombre. Venga a nosotros tu reino. Hágase, Señor, tu voluntad en la tierra como en el cielo. Danos hoy nuestro pan de cada día. Perdona nuestras ofensas, como también nosotros perdonamos a los que nos ofenden. No nos dejes caer en tentación y líbranos de todo mal. Amén. Dios te salve, María, llena eres de gracia, el Señor es contigo. Bendita tú eres entre todas las mujeres y bendito es el fruto de tu vientre, Jesús. Santa María, Madre de Dios y Madre nuestra, ruega, Señora, por nosotros pecadores, ahora y en la hora de nuestra muerte. Amén. Alabada sea la pasión y muerte de nuestro Señor Jesucristo y los dolores de su Santísima Madre, triste y afligida al pie de la Santa Cruz. Décima estación. Jesús es despojado de sus vestiduras. Te adoramos, oh Cristo, y te bendecimos, que por tu Santa Cruz redimiste al mundo y a mi pecador. Amén. Habiendo llegado a la cima del Calvario, hombres sin corazón me despojaron de mis vestiduras, arrancando en pedazos de carne y de piel, abriendo paso de nuevo a mis heridas, heridas que son fuertes de salvación, heridas que son océano inagotable de misericordia, heridas que son ventanas al paraíso, heridas que son tesoros del cielo, poco apreciados por los hombres. Mira cómo a la pureza infinita y al santo de los santos lo desnudan para ser el blanco de burlas. Mira cómo a la pureza infinita y al santo de los santos lo desnudan para ser motivo de morbosidad de los corazones mezquinos. Mira cómo a la pureza infinita y al santo de los santos lo desnudan para acrecentar aún más mis sufrimientos. Mira cómo a la pureza infinita y al santo de los santos lo desnudan para ser espectáculo por mis atroces heridas. Hijo mío, ¿cómo es posible que al rey del más alto linaje, al rey vestido con trajes de lino fino y resplandeciente, lo vituperen, lo menosprecien, quitándole su única pertenencia, una humilde túnica ensangrentada
y medio rota por sus caídas, túnica que es repartida entre ellos echándola a su suerte. Mi madre, al ver mi desnudez, cubrió mi cuerpo con su virginal mirada. Él espiritualmente me arropó con la mantilla que daba calor a mi cuerpo en mi adolescencia. Ella oró al Padre y reparó por estas vejaciones. Suplicó perdón y misericordia por estos hombres incitados por la furia atroz de Satanás. Nuestros corazones unidos y traspasados cubren de amor la desnudez de tu corazón, arropan tu espíritu con el manto de nuestra ternura y te mueven al recato, al pudor y a la santidad en tu cuerpo. Cuerpo que ha de ser morada digna para el Espíritu Santo. Padre nuestro, que estás en el cielo, santificado sea tu nombre. Venga a nosotros tu reino. Hágase, Señor, tu voluntad, en la tierra como en el cielo. Danos hoy nuestro pan de cada día. Perdona nuestras ofensas, como también nosotros perdonamos a los que nos ofenden. No nos dejes caer en tentación y líbranos de todo mal. Amén. Dios te salve María, llena eres de gracia, el Señor es contigo, bendita tú eres entre todas las mujeres y bendito es el fruto de tu vientre Jesús. Santa María, Madre de Dios y Madre nuestra, ruega, Señora, por nosotros pecadores, ahora y en la hora de nuestra muerte. Amén. Alabada sea la pasión y muerte de nuestro Señor Jesucristo y los dolores de su Santísima Madre. Triste y afligida al pie de la Santa Cruz. Onceava estación. Jesús es clavado en la cruz. Te adoramos, oh Cristo, y te bendecimos, que por tu Santa Cruz redimiste al mundo. Estoy en el momento de ofrendar mi vida para redimirme de tus miserias y de tus pecados. Estoy en el momento de ponerte sello de salvación, salvación que te doy con mi sacrificio, con mi propiciación. Mira cómo me acuestan en el burdo madero de la cruz, estiran tan fuertemente mis brazos y mis piernas que descoyuntan mis huesos. Mis manos son bruscamente machacadas y perforadas por los clavos, manos que un día bendijeron a los niños que se acercaron a mí, manos que curaron dolencias físicas y espirituales, manos que se extendieron al cielo pidiendo perdón y misericordia por los pecadores, manos que multiplicaron 5 panes y 2 peces para calmar el hambre de mis seguidores, manos que acabaron con la mercadería del templo, manos que escribieron en el suelo mientras una mujer pecadora era juzgada severamente y hoy son perforadas en la cruz. Mis pies sufren heridas indecibles por la furia de cada martillazo, pies que anduvieron en búsqueda de la oveja perdida, pies que nunca se cansaron en anunciar un nuevo reino, pies que recorrerían comarcas, veredas y pueblos circunvecinos buscando a quien predicar, a quien evangelizar, pies que recorrían el encuentro de mi madre, madre que me daba hospitalidad, calidez, pies que iban detrás del pecador para perdonarlo, para liberarlo de sus esclavitudes, pies que fueron besados y ungidos con un costoso perfume, perfume que dio santidad a aquella mujer pecadora,
perfume

que se llevó la podredumbre de su corazón para darle olor de santidad. Pies que se adentraron en el huerto de los olivos a orar como preparación a mi cruento sufrimiento. Pies que hoy son triturados, demolidos, porque ya casi consumiré mi sufrimiento en un éxtasis de amor. Mi madre también fue ataladrada por el dolor, dolor de sentirse impotente y no poder hacer nada para aliviar mi sufrimiento. Nuestros corazones unidos y traspasados te piden que crucifiques tu vida de perdición y te unas a nuestro sufrimiento para que expíes tus pecados aferrado a la cruz. Cruz que te absolverá restituyéndote tu estado de gracia. Padre nuestro, que estás en el cielo, santificado sea tu nombre. Venga a nosotros tu reino. Hágase, Señor, tu voluntad en la tierra como en el cielo. Danos hoy nuestro pan de cada día. Perdona nuestras ofensas, como también nosotros perdonamos a los que nos ofenden. No nos dejes caer en tentación y líbranos de todo mal. Amén. Dios te salve, María, llena eres de gracia, el Señor es contigo. Bendita tú eres entre todas las mujeres y bendito es el fruto de tu vientre, Jesús. Santa María, Madre de Dios y Madre nuestra, ruega, Señora, por nosotros pecadores, ahora y en la hora de nuestra muerte. Amén. Alabada sea la pasión y muerte de nuestro Señor Jesucristo y los dolores de su Santísima Madre, triste y afligida al pie de la Santa Cruz. 12ª estación. Jesús expira en el árbol de la cruz. Te adoramos, oh Cristo, y te bendecimos, que por tu Santa Cruz redimiste al mundo. Amén. Mi divino corazón naufraga en el dolor porque mi sangre preciosa cae sobre las piedras. Dolor porque tengo una sed devoradora y me niegan una gota de agua. Yo, que soy el manantial de agua viva, dolor al ver cómo se gozan en mis terribles sufrimientos. Dolor porque me reconocerán como el Hijo de Dios cuando de mi corazón salga el último suspiro. Suspiro que hará temblar la tierra y oscurecerse el cielo. Dolor porque estos hombres han despreciado la fuente de misericordia y de salvación. Aquí estoy, con mis ojos eclipsados, ojos que ya casi no pueden ver, porque los cubren densos coágulos de sangre. Cercanos a mí estaban mi madre y mi fiel discípulo Juan. Escucha bien las últimas palabras que dije a mi madre: mujer, ahí tienes a tu hijo. Y mirando a mi discípulo amado: ahí tienes a tu madre. Desde aquel momento mi madre te tomó como a su hijo. Ahora acógela a ella como a tu madre. Madre que suplica, ruega y intercede ante el cielo en tus necesidades. Madre que te cobija bajo los pliegues de su sagrado manto. Madre que no te dejará solo, estará contigo hasta el último día de tu vida. Madre que llora cuando te alejas de mi camino. Madre que te arrulla en sus brazos como a un niño recién nacido. Madre que te enseña que solo estando al pie de la Santa Cruz se llega al cielo. Madre que al pie de mi cruz me escucho decir: Padre mío, en tus manos encomiendo mi espíritu. Nuestros corazones unidos y traspasados te llaman a no huir al gran misterio de la cruz, a llevarla con amor a

a no renegar de tu sufrimiento, aceptarlo, porque antes de entrar al cielo debes acrisolarlo y purificarlo como oro y plata. Padre nuestro, que estás en el cielo, santificado sea tu nombre, venga a nosotros tu reino, hágase, Señor, tu voluntad en la tierra como en el cielo. Danos hoy nuestro pan de cada día, perdona nuestras ofensas, como también nosotros perdonamos a los que nos ofenden. No nos dejes caer en tentación y líbranos de todo mal. Amén. Dios te salve María, llena eres de gracia, el Señor es contigo. Bendita tú eres entre todas las mujeres y bendito es el fruto de tu vientre Jesús. Santa María, Madre de Dios y Madre nuestra, ruega, Señora, por nosotros pecadores, ahora y en la hora de nuestra muerte. Amén. Alabada sea la pasión y muerte de nuestro Señor Jesucristo y los dolores de su Santísima Madre, triste y afligida al pie de la Santa Cruz. Tercera estación. Jesús es puesto en los brazos de María. Te adoramos, oh Cristo, y te bendecimos que por tu Santa Cruz redimiste al mundo. Fue escena más dolorosa y desgarradora. Mi madre, sosteniendo en sus brazos mi cuerpo inerte, cuerpo masacrado por las heridas, cuerpo desfigurado porque todo es una llaga viva, cuerpo que después se quedaría hasta la consumación de los siglos en la sagrada hostia. Mi madre con sus lágrimas lava y corre la sangre adherida en todo mi cuerpo. Contempla mis ojos cerrados, ojos que antes penetraban el corazón de los hombres, ojos que se admiraban y penetraban y extasiaban de la obra magna de la creación, ojos que la miraban con incendible amor porque era mi madre. Contempla mis labios lívidos, labios que un día la llamaron madre, labios que desprendían ráfagas de amor con sus palabras, labios que eran espada de doble filo, que herían a los corazones soberbios, labios que no abolieron la ley, la perfeccionaron, labios que hablaron de una vida mucho mejor que esta. Me abraza y me estrecha entre sus brazos como cuando era niño. Me acaricia con dulzura porque sabe que el misterio de la redención cobra vigencia. Sana mis heridas con sus besos. Remienda mi corazón roto con sus brazos. Mi madre también te acompañará hasta el momento que exhales el tu último suspiro. Mi madre sacará tus últimas lágrimas en el trance de tu muerte. Ámala con el mismo amor con el que yo la amé. Nuestros corazones unidos y traspasados te mueven a un continuo prepararte para la muerte, muerte que no ha de ser tu fin, muerte que es el inicio a una verdadera vida. Padre nuestro, que estás en el cielo, santificado sea tu nombre, venga a nosotros tu reino, hágase, Señor, tu voluntad en la tierra como en el cielo. Danos hoy nuestro pan de cada día, perdona nuestras ofensas, como también nosotros perdonamos a los que nos ofenden. No nos dejes caer en tentación y líbranos de todo mal. Amén. Dios te salve María, llena eres de gracia, el Señor es contigo, bendita tú eres entre todas las mujeres, bendito es el fruto de tu vientre, Jesús. Santa María,
Madre de Dios y Madre nuestra, ruega, Señora, por nosotros pecadores, ahora y en la hora de nuestra muerte. Amén. Alabada sea la pasión y muerte de nuestro Señor Jesucristo y los dolores de su Santísima Madre, triste y afligida al pie de la Santa Cruz.

Catorceava estación. Jesús es colocado en el sepulcro. Te adoramos, oh Cristo, y te bendecimos, que por tu santa cruz redimiste al mundo. Amén. Mi cuerpo es depositado en el sepulcro. Aquí descansará mi cuerpo santísimo, perfumado con aromas y envuelto en una sábana blanca. Sábana que posteriormente será la señal fidedigna de mi resurrección. Sábana que será la prueba para futuras generaciones de que en verdad sí existí, que estuve ahí por 3 días para luego resucitar. Sábana que será lienzo de vida para los corazones sencillos. Sábana que se convertiría en tema de estudio para los científicos sabios y eruditos. Sepulta aquí tu pecado, tus asuras y avaricias. Sepulta aquí tu sensualismo, tus ligerezas y divinidades. Sepulta aquí tu pasado, pasado que ha sido borrado del libro de tu vida, pasado que ha sido perdonado, pasado que ya ha cancelado su deuda, deuda que pagué en tu nombre, con mi sufrimiento, con mi inmolación en la cruz. Mi madre se fue con mis discípulos a casa, dejándome allí, pero llevándome en su corazón, corazón que vibraba de amor cada vez que pensaba en mí, corazón que siempre estuvo unido al mío, aún después de mi muerte. Nuestros corazones unidos y traspasados son la prueba de nuestro gran amor, de nuestro pacto de alianza en el plan de la redención, en nuestra eterna presencia en la Sagrada Hostia. Aquí, en el velo sacramental, podrás verme, sentirme y escucharme. No estoy muerto, he resucitado, aún vivo. Padre nuestro, que estás en el cielo, santificado sea tu nombre. Venga a nosotros tu reino. Hágase, Señor, tu voluntad en la tierra como en el cielo. Danos hoy nuestro pan de cada día. Perdona nuestras ofensas, como también nosotros perdonamos a los que nos ofenden. No nos dejes caer en tentación y líbranos de todo mal. Amén. Dios te salve, María. Llena eres de gracia, el Señor es contigo. Bendita tú eres entre todas las mujeres y bendito es el fruto de tu vientre, Jesús. Santa María, Madre de Dios y Madre nuestra, ruega, Señora, por nosotros pecadores, ahora y en la hora de nuestra muerte. Amén. Alabada sea la pasión y muerte de nuestro Señor Jesucristo y los dolores de su Santísima Madre, afligida al pie de la Santa Cruz. Un Padre nuestro y una Ave María, y gloria por las intenciones del Santo Papa León XIV. Padre nuestro, que estás en el cielo, santificado sea tu nombre. Venga a nosotros tu reino. Hágase, Señor, tu voluntad en la tierra como en el cielo. Danos hoy nuestro pan de cada día. Perdona nuestras ofensas, como también nosotros perdonamos a los que nos ofenden. No nos dejes caer en tentación y líbranos de todo mal. Amén. Dios te salve, María. Llena eres de gracia. El Señor es contigo.

Jesús, en alma reparadora y escuchada el clamor de mi voz, tengo frío, me encuentro solitario, busco corazones puros en donde descansar, pero no los encuentro. Sus corazones están cerrados a mi presencia divina. Busco cirineos que me ayuden a cargar con el peso de la cruz en esta noche, pero los hombres, agotados por el trajín del día, buscan un lugar donde reposar. Busco centinelas para que sean lámparas encendidas en esta noche legumbre, pero la llama que arde en sus corazones es tenue, débil, opacada por las excesivas ocupaciones del diario vivir. Busco verónicas para que limpien mi divino rostro ensangrentado y maltratado por los pecados de la humanidad. Humanidad con otros intereses, humanidad cuyos ojos están puestos en las ilusiones del mundo, en falsas seguridades, humanidad que debiera tener sus esperanzas en mí, humanidad que debería tener como primacia a Dios, humanidad que busque encuentros a solas conmigo para colmarlas de todo, humanidad que haga de sus vidas aventuras maravillosas, humanidad que deje el pecado y vengan a limpiar la suciedad de sus corazones en los ríos de la gracia, humanidad que comprenda que el hombre solo es grande cuando está de rodillas, cuando se reconoce pequeño y finito. Lo más triste y angustioso para mi divino corazón es que la mayoría de los hombres caminan en dirección opuesta a mis valores, a mis principios, a mi evangelio. Corren a una velocidad vertiginosa sin percatarse de los peligros y enemigos que ponen en alto riesgo la salvación de sus almas. Alma reparadora, que has atendido a mi llamada angustiosa en esta noche, repara por los hombres que desechan mis enseñanzas, según ellos, obsoletas, salidas de tono para un mundo moderno y científico. Repara para que me reconozcan como el Señor de sus vidas, vidas que deben ser transformadas, restauradas, tocadas por mis pincelazos divinos. Repara para que los hombres sean evangelio vivo, palabra encarnada, para que se identifiquen con mis pensamientos, con mi estilo de vida sencillo, descomplicando y a la vez profundo, estilo que agrada a mi Padre eterno. Alma reparadora, corazón de Jesús herido de amor, aquí estoy ante tu celestial presencia.

presencia. Infinitas gracias te doy por haber puesto tu mirada en mi pequeñez, por haber susurrado palabras de amor divino en mi corazón, por haberme encadenado a tu sacratísimo corazón. Estoy aquí. En esta noche, mitigando tu dolor, estoy aquí. En esta noche, aliviando un poco del peso de tu cruz, estoy aquí. En esta noche, ofreciendo una hora de mi sueño para que dispongas de mí como te plazca. Si quieres, hazme partícipe de tu tristeza. Si quieres, descarga en mí tu justa cólera. Si quieres, descansa en mí, entregándome parte de tu cruz. Corazón de Jesús, inflamado en celo por las almas, no estás solo. Estoy contigo. Eres el desvelo de mis ojos. Eres la fijación de mis pensamientos. Dime, amante Jesús mío, ¿qué he de hacer en esta noche para llevarme tu dolor? ¿Qué he de hacer en esta noche para hacerte sonreír? ¿Qué he de hacer esta noche para que los hombres vuelvan a tu casa paterna? Casa que nunca debieron abandonar. Aquí estoy, con mis ojos y mi corazón en vela. Escucha cada latido de mi corazón como un acto de reparación a tu santo nombre. Nombre que ha de resonar en toda la humanidad. Nombre ante el cual toda rodilla se ha de doblar y toda cabeza se ha de inclinar. Nombre que ha de ser pronunciado por boca de todos los hombres, porque eres el dueño y señor de todo cuanto existe. Toma esta hora nocturna de reparación como una ofrenda de amor para ti. ¿Cómo ha de ser que los hombres no obedezcan tus santas leyes? ¿Cómo ha de ser que los hombres caminen en dirección contraria al Evangelio? Evangelio que ha de ser norma de vida para salvarnos. Evangelio que lleva a las criaturas al gozo y disfruto eterno en el cielo. Recibe mi oración en esta noche y compadécete de estos hijos tuyos que desechan tus enseñanzas. Haz que reconozcan su miseria. Su debilidad, encamínalas a un encuentro de corazón a corazón contigo. Ellas sabrán reconocerse pecadoras. Ellas, en un gesto de humildad, te pedirán perdón. Ellas querrán permanecer siempre a tu lado.

Jesús mío, amantísimo y dulcísimo Salvador, permíteme que te ofrezca y que ofrezca por ti al Padre Eterno la preciosísima sangre y agua salida de la herida abierta de tu divino corazón en el árbol de la cruz. Dígnate aplicar eficazmente esta sangre y esta agua a todas las almas, en particular a los pobres pecadores y a la mía. Purifica, regenera, salva a todos los hombres con el auxilio de tus méritos. Concédeme finalmente, oh Jesús, entrar a tu amantísimo corazón y habitar en él para siempre. Amén. Sagrado corazón de Jesús, en vos confío. Sagrado corazón de Jesús, en vos confío. Sagrado corazón de Jesús, en vos confío. Inmaculado corazón de María, sé la salvación del alma mía. Inmaculado corazón de María, sé la salvación del alma mía. Inmaculado corazón de María, sé la salvación del alma mía. Te doy gracias, Señor Jesús. Gracias por este momento que pasamos juntos, por esta noche, por este nuevo amanecer que nos das, que nos regalas, Señor. Bendice a toda la humanidad. Ten piedad y misericordia de todo el mundo, Señor. Padre, apiádate de los más necesitados desde tu misericordia, por los que no tienen trabajo, por los enfermos, por quienes nos cuidan, por todos los enfermos mentales del mundo entero, por los del Zapote, por todas las personas que se encuentran solas en sus casas, enfermos, que no tienen para medicina, Señor, por los ancianitos que sufren, Padre Santo, que son abandonados, que están solos, por todos los que indigentes que andan en la calle, que pasan fríos, hambre, soledad, desprecio, Señor, por todos los niños que sufren en el mundo entero, por todos los niños no nacidos, por las mamás que tengan pensamientos de perder a sus hijos. Envuélvelas con tu amor, Señor, por todas las que están en agonía en este momento, Padre Santo, por todos los doctores, enfermeros que cuidan a los pacientes, por todo Venezuela, Señor, ten piedad y misericordia, Señor, por vivos y difuntos, por todas las almas del purgatorio más necesitadas de tu misericordia, por los que hoy llegarán a ti, por los presos, por todos los consagrados y consagradas, Señor. Gracias, bendito seas, alabado seas por siempre. Gracias, mi dulce Jesús, mi buen Jesús, mi dulce corazón de Jesús. Gracias, mamá María. Gracias, bendita madre de Dios y del mundo entero. Te doy gracias, Padre Santo. Gracias por todo. Alabados sean los dulcísimos nombres de Jesús, María y José. Mi alma os doy, mi corazón también. Alabados sean los dulcísimos nombres de Jesús, María y José. Mi alma os doy, mi corazón también. Alabados sean los dulcísimos nombres de Jesús, María y José. Mi alma os doy, mi corazón también. Alabado sea el Santísimo Sacramento del altar, en los cielos, en la tierra y en todo lugar, el corazón amoroso de Jesús sacramentado. Gracias, gracias por todo. Jesús, María, os amo, salvar almas. Bendito seas por siempre, alabado seas por siempre. Gracias por todo, gracias, gracias. Por la señal de la Santa Cruz, de nuestros enemigos, líbranos, Señor, Dios nuestro, en el nombre del Padre, del Hijo y del Espíritu Santo. Amén. Amén. Amén.

en los cielos y en la tierra, sea por siempre bendito y alabado. El corazón amoroso de Jesús sacramentado. En los cielos y en la tierra, sea por siempre bendito y alabado. El corazón amoroso de Jesús sacramentado. En los cielos y en la tierra, sea por siempre bendito y alabado. El corazón amoroso de Jesús sacramentado. Padre nuestro que estás en el cielo, santificado sea tu nombre. Venga a nosotros tu reino. Hágase tu voluntad en la tierra como en el cielo. Danos hoy nuestro pan de cada día. Perdona nuestras ofensas, como también nosotros perdonamos a los que nos ofenden. No nos dejes caer en la tentación y líbranos del mal. Dios te salve María, llena eres de gracia, el Señor es contigo. Bendita eres entre todas las mujeres, y bendito el fruto de tu vientre, Jesús. Santa María, Madre de Dios, ruega por nosotros pecadores, ahora y en la hora de nuestra muerte. Amén. Gloria al Padre, al Hijo y al Espíritu Santo, como era en el principio, ahora y siempre, por los siglos de los siglos. Amén. Espíritu Santo, fuente de luz, ilumínanos. Espíritu Santo, fuente de luz, ilumínanos. Espíritu Santo, fuente de luz, ilumínanos.

Ven Espíritu Santo, y envía desde el cielo un rayo de tu luz. Ven Padre de los pobres, ven Dador de las gracias. Ven Luz de los corazones, Consolador óptimo, dulce huésped del alma, dulce refrigerio. En el descanso, trabajo en el descanso, en el ardor, tranquilidad, en el llanto, consuelo. Oh Luz Beatísima, llena lo más profundo de los corazones de tus fieles. Sin la gracia, nada hay en el hombre, nada hay virtuoso. Lava lo que está sucio, riega lo que es árido, sana lo que está enfermo, doblega lo que es rígido, calienta lo que está frío, endereza lo que está desviado. Conceda a tus fieles que en ti confían tus siete sagrados dones. Dales la salvación al final de su camino. Dales un gozo perpetuo. Amén. Aleluya. Dios mío, yo creo, adoro, espero y te amo. Te pido perdón por los que no creen, no adoran, no esperan y no te aman. Dios mío, yo creo, adoro, espero y te amo. Te pido perdón por los que no creen, no adoran, no esperan y no te aman. Dios mío, yo creo, adoro, espero y te amo. Te pido perdón por los que no creen, no adoran, no esperan y no te aman. Por siempre sea adorado mi Jesús sacramentado. Amén. Ven, Espíritu Creador, visita las almas de tus fieles y llena de la divina gracia los corazones que tú mismo creaste. Tú eres nuestro Consolador, don del Dios Altísimo, fuente viva, fuego, caridad y espiritual unción. Tú derramas sobre nosotros los siete dones, tú, el dedo de la mano de Dios. Tú, el prometido del Padre, tú que pones en nuestros labios los tesoros de tu palabra, enciende con tu luz nuestros sentidos, infunde tu amor en nuestros corazones y con tu perpetuo auxilio fortalece la debilidad de nuestro cuerpo. Aleja de nosotros al enemigo, danos pronto la paz. Sé tú mismo nuestro guía, y puesto bajo tu dirección, evitaremos todo lo nocivo. Por ti conozcamos al Padre, y también al Hijo, y que en ti, Espíritu de entre ambos, creamos en todo tiempo. Gloria a Dios Padre, gloria a Dios Hijo, gloria a Dios Espíritu Santo. Amén. Envía tu Espíritu Santo, Señor, y serán creadas y renovadas las cosas de la faz de la tierra. Oh Dios, que has instruido los corazones de los fieles con la luz del Espíritu Santo, concédenos según el mismo Espíritu conocer las cosas rectas y gozar siempre de sus divinos consuelos. Por Jesucristo nuestro Señor. Amén. Espíritu Santo, ven a mi corazón. Atráelo a ti con tu poder. Dame caridad con temor. Guárdeme, Cristo, de todo mal pensamiento. Enciéndeme, Espíritu Santo, con tu santísimo amor. Haz que toda pena o trabajo me parezca ligero. Santo Padre y dulce Señor mío, ayúdame en todas mis necesidades. Haz que Cristo sea mi amor. Haz que Cristo sea mi amor.
Amén. Amén. Espíritu Santo, te consagro mi cuerpo con sus sentidos y te suplico que me hagas emplearlos en mayor gloria de Dios. Espíritu Santo, te consagro mis oídos para que estén atentos solo a tus divinas inspiraciones. Te consagro mis ojos para que miren solo a Jesús y a María en todas las cosas. Espíritu Santo, te consagro mis sentidos para que solo me sirvan para amar a Jesús y sacrificarme por Él. Espíritu Santo, te consagro mi alma con todas sus facultades, para que sea tu templo y tu descanso. Espíritu Santo, te consagro mi memoria para recordar solamente los pensamientos y las palabras, los actos y la pasión de mi Jesús. Amén. Consagración al Espíritu Santo. Recibe, oh Espíritu Santo de amor, la consagración perfecta y absoluta de todo mi ser que te hago en este día, para que te dignes ser en adelante en cada uno de los instantes de mi vida y en cada una de mis acciones, mi director, mi luz, mi guía, mi fuerza y todo el amor de mi corazón. Yo me abandono sin reservas a tus divinas inspiraciones y quiero ser siempre dócil a ellas. Oh Espíritu Santo, dígnate formarme con María y en María, según el modelo de nuestro divino Jesús. Gloria al Padre Creador, gloria al Hijo Redentor, gloria al Espíritu Santo Santificador. Amén. Ven Espíritu Santo, ven por la poderosa intercesión del Inmaculado Corazón de María, tu amadísima esposa. Ven Espíritu Santo, ven por la poderosa intercesión del Inmaculado Corazón de María, tu amadísima esposa. Ven Espíritu Santo, ven por la poderosa intercesión del Inmaculado Corazón de María, tu amadísima esposa. Oh Dios, Espíritu Santo, amor infinito del Padre y del Hijo, por las manos purísimas de María Santísima, tu Inmaculada Esposa, me pongo en este día y todos los días de mi vida sobre tu altar predilecto, el Divino Corazón de Jesús como holocausto tuyo, oh fuego consumidor, y estoy firmemente resuelto, ahora más que nunca, a oír tu voz y a hacer en todo tu santísima y adorable voluntad. Ven, oh Espíritu Santo, llena los corazones de tus fieles y enciende en ellos el fuego de tu amor. Cúbrenos con la sombra de tus alas. Seas tú en todas partes conocido, alabado, amado y adorado, en el tiempo y en la eternidad. Amén.

Espíritu Santo, amor eterno del Padre y del Hijo, dígnate concederme el fruto de la caridad que me una a ti por medio del amor, el fruto del gozo espiritual que me llene de una santa alegría, aun en medio de las aflicciones de la vida, el fruto de paz que produzca en mí la tranquilidad de la conciencia, el fruto de la paciencia que me haga amar la cruz y me ayude a llevarla, el fruto de la benignidad que me incline a socorrer las necesidades de mis prójimos, el fruto de bondad que me haga benéfico para todos, el fruto de longanimidad que sostenga sin impacientarme en medio de las contrariedades. Te amo, Dios mío, y mi único deseo es amarte hasta el último suspiro de mi vida. Te amo, Dios mío, infinitamente amable, y prefiero morir amándote a vivir un solo instante sin amarte. Te amo, Señor, y la única gracia que te pido es amarte eternamente. Dios mío, si mi lengua no puede decir en todo momento que te amo, quiero que mi corazón te lo repita cada vez que respiro. Amén. Oh Señora mía, oh Madre mía, yo me ofrezco enteramente a ti y en prueba de mi filial afecto te consagro en este día y para siempre mis ojos, mis oídos, mi lengua, mi corazón. En una palabra todo mi ser, ya que soy todo tuyo, oh Madre de bondad, guárdame y defiéndeme como cosa y posesión tuya. Amén. Dulce Madre, no te alejes, tu vista de nosotros no apartes. Ven con nosotros a todas partes y solos nunca nos dejes, ya que nos proteges tanto como verdadera Madre. Cúbrenos con tu manto y haz que nos bendiga el Padre, el Hijo y el Espíritu Santo. Amén. Por la señal de la Santa Cruz de nuestros enemigos, líbranos, Señor Dios nuestro, en el nombre del Padre, y del Hijo, y del Espíritu Santo. Amén.

en el cielo y en la tierra, sea por siempre bendito y alabado el corazón amoroso de Jesús sacramentado. En el cielo y en la tierra, sea por siempre bendito y alabado el corazón amoroso de Jesús sacramentado. En el cielo y en la tierra, sea por siempre bendito y alabado el corazón amoroso de Jesús sacramentado. Padre nuestro que estás en el cielo, santificado sea tu nombre. Venga a nosotros tu reino. Hágase tu voluntad en la tierra como en el cielo. Danos hoy nuestro pan de cada día. Perdona nuestras ofensas, como también nosotros perdonamos a los que nos ofenden. No nos dejes caer en la tentación y líbranos de todo mal. Oh Jesús, mi dulce amigo, cuatro cosas hoy te pido con mucha necesidad: valor para sufrir, fuerza para trabajar, paciencia para soportar las penas que han de venir y me han de mortificar, temperamento sereno para poder resolver las cosas con santa calma y así tener en el alma perfecta tranquilidad. Esto tengo que pedirte, oh mi Jesús adorado, en este día consagrado, para adorarte y servirte. Amén. Oh Jesús mío, perdona nuestros pecados, líbranos del fuego del infierno, lleva al cielo a todas las almas y socorre especialmente a las más necesitadas de tu divina misericordia. Amén. Dios te salve María, llena eres de gracia, el Señor es contigo. Bendita eres entre todas las mujeres y bendito es el fruto de tu vientre, Jesús. Santa María, Madre de Dios y Madre nuestra, ruega por nosotros los pecadores, ahora y en la hora de nuestra muerte. Amén. San Miguel Arcángel, defiéndenos en la lucha. Sé nuestro amparo contra la perversidad y las acechanzas del demonio. Que Dios manifieste sobre su poder en nuestra humilde súplica. Y tú, oh príncipe de la milicia celestial, con la fuerza que Dios te ha conferido, arroja al infierno a Satanás y a los demás espíritus malignos que vagan por el mundo para la perdición de las almas. Amén. Ángel custodio, ya que la soberana piedad te ha encomendado a mí, alúmbrame, guárdame, rígeme, gobiérname. Amén. Dulce Madre, no te alejes, tu vista de mí no apartes, ven conmigo a todas partes y solos nunca nos dejes, ya que nos proteges tanto como verdadera madre, haz que nos bendiga el Padre y el Hijo y el Espíritu Santo. Amén. Buenos días, hermanos. Los invito a rezar las laudes, que son alabanzas al Señor. Hoy, viernes 3 de julio del año 2026. Estamos en el viernes de la 13ª semana de tiempo ordinario. Es día de Santo Tomás Apóstol, es día de fiesta y es día propio. Vamos a utilizar los salmos y cánticos del domingo de la semana 1 y las lecturas están en las páginas 1655, 1656 y en las páginas 1525, 1500,
perdón, 1523, 1524 de la liturgia de las horas. El color a utilizar el día de hoy es el color rojo. Por la señal de la Santa Cruz de nuestros enemigos, líbranos, Señor Dios nuestro, en el nombre del Padre, y del Hijo, y del Espíritu Santo. Amén. Señor, abre mis labios, y mi boca proclamará tu alabanza. Dios mío, ven en mi auxilio. Señor, date prisa en socorrerme. Gloria al Padre, y al Hijo, y al Espíritu Santo, como era en el principio, ahora y siempre, por los siglos de los siglos. Amén. Himno. Vosotros que escuchasteis la llamada viva de voz del Cristo os dirigía, abrid vuestro vivir y nuestra alma al mensaje de amor que Él nos envía. Vosotros, que invitados al banquete, gustasteis del sabor del nuevo vino, llenad el vaso del amor que ofrece al sediento de Dios en su camino. Vosotros, que tuvisteis tan gran suerte de verle dar a muertos nueva vida, no dejéis que el pecado y que la muerte nos priven de la vida recibida. Vosotros que lo visteis ya glorioso, hecho Señor de gloria sempiterna, haced que nuestro amor conozca el gozo de vivir a Él la vida eterna. Amén. Gloria al Padre, y al Hijo, y al Espíritu Santo, como era en el principio, ahora y siempre, por los siglos de los siglos. Amén. Antífona invitatoria. Venid, adoremos al Señor, Rey de los Apóstoles. Salmo 94. Venid, aclamemos al Señor, demos vítores a la roca que nos salva. Entremos a su presencia dándole gracias, aclamándolo con cantos. Porque el Señor es un Dios grande, soberano de todos los dioses. Tiene en su mano las cimas de la tierra, son suyas las cumbres de los montes. Suyo es el mar, porque Él lo hizo, la tierra firme que modelaron sus manos. Venid, postrémonos por tierra, bendiciendo al Señor, Creador nuestro, porque Él es nuestro Dios y nosotros su pueblo, el rebaño que Él guía. Ojalá escuchéis hoy su voz, no endurezcáis el corazón como en Meribá, como el día de Masá en el desierto, cuando vuestros padres me pusieron a prueba y dudaron de mí, aunque habían visto mis obras. Durante 40 años, aquella generación me repugnó y dije, es un pueblo de corazón extraviado que no reconoce mi camino, por eso he jurado en mi cólera que no entrarán en mi descanso. Gloria al Padre, y al Hijo, y al Espíritu Santo, como era en el principio, ahora y siempre, por los siglos de los siglos. Amén. Venid, adoremos al Señor, Rey de los Apóstoles. Antífona 1. Dijo Tomás, Señor, si no sabemos a dónde vas, ¿cómo vamos a conocer el camino? Respondióle Jesús, yo soy el camino, la verdad y la vida.
Salmo 62. Oh Dios, tú eres mi Dios, por ti madrugo. Mi alma está sedienta de ti, mi carne tiene ansia de ti, como tierra reseca, agostada, sin agua. Cómo te contemplaba en el santuario viendo tu fuerza y tu gloria. Tu gracia vale más que la vida, te alabarán mis labios. Toda mi vida te bendeciré y alzaré las manos invocándote. Me saciaré de manjares exquisitos y mis labios te alabarán jubilosos. En el lecho me acuerdo de ti y velando medito en ti, porque fuiste mi auxilio. Y a la sombra de tus alas canto con júbilo. Mi alma está unida a ti y tu diestra me sostiene. Gloria al Padre, y al Hijo, y al Espíritu Santo, como era en el principio, ahora y siempre, por los siglos de los siglos. Amén. Dijo Tomás: Señor, si no sabemos a dónde vas, ¿cómo vamos a conocer el camino? Respondióle Jesús: Yo soy el camino, la verdad y la vida. Antífona 2. Tomás, llamado Didimo, no estaba con ellos en el momento de presentarse Jesús. Dijéronle los otros discípulos: Hemos visto al Señor, aleluya. Cántico de Daniel. Criaturas todas del Señor, bendecid al Señor, ensalzadlo con himnos por los siglos. Ángeles del Señor, bendecid al Señor. Cielos, bendecid al Señor. Aguas del espacio, bendecid al Señor. Ejércitos del Señor, bendecid al Señor. Sol y luna, bendecid al Señor. Astros del cielo, bendecid al Señor. Lluvia y rocío, bendecid al Señor. Vientos todos, bendecid al Señor. Fuego y calor, bendecid al Señor. Fríos y heladas, bendecid al Señor. Rocíos y nevadas, bendecid al Señor. Témpanos y hielos, bendecid al Señor. Escarchas y nieves, bendecid al Señor. Noche y día, bendecid al Señor. Luz y tinieblas, bendecid al Señor. Rayos y nubes, bendecid al Señor. Bendiga la tierra al Señor, ensálcelo con himnos por los siglos. Montes y cumbres, bendecid al Señor. Cuanto germina en la tierra, bendiga al Señor. Manantiales, bendecid al Señor. Mares y ríos, bendecid al Señor. Cetáceos y peces, bendecid al Señor. Aves del cielo, bendecid al Señor. Fieras y ganados, bendecid al Señor. Ensalzadlo con himnos por los siglos. Hijos de los hombres, bendecid al Señor. Bendiga Israel al Señor. Sacerdotes del Señor, bendecid al Señor. Siervos del Señor, bendecid al Señor. Almas y espíritus justos, bendecid al Señor. Santos y humildes de corazón, bendecid al Señor. Ananías, Azarías y Misael, bendecid al Señor. Ensalzadlo con himnos por los siglos. Bendigamos al Padre, al Hijo y al Espíritu Santo. Ensalcémoslo con himnos por los siglos. Bendito el Señor en la bóveda del cielo, alabado y glorioso, y ensalzadlo por los siglos.
Tomás, llamado Didimo, no estaba con ellos en el momento de presentarse Jesús. Dijéronle los otros discípulos: hemos visto al Señor, aleluya. Antífona 3. Trae tu mano y métela en mi costado, y no seas incrédulo, sino fiel, aleluya. Salmo 149. Cantad al Señor un cántico nuevo, resuene su alabanza en la asamblea de los fieles, que se alegre Israel por su Creador, los hijos de Sión por su Rey. Alabad su nombre con danzas, cantadle con tambores y cítaras, porque el Señor ama a su pueblo y adorna con la victoria a los humildes. Que los fieles festejen su gloria y canten jubilosos en filas, con vítores a Dios en la boca y espada de dos filos en las manos, para tomar venganza de los pueblos y aplicar el castigo a las naciones, sujetando a los reyes con argollas, a los nobles con esposas de hierro. Ejecutar la sentencia dictada es un honor para todos sus fieles. Gloria al Padre, y al Hijo, y al Espíritu Santo, como era en el principio, ahora y siempre, por los siglos de los siglos. Amén. Trae tu mano y métela en mi costado, y no seas incrédulo, sino fiel. Aleluya. Lectura breve de la carta a los Efesios. Ya no sois extranjeros ni forasteros, sino que sois ciudadanos del pueblo de Dios y miembros de la familia de Dios. Estáis edificados sobre el cimiento de los apóstoles y profetas, y el mismo Cristo Jesús es la piedra angular. Por él todo el edificio queda ensamblado y se va elevando hasta formar un templo consagrado al Señor. Por él también vosotros os vais integrando en la construcción para ser morada de Dios por el Espíritu. Palabra de Dios. Te alabamos, Señor. Responsorio breve. Los nombrarás príncipes sobre toda la tierra. Harán memorable tu nombre, Señor, sobre toda la tierra. Gloria al Padre, y al Hijo, y al Espíritu Santo. Los nombrarás príncipes sobre toda la tierra. De la primera carta del apóstol San Pablo a los Corintios. Hermanos, que la gente solo vea en nosotros servidores de Cristo y administradores de los misterios de Dios. Ahora, en un administrador, lo que se busca es que sea fiel. Por lo que a mí se refiere, me importa muy poco ser juzgado por vosotros o por cualquier tribunal humano. Ni siquiera yo mismo juzgo mi actuación. Cierto que mi conciencia nada me reprocha, mas no por eso me creo justificado. Mi juez será el Señor. No juzguéis antes de tiempo. Dejad que venga el Señor. Él sacará a la luz lo que está oculto en las tinieblas y pondrá al descubierto las intenciones del corazón. Entonces vendrá a cada uno su alabanza de parte de Dios. Estas verdades, hermanos, las he expuesto por vuestro provecho, aplicándolas a mi persona y a Apolo. Así, por esta aplicación, aprenderéis aquello de no más de lo que está escrito, a fin de que nadie se enorgullezca de un apóstol y desprecie a otro. Porque, ¿quién es el que te distingue?
¿qué tienes que no hayas recibido? Y si lo recibiste, ¿por qué te glorías como si no lo hubieras recibido? Ya estáis satisfechos, os habéis hecho ya ricos, habéis ganado un reino sin ayuda nuestra, ya lo podíais haber ganado. Así tendríamos nosotros parte en vuestro reino. Por lo que veo, Dios nos ha asignado a los apóstoles el último lugar, como a condenados a muerte, porque hemos venido a ser el espectáculo del mundo, de los ángeles y de los hombres. Nosotros somos insensatos por Cristo, vosotros sensatos en Cristo. Nosotros débiles, vosotros fuertes, vosotros estimados, nosotros despreciados. Todavía ahora pasamos hambre, sed y desnudez. Somos maltratados y arrojados de una parte a otra, y nos fatigamos trabajando con nuestras manos. Cuando nos maldicen, bendecimos. Cuando nos persiguen, soportamos. Cuando nos injurian, respondemos con dulzura. Hemos venido a ser hasta ahora como basura del mundo, como el desecho de la humanidad. No os escribo esto para confundiros, sino para amonestaros, como a hijos míos carísimos, aunque tengáis en efecto 10,000 maestros que os lleven a Cristo. De hecho, solo tenéis un Padre. Yo os engendré para Cristo por la predicación del Evangelio. Os exhorto, pues, a que seáis mis imitadores, como yo imito a Cristo. Palabra de Dios. Te alabamos, Señor. Responsorio. Yo no os llamaré siervos, os he llamado amigos, porque todo cuanto me ha comunicado el Padre, os lo he dado a conocer. A vosotros ha concedido Dios conocer los misterios del reino de los cielos. Dichosos vuestros ojos porque ven, y vuestros oídos porque oyen. Porque todo cuanto me ha comunicado el Padre, os lo he dado a conocer. De las homilías de San Gregorio Magno, Papa, sobre los Evangelios. Tomás, uno de los doce, llamado Didimo, no estaba con ellos en el momento de presentarse Jesús. Solo este discípulo estaba ausente y, al volver y escuchar lo que había sucedido, no quiso creer lo que le contaban. Se presenta de nuevo el Señor y ofrece al discípulo incrédulo su costado para que lo palpe. Le muestra sus manos y, mostrándole la cicatriz de sus heridas, sana la herida de su incredulidad. ¿Qué es, hermanos muy amados, lo que descubrís en estos hechos? ¿Creéis acaso que sucedieron porque sí todas estas cosas? Que aquel discípulo elegido estuviera primero ausente, que luego al venir oyese, que al oír dudase, que al dudar palpase, que al palpar creyese. Todo esto no sucedió porque sí, sino por disposición divina. La bondad de Dios actuó en este caso de un modo admirable, ya que aquel discípulo que había dudado, al palpar las heridas del cuerpo de su maestro, curó las heridas de nuestra incredulidad. Más provechosa fue para nuestra fe la incredulidad de Tomás que la fe de nosotros discípulos, ya que, al ser él inducido a creer por el hecho de haber palpado, nuestra mente libre de toda duda es confirmada en la fe. De este modo, en efecto, aquel discípulo que dudó y que palpó se convirtió en testigo de la realidad de la resurrección. Palpó y exclamó: Señor mío y Dios mío.
Jesús le dijo: ¿No has creído, Tomás, sino después de haber visto? Como sea que el apóstol Pablo dice: la fe es la firme seguridad de los bienes que se esperan, la plena convicción de las realidades que no se ven. Es evidente que la fe es la plena convicción de aquellas realidades que no podemos ver, porque las que vemos ya no son objeto de fe, sino de conocimiento. Por consiguiente, si Tomás vio y palpó, ¿cómo es que le dice el Señor: no has creído sino después de haberme visto? Pero es que lo que creyó superaba a lo que vio. En efecto, un hombre mortal no puede ver la divinidad. Por esto lo que él vio fue la humanidad de Jesús, pero confesó su divinidad al decir: Señor mío y Dios mío. Él, pues, creyó con todo lo que vio, ya que teniendo ante sus ojos a un hombre verdadero, lo proclamó Dios, cosa que escapaba a su mirada. Y es para nosotros motivo de alegría lo que sigue a continuación: dichosos los que ven, los que sin ver han creído. En esta sentencia el Señor nos designa especialmente a nosotros, que lo guardamos en nuestra mente sin haberlo visto corporalmente. Nos designa a nosotros con tal de que las obras acompañasen nuestra fe. Por él se cree de verdad es que obra según su fe. Por el contrario, respecto de aquellos que creen solo de palabra, dice Pablo: van haciendo profesión de conocer a Dios y lo van negando con sus obras. Y Santiago dice: la fe, si no va acompañada de obras, está muerta. De las homilías de San Gregorio Magno, Papa, sobre los Evangelios. Responsorio. La vida se ha manifestado y nosotros hemos visto y testificamos y nos anunciamos: os está esta vida eterna, la que estaba con el Padre y se nos ha manifestado. Lo que hemos visto con nuestros ojos, lo que tocaron nuestras manos acerca de la palabra de vida, lo que hemos visto y oído, os lo anunciamos. Esta vida eterna, la que estaba con el Padre y se nos ha manifestado. Cántico evangélico. ¿No has creído, Tomás, sino después de haberme visto? Dichosos los que sin ver han creído. Aleluya. Del Evangelio según San Juan. Tomás, uno de los doce, a quien llamaban el gemelo, no estaba con ellos cuando vino Jesús, y los otros discípulos le decían: hemos visto al Señor. Pero él les contestó: si no veo en sus manos la señal de los clavos, y no meto mi dedo en los agujeros de los clavos, y no meto mi mano en su costado, no creeré. Dicho, 8 días después, estaban reunidos los discípulos a puerta cerrada y Tomás estaba con ellos. Jesús se presentó de nuevo en medio de ellos y les dijo: la paz esté con ustedes. Luego le dijo a Tomás: aquí están mis manos, acerca tu dedo, trae acá tu mano y métela en mi costado, y no sigas dudando, sino cree. Tomás le respondió: Señor mío y Dios mío. Jesús añadió: tú crees porque me has visto, dichosos los que creen sin haber visto. Palabra del Señor.
Gloria a ti, Señor Jesús. Cántico de Zacarías. Bendito sea el Señor Dios de Israel, porque ha visitado y redimido a su pueblo, suscitándonos una fuerza de salvación en la casa de David, su siervo, según lo había predicho.

que tuvo con nuestros padres, recordando su santa alianza y el juramento que juró a nuestro padre Abraham, para concedernos que, libres de temor, arrancados de la mano de los enemigos, le sirvamos con santidad y justicia en su presencia todos nuestros días. Y a ti, niño, te llamarán profeta del Altísimo, porque irás delante del Señor a preparar sus caminos, anunciando a su pueblo la salvación, el perdón de sus pecados. Por la entrañable misericordia de nuestro Dios, nos visitará el sol que nace de lo alto, para iluminar a los que viven en tiniebla y en sombra de muerte, para guiar nuestros pasos por el camino de la paz. Gloria al Padre, y al Hijo, y al Espíritu Santo, como era en el principio, ahora y siempre, por los siglos de los siglos. Amén. Introduje mis dedos en el lugar de los clavos, puse mi mano en su costado y exclamé: Señor mío y Dios mío, aleluya. Preces. Demos gracias a nuestro Padre que está en los cielos, porque por medio de los apóstoles nos ha dado parte en la herencia de los elegidos, y aclamémosle diciendo: El coro de los apóstoles te alaba, Señor. Te alabamos, Señor, porque por medio de los apóstoles nos has dado la mesa de tu cuerpo y de tu sangre. En ellas encontramos nuestra fuerza y nuestra vida. El coro de los apóstoles te alaba, Señor. Te alabamos, Señor, porque por medio de los apóstoles nos has preparado la mesa de tu palabra. Por ella crecemos en el conocimiento de la verdad y se acrecienta nuestro gozo. El coro de los apóstoles te alaba, Señor. Te alabamos, Señor, porque por medio de los apóstoles has fundado tu iglesia. Por ella nos edificas en la unidad de tu pueblo. El coro de los apóstoles te alaba, Señor. Te alabamos, Señor, porque por medio de los apóstoles nos has dado el bautismo y la penitencia. Por ellos nos purificas de todas nuestras culpas. El coro de los apóstoles te alaba, Señor. Es el momento de hacer peticiones. Si alguien tiene alguna petición, puede hacerla en su corazón, que el Señor los escucha.

Señor Jesús, en esta mañana te quiero pedir por toda tu iglesia, por nuestro Papa León, por nuestro obispo José Francisco, por todos los obispos, los sacerdotes, los diáconos, los seminaristas, las religiosas, los misioneros, por todas las personas consagradas a ti, Señor, y por todo tu pueblo santo. Tú, Señor, que los amas, bendícelos, acompáñalos, que tu divina providencia los asista en todas sus necesidades y, Señor, regálales el sentirse amados por ti y que sepan que tú estás con ellos. Te lo pedimos, Señor. También, Señor, te quiero pedir por todos los gobiernos del mundo, por sus gobernantes,

para que tú, Señor, les regales un corazón sensible, un corazón lleno de amor, un corazón lleno del espíritu de amor y de servicio, y con el espíritu de sabiduría, para que sepan amar y dirigir a sus pueblos, para que en sus pueblos se logre la hermandad, que haya equidad, que haya concordia, que haya libertad, y Señor, que así se logre la paz en todo el mundo. Te lo pedimos, Señor. También, Señor, te quiero pedir por todos los enfermos del mundo, por los enfermos en los hospitales, en sus casas, en las calles, por todas esas personas que están enfermas y están trabajando, por todas las personas que también están enfermas de su alma. Tú, Señor, que eres todopoderoso, bendícelos, acompáñalos, y si es tu voluntad, concédeles la salud. Te lo pedimos, Señor. También, Señor, te quiero pedir por todas las familias del mundo, para que tú, Señor, seas el centro de ellas. Bendice a los padres con el espíritu de amor y de servicio, y también regálales la sabiduría, para que sepan amar y dirigir a sus hijos, para que sus hijos amen a sus padres y que haya paz en las familias, para que también, Señor, si es tu voluntad, que tu divina providencia los asista en todas sus necesidades. Te lo pedimos, Señor. También, Señor, te quiero pedir por todos los presos del mundo, por todas las personas que están privadas de su libertad, por todas las personas que están lejos de sus familias, por todas las personas que están pasando situaciones difíciles y no hayan cómo resolverlas. Te quiero pedir en especial por el país de Venezuela, por todas las tragedias que les han pasado. Bendícelos también. Te quiero pedir por los que viven solos, por los que viven en las calles, por todas esas personas que no tienen dónde vivir, por las que están lejos de sus familias, por las que no tienen trabajo, por las que no tienen qué comer. Tú, Señor, que eres todopoderoso, que tu divina providencia los ayude y los bendiga. Y, Señor, que todos se sientan amados por ti. Te lo pedimos, Señor. También, Señor, te quiero pedir por todas las personas que están siguiendo la señal de María Visión y te han solicitado algo. Tú, Señor, que las amas, bendícelas. Tú, Señor, que las conoces, acompáñalas. Y, Señor, si es tu voluntad, concédeles eso que te han solicitado. Te lo pedimos, Señor. También, Señor, te quiero pedir por todo María Visión, por María Visión en Italia, en Medjugorje, en Polonia, en Jerusalén, en Calcuta, en España, en Florida y por María Visión México, para que tú, Señor, nos bendigas y nos ayudes a saber amarte, a saber servirte y saber hacer tu voluntad. Te lo pedimos, Señor. También, Señor, te quiero pedir por las necesidades de Mónica Mora, Guadalupe López López, Cecilia Gómez Béjar, Ricardo y Juanita Vilches, José Luis Villa Francis y su familia, por Rosa María de León, Adelaida Toache, Patricia Estrada Navarrete, Ana Cristina López, Trinidad Olivares, Teresa Ochoa, Edith Plasencia, Paola Edith Blanco, Mauricio Vilchis Gómez, Beatriz Franco Franco, por Irene Barraza, por Ramón Cervantes Barraza, por Guadalupe Barraza, por Guadalupe Montero, Maricruz Torres Torres, Silvia López Peña, Daniel Alberto González Ochoa, por Diego Saúl Cortés Padilla, por Eva Anaya Aro, por Carlos Abundis Castillo, Adriana Cervantes Tuache, Leticia Blanco de Alba, Óscar Vázquez del Mercado, Elizabeth Abundis Curiel, Leticia Flores Sánchez, Olivia Díaz Contreras, José Guadalupe González, por Jenny Oseguera, Carlos Oseguera, por Manuel Alberto González González, José Hernández,

Marco Antonio Salgado, Alicia Delgado Ballín, Carmen Verdugo Piña, María de los Ángeles Rivera, por Alma de Michoacán, por David Virgen Hernández, Teodora Adriano Jiménez, Alan Gutiérrez Cárdenas, Rogelio Moreno, María Paz Vargas Mendoza, por Juan Ramírez Juárez, por Fernando Hernández, Mercedes Valdés, Marta Millán, también por Silvia López Peña, Alberto Rivera, Héctor Santiago Carrillo, Ana Karina Guzmán Orozco, María del Carmen Ortiz Ramírez, por Isabel Olmos, también por las familias Burillo Alemán, Aceves Hernández, Blanco Rubio, Pérez Barbosa, Hernández Rodríguez, Estrada Zambrano, de León Becerra, por Paola, Andrea y Héctor, por las familias Valdés Manzano, Chávez Mejía, Lozano Muñoz, García de Santos, Camarillo Baeza, Abundis Curiel, Hernández López, Cerda López, Villarreal Velarde, Espinosa López, Rivera Loza, Loza Lezama, Flores Arroyo, Valtierra Villa, Villa Galván, Kelly Galindo, De la Cruz Moreno, García Monteros, Quirós Navarros, Gallegos Torres, Gallegos Hernández, Martínez Silva, Miranda Huerta, Virgen Adriano, Valtierra Villa, Villa Galván, Hinojosa Granados, Granados Aguilar, Cepeda Muñoz, González Macera, González Vargas, Aguilar Márquez, por la salud de Ángel Antonio Gustavo, Genoveva Martínez, María de la Luz Martínez, María Juanita Huerta, Sandra Aguilar Pérez, Norma Aguilar, Hilda Figueroa Cuevas, Josefina Valencia Zamora, Katia Serrano, Carmen Rodríguez López, Marcos Alvarado Rodríguez, Juan Antonio Alvarado Rodríguez, Victoria Orozco, Victoria Serna, Martín Orozco Ávila, por Mía Valentina Coronado, por José Hernández, Marco Antonio Salgado Hernández, Rita Vargas Mendoza, Ana Celina Rubalcaba Castellanos, por Leonardo de León, por Jonathan Daniel Orozco Bañuelos, y también, Señor, por todas las almas del purgatorio. Te lo pedimos, Señor. Concluyamos nuestra oración con la plegaria que Jesús enseñó a los apóstoles. Padre nuestro, que estás en el cielo, santificado sea tu nombre. Venga a nosotros tu reino. Hágase tu voluntad en la tierra como en el cielo. Danos hoy nuestro pan de cada día. Perdona nuestras ofensas, como también nosotros perdonamos a los que nos ofenden. No nos dejes caer en la tentación y líbranos de todo mal. Oración. Concédenos, Señor, celebrar con alegría la fiesta de Santo Tomás, que la intercesión de este apóstol, que reconoció y confesó a Cristo como su Señor y su Dios, nos haga crecer en la fe, para que así, creyendo en Jesús, el Mesías, tengamos vida en su nombre. Por nuestro Señor Jesucristo, tu Hijo, que contigo vive y reina en la unidad del Espíritu Santo y es Dios por los siglos de los siglos. Amén. Que el Señor nos bendiga, nos guarde de todo mal y nos lleve a la vida eterna. Amén. Señor Jesús, en esta mañana quiero seguir platicando contigo. Te quiero dar gracias por todo lo que nos regalas, por ese grande amor, por habernos abierto las puertas del cielo a todos, porque tú, Señor, nos amas y nos ayudas a saber llegar a ti por medio de tu palabra. Bendícenos, danos esa fe que necesitamos para caminar por esta vida. Gracias, Virgen María, porque también te acuerdas de nosotros, porque nos ayudas a seguir y acercarnos a Jesús.
María es abogada piadosa y no rehúsa defender la causa de ningún desvalido. Son tantos los motivos que hay de nuestra parte para amar a esta amable señora, que si en toda la tierra se resonasen continuamente sus alabanzas y todos los hombres hiciesen en su obsequio la vida, sería poca gratitud al entrañable amor que profesa aún en los más pecadores, en quienes ve a los menos algún vestigio de devoción para con ella. Con amor paga el amor, y hasta de servir a quien le sirve no se desdeña, empleando, si este se halla en pecado, toda su intercesión hasta alcanzarle misericordia y perdón. Tanta es su benignidad que nadie debe recelar, aunque ya se dé por perdido, de ir a sus pies buscando el remedio, pues a ninguno despide. Como abogada amantísima, cuida de presentar a Dios nuestras oraciones, mayormente las que van por su medio, pues así como con el Padre intercede su Hijo, así con el Hijo intercede la Madre, no dejando nunca de agenciar el negocio de nuestra salvación y de solicitar las gracias que le pedimos. Es refugio singular de perdidos, esperanza de miserables, abogada de todos los pecadores que se valen de su protección. Podrá ser que algún pecador, sin dudar del poder de María, desconfíe con todo eso, teniendo acaso que no quiera favorecerle, enojada y retraída por la gravedad de las culpas, mas aliéntese, considerando que aquel señalado privilegio de ser para con su poderoso Hijo de algo ciertamente nos ha de servir, y de nada nos servirá si de nosotros no cuidase. Estemos seguros que así, como tiene más poder que ningún otro santo, así no hay quien abogue con más amor y solicitud. ¿Quién después de su amantísimo Hijo mira por nuestro bien, Madre de Misericordia, tanto como tú? ¿Quién nos libra más pronto de todos los males? ¿Quién más empeñó toda toma en proteger y defender, casi luchando, a los infelices pecadores? Tu patrocinio es más útil de lo que nadie puede imaginar, y si alcanzan los santos a favorecer a los hombres y especialmente a sus devotos, tú, mucho más, que eres reina de todos los santos, abogada de todos los hombres, refugio de todos los pecadores. Sí, por cierto, aún de los pecadores tiene cuidado, y de los que más se gloría después del título de Madre de Dios es de la que la llamen su abogada, intercediendo sin cesar por ellos en la presencia de la majestad divina y socorriendo todo género de necesidades con afecto de madre. Acudamos a ella implorando su intercesión con gran confianza, porque a todas horas la encontramos pronta y deseosa de favorecernos. Con cuánta solicitud y amor promueve y solicita el negocio de nuestra salvación. Cierto es que todos los bienaventurados la desean y la piden, más la caridad y ternura que tú, Señora, muestras en el cielo, alcanzándonos del Todopoderoso misericordias y gracias sin números, nos obliga a confesar que no tenemos propiamente más abogada que a ti, y que tú eres la que verdaderamente está al pendiente de nuestro bien. ¿Qué entendimiento podrá comprender a dónde llega a tan continuo y amoroso empeño? Es tanta la compasión que tienes de nuestras miserias, es tan ardiente el amor con que nos miras, que pides y vuelves a pedir, y jamás te cansas de rogar por nosotros, defendiéndonos de todo mal y alcanzándonos toda suerte de bien. Infelices de nosotros si no nos amparase esta abogada tan poderosa,
tan benigna, tan prudente y sabia, que el juez no puede condenar a un arreo ninguno que ella defienda. Es más prudente que Abigail. Esta fue una mujer muy discreta que con la blandura de sus ruegos aplacó el ánimo de David, a tiempo que iba irritado contra Nabal, su marido, y lo que tanto que el mismo David al fin la bendijo y dio gracias de que en sus dulces palabras le hubiese impedido correr a la venganza. Otro tanto hace María en el cielo a beneficio de innumerables pecadores. Con sus dulces y discretas razones sabe aplacar también la ira divina, que el Dios mismo la bendice y que con que le da gracias de que le desarme el brazo para no los castigue según merecen. A este fin, queriendo el Padre Eterno usar de misericordia con nosotros, nos dio a Jesucristo como abogado principal para con Él, y a María como abogada para con Jesucristo. Jesucristo es indudablemente mediador de justicia entre Dios y los hombres, y en virtud de sus propios merecimientos puede y quiere alcanzarnos perdón y gracia, como lo tiene prometido. Pero como los hombres reverencian o temen tanto la majestad divina que en él resplandece, fue necesario que les diese otra abogada a quien puedan acudir con menos recelo, y de tanta bondad y merecimientos que nadie llegue en poder para con Dios ni en indulgencias para con nosotros. Haría pues grave injuria a tan grande bondad quien aún temiese acercarse a esta señora, de quien está lejos la severidad y el terror, pues todo es benignidad, clemencia y dulzura. Lee y vuelve a leer con atención el Sagrado Evangelio, y si hallas que María se muestra alguna vez severa con alguno, entonces podrías temer, pero seguramente nada de esto hallarás, y así bien puedes buscarla con alegría para que te ampare y favorezca. Padre nuestro que estás en el cielo, santificado sea tu nombre. Venga a nosotros tu reino. Hágase tu voluntad en la tierra como en el cielo. Danos hoy nuestro pan de cada día. Perdona nuestras ofensas, como también nosotros perdonamos a los que nos ofenden. No nos dejes caer en la tentación y líbranos de todo mal. Oh Jesús, mi dulce amigo, cuatro cosas hoy te pido con mucha necesidad: valor para sufrir, fuerza para trabajar, paciencia para soportar las penas que han de venir y me han de mortificar, temperamento sereno para poder resolver las cosas con santa calma y así tener en el alma perfecta tranquilidad. Esto tengo que pedirte, oh mi Jesús adorado, en este día consagrado, para adorarte y servirte. Amén. Oh Jesús mío, perdona nuestros pecados, líbranos del fuego del infierno, lleva al cielo a todas las almas y socorre especialmente a las más necesitadas de tu divina misericordia. Amén. Dios te salve María, llena eres de gracia, el Señor es contigo. Bendita eres entre todas las mujeres y bendito es el fruto de tu vientre, Jesús. Santa María, Madre de Dios y Madre nuestra, ruega por nosotros los pecadores, ahora y en la hora de nuestra muerte. Amén. San Miguel Arcángel, defiéndenos en la lucha. Sé nuestro amparo contra la perversidad y las acechanzas del demonio. Que Dios manifieste sobre él su poder en nuestra humilde súplica. Y tú,
oh príncipe de la milicia celestial, con la fuerza que Dios te ha conferido, arroja al infierno a Satanás y a los demás espíritus malignos que vagan por el mundo para la perdición de las almas. Amén. Ángel custodio, ya que la soberana piedad te ha encomendado a mí, alúmbrame, guárdame, rígeme, gobiérname. Amén. Dulce Madre, no te alejes, tu vista de mí no apartes, ven conmigo a todas partes y solos nunca nos dejes, ya que nos proteges tanto como verdadera Madre, haz que nos bendiga el Padre y el Hijo y el Espíritu Santo. Amén. Que el Señor nos bendiga, nos guarde de todo mal y nos lleve a la vida eterna. Amén.

Proclama mi alma la grandeza del Señor. Se alegra mi espíritu en Dios mi Salvador, porque ha mirado la humillación de su esclava. Desde ahora me felicitarán todas las generaciones, porque el Poderoso ha hecho obras grandes por mí. Su nombre es santo, y su misericordia llega a sus fieles de generación en generación. Él hace proezas con su brazo, dispersa a los soberbios de corazón, derriba del trono a los poderosos y enaltece a los humildes. A los hambrientos los colma de bienes y a los ricos los despide vacíos. Auxilia a Israel, su siervo, acordándose de su misericordia, como lo había prometido a nuestros padres, en favor de Abraham y su descendencia por siempre. Amén.

Muy, pero muy buenos días, queridos hermanos. Muy bonito viernes a todos ustedes. Un gran saludo a toda la gente que nos ven todos los días con gratitud siempre hacia ustedes. Mi persona, Padre Arturo, les saluda, les envía muchas oraciones a todas sus necesidades. Yo quisiera poderles atender a todos vía telefónica o vía WhatsApp. Es imposible, es imposible. ¿Ustedes qué harían si su teléfono recibiera más o menos 500 llamadas al día? Hay personas que se me enojan o se molestan porque ¿para qué dan el teléfono si no contestan? Bueno, lo damos para asuntos de la parroquia y por vía WhatsApp y no se tienen por qué enojar. Yo creo que deberíamos de entender un poquito qué harían ustedes en mi lugar. A ver, si yo fuera ustedes y si ustedes fueran yo, con tantas personas pues necesitadas de tantas cosas, yo entiendo, pero por eso la iglesia pone un sacerdote en cada parroquia, hasta donde alcanzamos los sacerdotes. Por eso ustedes deben de recurrir al sacerdote ahí de su parroquia o alguno muy cercano a ustedes. Yo no puedo, ni soy redentor, ni soy Cristo, ni puedo con todo lo que ustedes piensan que yo puedo. No es así, no dejo de ser un ser humano igual que ustedes, con limitaciones, con problemas y con muchas actividades. Esas actividades, que son muchas, son las que me impiden poder estar en el teléfono todo el día o contestar. Así que muchas gracias a la gente que comprende. Yo realizo este ministerio de la predicación diaria que se llama Despertando Católicos con el fin de ayudarles. Y yo creo que ya es demasiado hacer esto, como para todavía, pues la gente dice: ay, padre, usted es muy soberbio. Bueno, pues no sé qué entiendas por soberbio. A lo mejor tú entiendes por soberbio una persona que no deja que hagan con él lo que quieran, ¿no? Las personas están acostumbrados a que los demás hagan lo que ellos dicen, y si no lo hacen, son soberbios o son groseros o son creídos. Yo me he ganado esas atribuciones simplemente porque no hago lo que una persona dice, ¿no? Por ejemplo, miren, les voy a poner el día del Vía Crucis. El pasado 5 de junio, yo fui a Mexticacán y empezamos el Vía Crucis a las 10 de la mañana, caminando 2 horas, casi 3. A la 1 de la tarde celebré la misa y después de celebrar la misa me senté hasta las 5 de la tarde. A toda persona que quisiera una foto, un saludo, ahí estuve. A ver, ustedes háganlo y luego me platican, a ver si aguantan. Eso es pesado y no me quejo, pero les expongo la realidad, porque es muy fácil a veces emitir comentarios sin conocer la realidad. Pues les damos la bienvenida, hermanos, bienvenidos sean todos ustedes. Vamos a escuchar la palabra de Dios. Recuerden que yo les enseño de esta manera y creo que es suficiente hacer esto. ¿Para qué tanto ustedes recurran al sacerdote de su comunidad? Él les podrá ayudar mucho mejor que yo. Primera lectura de la carta del apóstol San Pablo a los Efesios. Hermanos, dice, ya no son ustedes extranjeros ni advenedizos, son ciudadanos de los santos y pertenecen a la familia de Dios porque han sido edificados sobre el cimiento de los apóstoles y de los profetas, siendo Cristo Jesús la piedra angular. Sobre Cristo, todo el edificio se va levantando bien estructurado para formar el templo santo en el Señor, y unidos a Él también ustedes se van incorporando al edificio por medio del Espíritu Santo para ser morada de Dios. Palabra de Dios, te alabamos, Señor. Del Salmo 116, vayan por todo el mundo y prediquen el Evangelio. Vayan por todo el mundo y prediquen el Evangelio. El Señor esté con ustedes y con tu espíritu. Lectura del Santo Evangelio según San Juan. Gloria a ti, Señor. Tomás, uno de los 12 a quien llamaban el gemelo, no estaba con ellos cuando vino Jesús y los otros discípulos le decían: hemos visto al Señor. Pero él les contestó: si no veo en sus manos la señal de los clavos, y si no meto mi dedo en los agujeros de los clavos
y no meto mi mano en su costado, no creeré. 8 días después estaban reunidos los discípulos a puerta cerrada y Tomás estaba con ellos. Jesús se presentó de nuevo en medio de ellos y les dijo: La paz esté con ustedes. Luego le dijo a Tomás: Aquí están mis manos, acerca tu dedo. Trae acá tu mano, métela en mi costado y no sigas dudando si no cree. Tomás le respondió: Señor mío y Dios mío. Jesús añadió: Tú crees porque me has visto. Dichosos los que creen sin haber visto. Palabra del Señor. Gloria a ti, Señor Jesús. Bueno, hermanos, hoy celebramos a uno de los apóstoles más controversiales del grupo de los 12. Si ustedes se fijan, la Iglesia Católica ha ordenado las fiestas de los apóstoles durante todo el año. Por ejemplo, en enero celebramos a San Pablo, ¿no? En febrero, ¿a quién celebramos? A San, no se me olvidó ahorita, en marzo, no, en esos meses no, porque son la cuaresma, pero sí tenemos claro a Santiago Apóstol, a Tomás, a Felipe, a San Judas Tadeo. Si ustedes se fijan, a cada uno de los apóstoles la iglesia lo celebra casi siempre uno o dos por mes. Tenemos 2 meses, 12 meses, tenemos 12 apóstoles. Hermanos, Tomás es uno de los apóstoles más satanizados, más acusados, pero deberíamos de entender el mensaje que Jesús utiliza con Tomás. Tomás es un hombre que duda, tiene dudas sobre Cristo. ¿Por qué? Porque no está cuando Jesús se presenta. Es obvio esto. Cualquiera de nosotros hubiera tenido estas dudas. Hermanos, la duda, yo me acuerdo cuando estudié filosofía. El maestro que nos daba metodología filosófica o método filosófico, o sea, es la forma en la que las personas razonamos o pensamos o hacemos juicios. Yo me acuerdo que en esa clase nos decían, es muy normal y muy natural que una persona tenga la duda metódica. ¿Qué quiere decir la duda metódica? Pues quiere decir preguntarse, cuestionarse, analizar, estudiar, como un método para poder llegar a la verdad. Un verdadero pensante, una persona que razona, una persona normal, tiene que llegar a la verdad. O sea, el hombre es un buscador de la verdad por naturaleza. Pero para poder llegar a la verdad puede llegar a través de otros, puede llegar a través de escuchar, puede llegar a través de leer, puede llegar a través de conocer a Dios. Pero ¿cómo llegar a esto? ¿Cómo hacer todo esto? Bueno, a través de la duda metódica. ¿Qué es una duda metódica? Preguntarse, cuestionarse con frecuencia sobre alguna situación, pero no siempre. O sea, hay personas que viven en la duda por siempre, ¿no? Si les podríamos decir, eres la duda. Yo tengo gente que tiene muchísimas preguntas, que yo he resuelto muchas veces en los temas, pero como no ven estos programas, nomás los ven una vez en la semana, o los ven cuando se acuerdan, pues las dudas perdurarán. Ustedes también cuando ven Despertando Católicos, lo ven porque tienen dudas. ¿A poco no es una de esas sus motivaciones? Algunos me ven porque aman a Dios, otros me ven porque están buscando a Dios, otros me ven porque tienen dudas en su fe, otros me ven porque la están pasando mal. Otros me ven porque les gusta, otros me ven porque les encanta estar al pendiente, a ver si me equivoco y luego criticarme, aunque no lo crean, hay un grupo fuerte de personas que me ven a ver cómo me pueden atacar o criticarme. Dios que los bendiga, para esos no estoy aquí, para todos los demás sí. Es muy normal, hermanos, que todos tengamos dudas en todos los temas, ¿eh? Incluido el tema, si le llamamos así, de Dios. Es muy normal la duda como un caminito para llegar a la verdad. Pero cuando llegues a la verdad se acabaron las dudas. O sea, no puedes estar por siempre en la duda. Tienes que tener un camino de seguridad poco a poco que lo vas haciendo. Hagan de cuenta que es un camino empedrado y cada piedra es una pregunta que queda resuelta, pero que tú la tienes que poner. Ahora, hay caminos ya hechos que tú no hiciste, por los que puedes llegar a Dios. Así es, otras personas
se han cuestionado antes que tú, han preguntado, han resuelto esa duda y han puesto esa piedra para que tú camines por allí. Qué bonito es ir por el camino y qué difícil es hacer el camino. Hay personas que habiendo caminos quieren hacer su camino y se van a dar en toda la torre. Hermanos, el tener dudas no debe de ser un obstáculo para poder llegar a Dios. O sea, es que yo tengo muchas dudas, es que yo no sé si ir o no ir a la iglesia, es que tengo muchas preguntas, es que yo quisiera que alguien me resolviera. Mi hijo, esa pregunta que tú tienes está súper resuelta, resuelta, resuelta. No más que pues, oye, si ya está el camino hecho, por lo menos camínalo, ¿verdad? O sea, quieres ir por el camino y hasta que te carguen, no la mueles. O sea, si está el camino hecho, usted bájese y camínelo, ándele, empiécele, póngase a leer, póngase a estudiar. Dice, si nos hacemos suficientes preguntas, nuestra fe puede perder el rumbo. Exactamente. O sea, cuando nosotros tenemos fe en Dios y nos estamos cuestionando y cuestionando y cuestionando y cuestionando para mal, podemos perder el rumbo, ¿eh? O sea, una persona que va por el camino, pero se para, se detiene, se regresa, se va por otro caminito chiquito, puede perder el rumbo. Jesús no le reprocha a Tomás que tenga dudas. El reproche de Jesús a Tomás cuando lo encuentra y le dice, trae acá tu mano, métela en mi costado, trae acá tu dedo, mételo en mi mano, ¿no? No, no le está diciendo, ¿por qué eres tan preguntón? ¿Por qué tienes tantas dudas? ¿Por qué no confías en mí? No, Jesús no le recrimina a Tomás esta actitud. Jesús le recrimina a Tomás que no crea en sus otros hermanos que le dijeron, Tomás, hemos visto al Maestro, vino. Cuando tú no estabas, Él vino, estuvo con nosotros, nos saludó. Y Tomás no cree. Hermanos, es muy normal que una persona quiera por sí mismo encontrar la fe en Dios. Pero no podemos llegar a la fe a Dios sin el valor que tienen la fe de otros y la transmisión que hemos recibido de otros. A mí me encanta muchísimo cómo termina su evangelio San Juan. Si ustedes pueden ir al capítulo 21 de San Juan, al final del evangelio de San Juan dice, todas estas cosas se escribieron, refiriéndose a Cristo, así termina su evangelio, dice, para que tú, o sea, yo, tú, tengas vida, dice. Y teniendo vida, creas en nuestro Señor Jesucristo. No me acuerdo si es primero creer o tener vida o al revés. A lo mejor, no me acuerdo ahorita, no lo tengo aquí, pero dice, para que teniendo vida, tengas fe, o para que tengas fe, tengas vida. Hermanos, San Juan, San Mateo, San Marcos, San Lucas, cuando escribieron los evangelios, no los escribieron solamente por una reflexión personal. No los escribieron solo para ellos. Los escribieron con la finalidad de transmitir a las nuevas generaciones, incluidos nosotros, la vida y obra de nuestro Señor Jesucristo. Disculpen. Toda la palabra de Dios no fue escrita como un libro para guardarse o archivarse, sino para darle plenitud a nuestra existencia, para darle fortaleza a nuestra fe en Cristo Jesús. Así que no me vengan con el cuento, porque miren, hoy hay mucha gente que dice, yo creo en Dios a mi manera, yo estoy buscando a Dios a mis formas, yo no creo en Dios hasta que lo vea. Si no toco a Jesús, no voy a creer en Él. ¿Dónde está Dios? Todas estas personas, estas actitudes, aparte de que hablan de soberbia humana, también hablan de una ignorancia increíble. Esa frase que me encanta, yo quisiera en las redes sociales que ustedes, esas personas que comentan puras porquerías contra la fe o la predicación de un sacerdote, le pongan ahí, el ignorante es valiente, ¿verdad? O el tonto con P es valiente, así es. Las personas que son muy ignorantes son valientes para escribir tonterías.
Porque como son tan ignorantes, como no han estudiado, descalifican al que estudia, descalifican al que sabe y desacreditan al que tiene autoridad para enseñar. Yo no me explico cómo un pastor protestante que no ha estudiado lo que ha estudiado un papa se pone a comentar contra el papa como si él fuera una persona súper estudiada, cuando a lo mejor es una persona buena que tiene amor a Dios, que está buscando a Dios, pero no tiene los estudios que tiene un papa, un cardenal. Qué lamentable, pero como les digo, la ignorancia es valiente. Hermanos, cuando una persona dice que ellos creen en Dios a su manera, a su forma, con sus maneras, lo único que está dando a notar es que no le interesa la fe de los demás. Cristo le reprocha a Tomás eso.

No le reprocha su duda. No le dice, ¿por qué tienes dudas? ¿Qué no crees? No, le reprocha que traiga su mano y la meta y ya no dude. ¿Por qué? Porque Tomás no creyó en lo que sus hermanos le dijeron, sus compañeros apóstoles. ¿Qué pasa con, por ejemplo, de dónde viene la cultura de los protestantes, que ustedes ven por todos lados? Los protestantes son personas que le dijeron a la Iglesia Católica, tus 1700 o tus 2000 años de historia por la cual has transmitido a Jesús como verdadero Dios y verdadero hombre, a mí no me interesa. Y agarran todos los documentos y la fe de la Iglesia Católica, la hacen bolita y la avientan a la basura. Dicen, nosotros somos los buenos. A partir de ahora sí vamos a conocer verdaderamente a Jesús. Y toda esa experiencia y toda esa fe acumulada por años y por siglos, los protestantes la aventaron por la borda. Y eso se llama soberbia. Y eso es lo que Jesús condena. Yo no puedo venir a pensar que yo voy a descubrir el hilo negro. No, a ver, espérate. Tú, jovenazo, que naciste en el año 2000, en 1995, que naciste en el 2005, que naciste en el 2001, en 1998, tú no vas a venir a decir quién es Jesús. Tú no vas a venir a decir cuál es el camino para llegar a Jesús. A ver, espérate. Tú tienes 30, 40, 20 años. Hay personas mucho más viejas que tú, mucho más experimentados que tú, que han recorrido toda una vida durante 60, 50 años buscando a Dios, que están vivos y otros que ya no están vivos, pero que dejaron un camino de fe y de amor a Cristo después de estudiar y después de su experiencia personal. Para que tú vengas a desacreditar todo el tesoro de la tradición, todos los documentos, especialmente el catecismo de la Iglesia Católica, simplemente por tu soberbia de decir que tú crees en Dios a tu manera. Pues qué lamentable. Hermano, todos nuestros antepasados nos dejaron testimonios vivos de fe. ¿Quién de ustedes no recuerda a su abuela, a su padre, a su madre, a su abuelo, a su tío, rezando, haciendo una peregrinación, caminando a algún santuario? ¿Quién de ustedes no recuerda la imagen de su papá o de su mamá confesándose o comulgando o preparándose para ir a misa el domingo con aquella alegría, con aquel gusto? Recuérdenlos. No me digan que en su casa, que ustedes nacieron de los sapos o vienen de extraterrestres. No, no, no me anden con esos cuentos estúpidos, porque no lo son. Todos ustedes tienen un testimonio vivo en su mente de su abuelo, de su abuela, de su bisabuelo, de su padre. O si no lo tienen, alguien les contó. Y eso lo tienen vivo y muy presente. Y ahora resulta que tú, lleno de soberbia, lleno de altanería, lleno de una mirada muy alta, dices que tú no crees, que tú no ocupas, que tú no necesitas, que las cosas de Dios no son así. Oh, ahora resulta que 2000 años de historia que tiene la Iglesia Católica tienen que acomodarse a lo que tú crees. Estás loco y tonto y menso. A mí el otro día me llegó una mujer de esas medias raras, mal vestidas, con, no les digo más porque le atinan quién era, diciéndome, ay padre, pues es que yo no creo en Dios. Le digo, ¿y qué quieres? ¿Que te dé un diploma, un aplauso? ¿Te baile el jarabe tapatío? ¿Qué quieres? Y se quedó así. Le dije, no, mija, pues si tú no crees en Dios, pues sigue tu camino y ya a ver de qué te agarras cuando lleguen las enfermedades, las dolencias, las tristezas, las preocupaciones, la soledad y el sinsentido de la vida. Ay, padre, yo esperaba otra respuesta. No, mija, yo te voy a decir algo y les voy a decir algo yo a ustedes. Yo no le ruego a nadie. Yo nomás le ruego a Dios. Cristo lo dijo, donde vayas y no te reciban, sacúdete el polvo de las sandalias y vete de allí. Así mero, así lo dijo Cristo. Así que yo antes era uno que, ay, mira muchacha, pero ¿por qué dices eso? No, mira, deberías, no, yo ya soy tajante. Yo no creo en Dios. Bueno, pues entonces, si no crees en Dios, mija, pues ¿qué andas haciendo aquí conmigo? Yo soy un sacerdote que mi trabajo es predicar las cosas de Dios y hablar de Dios a la gente. Tú no quieres,
no crees en Dios, pues no me quites el tiempo. Que Dios te bendiga, que tengo muchos más que sí creen en Dios, que sí andan buscando a Dios, como para estarme entreteniendo con alguien que, aparte de ignorante y menso, es una caprichuda, buena para nada, media inútil y media revoltosa, mientras le llegue su momento. Hermanos, no es malo dudar, no es malo dudar, pero sí es muy bueno que empieces a sanar esas dudas, a resolverlas. Estudia, busca los evangelios, date cuenta de que la Iglesia Católica tiene 2000 años. Escúchenme muy bien, escúchenme esto que les voy a decir, me encanta decirlo. La Iglesia Católica tiene 2000 años enseñando lo mismo, de diferentes maneras, de diferentes formas, en diferentes etapas, a veces mal, a veces bien, pero siempre lo mismo: el amor que nos tiene Dios a nosotros. Así que todos ustedes y yo, los que somos católicos, estamos en la Iglesia verdadera de Cristo y somos receptores y somos custodios del tesoro de la fe auténtica en Cristo. Los protestantes no. Estas personas, nada les parece, todo les incomoda. No les gustan las imágenes, no les gustan los santos, no les gusta el purgatorio, no les gusta el juicio, no les gustan los sacerdotes, no les gusta la castidad de los sacerdotes, no les gustan las ofrendas, no les gustan las flores, no les gusta el catecismo, no les gustan las predicaciones. Bueno, pues ¿qué les gusta? Qué raros son estas gentes. Nosotros los que somos católicos tenemos 2000 años. Ellos no pueden presumir esto. Ellos tienen 100, 200 años de que empezaron. Por ahí uno se le botó la canica y otros lo siguieron. Hermanos, felicidades a las personas que dudan a veces. Estas dudas deben de hacerlos ponerse a estudiar. Yo les invito aquí en YouTube, tengo mi canal de YouTube donde tengo más de 3.000 videos, 3.000 videos de todo tipo, cafés católicos, cursos, temas, lecciones, viajes y la misa diaria y despertando católicos. Yo les aseguro que si ustedes se dan el tiempo, sobre todo esas personas que tienen demasiadas dudas, se dan el tiempo de escuchar algún programita al día, aparte de Despertando Católicos, más tarde, a la hora que tú puedas, a la hora que tú puedas, aviéntate alguna homilía que yo he dicho, algún tema. Cuando tú estés trapeando, señoras, ustedes las que lavan, trapean, cocinan, trabajan, están en su tiendita, en su oficina, en su negocio, de vez en cuando pónganme 5 minutos. Aquí en YouTube todo es gratuito para ustedes. 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También a los hombres que están trabajando, que van a su trabajo, que tienen algún ratito de descanso. Si les da vergüenza que sepan que me están oyendo, pónganse sus audífonos y escuchen y valoren y quieran mucho su fe católica. Todos ustedes y yo somos receptores de los tesoros y del testimonio y la fe de muchos otros que antes de nosotros vivieron este camino de amor a Dios. Así que cuidado con esas personas que creen que ellos han encontrado el hilo negro o que ellos han encontrado a Dios cuando es Dios quien los encuentra. Cuidado con estas personas groseras y majaderas. Que Dios nos ayude, hermanos, a que como Santo Tomás tengamos fe en Cristo Jesús, pero también fe en quien nos lo transmitió, que es la Iglesia Católica. Tú conoces a Dios gracias a la Iglesia Católica. Gracias a algún sacerdote, algún retiro, algún catequista, a tu madre, a tu padre, a tu tía, a tu abuela, alguien te transmitió esto. Que Dios los bendiga, hermanos, de todo corazón. Gracias por estar aquí, de todo corazón, Dios les acompañe. El día de mañana y pasado estoy aquí en el albergue de 12 del día a 5 de la tarde y también el domingo tengo misas a las 8 de la mañana y a las 5 de la tarde aquí en el albergue. El Señor esté con ustedes y con tu espíritu. La bendición de Dios Padre, Hijo, Espíritu Santo descienda sobre ustedes y permanezca para siempre. Quédense a continuación a misa aquí a través de YouTube y de Facebook. Hasta mañana.

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Queridos hijos, alégrense conmigo, porque el Altísimo me permite estar con ustedes para guiarlos hacia Él, que es el camino, la verdad y la vida. Alégrense, hijitos, y permanezcan gozosos aún en las dificultades, y tendrán fuerza, porque serán conscientes de que son pasajeros y sabrán ofrecerlo todo a Dios. Por eso no olviden, yo soy su madre y los amo. Gracias por haber respondido a mi llamado.

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Mis queridos amigos, les mando un cordial saludo desde Jerusalén. Estamos aquí viendo un preciosísimo atardecer sobre la ciudad de Jerusalén, con toda la vista de la ciudad antigua, cuyas ruinas, cuyas murallas tenemos aquí frente a nosotros. Y quiero hablarles hoy de un lugar, de una persona y de un evento que ocurrieron en el cenáculo de Jerusalén, y se lo voy a señalar. El cenáculo está más o menos aquí. Esta iglesia que vemos aquí en el fondo es la iglesia de la Dormición de la Virgen, y detrás de la iglesia de la Dormición de la Virgen está el cenáculo. El cenáculo es el lugar donde ocurrió Pentecostés, pero también es el lugar donde apareció Jesucristo el día de la resurrección. Y recordarán que cuando eso apareció, no estaba el apóstol Tomás, nos lo refiere San Juan Evangelista, no estaba. Entonces le dijeron, vino el Señor, lo acabamos de ver. Y dice, no, si no meto los dedos en la mano, en el agujero de los clavos, si no meto mi mano en su costado, no creeré. Dice el Evangelio que a los 8 días se apareció nuevamente Jesús en medio de ellos con el mismo saludo maravilloso. La paz esté con vosotros. Y se dirigió inmediatamente a Tomás. Tomás, ven acá, pon tu dedo en mi mano y mete tu mano en mi costado, y no seas incrédulo, sino creyente. Dichosos los que sin ver creyeron. Queridos hermanos, en esa bienaventuranza, dichoso es una bienaventuranza, en esa bienaventuranza estamos todos nosotros. Bendita incredulidad de Santo Tomás, porque nos abrió el camino a todos nosotros que no hemos visto, que no vimos y que no veremos jamás la vida de Jesús, pero que creemos en Él. Santo Tomás era un hombre muy pragmático. En el Evangelio aparece solo 3 o 4 veces y siempre en plan muy concreto, muy determinado, muy práctico. Y aquí también, si no meto mi dedo en el agujero de los clavos. Me llama la atención esa reacción espontánea de Tomás en lo práctico. Quiero tocar, quiero meter mi dedo, quiero entenderlo. Pues, queridos hermanos, a nosotros el recibir la bienaventuranza. Dichosos los que sin ver creyeron. Ojalá que recordando al apóstol Santo Tomás sintamos esta alegría de haber creído en Cristo, de pedirle a Cristo la gracia de creer, de crecer en nuestra fe. Y así volvemos al cenáculo donde ocurrió esa escena maravillosa. Que Dios los bendiga.

Que toda criatura bendiga y glorifique a María, la obra maestra de las manos de Dios, porque ella es la obra maestra de las manos de Dios, tanto en el orden de la gracia como en el de la gloria.

Muy buenos días, mis queridos todos. Bienvenidos a esta Eucaristía de este 3 de julio, donde celebramos la fiesta del apóstol Santo Tomás. Es el apóstol que con sus dudas sobre la resurrección de Jesús provocó la proclamación de la bienaventuranza: dichosos los que creen sin haber visto. En el nombre del Padre, y del Hijo, y del Espíritu Santo, que la paz y el amor del Señor, que nos llama a la santidad, esté con todos vosotros. Tú eres el camino que conduce al Padre. Señor, ten piedad. Tú eres la luz que ilumina el mundo. Cristo, ten piedad. Tú que nos llamas a la santidad, Señor, ten piedad. Dios Todopoderoso, tenga misericordia de nosotros, perdone nuestros pecados y nos lleve a la vida eterna. Gloria a Dios en el cielo y en la tierra, paz a los hombres que ama el Señor. Por tu inmensa gloria te alabamos, te bendecimos, te adoramos, te glorificamos. Te damos gracias, Señor Dios, Rey Celestial, Dios Padre Todopoderoso, Señor Hijo Único Jesucristo. Señor Dios, Cordero de Dios, Hijo del Padre, tú que quitas el pecado del mundo, ten piedad de nosotros. Tú que quitas el pecado del mundo, atiende nuestra súplica. Tú que estás sentado a la derecha del Padre, ten piedad de nosotros. Porque solo tú eres santo, solo tú, Señor, solo tú, Altísimo Jesucristo, con el Espíritu Santo, en la gloria de Dios Padre. Amén. Oremos. Dios Todopoderoso, concédenos alegrarnos en la festividad del apóstol Santo Tomás, para que nos ayude siempre con su protección y que los creyentes en Jesucristo, tu Hijo, a quien tu apóstol reconoció como a su Señor, tengamos vida en su nombre. Por nuestro Señor Jesucristo, tu Hijo, que contigo vive y reina la unidad del Espíritu Santo y es Dios por los siglos de los siglos. Lectura de la carta del apóstol San Pablo a los Efesios, capítulo 2, versículos del 19 al 22. Hermanos, ya no sois extranjeros ni forasteros, sino conciudadanos de los santos y miembros de la familia de Dios. Estáis edificados sobre el cimiento de los apóstoles y profetas, y el mismo Cristo Jesús es la piedra angular. Por él todo el edificio queda ensamblado y se va levantando hasta formar un templo consagrado al Señor. Por él también vosotros entráis con ellos en la construcción para ser morada de Dios por el Espíritu. Palabra de Dios. Salmo 116. Id al mundo entero y proclamad el Evangelio. Alabad al Señor todas las naciones, aclamadlo todos los pueblos. Id al mundo entero y proclamad el Evangelio. Firme es su misericordia con nosotros, su fidelidad dura por siempre. Id al mundo entero y proclamad el Evangelio. El Señor esté con vosotros. Del Santo Evangelio según San Juan. Capítulo 20, versículos del 24 al 29. Tomás, uno de los 12, llamado el Mellizo, no estaba con ellos cuando vino Jesús, y los otros discípulos le decían: «Hemos visto al Señor». Pero él les contestó: «Si no veo en sus manos la señal de los clavos, si no meto el dedo en el agujero de los clavos, si no meto la mano en su costado, no lo creo». A los 8 días estaban otra vez dentro los discípulos y Tomás con ellos. Llegó Jesús estando cerradas las puertas. Se puso en medio y dijo: «Paz a vosotros». Luego dijo a Tomás: «Trae tu dedo. Aquí tienes mis manos. Trae tu mano y métela en mi costado y no seas incrédulo, sino creyente». Contestó Tomás: «Señor mío y Dios mío». Jesús le dijo: «Porque me has visto, has creído. Bienaventurados los que crean sin haber visto». Palabra del Señor.

Pues todos somos como Tomás, que necesitamos tocar a Jesús con nuestra vida, con nuestras experiencias. Señor, yo creo en ti, pero aumenta mi fe. ¿Podría ser esa, sin duda alguna, el resumen de hoy, de lo que celebramos hoy? El apóstol que pidió tocarlo. ¿Cuántas veces tú y yo pedimos tocar al Señor? Pedimos sentirlo, pedimos experimentarlo, pedimos que nos dé una prueba de su presencia, porque sabemos que está ahí, que nos ama, pero a veces necesitamos su abrazo, el abrazo de Jesús. Y tú no olvides nunca que cada Eucaristía es un abrazo de Jesús, porque en Él, en ese abrazo que te da al recibir su cuerpo y su sangre, te transmite su vida eterna. Y eso nos lleva también a hacer nosotros instrumentos de Jesús, a ir al mundo entero y proclamar el Evangelio, decir, mira, confía en el Señor. Él nunca te deja, Él nunca te abandona, Él nunca te traiciona, Él te acompaña, Él te perdona, Él te levanta, Él te alimenta, Él te habla en su palabra, Él te habla a través de las personas que se van cruzando en tu camino, para que tú también seas capaz de tocar a Jesús en esas personas y para que ellos también sean capaces de tocar a Jesús en ti. Vamos ahora a presentar al Señor este pan y este vino que se convertirán en su cuerpo y en su sangre. Bendito sea, Señor Dios, el universo, por este pan, fruto de la tierra y del trabajo del hombre que recibimos en tu generosidad y que ahora te presentamos. Él será para nosotros pan de vida. Bendito sea, Señor Dios, el universo, por este vino, fruto de la vida y del trabajo del hombre que recibimos en tu generosidad y que ahora te presentamos. Él será para nosotros bebida de salvación. Orad, hermanos, para que este sacrificio mío y vuestro sea agradable a Dios Padre Todopoderoso. Te presentamos, Señor, el servicio que te es debido, suplicando humildemente que conserves tus dones en nosotros al ofrecerte el sacrificio de alabanza en la confesión de Santo Tomás, apóstol, por Jesucristo nuestro Señor. El Señor esté con vosotros. Levantemos el corazón. Demos gracias al Señor nuestro Dios. En verdad es justo y necesario, es nuestro deber y salvación darte gracias siempre y en todo lugar, Señor Padre Santo, Dios Todopoderoso y Eterno, porque tú, Pastor Eterno, no abandonas nunca tu rebaño, sino que por medio de los santos apóstoles lo proteges y conservas, y quieres que tengan siempre por guía a los mismos pastores a quienes tu Hijo estableció como enviados suyos. Por eso con los ángeles y arcángeles y con todos los coros celestiales cantamos sin cesar el himno de tu gloria. Santo, santo, santo es el Señor Dios del universo. Llenos están el cielo y la tierra de tu gloria. Hosanna en el cielo. Bendito el que viene en nombre del Señor. Hosanna en el cielo. Santo eres en verdad, Señor, fuente de toda santidad. Por eso te pedimos que santifiques estos dones con la efusión de tu Espíritu, de manera que se conviertan para nosotros en el cuerpo y la sangre de Jesucristo nuestro Señor, el cual, cuando iba a ser entregado a su pasión voluntariamente aceptada, tomó pan, dándote gracias, lo partió y lo dio a sus discípulos, diciendo: Tomad y comed todos de él, porque esto es mi cuerpo, que será entregado por vosotros. Señor mío y Dios mío. Del mismo modo, acabada la cena, tomó el cáliz, dándote gracias de nuevo, lo pasó a sus discípulos, diciendo: Tomad y bebed todos de él, porque este es el cáliz de mi sangre,
sangre de la alianza nueva y eterna, que será derramada por vosotros y por muchos para el perdón de los pecados. Haced esto en conmemoración mía.

Y este es el sacramento de nuestra fe. Así pues, Padre, al celebrar ahora el memorial de la muerte y resurrección de tu Hijo, te ofrecemos el pan de vida y el cáliz de salvación, y te damos gracias porque nos haces dignos de servirte en tu presencia. Te pedimos humildemente que el Espíritu Santo congregue en la unidad a cuantos participamos del cuerpo y la sangre de Cristo. Acuérdate, Señor, de tu Iglesia extendida por toda la tierra, con el Papa León, con nuestro obispo José Ángel, sus obispos auxiliares y todos los pastores que cuidan de tu pueblo, llévala a su perfección por la caridad. Acuérdate también de nuestros hermanos que durmieron en la esperanza de la resurrección y de todos los que han muerto en tu misericordia, admítelos a contemplar la luz de tu rostro. Ten misericordia de todos nosotros, y así con María, la Virgen Madre de Dios, su esposo San José, los apóstoles y cuantos vivieron en tu amistad a través de los tiempos, merezcamos por tu Hijo Jesucristo compartir la vida eterna y cantar tus alabanzas. Por Cristo, con Él y en Él, a ti Dios Padre omnipotente, la unidad del Espíritu Santo, todo honor y toda gloria por los siglos de los siglos. Llenos de alegría por ser hijos de Dios, digamos confiadamente la oración que Cristo nos enseñó. Padre nuestro que estás en el cielo, santificado sea tu nombre. Venga a nosotros tu reino. Hágase tu voluntad en la tierra como en el cielo. Danos hoy nuestro pan de cada día. Perdona nuestras ofensas, como también nosotros perdonamos a los que nos ofenden. No nos dejes caer la tentación. Y líbranos del mal. Líbranos, Señor, de todos los males y concédenos la paz en nuestros días, para que, ayudados por tu misericordia, vivamos siempre libres de pecado y protegidos de toda perturbación, mientras esperamos la gloriosa venida de nuestro Salvador Jesucristo. Señor Jesucristo, que dijiste a tus apóstoles: la paz os dejo, mi paz os doy, no tengas en cuenta nuestros pecados, sino la fe de tu Iglesia, conforme a tu palabra, concédenos la paz y la unidad, tú que vives y reinas por los siglos de los siglos. La paz del Señor esté siempre con vosotros. Y ahora, como hermanos, nos damos la paz.

Cordero de Dios, que quitas el pecado del mundo, ten piedad de nosotros. Cordero de Dios, que quitas el pecado del mundo, ten piedad de nosotros. Cordero de Dios, que quitas el pecado del mundo, danos la paz. Este es Jesucristo, el Cordero de Dios, que quita el pecado del mundo. Dichosos los llamados a la cena del Señor. Señor, no soy digno de que entres en mi casa, pero una palabra tuya bastará para sanarme. El cuerpo y la sangre de Cristo nos guarden para la vida eterna. Y ahora es el momento de recibir a Cristo en tu alma mediante la comunión espiritual. Y para ello decimos juntos, creo, Jesús mío, que estás realmente presente en el Santísimo Sacramento del altar. Ayúdame a amarte sobre todas las cosas. Y deseo recibirte en mi alma. Pero como ahora no puedo recibirte sacramentalmente, vienes espiritualmente a mi corazón. Y como ya te he recibido, te abrazo y me uno del todo a ti. Señor, no permitas que me aparte de ti. Amén.

Oremos. Oh Dios, hemos recibido realmente en este sacramento el cuerpo de tu unigénito. Concédenos, te rogamos, que cuantos le hemos reconocido por la fe como Señor y Dios nuestro y ejemplo del apóstol Tomás, lo confesemos también con las obras y la vida, por Jesucristo nuestro Señor. Saludamos a nuestra Madre. Dios te salve María, llena eres de gracia, el Señor es contigo. Bendita tú eres entre todas las mujeres y bendito es el fruto de tu vientre, Jesús. Santa María, Madre de Dios, ruega por nosotros pecadores, ahora y en la hora de nuestra muerte. Amén. El Señor esté con vosotros. Y que la bendición de Dios Todopoderoso, Padre, Hijo y Espíritu Santo, descienda sobre vosotros y os acompañe siempre. Por favor, sed felices. Podemos ir en paz.

Proclama mi alma la grandeza del Señor. Se alegra mi espíritu en Dios mi Salvador, porque ha mirado la humillación de su esclava. Desde ahora me felicitarán todas las generaciones, porque el Poderoso ha hecho obras grandes por mí. Su nombre es santo, y su misericordia llega a sus fieles de generación en generación. Él hace proezas con su brazo, dispersa a los soberbios de corazón, derriba del trono a los poderosos y enaltece a los humildes. A los hambrientos los colma de bienes y a los ricos los despide vacíos. Auxilia a Israel, su siervo, acordándose de su misericordia, como lo había prometido a nuestros padres, en favor de Abraham y su descendencia por siempre. Amén.

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la multiplicación de los panes. Jesús pasó a la otra orilla del lago de Galilea, cerca de Tiberíades. Le seguía un enorme gentío a causa de las señales milagrosas que le veían hacer en los enfermos. Jesús subió al monte y se sentó allí con sus discípulos. Se acercaba la Pascua, la fiesta de los judíos. Entonces Jesús levantó los ojos y al ver el numeroso gentío que acudía a él, dijo a Felipe: ¿Dónde iremos a comprar pan para que coma a esa gente? Se lo preguntaba para ponerlo a prueba, pues él sabía bien lo que iba a hacer. Felipe le respondió: 200 monedas de plata no alcanzarían para dar a cada uno un pedazo. Otro discípulo, Andrés, hermano de Simón Pedro, dijo: Aquí hay un muchacho que tiene 5 panes de cebada y 2 pescados. ¿Pero qué es esto para tanta gente? Jesús les dijo: Hagan que se siente la gente. Había mucho pasto en aquel

lugar y se sentaron. Eran unos 5,000 hombres. Entonces Jesús tomó los panes, dio las gracias y los repartió entre los que estaban sentados. Lo mismo hizo con los pescados, y todos recibieron cuanto quisieron. Cuando quedaron satisfechos, Jesús dijo a sus discípulos: recojan los pedazos que han sobrado, para que no se pierda nada. Los recogieron y llenaron 12 canastos con los pedazos que no se habían comido. Eran las sobras de los 5 panes de cebada. Al ver esta señal que Jesús había hecho, los hombres decían: este es sin duda el profeta que había de venir al mundo.

que toda criatura bendiga y glorifique a María, la obra maestra de las manos de Dios, porque ella es la obra maestra de las manos de Dios, tanto en el orden de la gracia como en el de la gloria.

nos ponemos en la presencia de Dios persignándonos. Por la señal de la Santa Cruz de nuestros enemigos, líbranos, Señor Dios nuestro, en nombre del Padre, del Hijo, del Espíritu Santo. Amén. Acto de contrición. Señor mío Jesucristo, Dios y hombre verdadero, me pesa de todo corazón haberte ofendido. Propongo firmemente nunca más pecar,

0: apartarme de todas las ocasiones de pecado, confesarme y cumplir la penitencia, te ofrezco, Señor, mi vida, obras y trabajos en reparación de todos nuestros pecados. Confío, me los perdonarás por tu infinita misericordia. Amén. Intenciones para este Santo Rosario. En reparación al Sagrado Corazón de Jesús y al Inmaculado Corazón de María, por la paz en el mundo, por las necesidades de la humanidad, por la conversión de las almas, por los enfermos y quienes cuidan de ellos, por las intenciones del Papa, por las intenciones del Inmaculado Corazón de María, por la santificación de los sacerdotes y religiosos, por las vocaciones sacerdotales, por la Iglesia perseguida, por todas las congregaciones marianas, por María Visión y por Frisidim, por la protección de la niñez, de los adolescentes, de los bebés en el vientre de sus madres, por la unión y protección de las familias, por los agonizantes, por las almas del purgatorio. Pedimos de manera especial por todos nuestros bienhechores, vivos, enfermos y difuntos, por todos aquellos que están unidos a esta oración. María Visión reza por ti, por todos los que trabajan en María Visión y ayudan, por todas sus necesidades. Primer misterio doloroso. La oración de Jesús en el huerto. Padre, si quieres, aparta de mí esta copa, pero no se haga mi voluntad, sino la tuya. Padre nuestro que estás en el cielo, santificado sea tu nombre. Venga a nosotros tu reino y hágase, Señor, tu voluntad en la tierra como en el cielo.
1: Danos hoy nuestro pan de cada día. Perdona nuestras ofensas, como también nosotros perdonamos a los que nos ofenden. No nos dejes caer en tentación y líbranos del mal. Amén.
0: Dios te salve, María, llena eres de gracia. El Señor es contigo. Bendita tú eres entre todas las mujeres y bendito es el fruto de tu vientre, Jesús.
1: Santa María, Madre de Dios, ruega por nosotros pecadores, ahora y en la hora de nuestra muerte. Amén.
0: Dios te salve, María, llena eres de gracia. El Señor es contigo. Bendita tú eres entre todas las mujeres y bendito es el fruto de tu vientre, Jesús.
1: Santa María, Madre de Dios, ruega por nosotros pecadores, ahora y en la hora de nuestra muerte. Amén.
0: Dios te salve, María, llena eres de gracia. El Señor es contigo. Bendita tú eres entre todas las mujeres y bendito es el fruto de tu vientre, Jesús.
1: Santa María, Madre de Dios, ruega por nosotros pecadores, ahora y en la hora de nuestra muerte. Amén.
0: Dios te salve, María, llena eres de gracia. El Señor es contigo. Bendita tú eres entre todas las mujeres y bendito es el fruto de tu vientre, Jesús.
1: Santa María, Madre de Dios, ruega por nosotros pecadores, ahora y en la hora de nuestra muerte. Amén.
0: Dios te salve, María, llena eres de gracia. El Señor es contigo. Bendita tú eres entre todas las mujeres y bendito es el fruto de tu vientre, Jesús.
1: Santa María, Madre de Dios, ruega por nosotros pecadores, ahora y en la hora de nuestra muerte. Amén.
0: Dios te salve, María, llena eres de gracia. El Señor es contigo. Bendita tú eres entre todas las mujeres y bendito es el fruto de tu vientre, Jesús.
1: Santa María, Madre de Dios, ruega por nosotros pecadores, ahora y en la hora de nuestra muerte. Amén.
0: Dios te salve, María, llena eres de gracia. El Señor es contigo. Bendita tú eres entre todas las mujeres y bendito es el fruto de tu vientre, Jesús.
1: Santa María, Madre de Dios, ruega por nosotros pecadores, ahora y en la hora de nuestra muerte. Amén.
0: Dios te salve, María, llena eres de gracia. El Señor es contigo. Bendita tú eres entre todas las mujeres y bendito es el fruto de tu vientre, Jesús.
1: Santa María, Madre de Dios, ruega por nosotros pecadores, ahora y en la hora de nuestra muerte. Amén.
0: Dios te salve, María, llena eres de gracia. El Señor es contigo.

0: bendita tú eres entre todas las mujeres, y bendito es el fruto de tu vientre, Jesús.
1: Santa María, Madre de Dios, ruega por nosotros, pecadores, ahora y en la hora de nuestra muerte. Amén.
0: Dios te salve, María, llena eres de gracia, el Señor es contigo. Bendita tú eres entre todas las mujeres, y bendito es el fruto de tu vientre, Jesús.
1: Santa María, Madre de Dios, ruega por nosotros, pecadores, ahora y en la hora de nuestra muerte. Amén.
0: Gloria al Padre, al Hijo y al Espíritu Santo.
1: Como era en el principio, ahora y siempre, por los siglos de los siglos. Amén.
0: María, Madre de Gracia, Madre de Misericordia,
1: en la vida y en la muerte, ampáranos, Gran Señora.
0: Oh Jesús mío, perdona nuestros pecados, líbranos del fuego del infierno, lleva al cielo a todas las almas, socorre a las más necesitadas de tu divina misericordia.
1: Amén.
0: Segundo misterio doloroso, la flagelación del Señor. Pilato tomó a Jesús y mandó azotarle.
1: Padre nuestro que estás en el cielo, santificado sea tu nombre. Venga a nosotros tu reino. Hágase tu voluntad en la tierra como en el cielo.
0: Danos hoy nuestro pan de cada día. Perdona nuestras ofensas, como también nosotros perdonamos a los que nos ofenden. No nos dejes caer en la tentación y líbranos del mal. Amén.
1: Dios te salve María, llena eres de gracia, el Señor es contigo. Bendita tú eres entre todas las mujeres y bendito es el fruto de tu vientre, Jesús.
0: Santa María, Madre de Dios, ruega por nosotros pecadores, ahora y en la hora de nuestra muerte. Amén.
1: Dios te salve María, llena eres de gracia, el Señor es contigo. Bendita tú eres entre todas las mujeres y bendito es el fruto de tu vientre, Jesús.
0: Santa María, Madre de Dios, ruega por nosotros, pecadores, ahora y en la hora de nuestra muerte. Amén.
1: Dios te salve María, llena eres de gracia, el Señor es contigo. Bendita tú eres entre todas las mujeres y bendito es el fruto de tu vientre, Jesús.
0: Santa María, Madre de Dios, ruega por nosotros, pecadores, ahora y en la hora de nuestra muerte. Amén.
1: Dios te salve María, llena eres de gracia, el Señor es contigo. Bendita tú eres entre todas las mujeres y bendito es el fruto de tu vientre, Jesús.
0: Santa María, Madre de Dios, ruega por nosotros pecadores, ahora y en la hora de nuestra muerte. Amén.
1: Dios te salve María, llena eres de gracia, el Señor es contigo. Bendita tú eres entre todas las mujeres y bendito es el fruto de tu vientre, Jesús.
0: Santa María, Madre de Dios, ruega por nosotros pecadores, ahora y en la hora de nuestra muerte. Amén.
1: Dios te salve María, llena eres de gracia, el Señor es contigo. Bendita tú eres entre todas las mujeres y bendito es el fruto de tu vientre, Jesús.
0: Santa María, Madre de Dios, ruega por nosotros pecadores, ahora y en la hora de nuestra muerte. Amén.
1: Dios te salve María, llena eres de gracia, el Señor es contigo. Bendita tú eres entre todas las mujeres y bendito es el fruto de tu vientre, Jesús.
0: Santa María, Madre de Dios, ruega por nosotros pecadores, ahora y en la hora de nuestra muerte. Amén.
1: Dios te salve María, llena eres de gracia, el Señor es contigo. Bendita tú eres entre todas las mujeres y bendito es el fruto de tu vientre, Jesús.
0: Santa María, Madre de Dios, ruega por nosotros pecadores, ahora y en la hora de nuestra muerte. Amén.
1: Dios te salve María, llena eres de gracia, el Señor es contigo. Bendita tú eres entre todas las mujeres y bendito es el fruto de tu vientre, Jesús.
0: Santa María, Madre de Dios, ruega por nosotros pecadores, ahora y en la hora de nuestra muerte. Amén.
1: Dios te salve María, llena eres de gracia, el Señor es contigo.

0: bendita tú eres entre todas las mujeres, y bendito es el fruto de tu vientre, Jesús.
1: Gloria, Santa María, Madre de Dios, ruega por nosotros, pecadores, ahora y en la hora de nuestra muerte. Amén.
0: Gloria al Padre, al Hijo y al Espíritu Santo.
1: Como era en el principio, ahora y siempre, por los siglos de los siglos. Amén.
0: María, Madre de Gracia, Madre de Misericordia.
1: En la vida y en la muerte, ampáranos, Gran Señora.
2: Oh Jesús mío, perdona nuestros pecados. Líbranos del fuego del infierno. Lleva al cielo a todas las almas. Socorre a las más necesitadas de tu divina misericordia. Amén.
1: Tercer misterio doloroso, la coronación de espinas. Los soldados trenzaron una corona de espinas, se la pusieron en la cabeza y le vistieron un manto púrpura. Padre nuestro que estás en el cielo, santificado sea tu nombre. Venga a nosotros tu reino y hágase, Señor, tu voluntad en la tierra como en el cielo.
0: Danos hoy nuestro pan de cada día. Perdona nuestras ofensas, como también nosotros perdonamos a los que nos ofenden. No nos dejes caer en tentación y líbranos del mal. Amén.
1: Dios te salve, María, llena eres de gracia. El Señor es contigo. Bendita tú eres entre todas las mujeres y bendito es el fruto de tu vientre, Jesús.
0: Santa María, Madre de Dios, ruega por nosotros pecadores, ahora y en la hora de nuestra muerte. Amén.
1: Dios te salve, María, llena eres de gracia. El Señor es contigo. Bendita tú eres entre todas las mujeres y bendito es el fruto de tu vientre, Jesús.
0: Santa María, Madre de Dios, ruega por nosotros pecadores, ahora y en la hora de nuestra muerte. Amén.
1: Dios te salve, María, llena eres de gracia, el Señor es contigo. Bendita tú eres entre todas las mujeres y bendito es el fruto de tu vientre, Jesús.
0: Santa María, Madre de Dios, ruega por nosotros pecadores, ahora y en la hora de nuestra muerte. Amén.
1: Dios te salve, María, llena eres de gracia, el Señor es contigo. Bendita tú eres entre todas las mujeres y bendito es el fruto de tu vientre, Jesús.
0: Santa María, Madre de Dios, ruega por nosotros pecadores, ahora y en la hora de nuestra muerte. Amén.
1: Dios te salve, María, llena eres de gracia, el Señor es contigo. Bendita tú eres entre todas las mujeres y bendito es el fruto de tu vientre, Jesús.
0: Santa María, Madre de Dios, ruega por nosotros pecadores, ahora y en la hora de nuestra muerte. Amén.
1: Dios te salve, María, llena eres de gracia, el Señor es contigo. Bendita tú eres entre todas las mujeres y bendito es el fruto de tu vientre, Jesús.
0: Santa María, Madre de Dios, ruega por nosotros pecadores, ahora y en la hora de nuestra muerte. Amén.
1: Dios te salve, María, llena eres de gracia, el Señor es contigo. Bendita tú eres entre todas las mujeres y bendito es el fruto de tu vientre, Jesús.
0: Santa María, Madre de Dios, ruega por nosotros pecadores, ahora y en la hora de nuestra muerte. Amén.
1: Dios te salve, María, llena eres de gracia, el Señor es contigo. Bendita tú eres entre todas las mujeres y bendito es el fruto de tu vientre, Jesús.
0: Santa María, Madre de Dios, ruega por nosotros pecadores, ahora y en la hora de nuestra muerte. Amén.
1: Dios te salve, María, llena eres de gracia, el Señor es contigo. Bendita tú eres entre todas las mujeres y bendito es el fruto de tu vientre, Jesús.
0: Santa María, Madre de Dios, ruega por nosotros pecadores, ahora y en la hora de nuestra muerte. Amén.
1: Dios te salve, María, llena eres de gracia, el Señor es contigo. bendita tú eres entre todas las mujeres, y bendito es el fruto de tu vientre, Jesús.
0: Santa María, Madre de Dios, ruega por nosotros pecadores, ahora y en la hora de nuestra muerte. Amén. Gloria.

0: socorre a las más necesitadas de tu divina misericordia. Amén.
1: Cuarto misterio doloroso. Jesús con la cruz a cuestas. Tomaron pues a Jesús, y él cargando con la cruz salió hacia el lugar llamado Calvario.
0: Padre nuestro que estás en el cielo, santificado sea tu nombre. Venga a nosotros tu reino. Hágase tu voluntad en la tierra como en el cielo.
1: Danos hoy nuestro pan de cada día. Perdona nuestras ofensas, como también nosotros perdonamos a los que nos ofenden. No nos dejes caer en la tentación y líbranos del mal. Amén.
0: Dios te salve María, llena eres de gracia, el Señor es contigo. Bendita tú eres entre todas las mujeres y bendito es el fruto de tu vientre, Jesús.
1: Santa María, Madre de Dios, ruega por nosotros pecadores, ahora y en la hora de nuestra muerte. Amén.
0: Dios te salve María, llena eres de gracia, el Señor es contigo. Bendita tú eres entre todas las mujeres y bendito es el fruto de tu vientre, Jesús.
1: Santa María, Madre de Dios, ruega por nosotros pecadores, ahora y en la hora de nuestra muerte. Amén.
0: Dios te salve María, llena eres de gracia, el Señor es contigo. Bendita tú eres entre todas las mujeres y bendito es el fruto de tu vientre, Jesús.
1: Santa María, Madre de Dios, ruega por nosotros pecadores, ahora y en la hora de nuestra muerte. Amén.
0: Dios te salve María, llena eres de gracia, el Señor es contigo. Bendita tú eres entre todas las mujeres y bendito es el fruto de tu vientre, Jesús.
1: Santa María, Madre de Dios, ruega por nosotros pecadores, ahora y en la hora de nuestra muerte. Amén.
0: Dios te salve María, llena eres de gracia, el Señor es contigo. Bendita tú eres entre todas las mujeres y bendito es el fruto de tu vientre, Jesús.
1: Santa María, Madre de Dios, ruega por nosotros pecadores, ahora y en la hora de nuestra muerte. Amén.
0: Dios te salve María, llena eres de gracia, el Señor es contigo. Bendita tú eres entre todas las mujeres y bendito es el fruto de tu vientre, Jesús.
1: Santa María, Madre de Dios, ruega por nosotros pecadores, ahora y en la hora de nuestra muerte. Amén.
0: Dios te salve María, llena eres de gracia, el Señor es contigo. Bendita tú eres entre todas las mujeres y bendito es el fruto de tu vientre, Jesús.
1: Santa María, Madre de Dios, ruega por nosotros pecadores, ahora y en la hora de nuestra muerte. Amén.
0: Dios te salve María, llena eres de gracia, el Señor es contigo. Bendita tú eres entre todas las mujeres y bendito es el fruto de tu vientre, Jesús.
1: Santa María, Madre de Dios, ruega por nosotros pecadores, ahora y en la hora de nuestra muerte. Amén.
0: Dios te salve María, llena eres de gracia, el Señor es contigo. Bendita tú eres entre todas las mujeres y bendito es el fruto de tu vientre, Jesús.
1: Santa María, Madre de Dios, ruega por nosotros pecadores, ahora y en la hora de nuestra muerte. Amén.
0: Dios te salve María, llena eres de gracia, el Señor es contigo. Bendita tú eres entre todas las mujeres y bendito es el fruto de tu vientre, Jesús.
1: Gloria, Santa María, Madre de Dios, ruega por nosotros pecadores, ahora y en la hora de nuestra muerte. Amén.
0: Gloria al Padre, al Hijo y al Espíritu Santo.
1: Como era en el principio, ahora y siempre, por los siglos de los siglos. Amén.
0: María, Madre de Gracia, Madre de Misericordia,
1: en la vida y en la muerte, ampáranos, Gran Señora.
2: Oh Jesús mío, perdona nuestros pecados, líbranos del fuego del infierno, lleva al cielo a todas las almas, socorre a las más necesitadas de tu divina misericordia.

0: Amén.
1: Quinto misterio doloroso. Jesús muere en la cruz. Y Jesús, dando un fuerte grito, dijo: Padre, en tus manos pongo mi espíritu. Y dicho esto, expiró. Padre nuestro que estás en el cielo, santificado sea tu nombre. Venga a nosotros tu reino y hágase, Señor, tu voluntad en la tierra como en el cielo.
0: Danos hoy nuestro pan de cada día. Perdona nuestras ofensas, como también nosotros perdonamos a los que nos ofenden. No nos dejes caer en tentación y líbranos del mal. Amén.
1: Dios te salve, María, llena eres de gracia, el Señor es contigo. Bendita tú eres entre todas las mujeres y bendito es el fruto de tu vientre, Jesús.
0: Santa María, Madre de Dios, ruega por nosotros pecadores, ahora y en la hora de nuestra muerte. Amén.
1: Dios te salve, María, llena eres de gracia, el Señor es contigo. Bendita tú eres entre todas las mujeres y bendito es el fruto de tu vientre, Jesús.
0: Santa María, Madre de Dios, ruega por nosotros pecadores, ahora y en la hora de nuestra muerte. Amén.
1: Dios te salve, María, llena eres de gracia, el Señor es contigo. Bendita tú eres entre todas las mujeres y bendito es el fruto de tu vientre, Jesús.
0: Santa María, Madre de Dios, ruega por nosotros pecadores, ahora y en la hora de nuestra muerte. Amén.
1: Dios te salve, María, llena eres de gracia, el Señor es contigo. Bendita tú eres entre todas las mujeres y bendito es el fruto de tu vientre, Jesús.
0: Santa María, Madre de Dios, ruega por nosotros pecadores, ahora y en la hora de nuestra muerte. Amén.
1: Dios te salve, María, llena eres de gracia, el Señor es contigo. Bendita tú eres entre todas las mujeres y bendito es el fruto de tu vientre, Jesús.
0: Santa María, Madre de Dios, ruega por nosotros pecadores, ahora y en la hora de nuestra muerte. Amén.
1: Dios te salve, María, llena eres de gracia, el Señor es contigo. Bendita tú eres entre todas las mujeres y bendito es el fruto de tu vientre, Jesús.
0: Santa María, Madre de Dios, ruega por nosotros pecadores, ahora y en la hora de nuestra muerte. Amén.
1: Dios te salve, María, llena eres de gracia, el Señor es contigo. Bendita tú eres entre todas las mujeres y bendito es el fruto de tu vientre, Jesús.
0: Santa María, Madre de Dios, ruega por nosotros pecadores, ahora y en la hora de nuestra muerte. Amén.
1: Dios te salve, María, llena eres de gracia, el Señor es contigo. Bendita tú eres entre todas las mujeres y bendito es el fruto de tu vientre, Jesús.
0: Santa María, Madre de Dios, ruega por nosotros pecadores, ahora y en la hora de nuestra muerte. Amén.
1: Dios te salve, María, llena eres de gracia, el Señor es contigo. Bendita tú eres entre todas las mujeres y bendito es el fruto de tu vientre, Jesús.
0: Santa María, Madre de Dios, ruega por nosotros pecadores, ahora y en la hora de nuestra muerte. Amén.
1: Dios te salve, María, llena eres de gracia, el Señor es contigo. Bendita tú eres entre todas las mujeres y bendito es el fruto de tu vientre, Jesús.
0: Santa María, Madre de Dios, ruega por nosotros pecadores, ahora y en la hora de nuestra muerte. Amén.
1: Gloria al Padre, al Hijo y al Espíritu Santo.
0: Como era en el principio, ahora y siempre, por los siglos de los siglos. Amén.
1: María, Madre de Gracia, Madre de Misericordia,
0: en la vida y en la muerte, ampáranos, Gran Señora.
1: Oh Jesús mío, perdona nuestros pecados, líbranos del fuego del infierno, lleva al cielo a todas las almas, socorre a las más necesitadas de tu divina misericordia. Amén. Rezamos este Santo Rosario por el Papa León XIV y por las necesidades de la Iglesia Católica, por la indulgencia de este Santo Rosario y por todos los que están con nosotros y nos escuchan en María Visión. por todas sus peticiones y necesidades. Padre nuestro que estás en el cielo, santificado sea tu nombre. Venga a nosotros tu reino y hágase, Señor, tu voluntad en la tierra como en el cielo.
0: Danos hoy nuestro pan de cada día. Perdona nuestras ofensas, como también nosotros perdonamos a los que nos ofenden. No nos dejes caer en tentación y líbranos del mal. Amén.
1: Dios te salve, María Santísima, hija de Dios Padre, Virgen purísima en el parto, en tus manos ponemos nuestra fe para que la ilumines. Llena eres de gracia, el Señor es contigo. Bendita tú eres entre todas las mujeres y bendito es el fruto de tu vientre, Jesús.
0: Santa María, Madre de Dios, ruega por nosotros pecadores, ahora y en la hora de nuestra muerte. Amén.
1: Dios te salve, María Santísima, Madre de Dios Hijo, Virgen purísima en el parto, en tus manos ponemos nuestra esperanza para que la alientes. Llena eres de gracia, el Señor es contigo. Bendita tú eres entre todas las mujeres y bendito es el fruto de tu vientre, Jesús.
0: Santa María, Madre de Dios, ruega por nosotros pecadores, ahora y en la hora de nuestra muerte. Amén.
1: Dios te salve, María Santísima, Esposa de Dios, Espíritu Santo, Virgen purísima después del parto, en tus manos ponemos nuestra caridad para que inflames en el fuego del divino amor. Llena eres de gracia, el Señor es contigo. Bendita tú eres entre todas las mujeres y bendito es el fruto de tu vientre, Jesús.
0: Santa María, Madre de Dios, ruega por nosotros pecadores, ahora y en la hora de nuestra muerte. Amén.
1: Dios te salve, María Santísima, Templo y Sagrario de la Santísima Trinidad, Virgen concebida sin la culpa original. Dios te salve, Reina y Madre, Madre de misericordia, vida y dulzura y esperanza nuestra. Dios te salve, a ti llamamos los desterrados hijos de Eva, a ti suspiramos gimiendo y llorando en este valle de lágrimas. Ea pues, Señora abogada nuestra, vuelve a nosotros esos tus ojos misericordiosos y después de este destierro, muéstranos a Jesús. Fruto bendito de tu vientre, oh clemente, oh piadosa, oh dulce siempre Virgen María, ruega por nosotros, Santa Madre de Dios, para que seamos dignos de alcanzar las divinas gracias y promesas de nuestro Señor Jesucristo. Amén. Señor, ten piedad.
0: Señor, ten piedad.
1: Cristo, ten piedad.
0: Cristo, ten piedad.
1: Señor, ten piedad.
0: Señor, ten piedad.
1: Cristo, óyenos.
0: Cristo, óyenos.
1: Cristo, escúchanos.
0: Cristo, escúchanos.
1: Dios Padre Celestial,
0: ten piedad de nosotros.
1: Dios Hijo Redentor del mundo,
0: ten piedad de nosotros.
1: Dios Espíritu Santo,
0: ten piedad de nosotros.
1: Santísima Trinidad, un solo Dios,
0: ten piedad de nosotros.
1: Santa María,
0: ruega por nosotros.
1: Santa Madre de Dios,
0: ruega por nosotros.
1: Santa Virgen de las Vírgenes,
0: ruega por nosotros.
1: Madre de Cristo,
0: ruega por nosotros.
1: Madre de la Iglesia,
0: ruega por nosotros.
1: Madre de la Misericordia,
0: ruega por nosotros.
1: Madre de la Divina Gracia,
0: ruega por nosotros.
1: Madre de la Esperanza,
0: ruega por nosotros.
1: Madre Purísima,
0: ruega por nosotros.
1: Madre Castísima,
0: ruega por nosotros.
1: Madre Siempre Virgen,
0: ruega por nosotros.
1: Madre Inmaculada,
0: ruega por nosotros.
1: Madre Amable,
0: ruega por nosotros.
1: Madre Admirable,
0: ruega por nosotros.
1: Madre del Buen Consejo,
0: ruega por nosotros.
1: Madre del Creador,
0: ruega por nosotros.
1: Madre del Salvador,
0: ruega por nosotros.
1: Virgen Prudentísima,
0: ruega por nosotros.
1: Virgen digna de veneración,
0: ruega por nosotros.
1: Virgen digna de alabanza,
0: ruega por nosotros.
1: Virgen poderosa,
0: ruega por nosotros.
1: Virgen clemente,
0: ruega por nosotros.
1: Virgen fiel,
0: ruega por nosotros.
1: Espejo de justicia,
0: ruega por nosotros.
1: Trono de la sabiduría,
0: ruega por nosotros.
1: Causa de nuestra alegría,
0: ruega por nosotros.
1: Vaso espiritual,
0: ruega por nosotros.
1: Vaso digno de honor,
0: ruega por nosotros.
1: Vaso de insigne devoción,
0: ruega por nosotros.
1: Rosa mística,
0: ruega por nosotros.
1: Torre de David,
0: ruega por nosotros.
1: Torre de marfil,
0: ruega por nosotros.
1: Casa de oro,
0: ruega por nosotros.
1: Arca de la alianza,
0: ruega por nosotros.
1: Puerta del cielo,
0: ruega por nosotros.
1: Estrella de la mañana,
0: ruega por nosotros.
1: Salud de los enfermos,
0: ruega por nosotros.
1: Refugio de los pecadores,
0: ruega por nosotros.
1: Consuelo de los migrantes,
0: ruega por nosotros.
1: Consoladora de los afligidos,
0: ruega por nosotros.
1: Auxilio de los cristianos,
0: ruega por nosotros.
1: Reina de los ángeles,
0: ruega por nosotros.
1: Reina de los patriarcas,
0: ruega por nosotros.
1: Reina de los profetas,
0: ruega por nosotros.
1: Reina de los apóstoles,
0: ruega por nosotros.
1: Reina de los mártires,
0: ruega por nosotros.
1: Reina de los confesores,
0: ruega por nosotros.
1: Reina de las vírgenes,
0: ruega por nosotros.
1: Reina de todos los santos,
0: ruega por nosotros.
1: Reina concebida sin pecado original,
0: ruega por nosotros.
1: Reina asunta a los cielos,
0: ruega por nosotros.
1: Reina del Santísimo Rosario,
0: ruega por nosotros.
1: Reina de la familia,
0: ruega por nosotros.
1: Reina de la paz,
0: ruega por nosotros.
1: Cordero de Dios, que quita los pecados del mundo, perdónanos, Señor. Cordero de Dios, que quita los pecados del mundo,
0: escúchanos, Señor.
1: Cordero de Dios, que quita los pecados del mundo, ten piedad y misericordia de nosotros. Bajo tu amparo nos acogemos, Santa Madre de Dios. No desprecie las súplicas que te dirigimos en nuestras necesidades. Antes bien, líbranos de todos los peligros, oh Virgen gloriosa y bendita. Ruega por nosotros, Santa Madre de Dios, para que seamos dignos de alcanzar las divinas gracias y promesas de nuestro Señor Jesucristo. Amén. Te rogamos nos conceda, Señor Dios nuestro, gozar de continua salud de alma y cuerpo, por la gloriosa intercesión de la bienaventurada siempre Virgen María, vernos libres de las tristezas de la vida presente y disfrutar de las alegrías eternas, por Jesucristo nuestro Señor. Amén.
0: Amén.
1: Ave María Purísima,
0: sin pecado original concebida.
1: En nombre del Padre, del Hijo, del Espíritu Santo. Amén.
0: Amén.
1: Señor mío y Dios mío.

rendir mi corazón ante ti con un corazón contrito y humillado, Señor, como si yo fuese un niño. Dios, yo quiero conocerte, contemplarte, maravillarme, Señor, y conocer esas delicias de

0: Sitio de Jericó. Al grito de guerra, las murallas caerán. Solo Dios tiene el poder de derrumbar las murallas del mal. Por la señal de la Santa Cruz, de nuestros enemigos, líbranos, Señor Dios nuestro. En el nombre del Padre, y del Hijo, y del Espíritu Santo. Amén. Señor mío Jesucristo, Dios y hombre verdadero, Creador Padre y Redentor mío, por ser tú quien eres, bondad infinita, y porque te amo sobre todas las cosas, me pesa de todo corazón el haberte ofendido. Ayudado de tu divina gracia, propongo firmemente nunca más pecar, confesarme y cumplir la penitencia que me fuere impuesta. Amén. Creo en un solo Dios, Padre Todopoderoso, Creador del cielo y de la tierra, de todo lo visible y lo invisible. Creo en un solo Señor Jesucristo, Hijo único de Dios, nacido del Padre antes de todos los siglos, Dios de Dios, luz de luz, Dios verdadero de Dios verdadero, engendrado, no creado, de la misma naturaleza del Padre, por quien todo fue hecho, que por nosotros los hombres y por nuestra salvación bajó del cielo, y por obra del Espíritu Santo se encarnó de María, la Virgen, y se hizo hombre, y por nuestra causa fue crucificado en tiempo de Poncio Pilato, padeció y fue sepultado, y resucitó al tercer día, según las Escrituras, y subió al cielo, y está sentado a la derecha del Padre, y de nuevo vendrá con gloria para juzgar a vivos y muertos, y su reino no tendrá fin. Creo en el Espíritu Santo, Señor y dador de vida, que procede del Padre y del Hijo, que con el Padre y el Hijo recibe una misma adoración y gloria, y que habló por los profetas. Creo en la Iglesia, que es una santa, católica y apostólica. Confieso que hay un solo bautismo para el perdón de los pecados. Espero la resurrección de los muertos y la vida del mundo futuro. Amén. Este sitio de Jericó lo ofrecemos por el canal de María Visión, por todos los que trabajamos, los que vienen y hacen un apostolado, los sacerdotes, los coros. Te los encomendamos a ti, Jesús. Se ofrece para pedir a Dios que derrumbe todo lo que está impidiendo que su plan de salvación a través de la Iglesia Católica se realice en todo el mundo. Por la santidad de la Iglesia, el Papa, los obispos, presbíteros, diáconos, consagrados, religiosos, misioneros y laicos, por el respeto a la vida, al matrimonio y a la familia que Dios creó, por todos sus defensores, para que haya paz y libertad en todos los pueblos, por la conversión de los pecadores, la reparación de nuestros pecados y la salvación de las almas, en especial de quienes estamos en peligro de muerte. Por María Visión, para que continúe con su obra evangelizadora por todo el mundo, para que el amor maternal de María y el amor misericordioso de nuestro Señor acompañe hoy y siempre a María Visión a encender los corazones de la fe de los hijos de Dios en el mundo. Por María Visión, para que continúe conduciendo el encuentro de Jesucristo nuestro Redentor bajo la mirada amorosa de Santa María de Guadalupe, por todas las asociaciones y movimientos que trabajan para el reinado de los Sagrados Corazones de Jesús y de María y la devoción a San José, por el eterno descanso de las almas del purgatorio, por los enfermos, los encarcelados y perseguidos, especialmente por causa de la fe. Sagrado Corazón de Jesús e Inmaculado Corazón de María, Ponemos todas las intenciones en este sitio de Jericó en sus manos para que se cumpla la voluntad de Dios.
1: Primer muro. Nos ubicamos como criaturas de Dios. Te ruego, Padre Celestial, que derrumbes en mí y en todas las personas estos vicios con las virtudes que los anulan. El amor mundano con el amor divino. Dar culto a lo contrario a ti con el verdadero culto y amor a ti. La vanidad de hacer la propia voluntad con la de hacer tu voluntad. Concédenos perseverar con tu gracia. Amén. Padre Celestial, unido a todos los que participamos en este sitio de Jericó, te agradezco seas un Padre generoso y nos hayas dado la fe en ti, en tu Hijo Jesucristo y en tu Santo Espíritu. En el nombre de Jesús, por sus santísimas llagas y su preciosísima sangre, por intercesión de la Santísima Virgen María, de los arcángeles Miguel, Gabriel y Rafael, el ángel protector de nuestra nación, de mi ángel custodio y todos los ángeles de Dios, de San José, castísimo esposo de la Virgen María, de los santos y de las almas del purgatorio, te ofrezco estas oraciones para suplicarte que sean derrumbadas las murallas que están impidiendo que tu voluntad se cumpla en mí, en los míos, en mi país y en el mundo entero. Te ruego que durante y después de estas oraciones me des la gracia de ver lo que me quieras mostrar y escuchar lo que me quieres decir a través de ellas, y que quienes estamos rezando este sitio de Jericó y nuestras familias, así como los medios de comunicación que estamos usando, seamos sellados con la preciosísima sangre de nuestro Señor Jesucristo, nuestro Salvador, y protegidos de todo mal y distracción. Ven, Espíritu Santo, ven por la poderosa intercesión del Inmaculado Corazón de María, tu amadísima esposa. Ven, Espíritu Santo, ven por la poderosa intercesión del Inmaculado Corazón de María, tu amadísima esposa. Ven, Espíritu Santo, ven por la poderosa intercesión del Inmaculado Corazón de María, tu amadísima esposa.
0: Creo, Jesús mío, que estás realmente presente en el Santísimo Sacramento del altar. Te amo sobre todas las cosas y deseo ardientemente recibirte dentro de mi alma. Pero no pudiendo hacerlo ahora sacramentalmente, ven a lo menos espiritualmente a mi corazón, y como si ya te hubiese recibido, te abrazo y me uno del todo a ti. Señor, no permitas que jamás me separe de ti. Amén. Oración por las almas del purgatorio. Padre eterno, te ofrezco la preciosísima sangre de tu divino Hijo Jesús, en unión con las misas celebradas hoy en todo el mundo, por las benditas almas del purgatorio, por los pecadores del mundo, por los pecadores de la Iglesia Universal, por aquellos de mi propia casa y en toda mi familia. Amén. Dale, Señor, el eterno descanso.
1: Y luzca para ellas la luz perpetua.
0: Descansen en paz.
1: Así sea.
0: Santísima Trinidad, en tu divina voluntad, por el tormento que le causó a nuestro Señor Jesucristo la llaga de su mano derecha, te pido con fe y confianza por la Santa Madre Iglesia Católica, cuerpo místico y esposa de Jesucristo, por mi familia, mi nación y el mundo entero, especialmente por quienes estamos rezando este sitio de Jericó.
1: Queridos hermanos, damos inicio al rezo del Santo Rosario. Primer misterio doloroso, la oración de Jesús en el huerto. Padre, si quieres, aparta de mí esta copa, pero no se haga mi voluntad, sino la tuya. Padre nuestro que estás en el cielo, santificado sea tu nombre. Venga a nosotros tu reino. Hágase tu voluntad en la tierra como en el cielo.
0: Danos hoy nuestro pan de cada día. Perdona nuestras ofensas, como también nosotros perdonamos a los que nos ofenden. No nos dejes caer en la tentación y líbranos del mal. Amén.
1: Dios te salve María, llena eres de gracia, el Señor es contigo. Bendita tú eres entre todas las mujeres y bendito el fruto de tu vientre Jesús.
0: Santa María, Madre de Dios y Madre nuestra, ruega por nosotros pecadores, ahora y en la hora de nuestra muerte. Amén.
1: Dios te salve María, llena eres de gracia, el Señor es contigo. Bendita tú eres entre todas las mujeres y bendito el fruto de tu vientre Jesús.
0: Santa María, Madre de Dios y Madre nuestra, ruega por nosotros pecadores, ahora y en la hora de nuestra muerte. Amén.
1: Dios te salve María, llena eres de gracia, el Señor es contigo. Bendita tú eres entre todas las mujeres y bendito el fruto de tu vientre Jesús.
0: Santa María, Madre de Dios y Madre nuestra, ruega por nosotros pecadores, ahora y en la hora de nuestra muerte. Amén.
1: Dios te salve María, llena eres de gracia, el Señor es contigo. Bendita tú eres entre todas las mujeres y bendito el fruto de tu vientre Jesús.
0: Santa María, Madre de Dios y Madre nuestra, ruega por nosotros pecadores, ahora y en la hora de nuestra muerte. Amén.
1: Dios te salve María, llena eres de gracia, el Señor es contigo. Bendita tú eres entre todas las mujeres y bendito el fruto de tu vientre Jesús.
0: Santa María, Madre de Dios y Madre nuestra, ruega por nosotros pecadores, ahora y en la hora de nuestra muerte. Amén.
1: Dios te salve María, llena eres de gracia, el Señor es contigo. Bendita tú eres entre todas las mujeres y bendito el fruto de tu vientre Jesús.
0: Santa María, Madre de Dios y Madre nuestra, ruega por nosotros pecadores, ahora y en la hora de nuestra muerte. Amén.
1: Dios te salve María, llena eres de gracia, el Señor es contigo. Bendita tú eres entre todas las mujeres y bendito el fruto de tu vientre, Jesús.
0: Santa María, Madre de Dios y Madre nuestra, ruega por nosotros pecadores, ahora y en la hora de nuestra muerte. Amén.
1: Dios te salve María, llena eres de gracia, el Señor es contigo. Bendita tú eres entre todas las mujeres y bendito el fruto de tu vientre, Jesús.
0: Santa María, Madre de Dios y Madre nuestra, ruega por nosotros pecadores, ahora y en la hora de nuestra muerte. Amén.
1: Dios te salve María, llena eres de gracia, el Señor es contigo. Bendita tú eres entre todas las mujeres y bendito el fruto de tu vientre Jesús.
0: Santa María, Madre de Dios y Madre nuestra, ruega por nosotros pecadores, ahora y en la hora de nuestra muerte. Amén.
1: Dios te salve María, llena eres de gracia, el Señor es contigo. Bendita tú eres entre todas las mujeres y bendito el fruto de tu vientre Jesús.
0: Santa María,

0: Madre de Dios y Madre nuestra, ruega por nosotros pecadores, ahora y en la hora de nuestra muerte. Amén.
1: Gloria al Padre, y al Hijo, y al Espíritu Santo.
0: Como era en el principio, ahora y siempre, por los siglos de los siglos. Amén.
1: Madre llena de dolor, haz tú que cuando expiremos,
0: nuestras almas entreguemos por tus manos al Señor. Amén. Segundo muro. Nos preparamos pidiendo perdón y reparando las ofensas a Dios. Te ruego, Padre Celestial, que derrumbes en mí y en todas las personas estos vicios con las virtudes que los anulan, la dureza de corazón y la falta de perdón con la misericordia de Jesús, el egoísmo con la auténtica generosidad, la injusticia con la justicia y la soberbia con la humildad. Y concédenos perseverar con tu gracia. Amén. Misericordia, Dios mío, por tu bondad, por tu inmensa compasión, borra mi culpa, lava del todo mi delito, limpia mi pecado, pues yo reconozco mi culpa, tengo siempre presente mi pecado. Contra ti solo pequé, cometí la maldad que aborreces. En la sentencia tendrás razón, en el juicio brillará tu rectitud. Mira que en la culpa nací, pecador me concibió mi madre. Te gusta un corazón sincero y en mi interior me inculca sabiduría. Rocíame con el hisopo, quedaré limpio. Lávame, quedaré más blanco que la nieve. Hazme oír el gozo y la alegría, que se alegren los huesos quebrantados. Aparta de mí, pecado, tu vista. Borra en mí toda culpa. Oh Dios, crea en mí un corazón puro. Renuévame por dentro con espíritu firme. No me arrojes lejos de tu rostro. No me quites tu santo espíritu. Devuélveme la alegría de tu salvación. Afiánzame con espíritu generoso. Enseñaré a los malvados tus caminos. Los pecadores volverán a ti. Líbrame de la sangre, oh Dios, Dios salvador mío, y cantará mi lengua tu justicia. Señor, me abrirá los labios y mi boca proclamará tu alabanza. Los sacrificios no te satisfacen. Si te ofreciera un holocausto, no lo querrías. Mi sacrificio es un espíritu quebrantado, un corazón quebrantado y humillado, tú no lo desprecias. Señor, por tu bondad, favorece a Sión, reconstruye las murallas de Jerusalén. Entonces aceptarás los sacrificios rituales, ofrendas y holocaustos. Sobre tu altar se inmolarán novillos. Santísima Trinidad, siento dolor por mí, por los hombres y mujeres de mi familia y mi linaje, de mi país y del mundo entero, que habiendo sido redimido por ti, te han olvidado. Humildemente te pido perdón por mis pecados de pensamiento, palabra, obra y omisión, por los de mi familia, por todos los que estamos rezando este sitio de Jericó, por los de mi nación y del mundo entero. A cada petición respondemos: perdón, Señor, perdón.
1: Perdón, Señor, perdón.
0: Por no amarte, Señor, sobre todas las cosas y por callar, apoyar o no actuar cuando se te ofende, a ti, a lo tuyo, por haber caído en creencias contrarias a ti, por no esforzarnos en conocer mejor la fe católica, vivirla mediocremente, avergonzados o renegar de ella, oremos.
1: Perdón, Señor, perdón.
0: Por las veces que no hemos visto o agradecido las cosas buenas que nos das y por renegar de la cruz que permites para la salvación de nuestra alma, oremos.
1: Perdón, Señor, perdón.
0: Por no predicar el Evangelio, el bautismo, el arrepentimiento, la confesión y el perdón de los pecados, por no buscar

0: a la que nos has llamado, ni cumplir nuestro deber de Estado. Oremos.
1: Perdón, Señor, perdón.
0: Por las veces que no hemos asistido a misa en domingos y días de precepto, por recibir la Eucaristía en pecado grave o indignamente, por las ofensas a la Virgen María y a personas, lugares o cosas santas, por paganizar fiestas cristianas y celebrar fiestas paganas, por hacer mal uso de los sacramentos y los sacramentales, por caer en simonía y por no cumplir los mandamientos de la Iglesia. Oremos.
1: Perdón, Señor, perdón.
0: Por todas las veces que no practicamos las obras de misericordia, espirituales y corporales, y por las veces que no hemos amado ni respetado a nuestros padres, a nuestro cónyuge, a nuestros hijos y a nuestro prójimo, oremos.
1: Perdón, Señor, perdón.
0: Por no defender siempre la fe católica, la vida, el matrimonio, la procreación, la familia, la pureza, la libertad y la paz según tu voluntad. Por las veces que hemos descuidado nuestra familia, cuerpo, salud y alma, o que hemos consentido vicios, y por las veces que hemos inducido a otros a pecar, hemos sido cómplices del pecado, o hemos sido motivo de escándalo, y por vestir indecentemente, sobre todo en tus templos, oremos.
1: Perdón, Señor, perdón.
0: Por las veces que hemos permitido actos y pensamientos impuros, oremos.
1: Perdón, Señor, perdón.
0: Por las veces que hemos robado, hemos desperdiciado tiempo, dinero, alimento y palabras, y hemos codiciado bienes ajenos, oremos.
1: Perdón, Señor, perdón.
0: Por las veces que hemos mentido, engañado, no hemos defendido la verdad y hemos dado falso testimonio, oremos.
1: Perdón, Señor, perdón.
0: Y por todo lo que nos faltó nombrar y te ofende, para que lo reconozcamos como pecado, lo confesemos y lo reparemos, en especial por no permitir que tu Espíritu Santo nos guíe, oremos.
1: Perdón, Señor, perdón.
0: Por todo esto, perdón, Señor, perdón. Nos acogemos a tu infinita misericordia, suplicándote que nos recibas como al hijo pródigo que arrepentido retorna a su padre. Envíanos tu Espíritu Santo y llénanos de tu amor para darlo a los demás y para que no te ofendamos más. Dios mío, yo creo, adoro, espero y te amo.
1: Y te pido perdón por los que no creen, no adoran, no esperan y no te aman.
0: Dios mío, yo creo, adoro, espero y te amo.
1: Y te pido perdón por los que no creen, no adoran, no esperan y no te aman.
0: Dios mío, yo creo, adoro, espero y te amo.
1: Y te pido perdón por los que no creen, no adoran, no esperan y no te aman. Santísima Trinidad, Padre, Hijo y Espíritu Santo, os adoro profundamente y os ofrezco el preciosísimo cuerpo, sangre, alma y divinidad de nuestro Señor Jesucristo, presente en todos los sagrarios de la tierra, en reparación de los ultrajes, sacrilegios e indiferencias con lo que Él mismo es ofendido, y por los méritos infinitos de su Santísimo Corazón y del Inmaculado Corazón de María, os pido la conversión de los pobres pecadores. Oh Santísima Trinidad, yo os adoro. Dios mío, yo os amo en el Santísimo Sacramento. Oh Jesús, es por vuestro amor, por la conversión de los pecadores y en reparación de los pecados cometidos contra el Inmaculado Corazón de María. Jesús manso y humilde de corazón, haz mi corazón semejante al tuyo. Jesús manso y humilde de corazón, haz mi corazón semejante al tuyo. Jesús manso y humilde de corazón, haz mi corazón semejante al tuyo.
0: Santísima Trinidad, en tu divina voluntad, por el tormento que le causó a nuestro Señor Jesucristo.

0: Cristo, la llaga de su mano izquierda. Te pido con fe y confianza por toda la Santa Madre Iglesia Católica, cuerpo místico y esposa de Jesucristo, por mi familia, mi nación y el mundo entero, especialmente por quienes estamos rezando este sitio de Jericó. Segundo misterio doloroso, la flagelación del Señor. Padre nuestro que estás en el cielo, santificado sea tu nombre. Venga a nosotros tu reino. Hágase tu voluntad en la tierra como en el cielo.
1: Danos hoy nuestro pan de cada día. Perdona nuestras ofensas, como también nosotros perdonamos a los que nos ofenden. No nos dejes caer en la tentación y líbranos del mal. Amén.
0: Dios te salve María, llena eres de gracia. El Señor es contigo, bendita tú eres entre todas las mujeres y bendito es el fruto de tu vientre, Jesús.
1: Santa María, Madre de Dios y Madre nuestra, ruega por nosotros pecadores, ahora y en la hora de nuestra muerte. Amén.
0: Dios te salve María, llena eres de gracia, el Señor es contigo, bendita tú eres entre todas las mujeres y bendito es el fruto de tu vientre, Jesús.
1: Santa María, Madre de Dios y Madre nuestra, ruega por nosotros pecadores, ahora y en la hora de nuestra muerte. Amén.
0: Dios te salve María, llena eres de gracia, el Señor es contigo. Bendita tú eres entre todas las mujeres, y bendito es el fruto de tu vientre, Jesús.
1: Santa María, Madre de Dios y Madre nuestra, ruega por nosotros pecadores, ahora y en la hora de nuestra muerte. Amén.
0: Dios te salve María, llena eres de gracia, el Señor es contigo. Bendita tú eres entre todas las mujeres, y bendito es el fruto de tu vientre, Jesús.
1: Santa María, Madre de Dios y Madre nuestra, ruega por nosotros pecadores, ahora y en la hora de nuestra muerte. Amén.
0: Dios te salve María, llena eres de gracia, el Señor es contigo. Bendita tú eres entre todas las mujeres, y bendito es el fruto de tu vientre, Jesús.
1: Santa María, Madre de Dios y Madre nuestra, ruega por nosotros pecadores, ahora y en la hora de nuestra muerte. Amén.
0: Dios te salve María, llena eres de gracia, el Señor es contigo. Bendita tú eres entre todas las mujeres, y bendito es el fruto de tu vientre, Jesús.
1: Santa María, Madre de Dios y Madre nuestra, ruega por nosotros pecadores, ahora y en la hora de nuestra muerte. Amén.
0: Dios te salve María, llena eres de gracia, el Señor es contigo. Bendita tú eres entre todas las mujeres, y bendito es el fruto de tu vientre, Jesús.
1: Santa María, Madre de Dios y Madre nuestra, ruega por nosotros pecadores, ahora y en la hora de nuestra muerte. Amén.
0: Dios te salve María, llena eres de gracia, el Señor es contigo. Bendita tú eres entre todas las mujeres, y bendito es el fruto de tu vientre, Jesús.
1: Santa María, Madre de Dios y Madre nuestra, ruega por nosotros pecadores, ahora y en la hora de nuestra muerte. Amén.
0: Dios te salve María, llena eres de gracia, el Señor es contigo. Bendita tú eres entre todas las mujeres, y bendito es el fruto de tu vientre, Jesús.
1: Santa María, Madre de Dios y Madre nuestra, ruega por nosotros pecadores, ahora y en la hora de nuestra muerte. Amén.
0: Dios te salve María, llena eres de gracia, el Señor es contigo. Bendita tú eres entre todas las mujeres, y bendito es el fruto de tu vientre, Jesús.
1: Santa María, Madre de Dios y Madre nuestra, ruega por nosotros pecadores, ahora y en la hora de nuestra muerte. Amén.
0: Gloria al Padre, y al Hijo, y al Espíritu Santo.
1: Como era en el principio, ahora y siempre, por los siglos de los siglos. Amén.
0: Madre llena de dolor, haz tú que cuando expiremos,
1: nuestras almas entreguemos por tus manos al Señor. Amén. Tercer muro. Pedimos ayuda a Dios y preparamos nuestro espíritu. Te ruego, Padre Celestial, que derrumbes en mí y en todas las personas estos vicios con la

0: las virtudes que los anulan, el deseo mundano con el desapego del mundo, desobedecerte con la obediencia a tu palabra, la inconstancia con el deseo constante de ir al cielo, y el olvido de Dios y la preocupación por las cosas terrenales con la búsqueda de Dios y la santidad. Y concédenos perseverar con tu gracia. Amén. Ven, Espíritu Creador, visita las almas de tus fieles. Llena con tu divina gracia el corazón que creaste. Tú, a quien llamamos Paráclito, don de Dios Altísimo, fuente viva, fuego, caridad y espiritual unción. Tú derramas sobre nosotros los siete dones. Tú, dedo de la diestra del Padre. Tú, fiel promesa del Padre, que inspiras nuestras palabras. Ilumina nuestros sentidos, infunde tu amor en nuestros corazones y con tu perpetuo auxilio fortalece la debilidad de nuestro cuerpo. Aleja de nosotros al enemigo, danos pronto la paz. Sé nuestro director y nuestro guía para que evitemos todo mal. Por ti conozcamos al Padre, al Hijo revélanos también. Creemos en ti su Espíritu por los siglos de los siglos. Gloria a Dios Padre y al Hijo que resucitó y al Espíritu Consolador por los siglos de los siglos. Amén. Santísima Virgen María, Reina y Madre de las familias, intercesora medianera y abogada nuestra, te ofrecemos este sitio de Jericó y Rosario y te pedimos que nos acompañes a orar en unión con el ángel protector de nuestra nación y toda la corte celestial en reparación, sacrilegios y nuestras ofensas, las de este pueblo y del mundo, contra el Sagrado Corazón de Jesús y tu Inmaculado Corazón, por la conversión y salvación de todas las almas, por el aumento de la fe católica, la paz, la vida, el matrimonio, la familia, en voluntad de Dios, por el Papa, los sacerdotes y todos los que defienden y promueven los valores católicos. Madre, tú eres nuestra esperanza y en ti confiamos. Enséñanos a orar con un corazón humilde, a vivir con alegría, en unidad y amor, para recuperar la verdad, la justicia y la paz, y dar un verdadero testimonio de ser hijos tuyos. Amén.
1: A ti, bienaventurado San José, acudimos en nuestra tribulación y después de implorar el auxilio de tu Santísima Esposa, solicitamos también confiadamente tu patrocinio. Por aquella caridad que con la Inmaculada Virgen María, Madre de Dios, te tuvo unido y por el paternal amor con que abrazaste al niño Jesús, humildemente te suplicamos que vuelvas benigno tus ojos a la herencia que con su sangre adquirió Jesucristo y con tu poder y tu auxilio socorras nuestras necesidades. Protege, oh providencísimo custodio de la divina familia, la escogida descendencia de Jesucristo, apartada de nosotros, Padre amantísimo, toda mancha de error y corrupción. Asístenos propios desde el cielo, fortísimo libertador nuestro, en esta lucha contra el poder de las tinieblas. Y como en otro tiempo libraste a Jesús de inminentes peligros de la vida, así ahora defiende la Iglesia Santa de Dios de las acechanzas de todos sus enemigos y toda adversidad, y a cada uno de nosotros protégenos con tu perpetuo patrocinio, para que a ejemplo tuyo y sostenidos por tu auxilio podamos santamente vivir, piadosamente morir y alcanzar la eterna bienaventuranza en el cielo. Amén. Oh santo ángel custodio, cuida mi alma y mi cuerpo, ilumina mi mente para que pueda conocer mejor al Señor mi Dios

0: Amarlo con todo mi corazón. Vigílame cuando rezo para que no ceda a las distracciones de la vida. Sosténme con tus consejos para vivir como un buen cristiano y ayúdame a hacer buenas obras con generosidad. Defiéndeme de los engaños del maligno y socórreme durante las tentaciones para que pueda vencer en la lucha contra el mal. Amén.
1: Ángel del Señor, que eres mi custodio, puesto que la divina providencia me encomendó a ti, ilumíname, guárdame, rígeme y gobiérname en este día y para siempre. Amén. Santísima Trinidad, en tu divina voluntad, por el tormento que le causó a nuestro Señor Jesucristo la llaga de tu pie derecho, te pido con fe y confianza por la Santa Madre Iglesia Católica, cuerpo místico y esposa de Jesucristo, por mi familia, mi nación y el mundo entero, especialmente por quienes estamos rezando este sitio de Jericó. Tercer misterio doloroso, la coronación de espinas. Padre nuestro que estás en el cielo, santificado sea tu nombre, venga a nosotros tu reino, hágase tu voluntad en la tierra como en el cielo.
0: Danos hoy nuestro pan de cada día, perdona nuestras ofensas, como también nosotros perdonamos a los que nos ofenden. No nos dejes caer en la tentación y líbranos del mal. Amén.
1: Dios te salve María, llena eres de gracia, el Señor es contigo. Bendita tú eres entre todas las mujeres y bendito el fruto de tu vientre, Jesús.
0: Santa María, Madre de Dios y Madre nuestra, ruega por nosotros pecadores, ahora y en la hora de nuestra muerte. Amén.
1: Dios te salve María, llena eres de gracia, el Señor es contigo. Bendita tú eres entre todas las mujeres y bendito el fruto de tu vientre, Jesús.
0: Santa María, Madre de Dios y Madre nuestra, ruega por nosotros pecadores, ahora y en la hora de nuestra muerte. Amén.
1: Dios te salve María, llena eres de gracia, el Señor es contigo. Bendita tú eres entre todas las mujeres y bendito el fruto de tu vientre, Jesús.
0: Santa María, Madre de Dios y Madre nuestra, ruega por nosotros pecadores, ahora y en la hora de nuestra muerte. Amén.
1: Dios te salve María, llena eres de gracia, el Señor es contigo. Bendita tú eres entre todas las mujeres y bendito el fruto de tu vientre, Jesús.
0: Santa María, Madre de Dios y Madre nuestra, ruega por nosotros pecadores, ahora y en la hora de nuestra muerte. Amén.
1: Dios te salve María, llena eres de gracia, el Señor es contigo. Bendita tú eres entre todas las mujeres, y bendito el fruto de tu vientre, Jesús.
0: Santa María, Madre de Dios y Madre nuestra, ruega por nosotros pecadores, ahora y en la hora de nuestra muerte. Amén.
1: Dios te salve María, llena eres de gracia, el Señor es contigo. Bendita tú eres entre todas las mujeres y bendito el fruto de tu vientre, Jesús.
0: Santa María, Madre de Dios y Madre nuestra, ruega por nosotros pecadores, ahora y en la hora de nuestra muerte. Amén.
1: Dios te salve María, llena eres de gracia, el Señor es contigo. Bendita tú eres entre todas las mujeres y bendito el fruto de tu vientre, Jesús.
0: Santa María, Madre de Dios y Madre nuestra, ruega por nosotros pecadores, ahora y en la hora de nuestra muerte. Amén.
1: Dios te salve María, llena eres de gracia, el Señor es contigo. Bendita tú eres entre todas las mujeres y bendito el fruto de tu vientre, Jesús.
0: Santa María, Madre de Dios y Madre nuestra, ruega por nosotros pecadores, ahora y en la hora de nuestra muerte. Amén.
1: Dios te salve María, llena eres de gracia, el Señor es contigo. Bendita tú eres entre todas las mujeres y bendito el fruto de tu vientre, Jesús.
0: Santa María, Madre de Dios y Madre nuestra, ruega por nosotros pecadores, ahora y en la hora de nuestra muerte. Amén.
1: Dios te salve María, llena eres de gracia, el Señor es contigo. Bendita tú eres entre todas las mujeres y bendito el fruto de tu vientre, Jesús.
0: Santa María, Madre de Dios,

0: Dios y Madre nuestra, ruega por nosotros pecadores, ahora y en la hora de nuestra muerte. Amén.
1: Gloria al Padre, y al Hijo, y al Espíritu Santo.
0: Como era en el principio, ahora y siempre, por los siglos de los siglos. Amén.
1: Madre llena de dolor, haz tú que cuando expiremos,
0: nuestras almas entreguemos por tus manos al Señor. Amén. Cuarto muro. Nos protegemos y nos sellamos. Te ruego, Padre Celestial, que derrumbes en mí y en todas las personas estos vicios con las virtudes que los anulan. La cólera o ira con la paciencia, la frivolidad con el interés por los demás, la discordia que separa con la concordia que une, el deseo de discusión con la práctica de la paz, y concédenos perseverar con tu gracia. Amén. San Miguel Arcángel, defiéndenos en la lucha. Sé nuestro amparo contra la perversidad y acechanzas del demonio. Que Dios manifieste sobre él su poder en nuestra humilde súplica. Y tú, oh príncipe de la milicia celestial, con el poder que Dios te ha conferido, arroja al infierno a Satanás y a los demás espíritus malignos que vagan por el mundo para la perdición de las almas. Amén. Santísima Trinidad, por intercesión del Inmaculado Corazón de María, te suplico que a toda mi familia, a tus hijos de esta nación, a los del mundo entero y especialmente a los que estamos rezando este sitio de Jericó, nos selles con la preciosísima sangre de Jesús y seamos protegidos de toda acción del maligno. Selles nuestro corazón, alma, mente y fuerzas para poder amarte sobre todo lo que existe y no entre en nosotros algo contrario a ti. Selles nuestro cuerpo para que tengamos salud y aborrezcamos al pecado. Selles nuestros ojos para que veamos con tu mirada y no solamente de manera humana. Selles nuestros oídos para que solo escuchen tu voz y así te sigamos. Selles nuestra boca para que nuestras palabras sean de bendición y no de maldición. Selles nuestro trabajo, nuestros bienes y nuestras manos para que sirvan a tu obra, nuestro bienestar y en beneficio de las almas. Selles nuestros pies para que nos conduzcan a ti y no nos desviemos de tu camino. Selles nuestro pasado para que toda herida que nos esté haciendo daño quede sanada. Selle nuestro presente para hacer todo por ti, en ti, contigo y para ti. Selles nuestro futuro para que nuestros planes sean los tuyos. Selles nuestra vocación y nuestras intenciones para que sean rectas y podamos servirte con humildad, con todo nuestro ser y según tu voluntad. Amén. Preciosísima sangre de Cristo,
1: protégenos y líbranos del mal.
0: Preciosísima sangre de Cristo,
1: protégenos y líbranos del mal.
0: Preciosísima sangre de Cristo,
1: protégenos y líbranos del mal.
0: Santísima Trinidad, en tu divina voluntad, por el tormento que le causó a nuestro Señor Jesucristo la llaga de su pie izquierdo, te pido con fe y confianza por la Santa Madre Iglesia Católica, cuerpo místico y esposa de Jesucristo, por mi familia, mi nación y el mundo entero, especialmente por los que estamos rezando este sitio de Jericó. Cuarto misterio, Jesús con la cruz a cuestas. Padre nuestro que estás en el cielo, santificado sea tu nombre. Venga a nosotros tu reino, hágase tu voluntad en la tierra como en el cielo.
1: Danos hoy nuestro pan de cada día, perdona nuestras ofensas, como también nosotros perdonamos a los que nos ofenden. No nos dejes caer en la tentación y líbranos del mal. Amén.
0: Dios te salve María, llena eres de gracia, el Señor es contigo. Bendita tú eres entre todas las mujeres y bendito es el fruto de tu vientre, Jesús.
1: Santa María, Madre de Dios y Madre nuestra, ruega por nosotros pecadores, ahora y en la hora de nuestra muerte. Amén.
0: Dios te salve María, llena eres de gracia, el Señor es contigo. Bendita tú eres entre todas las mujeres y bendito es el fruto de tu vientre, Jesús.
1: Santa María, Madre de Dios y Madre nuestra, ruega por nosotros pecadores, ahora y en la hora de nuestra muerte. Amén.
0: Dios te salve María, llena eres de gracia, el Señor es contigo. Bendita tú eres entre todas las mujeres, y bendito es el fruto de tu vientre, Jesús.
1: Santa María, Madre de Dios y Madre nuestra, ruega por nosotros pecadores, ahora y en la hora de nuestra muerte. Amén.
0: Dios te salve María, llena eres de gracia, el Señor es contigo. Bendita tú eres entre todas las mujeres, y bendito es el fruto de tu vientre, Jesús.
1: Santa María, Madre de Dios, ruega por nosotros pecadores, ahora y en la hora de nuestra muerte. Amén.
0: Dios te salve María, llena eres de gracia, el Señor es contigo, bendita tú eres entre todas las mujeres, y bendito es el fruto de tu vientre, Jesús.
1: Santa María, Madre de Dios y Madre nuestra, ruega por nosotros pecadores, ahora y en la hora de nuestra muerte. Amén.
0: Dios te salve María, llena eres de gracia, el Señor es contigo, bendita tú eres entre todas las mujeres, y bendito es el fruto de tu vientre, Jesús.
1: Santa María, Madre de Dios y Madre nuestra, ruega por nosotros pecadores, ahora y en la hora de nuestra muerte. Amén.
0: Dios te salve María, llena eres de gracia, el Señor es contigo. Bendita tú eres entre todas las mujeres, y bendito es el fruto de tu vientre, Jesús.
1: Santa María, Madre de Dios y Madre nuestra, ruega por nosotros pecadores, ahora y en la hora de nuestra muerte. Amén.
0: Dios te salve María, llena eres de gracia, el Señor es contigo, bendita tú eres entre todas las mujeres, y bendito es el fruto de tu vientre, Jesús.
1: Santa María, Madre de Dios y Madre nuestra, ruega por nosotros pecadores, ahora y en la hora de nuestra muerte. Amén.
0: Dios te salve María, llena eres de gracia, el Señor es contigo, bendita tú eres entre todas las mujeres, y bendito es el fruto de tu vientre, Jesús.
1: Santa María, Madre de Dios y Madre nuestra, ruega por nosotros pecadores, ahora y en la hora de nuestra muerte. Amén.
0: Dios te salve María, llena eres de gracia, el Señor es contigo. Bendita tú eres entre todas las mujeres, y bendito es el fruto de tu vientre, Jesús.
1: Santa María, Madre de Dios y Madre nuestra, ruega por nosotros pecadores, ahora y en la hora de nuestra muerte. Amén.
0: Gloria al Padre, y al Hijo, y al Espíritu Santo.
1: Como era en el principio, ahora y siempre, por los siglos de los siglos. Amén.
0: Madre llena de dolor, haz tú que cuando expiremos,
1: nuestras almas entreguemos por tus manos al Señor. Amén. Quinto muro. Protegidos con la gracia de Dios, avanzamos. Te ruego, Padre Celestial, que derrumbes en mí y en todas las personas estos vicios con las virtudes que los anulan. La vanagloria y la presunción con el temor de Dios y la sencillez. Los excesos con el dominio personal. El falso respeto humano con la valentía para defenderte a ti y tus cosas. La vana diversión terrenal con el deseo de la eternidad con Dios. Y concédenos perseverar con tu gracia. Amén. En tu divina voluntad, Señor Jesús, en tu santo nombre, por tus santísimas llagas, tu preciosísima sangre y resurrección, por la intercesión de la Santísima Virgen María, de San Miguel Arcángel, mi ángel custodio y todos los ángeles de Dios, de San José, custodio y protector de la Sagrada Familia, de todos los santos de Dios, de las almas del purgatorio y de la Iglesia, hoy en el eterno presente de nuestro Señor Jesucristo, Rey y Señor mío, sosteniéndome

0: por la gracia y protección que me confiere mi bautismo y acompañándome y apoyándome en la santa palabra de Dios. Renuncio, rechazo y te suplico que canceles, anules, arrojes, rompas y quemes con el fuego del Espíritu Santo cualquier tipo de consagración, maldición o daño que el maligno, por medio de nuestros superiores, gobernantes u otras personas, hayan lanzado y pretenda lanzar en nuestro país o en cualquier parte del mundo contra la soberanía de Dios Todopoderoso, contra mí y mi familia. Y pido humildemente que mi familia y yo, y todos los hijos de este país y del mundo entero, seamos sellados y protegidos con la preciosísima sangre de nuestro Señor Jesucristo, de las acciones contrarias a la ley de Dios, realizadas por nuestros superiores, gobernantes o cualquier otra persona, y que el mal no avance, sino que sea echado afuera. Amén. Santísima Trinidad, en tu divina voluntad, por la llaga del costado de nuestro Señor Jesucristo, te pido con fe y confianza, por la Santa Madre Iglesia Católica, cuerpo místico y esposa de Jesucristo, por mi familia, mi nación y el mundo entero, especialmente por quienes estamos rezando este sitio de Jericó. Quinto misterio doloroso, crucifixión y muerte de nuestro Señor Jesucristo. Padre nuestro que estás en el cielo, santificado sea tu nombre. Venga a nosotros tu reino, hágase tu voluntad en la tierra como en el cielo.
1: Danos hoy nuestro pan de cada día, perdona nuestras ofensas, como también nosotros perdonamos a los que nos ofenden. No nos dejes caer en la tentación y líbranos del mal. Amén.
0: Dios te salve María, llena eres de gracia, el Señor es contigo. Bendita tú eres entre todas las mujeres y bendito el fruto de tu vientre Jesús.
1: Santa María, Madre de Dios y Madre nuestra, ruega por nosotros pecadores, ahora y en la hora de nuestra muerte. Amén.
0: Dios te salve María, llena eres de gracia, el Señor es contigo. Bendita tú eres entre todas las mujeres y bendito el fruto de tu vientre Jesús.
1: Santa María, Madre de Dios y Madre nuestra, ruega por nosotros pecadores, ahora y en la hora de nuestra muerte. Amén.
0: Dios te salve María, llena eres de gracia, el Señor es contigo. Bendita tú eres entre todas las mujeres y bendito el fruto de tu vientre Jesús.
1: Santa María, Madre de Dios y Madre nuestra, ruega por nosotros pecadores, ahora y en la hora de nuestra muerte. Amén.
0: Dios te salve María, llena eres de gracia, el Señor es contigo. Bendita tú eres entre todas las mujeres y bendito el fruto de tu vientre Jesús.
1: Santa María, Madre de Dios y Madre nuestra, ruega por nosotros pecadores, ahora y en la hora de nuestra muerte. Amén.
0: Dios te salve María, llena eres de gracia, el Señor es contigo. Bendita tú eres entre todas las mujeres y bendito el fruto de tu vientre Jesús.
1: Santa María, Madre de Dios y Madre nuestra, ruega por nosotros pecadores, ahora y en la hora de nuestra muerte. Amén.
0: Dios te salve María, llena eres de gracia, el Señor es contigo. Bendita tú eres entre todas las mujeres y bendito el fruto de tu vientre Jesús.
1: Santa María, Madre de Dios y Madre nuestra, ruega por nosotros pecadores, ahora y en la hora de nuestra muerte. Amén.
0: Dios te salve María, llena eres de gracia, el Señor es contigo. Bendita tú eres entre todas las mujeres y bendito el fruto de tu vientre Jesús.
1: Santa María, Madre de Dios y Madre nuestra, ruega por nosotros pecadores, ahora y en la hora de nuestra muerte. Amén.
0: Dios te salve María, llena eres de gracia, el Señor es contigo. Bendita tú eres entre todas las mujeres y bendito el fruto de tu vientre Jesús.
1: Santa María, Madre de Dios y Madre nuestra, ruega por nosotros pecadores, ahora y en la hora de nuestra muerte. Amén.
0: Dios te salve María, llena eres de gracia, el Señor es contigo. Bendita tú eres entre todas las mujeres y bendito el fruto de tu vientre Jesús.
1: Santa María, Madre de Dios y Madre nuestra, ruega por nosotros pecadores, ahora y en la hora de nuestra muerte. Amén.
0: Dios te salve María, llena eres de gracia, el Señor es contigo. Bendita tú eres entre

0: De todas las mujeres y bendito el fruto de tu vientre, Jesús.
1: Santa María, Madre de Dios y Madre nuestra, ruega por nosotros pecadores, ahora y en la hora de nuestra muerte. Amén.
0: Gloria al Padre, y al Hijo, y al Espíritu Santo.
1: Como era en el principio, ahora y siempre, por los siglos de los siglos. Amén.
0: Madre llena de dolor, haz tú que cuando expiremos,
1: nuestras almas entreguemos por tus manos al Señor. Amén. Sexto muro. Conscientes de contar con la ayuda de Dios, entramos en batalla. Te ruego, Padre Celestial, que derrumbes en mí y en todas las personas estos vicios con las virtudes que los anulan. La asedia o pereza espiritual con la fortaleza. Caer en pecado capital con la imitación de María en la práctica de las virtudes. Inducir a pecar con el deseo de salvar almas. Las adicciones y las prácticas de hábitos dañinos con la práctica de la oración, el sacrificio y el ayuno. Y concédenos perseverar en tu gracia. Amén. Santísima Trinidad, unidos a la corte celestial, y por el poder infinito del santo nombre de Jesús, por sus santísimas llagas y su preciosísima sangre, por intercesión del Inmaculado Corazón de María y de San José, a cada petición respondemos renuncio y rechazo.
0: Renuncio y rechazo.
1: Todo acto contra la vida y su preservación con Dios, como Dios la creó, el homicidio, el suicidio, el aborto y la eutanasia, el terrorismo, la trata y el tráfico de personas, órganos y drogas, todo acto contra el matrimonio y la familia, la negación al don de la procreación, la interrupción del acto conyugal para evitar embarazos, todo método anticonceptivo no natural, abortivo o de esterilización, la concepción, la paternidad y la adopción fuera de la ley divina, la eugenesia y el transhumanismo.
0: Renuncio y rechazo.
1: A toda forma de pecado carnal contra la pureza y la dignidad humana, realizado o pensado conmigo mismo o a otra persona, animal o cosa, la pornografía, la fornicación, el adulterio y todo pecado carnal contra natura, la intimidad indigna en el matrimonio, el homosexualismo, la pederastía, la violación, el incesto, la ideología de género, prostitución y cualquier otra relacionado.
0: Renuncio y rechazo.
1: No honrar a mis padres, a mi cónyuge, a mis hijos y no respetar al prójimo. No perdonar, rechazar a las personas, odiar y toda forma de violencia, robar, mentir y dar falso testimonio, codiciar y apegarme a personas, dinero, animales o cosa, soborno, fraude, despojo o enriquecimiento ilícito, hipocresía, prepotencia y elogratía.
0: Renuncio y rechazo.
1: El miedo a la desconfianza, la cobardía, la vanagloria, la tristeza, la inferioridad y los complejos, el egoísmo, la indiferencia, la injusticia, toda discriminación, opresión, el favoritismo, la inconstancia, el amor y deseo mundano a la riqueza, honor y belleza, la discordia, el despilfarro, no ayudar a tu iglesia y aplastar mis deberes.
0: Renuncio y rechazo.
1: A todo mal en mi alma, cuerpo, mente, matrimonio, familia, economía y trabajo, provocado por mí a causa de traumas o trastornos de mi pasado, inclusive vividos durante el embarazo y mi infancia, o provocados por mis familiares y otras personas.
0: Renuncio y rechazo.
1: Por consentir situaciones de peligro, de asedia y tibieza espiritual, la diversión banal, la adicción o mal uso de drogas, sexo, comida, alcohol, tabaco, apuestas, videojuegos, televisión, redes sociales y cualquier otro vicio.
0: Renuncio y rechazo.
1: Toda amistad, agrupación, ideología, ley, producto, servicio, persona.

0: que me aparte de Dios y los valores del Evangelio.
1: Renuncio y rechazo
0: toda forma de idolatría, a la satánica muerte mal llamada santa, a ídolos antiguos, orientales, prehispánicos, a cualquier elemento de la naturaleza y cualquier otro.
1: Renuncio y rechazo
0: toda forma de sacrificio humano y animal, ritual o consagración maligna, al vampirismo, a toda celebración pagana y ceremonias chamánicas, paganizar fiestas cristianas como Semana Santa, Navidad y los fieles difuntos.
1: Renuncio y rechazo
0: todo tipo de encantamiento, astrología, hechicería, brujería y magia blanca, negra o de cualquier color, la santería, vudú, curanderismo, limpias, barridas, amarres, la telepatía, clarividencia, mediums, telequinesia, alquimia y cualquier otra práctica similar.
1: Renuncio y rechazo
0: toda forma de superstición en prácticas, símbolos y esencias para la suerte, salud, protección, poder, riqueza o atracción, dándoles poderes que no vienen de Dios, como amuletos, talismanes, signos masónicos o satánicos, atrapasueños, llamadores de ángeles, pirámides, ojo turco, pata de conejo, cuarzos, imanes, budas, elefantes de la suerte, gato chino, yin yang, cruz egipcia, escarabajos, árbol de la vida, mano de Fátima, serpientes, dragones, calaveras, ogros, duendes, troles, hadas y caricaturas animes, todo uso pagano de velas y productos ritualizados y todo objeto contrario a la fe católica.
1: Renuncio y rechazo
0: toda forma de espiritismo, adivinación, consulta de muertos y juegos misteriosos, la Ouija, Charlie, juegos con lápiz, Charlie Link, lectura de cartas, horóscopos, cartas astrales, manos, café, números, caracoles y runas, radiestesia astral, manos, péndulo, varas y cualquier otra práctica similar o relacionada, tatuajes y grafitis de símbolos esotéricos o satánicos.
1: Renuncio y rechazo
0: toda expresión y asociación anticristiana como la masonería, el socialismo, el comunismo, el satanismo y cualquier otra corriente espiritual o fisiológica contra Dios.
1: Renuncio y rechazo
0: todo tipo de maleficio y forma de ocultismo y todo espíritu que no venga de Dios y que no mencioné.
1: Renuncio y rechazo
0: toda práctica de la nueva era, su espiritualidad egocéntrica, métodos de autoayuda y sus relaciones ocultas con superstición y energías místicas o entidades ajenas a Dios como Reiki, yoga, apertura de chakras, mantras, feng shui, mandalas, maldiciones, meditaciones trascendentales, métodos Silva, constelaciones familiares, enneagramas, mindfulness, cursos milagrosos, lectura de ángeles, programación mental, terapias de superación personal que se relacionen con nueva era y cualquier otra práctica similar de falsa espiritualidad, contrarias a las verdades de nuestra fe.
1: Renuncio y rechazo
0: todo culto e invocación por nombre de ángeles fuera de mencionados de la Biblia, como Miguel, Gabriel y Rafael.
1: Renuncio y rechazo
0: toda música, película, video, caricatura, juguete, lectura, moda, baile y entretenimiento contrario a la fe católica, la vida y la dignidad humana, todo lo que contenga idolatría, brujería, asesinato, violencia, terror, sexo, retos virales y cualquier similar.
1: Renuncio y rechazo
0: toda la medicina holística y la medicina alternativa relacionada con energías, invocaciones, control mental o superstición, dándoles poderes que no tienen naturalmente a Dios, como terapias bioenergéticas, y iridología, cristal terapia, cromoterapia, acupuntura, imanoterapia, reflexología, aparatos, terapias de subconsciente, vaciados de la mente, musicoterapia de la nueva era o hipnoterapia, terapias con esencias, aromaterapia, flores de Bach y cualquier otra práctica similar.
1: Renuncio y rechazo
0: toda acción y omisión que aún inconscientemente haya abierto puertas al mal en mí o en otras personas. Todo, Señor Jesús, te pido que cortes, destruyas, anules y quemes en el fuego del Espíritu Santo los medios y circunstancias a través de los cuales fueron hechos los daños antes mencionados por mí y los míos, en mí y en los míos, y todas las consecuencias que yo, mi familia y antepasados hayamos provocado o recibido de las malas acciones mencionadas anteriormente. Y le pido a San Miguel Arcángel, nos envíe a los pies de la cruz, donde venciste el mal y nos salvaste. Amén.
1: Creo en Dios, Padre Todopoderoso, Creador del cielo y de la tierra. Creo en Jesucristo, su único Hijo, nuestro Señor, que fue concebido por obra y gracia del Espíritu Santo. Nació de Santa María Virgen, padeció bajo el poder de Poncio Pilato, fue crucificado, muerto y sepultado, descendió a los infiernos. Al tercer día resucitó de entre los muertos, subió a los cielos y está sentado a la derecha de Dios Padre Todopoderoso. Desde allí ha de venir a juzgar a vivos y muertos. Creo en el Espíritu Santo, la Santa Iglesia Católica, la comunión de los santos, el perdón de los pecados, la resurrección de la carne y la vida eterna. Amén. Con estas renuncias y mi profesión de fe, renuevo las promesas de mi bautismo y, siendo consciente de mi compromiso, me vuelvo hacia Jesucristo y lo proclamo una vez más y para siempre como mi Salvador, y pongo toda mi confianza en su gracia y su amor para seguirle y obedecerle a Él como mi Señor. Amén.
0: ¿Quién como Dios?
1: Nadie como Dios.
0: ¿Quién como Dios?
1: Nadie como Dios.
0: ¿Quién como Dios?
1: Nadie como Dios.
0: Oración de intercesión para que nos libre de todo mal. Señor Jesús, ya que dijiste, todo lo que pidáis en mi nombre, yo lo haré, para que el Padre sea glorificado en el Hijo. Confiados te pedimos, Padre Celestial, en el santo nombre de Jesús, por su pasión, muerte y resurrección, guiados por el Espíritu Santo y por la Santísima Virgen María y toda la corte celestial, que nuestra familia, país, el mundo entero y los que estamos rezando este sitio de Jericó, seamos librados del maligno y todas sus huestes, del odio, ira, falta de perdón, orgullo, pereza, avaricia, injusticia, celos y envidia, de la falta de control y dominio de sí, del temor, inconsciencia, irrealidad, obsesiones, ansiedad, angustia, desesperaciones, confusión, tristeza, depresión, deseos de muerte y suicidios, nosotros te rogamos.
1: Líbranos, Señor,
0: de accidentes, enfermedades, viudez, orfandad, esterilidad y soltería por causas malignas, de abandono, secuestro, esclavitud, desaparición, guerras, herencias negativas de nuestros antepasados, de la infelicidad, traición, humillación, rechazo y amargura, de la suciedad, ruina, miseria, desorden y de las dependencias de otros para ser feliz, nosotros te rogamos.
1: Líbranos, Señor,
0: de la lujuria, mal uso de la sexualidad, ideología de género, vicios y no respetar la dignidad humana, del aborto, eutanasia, eugenesia y transhumanismo, de los traumas durante el embarazo y la infancia, de la división de las familias y la sociedad y de toda mala amistad, nosotros te rogamos.
1: Líbranos, Señor,
0: de las insidias del maligno, maleficios, hechizos, brujerías, consagraciones al mal y de cualquier mal culto, de la invocación y evocación a espíritus cósmicos, espías vigilantes y a seres espirituales nombrados maestros de sabiduría, de creer en la reencarnación, las regresiones, el esoterismo, la metafísica oculta, falsa visión y visionarios, nosotros te rogamos.
1: Líbranos, Señor.
0: Oración al Espíritu Santo. Espíritu Santo, ven y toma posesión de mí, de mi familia y de todo el mundo. Inflama nuestro espíritu para que cada día te pertenezcamos más y seamos más espirituales y menos mundanos. Toma posesión de nuestro cuerpo, mente, alma y sentimientos para gozar de salud y virtud. Toma posesión de nuestro tiempo, trabajo y bienes para que te sirvan a ti. Toma posesión de nuestros problemas y preocupaciones para que confiemos en ti. Toma posesión de nuestra familia, nuestro apostolado y todos los aspectos de nuestra vida para que se cumpla en nosotros tu voluntad. Espíritu Santo, fuente de luz,
1: ilumínanos.
0: Espíritu Santo, fuente de luz,
1: ilumínanos.
0: Espíritu Santo, fuente de luz,
1: ilumínanos. Santísima Trinidad, en tu divina voluntad, por el tormento que le causó a nuestro Señor Jesucristo la corona de espinas, te pido con fe y confianza por la Santa Madre Iglesia Católica, cuerpo místico y esposa de Jesucristo, por mi familia, mi nación y el mundo entero, especialmente por quienes estamos rezando este sitio de Jericó. Oh soberano santuario sagrario del Verbo Eterno,
0: libra del infierno a los que rezamos tu santo rosario.
1: Emperatriz poderosa de los mortales, consuelo,
0: ábrenos, Virgen, el cielo con una muerte dichosa
1: y danos pureza del alma,
0: tú que eres tan poderosa.
1: Dios te salve, María Santísima, hija de Dios Padre, Virgen purísima antes del parto. En tus manos ponemos nuestra fe para que la ilumines. Llena eres de gracia, el Señor es contigo. Bendita tú eres entre todas las mujeres y bendito el fruto de tu vientre, Jesús.
0: Santa María, Madre de Dios y Madre nuestra, ruega por nosotros pecadores, ahora y en la hora de nuestra muerte. Amén.
1: Dios te salve, María Santísima, Madre de Dios Hijo, Virgen purísima en el parto. En tus manos ponemos nuestra esperanza para que la alientes. Llena eres de gracia, el Señor es contigo. Bendita tú eres entre todas las mujeres y bendito es el fruto de tu vientre, Jesús.
0: Santa María, Madre de Dios y Madre nuestra, ruega por nosotros pecadores, ahora y en la hora de nuestra muerte. Amén.
1: Dios te salve, María Santísima, Esposa de Dios, Espíritu Santo, Virgen purísima después del parto. En tus manos ponemos nuestra caridad para que la inflames en el fuego de tu divino amor. Llena eres de gracia, el Señor es contigo. Bendita tú eres entre todas las mujeres y bendito es el fruto de tu vientre, Jesús.
0: Santa María, Madre de Dios y Madre nuestra, ruega por nosotros pecadores, ahora y en la hora de nuestra muerte. Amén.
1: Dios te salve, María Santísima, templo, trono y sagrario de la Santísima Trinidad, Virgen concebida sin pecado original. Dios te salve, Reina y Madre de Misericordia, vida, dulzura y esperanza nuestra. Dios te salve, a ti llamamos los desterrados hijos de Eva. A ti suspiramos, gimiendo y llorando en este valle de lágrimas. Ea pues, Señora, abogada nuestra, vuelve a nosotros esos tus ojos misericordiosos. Y después de este destierro, muéstranos a Jesús, fruto bendito de tu vientre, oh clemente, oh piadosa, oh dulce Virgen María. Ruega por nosotros, Santa Madre de Dios,
0: para que seamos dignos de alcanzar las promesas de nuestro Señor Jesucristo.

0: Jesucristo. Amén.
1: De tus purísimos ojos pende nuestras necesidades.
0: Míranos, Madre, y no nos desampares. Séptimo muro. Agradecemos a Dios por su ayuda. Te ruego, Padre Celestial, que derrumbes en mí y en todas las personas estos vicios con las virtudes que los anulan. La ceguera y aspereza espiritual con la gratitud hacia ti por todo lo que nos das. El dudar de ti con el gozo de creer en ti. La falsedad o hipocresía con la verdad. La obstinación por el pecado con el temor a ofenderte y el arrepentimiento. Y concédenos perseverar con tu gracia. Amén. Santísima Trinidad, en tu divina voluntad, por el tormento que sufrió nuestro Señor Jesucristo en su rostro, en la llaga de su hombro y en su espalda, te pido con fe y confianza por la Santa Madre Iglesia Católica, cuerpo místico y esposa de Jesucristo, por mi familia, mi nación y el mundo entero, especialmente por los que estamos rezando este sitio de Jericó. Entregamos nuestras oraciones a Dios buscando un cambio de vida. Te ruego, Padre Celestial, que derrumbes en mí y en todas las personas estos vicios con las virtudes que los anulan. La desesperación, el temor y la tristeza con la esperanza en ti. La infelicidad con la felicidad de sabernos escuchados, protegidos y amados por ti. Y concédenos perseverar con tu gracia. Amén. Señor, ten piedad.
1: Señor, ten piedad.
0: Cristo, ten piedad.
1: Cristo, ten piedad.
0: Señor, ten piedad.
1: Señor, ten piedad.
0: Cristo, óyenos.
1: Cristo, óyenos.
0: Cristo, escúchanos.
1: Cristo, escúchanos.
0: Dios Padre Celestial,
1: ten piedad de nosotros.
0: Dios Hijo Redentor del mundo,
1: ten piedad de nosotros.
0: Dios Espíritu Santo,
1: ten piedad de nosotros.
0: Santísima Trinidad, un solo Dios,
1: ten piedad de nosotros.
0: Santa María,
1: ruega por nosotros.
0: Santa Madre de Dios,
1: ruega por nosotros.
0: Santa Virgen de las Vírgenes,
1: ruega por nosotros.
0: Madre de Cristo,
1: ruega por nosotros.
0: Madre de la Iglesia,
1: ruega por nosotros. Nosotros.
0: Madre de la Misericordia,
1: ruega por nosotros.
0: Madre de la Divina Gracia,
1: ruega por nosotros.
0: Madre de la Esperanza,
1: ruega por nosotros.
0: Madre Purísima,
1: ruega por nosotros.
0: Madre Castísima,
1: ruega por nosotros.
0: Madre Siempre Virgen,
1: ruega por nosotros.
0: Madre Inmaculada,
1: ruega por nosotros.
0: Madre Amable,
1: ruega por nosotros.
0: Madre Admirable,
1: ruega por nosotros.
0: Madre del Buen Consejo,
1: ruega por nosotros.
0: Madre del Creador,
1: ruega por nosotros.
0: Madre del Salvador,
1: ruega por nosotros.
0: Virgen Prudentísima,
1: ruega por nosotros.
0: Virgen digna de veneración,
1: ruega por nosotros.
0: Virgen digna de alabanza,
1: ruega por nosotros.
0: Virgen Poderosa,
1: ruega por nosotros.
0: Virgen Clemente,
1: ruega por nosotros.
0: Virgen Fiel,
1: ruega por nosotros.
0: Espejo de Justicia,
1: ruega por nosotros.
0: Trono de la Sabiduría,
1: ruega por nosotros.
0: Causa de nuestra alegría,
1: ruega por nosotros.
0: Vaso espiritual,
1: ruega por nosotros.
0: Vaso digno de honor,
1: ruega por nosotros.
0: Vaso de insigne devoción,
1: ruega por nosotros.
0: Rosa mística,
1: ruega por nosotros.
0: Torre de David,
1: ruega por nosotros.
0: Torre de marfil,
1: ruega por nosotros.
0: Casa de oro,
1: ruega por nosotros.
0: Arca de la Alianza,
1: ruega por nosotros.
0: Puerta del cielo,
1: ruega por nosotros.
0: Estrella de la mañana,
1: ruega por nosotros.
0: Salud de los enfermos,
1: ruega por nosotros.
0: Refugio de los pecadores,
1: ruega por nosotros.
0: Consuelo de los migrantes,
1: ruega por nosotros.
0: Consoladora de los afligidos,
1: ruega por nosotros.
0: Auxilio de los cristianos,
1: ruega por nosotros.
0: Reina de los ángeles,
1: ruega por nosotros.
0: Reina de los patriarcas,
1: ruega por nosotros.
0: Reina de los profetas,
1: ruega por nosotros.
0: Reina de los apóstoles,
1: ruega por nosotros.
0: Reina de los mártires,

0: Ruega por nosotros,
1: Reina de los confesores.
0: Ruega por nosotros,
1: Reina de las vírgenes.
0: Ruega por nosotros,
1: Reina de todos los santos.
0: Ruega por nosotros,
1: Reina concebida.

0: pecados del mundo.
1: Perdónanos, Señor.
0: Cordero de Dios que quitas los pecados del mundo.
1: Escúchanos, Señor.
0: Cordero de Dios que quitas los pecados del mundo.
1: Ten piedad y misericordia de nosotros. Oh Santísima Virgen María, Madre Inmaculada y Reina de los Ángeles, te ruego, ayúdanos y frustra los planes de los que se oponen a Dios. Concédeles la gracia de la luz, la conversión y la salvación. Que tus ángeles protejan la Santísima Eucaristía, los templos y santuarios, los lugares y cosas sagradas, al clero y personas consagradas a Dios en todo el mundo. Presérvalos de la profanación, el robo, la destrucción y desacralización, de la ignorancia, la incomprensión, el olvido y el insulto. Y a todos tus hijos, Madre Santísima, muéstranos la verdad, quítanos la tibieza, ayúdanos a ser fieles a Dios uno y trino, a nuestras promesas bautismales, al Evangelio y a la Sagrada Eucaristía, a la Iglesia que es una, santa, católica y apostólica, a los mandamientos, a los dogmas de fe, a la santa tradición. Danos una contrición perfecta, la perseverancia final. Ayúdanos en nuestras necesidades y problemas y ven ya a aplastar la cabeza de la antigua serpiente. Amén. Santísima Virgen María,
0: salva nuestra patria y conserva nuestra fe. Amén.
1: Santísima Virgen María,
0: salva nuestra patria y conserva nuestra fe. Amén.
1: Santísima Virgen María,
0: salva nuestra patria y conserva nuestra fe. Amén. Santísima Trinidad, te agradecemos por este misterio que acabamos de desempeñar y por todas las gracias obtenidas. Te suplicamos que la purísima agua que brotó del costado de nuestro Señor Jesucristo nos limpie y purifique, y su preciosísima sangre nos selle a mí, a mi familia, a nuestras pertenencias, dirija nuestras acciones y aumente en nosotros la humildad. Te pedimos que el enemigo no pueda dañarnos, que todo dolor, todo mal o venganza de él quede fuera de nosotros y los envíes a los pies de la cruz de Jesucristo, nuestro Salvador. Sagrados corazones de Jesús y María, que a nuestros pies vayan juntos, que nuestras manos recojan unidas, que nuestros corazones latan al unísimo, que nuestro interior sienta lo mismo, que el pensamiento de nuestras mentes sea uno, que nuestros oídos escuchen juntos el silencio, que nuestras miradas se compenetren profundamente, fundiéndose la una a la otra, y que nuestros labios supliquen juntos el Eterno Padre para alcanzar misericordia. Santísima Virgen María, te consagramos nuestra familia y te agradecemos a ti y a los arcángeles Miguel, Gabriel y Rafael, al ángel protector de nuestra nación, a nuestro ángel custodio y a todos los ángeles de Dios, a San José, tu castísimo esposo, a los santos y a las almas del purgatorio, por interceder por nosotros durante esta oración, y pedimos que el amor del Espíritu Santo llene todo vacío en nuestros corazones. Amén. Oremos por las intenciones del Papa. Padre nuestro que estás en el cielo, santificado sea tu nombre. Venga a nosotros tu reino. Hágase tu voluntad en la tierra como en el cielo.
1: Danos hoy nuestro pan de cada día. Perdona nuestras ofensas, como también nosotros perdonamos a los que nos ofenden. No nos dejes caer en la tentación y líbranos del mal. Amén.
0: Dios te salve María, llena eres de gracia, el Señor es contigo. Bendita tú eres entre todas las mujeres y bendito es el fruto de tu vientre, Jesús.
1: Santa María, Madre de Dios y Madre nuestra, ruega por nosotros pecadores, ahora y en la hora de nuestra muerte. Amén.
0: Gloria al Padre, y al Hijo, y al Espíritu Santo.
1: Como era en el principio, ahora y siempre, por los siglos de los siglos. Amén. proclama mi alma la grandeza.

Fortaleza del Señor, se alegra mi espíritu en Dios mi Salvador, porque ha mirado la humillación de su esclava. Desde ahora me felicitarán todas las generaciones, porque el Poderoso ha hecho obras grandes por mí. Su nombre es santo y su misericordia llega a sus fieles de generación en generación. Él hace proezas con su brazo, dispersa a los soberbios de corazón, deriva del trono a los poderosos y enaltece a los humildes. A los hambrientos los colma de bienes y a los ricos los despide vacíos. Auxilia a Israel su siervo, acordándose de su misericordia, como lo había prometido a nuestros padres en favor de Abraham y su descendencia por siempre. Gloria al Padre, y al Hijo, y al Espíritu Santo, como era en el principio, ahora y siempre, por los siglos de los siglos. Amén. Oh Señora mía, oh Madre mía, yo me entrego enteramente a ti, y en prueba de mi fiel afecto te consagro en este día y para siempre mis ojos, mis oídos, mi lengua, mi corazón, en una palabra todo mi ser, ya que soy todo tuyo, oh Madre de bondad. Guárdame y defiéndeme como hijo y posesión tuya. Amén. Dulce Madre, no te alejes, tu vista de nosotros no apartes. Ven con nosotros a todas partes y solos nunca nos dejes. Ya que nos proteges tanto como verdadera Madre, cúbrenos con tu manto y haz que nos bendiga el Padre y el Hijo y el Espíritu Santo. Amén. Amén. Amén. Te damos gracias, Señor, por estos momentos de oración contigo. Te damos gracias, Señor, por este sitio de Jericó que nos permitiste rezar, Señor, con devoción. Te pedimos, Señor, que este sitio de Jericó dé muchos frutos y frutos en abundancia, que quienes lo rezamos con verdadera devoción se destruyan las murallas, Señor. Ilumina nuestro corazón, bendice nuestra vida, bendice nuestro ser, Señor, y llénanos de ti. Aumenta nuestra fe, Señor. Llénanos de tu amor, llénanos de tu paz y llénanos de tu alegría, Señor. Te seguimos encomendando, Señor, las necesidades del mundo entero. Te pedimos, Señor, por la conversión de nosotros pecadores. Te pedimos por la paz en el mundo, Señor, por la paz en México y por la paz en nosotros mismos y en nuestras familias, por la santidad de las familias, Señor, por la unión de las familias. Te pedimos, Señor, te seguimos encomendando de todo corazón a todos los enfermos, a los que tienen una enfermedad difícil, por todos los jóvenes, Señor, los adolescentes, los niños, y también por todos los bebés en el vientre de sus madres. Te pedimos, Señor, por los seminaristas y por todos esos jóvenes que tienen la o sienten la vocación al sacerdocio, que no tengan miedo en decirte sí, Señor. Y a los que ya son seminaristas, dales la perseverancia, Señor, y ayúdalos, bendícelos, santifícalos, al igual que los sacerdotes. Ayúdalos, Señor, en su ministerio, que sean otros Cristos, Señor. Dales alegre esperanza y que sirvan a tu pueblo, Señor, como tú lo hiciste. Te seguimos encomendando, Señor, a las almas del purgatorio, especialmente por las que no tienen quien pida por ellas. Dale, Señor, el eterno descanso y luzca para ellas la eterna luz. Que descansen en paz, así sea. Te pedimos, Señor, por todos nuestros bienhechores, por todas las personas, Señor, que te ven
a través de esta bendita señal.

0: Tú sabes, Señor, cuál es su intención. Tú sabes cuál es su necesidad. Tú sabes qué es lo que los aflige. ¿Qué es lo que nos quita la paz, Señor? Te pedimos por todas esas necesidades, Señor. Si es para bien de nosotros, atiende a nuestra humilde súplica. Te sigo mandando, Señor, por las personas que se encuentran aquí en capilla y por todas las personas que día con día marcan y dejan sus intenciones. Te pido, Señor, por intercesión de María Santísima, que atiendes y escuches las necesidades de Zoila Arredondo, de Zapopan. Pide por la familia Rodríguez Ascensión, por Atribulados de Venezuela, por la familia Arredondo González, Garibay Ortega, por el personal de María Visión, por el eterno descanso de Sara Cabral Suárez y Hugo Ramos García. Carmelita Granado de Zapopan pide por la familia Fuentes Granados, Flores Jiménez, González Flores, Martínez Flores, Alejandro Flores y familia. Carmelita Granado, Patti Flores y Ofelia Flores. El eterno descanso de Margarito Flores, María Granados, Elena Castro y Higinio Ortega. María de Jesús Centeno de Guadalajara pide por la familia Huerta Centeno, Hernández Huerta, Selene, Estefanía Hernández, por todas sus necesidades. Pedimos por María de Jesús Centeno, por Benita Mena, el eterno descanso de Salvador Mora, Angélica Cueva y Raúl Ramos y José Trinidad Huerta. María Elena González de Zapopan pide por la familia González Barba, de Ojeda González, Barba Loza, Gutiérrez González, por todos los seminaristas y evangelizadores, Gloria González, Florinda Barba, Evangelina Barba, el eterno descanso de Roberto González, Mayra González y Fabián de Ojeda. Ter García Ceja de Zapopan pide por la familia Pérez García, García Ceja, por la iglesia perseguida, por todos nuestros sacerdotes, por el Papa León XIV, por Ter García, Oscar Pérez, por la conversión, también por la salud de los enfermos y de quienes los cuidan. Por los difuntos de la familia Pérez García, Pérez Soto y Adelina Ceja. Óscar Pérez de Zapopan pide por todos los bebés en el vientre de sus madres, por la protección de niños, jóvenes y adolescentes, por los alejados, por el personal de María Visión, sus necesidades, el eterno descanso de Salvador Pérez, Salvador Pérez García, Crescencio García, César, Agustín, Martín y Yolanda García. Te seguimos pidiendo, Señor, por los seminaristas Emanuel y Vladimir Castañeda y por Iván Correa y por el seminarista Sergio Torres. También te pedimos, Señor, por las necesidades y la salud de Teresa García, Mariana Peña, David Munguía y Miriam Ramírez, por la salud, Señor, de Andrea Ávila Sánchez, por la salud, Señor, de Carlos y Elizabeth Ordóñez Gutiérrez, por Marta Sánchez Consuelo, por Rafael Beltrán Villalobos, por Arturo Abraham Muñoz Gallo. Atiende a cada una de sus necesidades, Señor, ayúdalos, bendícelos, Señor. Te damos gracias, Señor, por estos momentos de oración, por tu infinita misericordia, Señor. Atiende a nuestra humilde súplica. Bendito y alabado seas por siempre, Señor. Bendito y alabado seas, Señor. Te seguimos encomendando, Señor.
1: A nuestra hermana María Dolores Vallejo de Guanajuato, pide por la salud de José Luis Vallejo Méndez, Diego León Baeza, Victoria Baeza Vallejo, por Juan Enrique Cruz, él es de Querétaro, pide por la familia Cruz Bermúdez, por Mariana y Victoria, pedimos por María Rojo García de San Luis Potosí, pide por las necesidades de Magdalena Torres, de Santa García, Juan Camacho, Azul de la Rosa, Carmen Molina, por Teresa Anguiano, la salud de Jonathan Covarrubias y de la familia Romo García. Pedimos por las necesidades de Diana Flores, ella es de Mexicali. Pedimos por la salud de María Elba Lugo, de aquí de Zapopan. Pide por la salud de Adrián Cruz, Margarita, Juanita y Alejandra García. Pide por María Visión. Pedimos por Rosa Isela de Guadalajara. Ella pide por las necesidades de Marcela Guadalupe Yepes. Pedimos también por Olivia Torres Gómez de Michoacán. Pide por la familia Martínez González, Guerrero González, Garibay González, por el personal de María Visión y por las almas del purgatorio. Pedimos por la salud de Rebeca Garza, ella es de Nuevo Laredo. Pide por Hugo García, por la familia Baldomero Flores y el eterno descanso de Rogelio Valdés. Pedimos por Gloria Vaca, ella es de Celaya, Guanajuato. Pide por la familia Vaca Arbizu, por Gerardo Vaca Ramírez. Pedimos también por Obdulia Castellanos, de Oaxaca. Pide por la salud de Margarita Castellanos, Martín Castellanos y familia. Por la familia Castellanos González. Carmen Bautista, de Cuisillos, Tala, Jalisco. Pide por la salud de Valentina García Torres, Yasmín Torres Bautista, las necesidades de Pedro García. Pedimos por la salud del señor cura Fernando Rivera Monroy, del señor cura Carlos Yáñez, del señor cura Guadalupe Díaz y de todos los sacerdotes. Pedimos por Andrés Campos Rosas de Guanajuato. Pide por María Teresa Sánchez y por la familia Sánchez Vigil. Pedimos por Antonia Ramírez López de San Ignacio, Cerro Gordo, Arandas, Jalisco. Pide por las necesidades de su hijo Freddy Humberto Hernández Ramírez, por Griselda Hernández Ramírez y por su salud. Rebeca Garza Reséndez de Tamaulipas. Pide por la familia Garza Ornelas, Calderón Garza, Garza Vallejo, Garza Reséndez, Reséndez Castillo, Reséndez Salinas, García Reséndez, Reséndez Cuellar, por la salud de Hugo César García Mendiola y de Baldomero Flores. Pedimos por José Francisco Cruz García de Santa Ana, en el Estado de México. Pide por la paz y la unidad de sus hermanos y sus familias, por Janet Romero Macías, Eduardo Chávez, por la salud del mismo, por Francisco Cruz García, el eterno descanso de María Guadalupe García. Pedimos también por Abel López Sierra de Puebla, pide por su salud y la de Mari Carmen López Sierra. Manuel Potenciano Quintero de Guadalajara, pide por su salud. Lolita López Zamora, de Silao, Guanajuato, pide por las necesidades de Aurelio Contreras Gutiérrez, el eterno descanso de todas sus familias. Pedimos por Blanca Aurora Villagómez, de Morelia, Michoacán, pide por la familia Garibay Villagómez, Garibay Ortega, Edson Andrei, Garibay,

Sus hijos, la familia Garibay Ortega, Garibay Barragán Garibay, Aurora Ortiz. Pedimos por Patricia Pérez del Estado de México, pide por Agustín Pérez, Edgar Pérez, por la familia Pérez Olvera, conversión de los pecadores, por las ánimas del purgatorio. Gracias Jesús por escucharnos, por estar siempre presente delante de nosotros, por quedarte aquí y no dejarnos solos en el mundo. Todas estas peticiones las ponemos en tu corazón, aceptando tu santa voluntad. Bendito y alabado seas. Amén, amén, amén.

Proclama mi alma la grandeza del Señor. Se alegra mi espíritu en Dios mi Salvador, porque ha mirado la humillación de su esclava. Desde ahora me felicitarán todas las generaciones, porque el Poderoso ha hecho obras grandes por mí. Su nombre es santo, y su misericordia llega a sus fieles de generación en generación. Él hace proezas con su brazo, dispersa a los soberbios de corazón, derriba del trono a los poderosos y enaltece a los humildes. A los hambrientos los colma de bienes y a los ricos los despide vacíos. Auxilia a Israel, su siervo, acordándose de su misericordia, como lo había prometido a nuestros padres, en favor de Abraham y su descendencia por siempre. Amén.

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Bueno, el amor al corazón de Jesús en mí nace pues desde mi niñez, en mi familia, a través de la devoción de mi mamá, de mi abuelita, que siempre pues en la casa todavía hay una imagen al Sagrado Corazón de Jesús, y entonces ellos nos inculcaron también asistir a misa los viernes primeros, porque es una de las promesas del Sagrado Corazón, ¿verdad? Que asistamos pues a misa viernes, primeros viernes de cada año, pues tendremos un lugar especial en el cielo, ¿verdad? En su corazón. De ahí surgió, yo conocí a las religiosas, yo era catequista, y la congregación, uno de sus campos de misión, pues es la catequesis. Y ahí fue donde conocí a las religiosas de esta congregación. Y así como que dije, de aquí soy. Y ya, pues ya me informé, me llevaron el proceso vocacional. Y yo ingresé, ya hace varios años, yo ingresé a la congregación en 1994. El corazón de Jesús es todo. Jesús es el que nos da la felicidad. Jesús para nosotros, para mí es mi centro, es mi fortaleza, es el que me ayuda día a día, es mi compañero con el que platico, con el que incluso le hago reclamos, con el que lloro, y es el que me escucha. Entonces, Él nos da la satisfacción. No, aquí en nuestro apostolado, en nuestra misión, en nuestra casa, en nuestra relación con Él, ahí está nuestra felicidad.

la envidia es este pecado capital que tenemos que descubrir como esta tristeza por el bien del otro, porque el otro logra sus metas, sus objetivos, sus propósitos. De alguna manera eso va creando en mi persona cierta envidia, porque al otro sí le va bien. Y por tanto, ¿cómo debo yo descubrir esto psicológicamente? Es porque si normalmente tú vives comparándote constantemente con las personas, en lo que hace, en lo que se viste, o en lo que comporta, o en lo que tiene, significa que hay este pecado de envidia. ¿Y qué provoca también en mí? Que yo tenga una identidad frágil, como ambivalente, cambiante, insegura, inestable. Es decir, yo no me siento identificado y por eso busco comparaciones con los demás, porque no estoy satisfecho con mi yo, con lo que me identifica personalmente. Por ello, ¿cómo puedo asociarlo esto psicológicamente? Porque habrá en mí una autoimagen negativa. Siempre yo seré lo pésimo, lo peor en la vida. Por eso descubre, si hay algo negativo en ti, es porque hay este pecado de envidia en tu propia persona. Vamos a mostrar un complejo de inferioridad. Esto no lo vamos a decir, pero yo siempre voy a sentirme menos que las demás personas, probablemente, y eso es lo que va a provocar en mí el pecado de la envidia, porque de por medio hay una rivalidad que no resolví. Alguien puede tener hasta envidia de sus propios hermanos, porque cómo son, porque a él sí lo quieren, porque a él sí le va bien, y entonces me estoy mostrando también como un corazón envidioso. Por eso esto tiene que ver como con ese trauma de comparación familiar. Siempre viví comparándome con mis hermanos y lo voy a manifestar en celos totalmente patológicos, como que van a vivir compulsivamente pensamientos, ideas, siempre viendo la vida de los demás, algo que no es cierto, yo lo voy a dar como cierto, voy a empezar a crear cosas en mi mente que no son ciertas, pero es esta celopatía que me lleva realmente a este pecado. Algunos ejemplos concretos van a ser porque yo me alegro del fracaso de los demás y me voy a sonreír, jajaja. Ja, ja. ¿Por qué? Porque hay en mí ese corazón envidioso. Voy a empezar a hablar mal del que progresa. En vez de felicitarlo, puedo que decir yo que estuvo mal o crear una crítica hacia esa persona. Y lo otro es que voy a vivir frustrado por la vida del otro, porque el otro avanza y yo no puedo. ¿Qué te invito a esta virtud sanadora? ¿Cómo la podemos de alguna manera limitar? Es siendo caritativo. Ya no envidio a los demás, sino reconozco lo que tienen. Voy a trabajarlo psicológicamente desde mi identidad y mi autovaloración.

En nuestras catequesis enseñamos sobre los signos de la Eucaristía. Y qué bonito que todos nosotros como que empecemos a descubrir que esos signos nos acercan más al Señor, nos acercan más a una vida espiritual. El día de hoy tenemos la señal de la cruz. Todos nosotros hacemos la señal de la cruz. Todos nosotros nos persignamos. Todos nosotros decimos que de una u otra manera estamos nosotros diciendo que el Señor tiene el orden, que el Señor tiene el norte, que el Señor tiene el rumbo de la historia. Claro, pero vemos nosotros que la cruz marca el comienzo de todo, de nuestra vida, de nuestro día. Vemos que la cruz, por tanto, está en el origen más profundo del cristianismo. Qué hermoso que nosotros como cristianos marquemos la cruz para decir, yo quiero seguirte, Señor. Marquemos la cruz cada día para decir que nosotros también nos asociamos a esa pasión, muerte y resurrección de Jesucristo y que nosotros también queremos estar marcados por la pasión, por el sufrimiento. Pero hay que pasar del sufrimiento a la victoria. La cruz vertical nos dice cómo es nuestra relación con el trascendente, con Dios en nuestro caso de cristianos, pero también horizontal, donde nosotros decimos de izquierda a derecha que queremos, Señor, que Él viva y reine en nuestro corazón, en nuestra vida y en toda la comunidad y en todos los hermanos. Queridos hermanos, queremos nosotros decir que cuando comenzamos la Eucaristía la comenzamos haciendo la señal de la cruz. ¿Para qué? Para decir que recordamos y reconocemos que la cruz nos ha salvado y por eso pertenecemos a Jesús y a la vez manifestamos la voluntad de Dios ¿para qué? Para aceptarla en nuestra vida. A veces cuesta, a veces nos cuesta, pero lo más bonito de nuestra vida espiritual es aceptar la voluntad de Dios y aceptar que la Eucaristía, Dios mismo viene a través de su Hijo Jesucristo a redimirnos, a perdonarnos y salvarnos. Dios te bendiga.

Queridos hijos, hoy los invito, aún hoy, a orar de todo corazón y a amarse los unos a los otros.

Que toda criatura bendiga y glorifique a María, la obra maestra de las manos de Dios, porque ella es la obra maestra de las manos de Dios, tanto en el orden de la gracia como en el de la gloria.

Tú eres mi Dios y yo confiaré en ti. Tú eres mi Dios, te alabaré y te daré gracias. Pondré en ti mi confianza porque tú eres mi Salvador. Hermanos, la fe es la respuesta diaria que damos al llamado de Dios que nos invita a gozar del reino de los cielos. La fe se nutre con la oración, los sacrificios y el servicio que brindamos a los demás. De ahí que una fe sin obras está muerta. Por tanto, celebremos en acción de gracias la Santa Eucaristía desde la Capilla Jesucristo Rey de la Paz en Zapopan, Jalisco, México. Hoy viernes 3 de julio del 2026, décima tercera semana del tiempo ordinario, fiesta de Santo Tomás Apóstol, tiempo de gracia y conversión por el triunfo del Inmaculado Corazón de María y el reinado de Cristo. Estar en la iglesia nos lleva a reconocer a Dios, reconocer su amor, su providencia y su misericordia. Quienes se han alejado de ella se privan de tantas bendiciones que el Señor derrama en ella para que el bien de nosotros y por nuestra santificación. En la iglesia, esposa de Jesucristo, ha quedado pactada la alianza de amor y de la gran promesa de Jesús de estar con nosotros todos los días hasta el fin del mundo. La iglesia nos abre el pórtico de la fe para entonces recorrer el sendero de la compasión en la cual nos encontraremos con el prójimo enfermo, con el pobre, el necesitado y oprimido. Damos nuestro agradecimiento al sacerdote Efrén González Rojo, de la parroquia San Judas Tadeo en Zapopan, quien preside nuestra Eucaristía. Esta celebración la ofrecemos por todos nuestros bienhechores, por el personal de María Visión, por ustedes que siguen esta bendita señal y por ustedes que nos acompañan aquí en la capilla. Pedimos por la salud de Gabriel Paredes Limón, Teodora Adriano Jiménez, Alba Luz Ortiz Fernández, Juan Castañeda Miranda, Teresa Orozco de la Torre, Alicia y Luz Gasca Valderas, Irene Barraza Ramírez, Ramón Cervantes Barraza, Ana María Márquez López, María Esther Rizo Tobar, Raúl Zúñiga Landeros, Josué Gael Alvarado Aguirre, Carmen y Judith Valencia Vera, Marta Flores Chávez, Juan José Ochoa Castillo, Vicente Cano, María del Carmen Quesada Macías, Margarita Chávez, Ricardo Chávez Aro, Rosalina Aguado, Fernando Mejía, Roberto Mendoza, Angélica Cárdenas Galván, Teresa de Jesús Díaz Navarro, Carmelita González, Marco Antonio González Guechi, Simón Alcázar Hernández, José Flores Castro y su familia, Graciela y Luz María Flores, Fernando Jauregui Ramírez y familia, Iñaki Vargas Neve, Teresa Cárdenas González, y pedimos por todos nuestros enfermos. Pedimos por las necesidades de la familia de María Visión, las familias Virgen Adriano, Páez Serna, Arredondo Ruiz, García Márquez, Albidón López, Bretón Grebel, Aranda Bretón, Aranda Becerra, Ramos Hernández, González Silva, Serrano Madrigal, Arellano Sagún, Romero Guerrero, Anaya Hernández, González Hermeño, Cruz Bermúdez, Héctor Raúl y compañeros, Rosalba Sánchez Quesada, Domitila Martínez y familia, Inocencia Orozco, Antonio Mendoza, María Concepción López Orozco, Rosy Elvira Barba, Luis Andrés Vizcarra, Clementina García Pulido, familia Rojas García, Ramírez Mercado, Aguilar Llano, Plasencia Sánchez, Carmen Abundis y familia, familia Vilchis Fuentes, familia Maciel Plasencia, Ramona Chávez y familia, Lupita Robles y familia, y pedimos por la paz de México y del mundo. Pedimos por los que cumplen años, agradeciendo el don de la vida. Alicia Villalbazo Torres, señor cura Irineo Gutiérrez Limón, Marcela Vázquez Medina, Israel López Puga, Teresa de Jesús Gómez Picasso, Fray Mundo Gómez Picasso,
Silvia Ortega González, María del Refugio Alatorre, Isabel Cuevas, María del Refugio González. Pedimos por los difuntos José Adolfo Valderas, Marcelina Gómez Picasso, Héctor Aceves Hernández, María Clara Galván Fuentes, Arturo Campos Castañeda, Simonita Hernández, Euleterio Plasencia, Rebeca García Apodaca, Vicenta Apodaca Serrano, Amanda Estela López, Leopoldo Ruiz Caracheo, Berta Aurora León, Francisca Alzaldo Murillo, Ermelinda Reyes Silva, Angelina Pérez Pérez, señor obispo Juan Frausto Allanes, Candelaria García, Irene Rodríguez, Lucía Macías, Maripaz Campos Solís, Pablo Muñoz Gutiérrez, Esperanza Quesada Medrano, Antonio Rivera Rivera, María Isabel Nava Camarena, Graciela Goyaz y Sara González. Y pedimos por las almas del purgatorio. Señor Jesús, creo en ti, pero aumenta mi fe. Nos ponemos de pie.

0: Hijo y del Espíritu Santo.
1: Amén.
0: La gracia de nuestro Señor Jesucristo, el amor del Padre y la comunión del Espíritu Santo esté siempre con ustedes.
1: Y con el Espíritu.
0: Celebremos este misterio de amor pidiéndole a Dios bendiciones y gracia, pidiéndole a Dios la alegría de vivir en la fe. Y también pidamos su misericordia. Ante Dios Todopoderoso y ante ustedes, hermanos, que he pecado mucho de pensamiento, palabra, obra y omisión. Por mi culpa, grande culpa. Por eso ruego, Santa María, siempre Virgen, a los ángeles, a los santos, y a ustedes, hermanos, que interceden por mí ante Dios nuestro Señor. Que Dios Todopoderoso tenga misericordia de nosotros, perdone nuestros pecados y nos lleve a la vida eterna.
1: Amén.

Oremos. Concédenos, Dios Todopoderoso, alegrarnos por la festividad del apóstol Santo Tomás, para que siempre nos ayude con su protección y para que creyendo tengamos vida en el nombre de aquel a quien él mismo reconoció como su Señor. Jesucristo, tu Hijo, el que vive y reina contigo en la unidad del Espíritu Santo por los siglos de los siglos. Escuchemos la palabra de Dios.

0: De la carta del apóstol San Pablo a los Efesios. Hermanos, ya no son ustedes extranjeros ni advenedizos, son conciudadanos de los santos y pertenecen a la familia de Dios, porque han sido edificados sobre el cimiento de los apóstoles y de los profetas, siendo Cristo Jesús la piedra angular. Sobre Cristo, todo el edificio se va levantando bien estructurado para formar el templo santo en el Señor, y unidos a Él, también ustedes se van incorporando al edificio por medio del Espíritu Santo para ser morada de Dios. Palabra de Dios.
1: Te alabamos, Señor.

0: El Señor esté con ustedes.
1: Y con tu espíritu.
0: Proclamación del Santo Evangelio escrito por San Juan.
1: Gloria a ti, Señor.
0: Tomás, uno de los doce, a quien llamaban el gemelo, no estaba con ellos cuando vino Jesús, y los otros discípulos le decían: hemos visto al Señor resucitado. Pero él contestó: si no veo en sus manos las señales de los clavos, y si no meto mi dedo en los agujeros de los clavos, y no pongo mi mano en su costado, no creeré. 8 días después, estaban reunidos los discípulos a puerta cerrada, y Tomás estaba con ellos. Jesús se presentó de nuevo en medio de ellos y les dijo: la paz esté con ustedes. Luego le dijo a Tomás: aquí están mis manos, acerca tu dedo, trae acá tu mano, ponla en el costado y no sigas dudando, sino cree. Tomás le respondió: Señor mío y Dios mío. Jesús añadió: tú crees porque me has visto. Dichosos los que creen sin haber visto. Palabra del Señor. Se sientan, por favor. Hoy se nos habla en la carta a los Efesios sobre la hermosura de la iglesia. Cristo es piedra angular y Cristo cimentó la iglesia sobre la roca de los apóstoles, y cada uno de nosotros, por el bautismo y por los demás sacramentos que se derraman en nuestros corazones, vamos formando nosotros piedras vivas por la gracia de Dios, y todos formamos un edificio. Qué hermosa imagen nos presenta San Pablo. La iglesia, el edificio de Cristo. Así como un edificio se compone de mil detalles, pero todos forman una sola unidad, así también nosotros, en Cristo, en la roca de los apóstoles, formamos la unidad de la iglesia. Esta unidad de la iglesia hay que amarla, porque somos la iglesia de Cristo, y no hay muchas iglesias, y la iglesia no tiene por qué desgajarse. Hay un solo Dios y Padre, hay un solo Señor Jesucristo, hay una sola fe, hay un solo bautismo, hay una sola iglesia. Entonces nosotros tenemos que amar la unidad de la iglesia. Tenemos que ser miembros vivos de la iglesia. Sepámonos iglesia. Iglesia viene de una palabra en griego que significa cajal, que significa comunidad. Entonces yo, por el bautismo y los demás sacramentos en Cristo, formo una comunidad. Entonces por eso los domingos voy a mi comunidad, a empaparme de Dios, a llenarme de Dios.

Cristo nos dejó como iglesia. Y si vamos y nos empapamos de Dios, también cuando salimos de las puertas hacia afuera, nos vamos con la conciencia de ser iglesia, y allá está nuestro compromiso, vivir el Evangelio. Ahí está nuestro compromiso de dignificar el mundo con nuestros valores de la fe. Qué hermoso ser iglesia. Valórense como iglesia. Muchas personas han recibido sacramentos para vivir esta gracia de ser iglesia, pero muchísimas personas no les importa ser iglesia, ignoran ser iglesia, no quieren vivir como iglesia. Hay quienes recurren de vez en cuando, y cuando recurren, recurren mal, sin sentido de fe, de compromiso. Siempre el misterio de Cristo nos implica a vivir la fe, y entonces hay quienes van fríamente y hay quienes no quieren gozarse de ser iglesia. Por eso un mundo frío, un mundo que gusta más el paganismo, gusta más el vivir en pecado, el vivir sin Dios. Pero nosotros que somos iglesia, nos hacemos conscientes de lo que vivimos, de lo que celebramos. Amemos ser iglesia. Estamos en comunión con nuestro Dios. Estamos en comunión con la gracia. Estamos en comunión en los valores del Evangelio, en comunión como hermanos, y podemos vivir con tanto gozo la hermosura de nuestra fe. El día de hoy celebramos esta solemnidad del apóstol Tomás. Se me hace interesante la persona y la personalidad de Tomás. Él siempre quería tener certeza de la fe, y es lo que tenemos que tener todos los católicos, certeza de nuestra fe. Eso significa conocer la fe, eso significa profundizar nuestra fe, eso significa que le vamos a dar plenitud a nuestra fe, y que nuestra fe nunca va a ser puesta en tela de juicio. Sabemos que estando en la iglesia católica tenemos fundamentos de verdad. Hay verdades eternas que vivimos, que celebramos por ser la iglesia de Cristo. Y entonces por eso tenemos que estar como Santo Tomás, certeza en la fe. Él siempre lo que creía, lo quería creer firmemente. Nosotros en la iglesia no tenemos que ir a medias tintas. Nosotros no tenemos que ignorar nuestra fe. Si hay cosas que ignoramos, no nos tenemos que quedar en la ignorancia. Tenemos que salir de la ignorancia, porque nuestra ignorancia es vencible, y nosotros podemos vencer los detalles que ignoramos con un poquito de instrucción. Es como cuando alguien no sabe hacer una comida, simplemente con que le instruyan qué le ponga los ingredientes y cómo se hace, le puede salir aquella comida exquisita. Pero salió de su ignorancia, le asistieron, le iluminaron, le dijeron el cómo, y aquella persona, ya teniendo todo lo que implica una buena comida, le salió exquisita. Así nosotros también se nos tiene que instruir. Yo no nací sabiendo manejar un auto, me enseñaron. En el campo de la fe siempre tiene que haber enseñanza. Si yo digo no sé manejar, pero si me aferro en mi ignorancia a no querer disponerme a manejar, nunca jamás me voy a enseñar a manejar. Tengo que vencer mi ignorancia, tengo que vencer lo que no sé hacer. En el campo de la fe, tengo que vencer lo que no sé. Tengo que salir de esa ignorancia que es vencible. Lo malo cuando nosotros nos quedamos en la ignorancia. Entonces, todo creyente tenga hambre de conocer la fe. Hay veces que pueden surgir dudas, pero eso no significa que me voy a quedar permanentemente en la duda. Si tengo dudas, siempre habrá con quien aclarar mi fe. Tengo a mi Santa Madre la Iglesia,
para que me aclare

mis dudas, pero ir creciendo en la fe. No se vale ignorar ni dudar para retirarme de Dios. No se vale quedarse en la mediocridad. Yo creo que sí vale la pena que nosotros tengamos la alegría de conocer la fe y tener certeza de nuestra fe, certeza de lo que creo para vivir lo que creo, porque creer es amar a Dios, creer es conocerlo más y más. Y este asunto de creer y conocer no es algo para estancarse, es algo para siempre crecer. Y amando y conociendo, creyendo, se celebra lo que creo. Y celebrando lo que creo, vivo lo que creo y predico lo que creo. Qué hermosa es la grandeza de nuestra fe. Conozco a Dios, amo a Dios, celebro lo de Dios, vivo lo de Dios y predico los asuntos de Dios a mis hermanos. Entonces, ojalá que tengamos esa certeza. Cuando estaban en la última cena, Jesús llega a decir: voy a donde ustedes no pueden ir. Se refería al misterio de su crucifixión. Pero les dejó así nada más: voy a donde ustedes ahorita no pueden ir. Y Tomás pregunta: ¿a dónde va, Señor? Entonces él indica a Tomás todo el camino verdadero de su misterio. Y dice Tomás: pues indícanos el camino también. Y es cuando Cristo nos llega a decir este trozo del Evangelio tan sublime: yo soy el camino, la verdad y la vida. Entonces ahora Tomás tiene la certeza de ir con Cristo, de caminar con Cristo, de lanzarse a la misión con Cristo, porque Cristo es camino, verdad y vida. Entonces Tomás entiende la dulzura de estas palabras. Si nosotros sabemos que Cristo es camino, pues habrá que seguirle, habrá que seguirle. Si Cristo dice que es verdad, habrá que arraigarnos a las Sagradas Escrituras e ir profundizando cada vez estas verdades fundamentales reveladas en la palabra de Dios. Y si Cristo es vida, pues hay que vivir cerca de Cristo, alimentarnos de Él, llevar su presencia divina en el alma, porque solamente Cristo da vida en abundancia y vida eterna. Creo que Tomás ahora sí tuvo certeza de quién es Cristo, camino, verdad y vida. Pero llega el momento de que Cristo ha resucitado, y ese primer atardecer del domingo Tomás no está con ellos. Ya los apóstoles le llegan a decir: hemos visto al Señor, ha resucitado. Y Tomás, pues para él fue un impacto muy grande este misterio. ¿Por qué digo que fue un impacto grande? Porque sabemos que todos los apóstoles, ante el misterio del recorrido al Calvario y su crucifixión, todos corrieron asustados, menos Juan, que quedó al pie de la cruz junto a la Virgen María. Pero todos los demás huyeron asustados, lógico, somos humanos. Y entonces ellos, al ver a su maestro que va al suplicio, pues ellos, por ser sus discípulos, también podían correr la misma suerte. Pero aunque no nos dice el Evangelio, seguramente Tomás se quedó de lejos viendo, medio escondido, un poquito cubriéndose quizá, pero a él le tocó ver ese misterio de la muerte de Cristo. Por eso él está con plenitud de esta verdad: Cristo crucificado, ultrajado de una manera abominable que ni siquiera se le podía conocer. Un Cristo ultrajado, destrozado, como lo narra el profeta Isaías. Entonces Tomás está impactado
al ver la persona de Cristo crucificado, dolido, deshidratado, asfixiando, muriendo por nuestra redención. Por eso a él le impactó el hecho de la crucifixión. Por eso cuando llega y le dicen, hemos visto al Señor, él dice, yo tengo la certeza de cómo murió. Por eso él dice, yo vi las heridas en sus manos, los clavos, cómo se los pusieron en sus manos, los clavos de los pies, y vi su herida, cómo lo traspasaron con una lanza. Cristo está muerto. Entonces Tomás sabe del gran misterio de la muerte de Cristo. Nuestra razón tiene razón en cuanto él vio a Cristo muerto, crucificado. Y él en ese momento tiene razón. Es decir, yo lo vi. Por eso está diciendo, yo solamente tocando sus heridas, solamente tocando su costado, creeré. O sea, qué hermoso detalle. Él vivenció, por eso está diciendo tales palabras. Vivenció y sabe que Cristo está en el sepulcro. Él lo sabe. Entonces, ahora, ¿quién le cuenta? Él sabe que es el Cristo crucificado. Pero la siguiente semana, imagínense una semana de dolor, una semana de angustia, una semana donde él estaba impactado del hecho de Cristo crucificado. Y a la siguiente semana llega Cristo y se presenta, vivo y glorioso. La paz esté con ustedes. Y luego enseguida se dirige a Tomás. Imagínense el impacto amoroso de la fe de Tomás. Una fe desarmada. Realmente nuestra fe ante los hechos tan insondables de Dios, nos quedamos desarmados en la fe. Es tan profunda nuestra fe, es tan firme nuestra fe, es tan verdadera nuestra fe, que ante todos los hechos amorosos de Dios nos quedamos desarmados en la fe. ¿Cómo explicar la dulzura de una verdad eterna? Cristo vivo, Cristo glorioso, Cristo resucitado. Tomás, trae tus manos y toca mis heridas. Yo estoy seguro que ya no ocupó tocar las heridas de Cristo, y aunque no nos dice el Evangelio, yo me imagino que Tomás ha de haber caído hincado al suelo. Cuando nosotros recibimos grandes noticias que nos mueven tanto las emociones y el corazón, verdades que nos doblegan, se nos doblan nuestras rodillas. Y nos quedamos sin voz. Nuestros ojos se nublan de emoción. Cuando hay una emoción inmensa, siempre da por llorar. Se hace un nudo en la garganta y nuestros ojos se nublan de lágrimas. Y no nos sale la voz. Tomás, ante tal verdad eterna y gloriosa, donde plenifica la hermosura de la fe, seguramente cayó de rodillas y su expresión fue, ¿cómo serían sus palabras? Señor mío y Dios mío. Tuvieron que haber sido palabras muy doblegadas. Y ahora Tomás tiene la certeza también de la fe, de que Cristo vive, que Cristo reina, que Cristo ha resucitado y está glorioso. Qué hermoso Tomás. Supo de la crucifixión del Señor, y esas heridas tan crueles él las quería tocar, y ahora las toca con la hermosura de la fe.

0: Qué hermoso es tener certeza de la fe. Nosotros pidámosle a Dios, Señor, todo lo que creo, quiero saber en mí que tengo certeza. Si hay cosas que ignoro o que dudo, ¿puedo salir de esa ignorancia o de esa duda? Ante este misterio de duda de que está resucitado, porque lo había visto crucificado, era imposible responder a este hecho, pues ahora Él tiene en su presencia la dulzura de Cristo vivo. Y ahora, qué afirmación tan profunda. Él a su Señor glorioso lo hace suyo. Señor mío y Dios mío. Qué impacto tan profundo de la fe. Hagamos nuestro a Dios con esa certeza de la fe. Ante la fe hay que sabernos impactar. Cualquier hecho de fe es impactante. Sepámonos gozar con esa sencillez, con esa docilidad de saber que Dios está vivo. Porque Dios está vivo. Y todo lo que realizamos es porque Dios está vivo. Porque Él vive y reina por los siglos de los siglos. Amén. Así es de que hay que tener la dulzura de esta fe que Dios nos ha concedido como un don. Porque la fe es un don que viene de lo alto. Pídanle a Dios, a ustedes, la certeza y la alegría de su fe. Nos ponemos de pie. Dios nuestro, tu amor, tu gracia, tu santidad siempre nos bendiga, nos santifiquen. Que nosotros tengamos la solidez de creer en ti y que viviendo las enseñanzas del Evangelio y de los apóstoles, tengamos una fe viva, práctica, que se haga experiencial en amor a ti y en amor al prójimo. A cada invocación digamos, escúchanos, Padre.
1: Para que la Iglesia conserve sin alterar en todo el mundo la enseñanza que recibió en sus orígenes por medio de la predicación apostólica y la transmita con fidelidad de generación en generación.
2: Escúchanos, Padre.
1: Para que no dejen de nacer en todo el mundo iglesias que como retoño legítimo de las primeras comunidades fundadas por los apóstoles.
2: Escúchanos, Padre.
1: Para que quienes hoy, ejemplo de los apóstoles, sufren persecución por causa del nombre de Cristo, sean semillas de una nueva primavera cristiana en nuestros días. Escúchanos, Padre. Para que el Señor que iluminó todo el universo por medio de los escritos de los apóstoles, nos ilumine y nos dé fuerza con la claridad del Evangelio.
2: Escúchanos, Padre.
0: Señor, que con tu poder confirmaste y con tu presencia tu gloria y tu majestad ante los apóstoles, escucha a la Iglesia y llénala de la fuerza y de la sabiduría del Espíritu de Dios para que comprendamos el mensaje del Evangelio, que debemos de vivir con fe en medio del mundo. Por Cristo nuestro Señor. Amén.

0: sigamos haciendo oración para que el sacrificio que es mío y también de ustedes les sea agradable a Dios Padre Todopoderoso. Al conmemorar la confesión de fe del apóstol Santo Tomás, te ofrecemos, Señor, este santo sacrificio de alabanza para darte así el culto que mereces. Y te pedimos humildemente que cuides en nosotros el gran don de la fe. Por Jesucristo nuestro Señor.
1: Amén.
0: El Señor esté con ustedes.
1: Y con tu espíritu.
0: Levantemos el corazón. Demos gracias al Señor nuestro Dios. En verdad, es justo y necesario alabarte, bendecirte, glorificarte, Padre Santo, Dios Todopoderoso y Eterno, por Cristo Señor Dios nuestro. Porque tú, Pastor Eterno de las almas, nunca jamás abandonaste a tu rebaño, sino que por medio de los santos apóstoles lo cuidas y lo proteges y lo gobiernas, porque todos los apóstoles, pastores, nos los diste como vicarios de tu Hijo muy amado, para que ellos cuidaran en tu nombre a tu pueblo santo. Por eso también desde ahora ya nos unimos a los coros celestiales que en el cielo te contemplan y te alaban. Permítenos asociarnos a sus voces para aquí en la tierra cantar también humildemente el himno de tu gloria.

Padre Santo, para mostrarte nuestro amor y agradecimiento por todos los hechos redentores de Cristo, Rey y Señor de la historia, hoy celebrando este misterio santo, te suplicamos que santifiques estos dones con la efusión del Espíritu Santo, de manera que sean así el cuerpo y la sangre de Jesucristo nuestro Señor, porque Él, antes de morir por nosotros, tomó pan, lo partió y lo dio a sus discípulos diciendo: tomen y coman todos de él, porque esto es mi cuerpo, que será entregado por ustedes.

Del mismo modo, acabada la cena, tomó el cáliz, dijo la plegaria de misericordia y lo pasó a sus discípulos diciendo: tomen y beban todos de él, porque ese es el cáliz de mi sangre, sangre de la alianza nueva y eterna, que será derramada por ustedes y por muchos para el perdón de los pecados. Haced esto en conmemoración mía.

0: Aquí está Cristo, sacramento de nuestra fe.
1: Anunciamos tu muerte.
0: Padre Jesús, tu Hijo muy amado, nos mandó celebrar este memorial suyo. Y aquí en este mismo misterio santo y verdadero, se renueva todo el hecho de nuestra redención, su pasión, su muerte y su resurrección. Y Cristo aquí en el altar está vivo, glorioso, es pan de vida y es cáliz de salvación. Y así nosotros seguimos proclamando que Cristo vive, que Cristo reina. Bondadosamente tu Hijo nos ama, nos santifica, va guiándonos por tus caminos santos. Cristo es razón de vida, Cristo es razón de eternidad. Gracias, Padre, por enviarnos a tu Hijo amado. Él compartió la vida entre nosotros, humilde, dignificó la vida con la compasión y la misericordia. A todos nos invitó a ser hermanos, a todos nos invitó a conocerte y amarte a ti, eterno Padre. Y también nos envió el don del Espíritu Santo para que nosotros seamos guiados en la fe y así celebremos con gozo las dulzuras de Cristo, nuestro Redentor. Dios nuestro, también bendice a la iglesia que peregrina en el mundo, va proclamando la fe, va evangelizando para sembrar la fe, va santificando al pueblo en la fe para que todos alcancemos la salvación, tu plan eterno de amor. Y hoy santifica a tus servidores que nos siguen celebrando el misterio de Cristo vivo. Santifica al Papa León XIV, a nuestro arzobispo José Francisco Robles, sus obispos auxiliares, presbíteros y diáconos. Bendice a nuestra familia, amigos, vecinos y conocidos. Te encomendamos este mundo que necesita más valores de luz, de gracia, de santidad y no una cultura de muerte. Te encomendamos a todos los cristianos extendidos por todo el mundo. Dejamos en tus manos amorosas a quienes sufren y tienen situaciones difíciles de existir. Te encomendamos a quienes ya partieron de esta vida, recíbelos con amor en tu patria celestial. Y a nosotros que vamos peregrinos en esta vida, eterno Dios, cuando nos pidas el tiempo, nuestra existencia y nos pidas nuestra alma, que seamos merecedores de tu gloria santa en Cristo resucitado. Y así por tu amor y misericordia, en el cielo seamos saciados de una vida gloriosa, plena, llena de paz y felicidad. Y así al contemplarte, Padre Santo, glorificarte por siempre, juntos con Santa María, la Virgen Madre de Dios, con San José Castísimo Esposo, con los apóstoles, Santo Tomás y todos los mártires, y así todos los redimidos en el cielo, agradeciéndote eternamente tu amor y la redención, te glorifiquemos eternamente. Por Cristo, con Él y en Él, a ti Dios Padre omnipotente, en la unidad del Espíritu Santo, todo honor y toda gloria por los siglos de los siglos.
1: Amén.
0: Llenos de amor y de agradecimiento a nuestro Padre Celestial, por todo el bien que nos ha hecho en su Hijo, glorifiquémosle. Padre nuestro, que estás en el cielo, santificado sea tu nombre. Venga a nosotros tu reino. Hágase tu voluntad en la tierra como en el cielo. Danos hoy nuestro pan de cada día. Perdona nuestras ofensas, como también nosotros perdonamos a los que nos ofenden. No nos dejes caer en tentación y líbranos del mal.
2: Líbranos, Señor, de todos los males. Concédenos la paz en nuestros días para que, ayudados por tu misericordia, vivamos siempre libres de pecado y protegidos de toda tentación, mientras esperamos la venida gloriosa de nuestro Salvador Jesucristo. Señor Jesucristo, que dijiste a tus apóstoles, la paz os dejo, mi paz os doy, no tomes en cuenta nuestros pecados, sino la fe de tu iglesia y conforme a tu palabra, concédenos la paz y la unidad. Tú que vives y reinas por los siglos de los siglos.
1: Amén.
2: La paz del Señor esté con ustedes.
1: Y con su espíritu.
2: Fraternalmente nos damos la paz.

0: Aquí está Cristo, Cordero de Dios, que quita los pecados del mundo. Dichosos los invitados al banquete del Señor.
1: Señor.

0: para todas las personas que participan en esta Sagrada Eucaristía, desde sus hogares, hagamos la comunión espiritual. Yo creo, Jesús mío, que estás realmente presente en el Santísimo Sacramento del altar. Te amo y te adoro sobre todas las cosas y deseo recibirte dentro de mi corazón. Mas ya que no lo puedo hacer en estos momentos sacramentalmente, ven por lo menos espiritualmente a mi corazón. Y como si ya te hubiese recibido, me abrazo y me uno a ti. Ya, Señor, que el pecado mortal nunca jamás me separe de ti. Vamos rezando a San Miguel Arcángel por la paz en nuestra patria. San Miguel Arcángel, defiéndonos en la lucha. Sé nuestro amparo ante la perversidad y acechanzas del demonio. Que Dios manifieste sobre él su poder es nuestra humilde súplica. Y tú, príncipe de las milicias celestiales, con el poder que Dios te ha conferido, arroja al infierno y a Satanás y a los demás espíritus malignos que vagan por el mundo para la perdición de las almas. Así sea. Oremos. Dios nuestro, que este sacramento glorioso que hemos celebrado en el misterio de tu Hijo único, concédenos el aumento de la fe, que sepamos siempre expresar nuestra fe a nuestro Rey Redentor, y también lo confesemos nuestra fe con obras de vida, a ejemplo del apóstol Tomás. Por Jesucristo nuestro Señor.
1: Amén.
0: Señor esté con ustedes.
1: Y con su espíritu.
0: La bendición de Dios Todopoderoso, Padre, Hijo y Espíritu Santo, descienda sobre ustedes y permanezca para siempre.
1: Amén.
0: A vivir lo que aquí hemos celebrado, podemos ir en paz. El ángel del Señor anunció a María
2: y concibió por obra del Espíritu Santo.
0: Dios te salve María, llena de gracia, el Señor es contigo, bendita eres entre las mujeres y bendito el fruto de tu vientre, Jesús.
2: Santa María, Madre de Dios, Madre de nuestra, gracias a los pecadores, ahora y en la hora de nuestra muerte.
0: He aquí la esclava del Señor. Dios te salve María, llena de gracia, el Señor es contigo. Bendita eres entre las mujeres y bendito el fruto de tu vientre, Jesús.
2: Santa María, Madre de Dios, y Madre de Dios, y Madre de Dios, y Madre de Dios, y Madre de Dios.
0: Y el Verbo de Dios se hizo hombre.
3: Y habitó entre nosotros.
0: Dios te salve María, llena de gracia, el Señor es contigo. Bendita eres entre las mujeres y bendito el fruto de tu vientre, Jesús. Ruega por nosotros, Santa Madre de Dios. Oremos. Te suplicamos, Señor, que derrames tu gracia en nuestras almas para los que hemos conocido por anuncio el ángel la encarnación de tu Hijo. Por medio de su pasión y su cruz seamos llevados a la gloria de la resurrección. Por Jesucristo nuestro Señor.
1: Amén. Amén.

0: los cielos y en la tierra sea por siempre bendito y adorado. Padre nuestro que estás en el cielo, santificado sea tu nombre. Venga a nosotros tu reino, hágase tu voluntad en la tierra como en el cielo. Dios salve María, llena de gracia, el Señor es contigo. Bendita eres entre las mujeres y bendito el fruto de tu vientre, Jesús.
1: Santa María, Madre de Dios y Madre nuestra, ruega, Señora, por nosotros los pecadores, ahora y en la hora de nuestra muerte. Amén.
0: Gloria al Padre, al Hijo y al Espíritu Santo.
1: Amén.

los cielos y en la tierra sea por siempre bendito y adorado. Padre nuestro que estás en el cielo, santificado sea tu nombre. Venga a nosotros tu reino, hágase tu voluntad en la tierra como en el cielo. Dios salve María, llena de gracia, el Señor es contigo, bendita eres entre las mujeres y bendito el fruto de tu vientre, Jesús. Gloria al Padre, al Hijo y al Espíritu Santo.

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1: Por la señal de la Santa Cruz, de nuestros enemigos, líbranos, Señor Dios nuestro, en nombre del Padre, del Hijo y del Espíritu Santo. Amén. Señor mío Jesucristo, Dios y hombre verdadero, Creador, Padre y Redentor mío, por ser tú quien eres, bondad infinita, y porque te amo sobre todas las cosas, me pesa de todo corazón el haberte ofendido. Ayudado de tu divina gracia, propongo firmemente nunca más pecar, confesarme y cumplir la penitencia que me fuera impuesta. Amén. Creo en un solo Dios, Padre Todopoderoso, Creador del cielo y de la tierra, de todo lo visible y lo invisible. Creo en un solo Señor Jesucristo, Hijo único de Dios, nacido del Padre antes de todos los siglos. Dios de Dios, luz de luz, Dios verdadero de Dios verdadero, engendrado, no creado, de la misma naturaleza del Padre, por quien todo fue hecho, que por nosotros los hombres y por nuestra salvación bajó del cielo, y por obra del Espíritu Santo se encarnó de María, la Virgen, y se hizo hombre. Y por nuestra causa fue crucificado en tiempos de Poncio Pilatos, padeció y fue sepultado, y resucitó al tercer día según las Escrituras, y subió al cielo, y está sentado a la derecha del Padre, y de nuevo vendrá con gloria para juzgar a vivos y muertos, y su reino no tendrá fin. Creo en el Espíritu Santo, Señor y Dador de vida, que procede del Padre y del Hijo, que con el Padre y el Hijo recibe una misma adoración y gloria, y que habló por los profetas. Creo en la Iglesia, que es una santa, católica y apostólica. Confieso que hay un solo bautismo para el perdón de los pecados. Espero la resurrección de los muertos y la vida del mundo futuro. Amén.
0: Este sitio de Jericó se ofrece para pedir a Dios que derrumbe todo lo que está impidiendo que su plan de salvación a través de la Iglesia Católica se realice en todo el mundo. Por la santidad de la Iglesia, el Papa, los obispos, presbíteros, diáconos, consagrados, religiosos, misioneros y laicos. Por el respeto a la vida, el matrimonio y la familia como Dios la creó y por sus defensores, para que haya paz y libertad en todos los pueblos. Por la conversión de los pecadores, la reparación de nuestros pecados y la salvación de las almas, en especial de quienes están en peligro de muerte. Por María Visión, para que continúe con su obra evangelizadora por todo el mundo. Para que el amor maternal de María y el amor misericordioso de nuestro Señor acompañe hoy y siempre a María Visión, a encender los corazones de la fe de los hijos de Dios en el mundo. Por María Visión, para que continúe conduciéndonos al encuentro de Jesucristo, nuestro Redentor, bajo la mirada amorosa de Santa María de Guadalupe. Por todas las asociaciones y movimientos que trabajan para el reinado de los Sagrados Corazones de Jesús y de María y la devoción a San José. Por el eterno descanso de las almas del purgatorio, por los enfermos, los encarcelados y perseguidos, especialmente por causas de la fe. Sagrado Corazón de Jesús e Inmaculado Corazón de María, ponemos todas las intenciones de este sitio de Jericó en sus manos, para que se cumpla la voluntad de Dios.
1: Primer muro. Nos ubicamos como criaturas de Dios. Te ruego, Padre Celestial,

0: y concédenos perseverar con tu gracia. Amén. Ofrecimiento. Padre Celestial, unido a todos los que participamos en este sitio de Jericó, te agradezco seas un Padre generoso y nos hayas dado la fe en ti, en tu Hijo Jesucristo y en tu Santo Espíritu. En el nombre de Jesús, por sus santísimas llagas y su preciosísima sangre, por intercesión de la Santísima Virgen María, de los ángeles Miguel, Gabriel y Rafael, el ángel protector de nuestra nación, de mi ángel custodio y todos los ángeles de Dios, de San José Castísimo, esposo de la Virgen María, de los santos y de las almas del purgatorio, te ofrezco estas oraciones para suplicarte que sean derrumbadas las murallas que están impidiendo que tu voluntad se cumpla en mí, en los míos, en mi país y el mundo entero. Te ruego que durante y después de estas oraciones me des la gracia de ver lo que me quieras mostrar y escuchar lo que me quieres decir a través de ellas, y que quienes estamos rezando este sitio de Jericó y nuestras familias, así como los medios de comunicación que estamos usando, seamos sellados con la preciosísima sangre de Jesucristo nuestro Señor y protegidos de todo mal y distracción. Ven Espíritu Santo, ven por la poderosa intercesión del Inmaculado Corazón de María, tu amadísima esposa. Ven Espíritu Santo, ven por la poderosa intercesión del Inmaculado Corazón de María, tu amadísima esposa. Ven Espíritu Santo, ven por la poderosa intercesión del Inmaculado Corazón de María, tu amadísima esposa. Comunión espiritual. Creo, Jesús mío, que estás realmente presente en el Santísimo Sacramento del altar. Te amo sobre todas las cosas y deseo ardientemente recibirte dentro de mi alma. Pero no pudiendo hacerlo ahora sacramentalmente, ven al menos espiritualmente a mi corazón y como si ya te hubiese recibido, te abrazo y me uno del todo a ti. Señor, no permitas que jamás me aparte de ti. Amén. Oración por las almas del purgatorio. Padre eterno, te ofrezco la preciosísima sangre de tu divino Hijo Jesús en unión con las misas celebradas hoy en todo el mundo, por las benditas almas del purgatorio, por los pecadores del mundo, por los pecadores de la Iglesia Universal, por aquellos de mi propia casa y en toda mi familia. Amén. Dale, Señor, el eterno descanso.
1: Luzca para ellos la luz perpetua.
0: Descansen en paz.
1: Así sea.
0: Santísima Trinidad, en tu divina voluntad, por el tormento que le causó a nuestro Señor Jesucristo la llaga de su mano derecha, le pido con fe y confianza por la Santa Madre Iglesia Católica, cuerpo místico y esposa de Jesucristo, por mi familia, mi nación y el mundo entero, especialmente por quienes estamos rezando este sitio de Jericó. Primer misterio. Doloroso. La oración de Jesús en el huerto. Padre nuestro que estás en el cielo, santificado sea tu nombre. Venga a nosotros tu reino, hágase Señor tu voluntad en la tierra como en el cielo.
1: Danos hoy nuestro pan de cada día y perdona nuestras ofensas, como también nosotros perdonamos a los que nos ofenden. No nos dejes caer en la tentación y líbranos del mal. Amén.
0: Dios te salve María, llena eres de gracia, el Señor es contigo. Bendita eres entre todas las mujeres y bendito el fruto de tu vientre, Jesús.
1: Santa María, Madre de Dios, ruega, Señora, por nosotros los pecadores, ahora y en la hora de nuestra muerte. Amén.
0: Dios te salve María, llena eres de gracia, el Señor es contigo. Bendita eres entre todas las mujeres y bendito el fruto de tu vientre, Jesús.
1: Santa María, Madre de Dios, ruega, Señora,

0: Y ora por nosotros los pecadores, ahora y en la hora de nuestra muerte. Amén.
1: Dios te salve María, llena eres de gracia, el Señor es contigo. Bendita eres entre todas las mujeres y bendito el fruto de tu vientre, Jesús.
0: Santa María, Madre de Dios, ruega, Señora, por nosotros los pecadores, ahora y en la hora de nuestra muerte. Amén.
1: Dios te salve María, llena eres de gracia, el Señor es contigo. Bendita eres entre todas las mujeres y bendito el fruto de tu vientre, Jesús.
0: Santa María, Madre de Dios, ruega, Señora, por nosotros los pecadores, ahora y en la hora de nuestra muerte. Amén.
1: Dios te salve María, llena eres de gracia, el Señor es contigo. Bendita eres entre todas las mujeres y bendito el fruto de tu vientre, Jesús.
0: Santa María, Madre de Dios, ruega, Señora, por nosotros los pecadores, ahora y en la hora de nuestra muerte. Amén.
1: Dios te salve María, llena eres de gracia, el Señor es contigo. Bendita eres entre todas las mujeres y bendito el fruto de tu vientre, Jesús.
0: Santa María, Madre de Dios, ruega, Señora, por nosotros los pecadores, ahora y en la hora de nuestra muerte. Amén.
1: Dios te salve María, llena eres de gracia, el Señor es contigo. Bendita eres entre todas las mujeres y bendito el fruto de tu vientre, Jesús.
0: Santa María, Madre de Dios, ruega, Señora, por nosotros los pecadores, ahora y en la hora de nuestra muerte. Amén.
1: Dios te salve María, llena eres de gracia, el Señor es contigo. Bendita eres entre todas las mujeres y bendito el fruto de tu vientre, Jesús.
0: Santa María, Madre de Dios, ruega, Señora, por nosotros los pecadores, ahora y en la hora de nuestra muerte. Amén.
1: Dios te salve María, llena eres de gracia, el Señor es contigo. Bendita eres entre todas las mujeres y bendito el fruto de tu vientre, Jesús.
0: Santa María, Madre de Dios, ruega, Señora, por nosotros los pecadores, ahora y en la hora de nuestra muerte. Amén.
1: Dios te salve María, llena eres de gracia, el Señor es contigo. Bendita eres entre todas las mujeres y bendito el fruto de tu vientre, Jesús.
0: Santa María, Madre de Dios, ruega, Señora, por nosotros los pecadores, ahora y en la hora de nuestra muerte. Amén.
1: Gloria al Padre, al Hijo y al Espíritu Santo.
0: Como era en un principio, ahora y siempre, por los siglos de los siglos. Amén.
1: Madre, llena de dolor, haz tú que cuando expiremos,
0: nuestras almas entreguemos por tus manos al Señor.
2: Segundo muro. Nos preparamos pidiendo perdón y reparando las ofensas a Dios. Todos, te ruego, Padre Celestial, que derrumbes en mí y en todas las personas estos vicios con las virtudes que los anulan. La dureza de corazón y la falta de perdón con la misericordia de Jesús. El egoísmo con la auténtica generosidad, la injusticia con la justicia y la soberbia con la humildad. Y concédenos perseverar con tu gracia. Amén. Salmo de la Misericordia. Misericordia, Dios mío, por tu bondad, por tu inmensa compasión, borra mi culpa. Lava del todo mi delito, limpia mi pecado. Pues yo reconozco mi culpa, tengo siempre presente mi pecado. Contra ti solo pequé. Cometí la maldad que aborreces. En la sentencia tendrás razón, en el juicio brillará tu rectitud. Mira, que en la culpa nació. Pecador me concibió mi madre, te gusta un corazón sincero y en mi interior me inculca sabiduría. Rocíame con el hisopo, quedaré limpio, lávame, quedaré más blanco que la nieve. Hazme oír el gozo y la alegría, que se alegren los huesos quebrantados. Aparta de mi pecado tu vista, Borra en mí toda culpa, oh Dios. Crea en mí un corazón puro. Renuévame por dentro con espíritu firme. No me arrojes lejos de tu rostro. No me quites tu santo espíritu. Devuélveme la alegría de tu salvación. Afiánzame con espíritu generoso. Enseñaré a los malvados tus caminos. Los pecadores volverán a ti. Líbrame de la sangre, oh Dios, Dios, Salvador mío. Y cantará mi lengua tu justicia. Señor, me abrirás los labios y mi boca proclamará tu alabanza. Los sacrificios no te satisfacen. Si te ofreciera un holocausto, no lo querrías. Mi sacrificio es un espíritu quebrantado, un corazón quebrantado y humillado, tú no lo desprecias. Señor, por tu bondad, favorece a Sión, reconstruye las murallas de Jerusalén. Entonces aceptará los sacrificios rituales, ofrendas y holocaustos. Sobre tu altar se inmolarán novillos. Santísima Trinidad, siento dolor por mí, por los hombres y mujeres de mi familia y mi linaje, de mi país y del mundo, que habiendo sido redimidos por ti, te han olvidado. Humildemente te pido perdón por mis pecados de pensamiento, palabra, obra y omisión, por los de mi familia, por los de todos los que estamos rezando este sitio de Jericó, por los de mi nación y los del mundo entero. A cada petición respondemos, perdón, Señor, perdón. Por no amarte, Señor, sobre todas las cosas, y por callar, apoyar o no actuar cuando se te ofende, a ti o a lo tuyo, por haber caído en creencias contrarias a ti, por no esforzarnos en conocer mejor la fe católica, vivirla mediocremente, avergonzarnos o renegar de ella.
0: Perdón, Señor, perdón.
2: Por las veces que no hemos visto o agradecido las cosas buenas que nos das y por renegar de la cruz que permites para la salvación de nuestras almas.
0: Perdón, Señor, perdón.
2: Por no predicar el Evangelio, el bautismo, el arrepentimiento, la confesión y el perdón de los pecados, por no buscar que todos seamos discípulos de Jesús y no reconocer que solo Él es el camino, la verdad y la vida, y que nadie va al Padre si no es por Él.
0: Perdón, Señor, perdón.
2: Por las veces que hemos tomado tu nombre en vano, por no responder debidamente a la vocación a la que nos has llamado, ni cumplir nuestro deber de Estado.
0: Perdón, Señor, perdón.
2: Por las veces que no hemos asistido a misa en domingos y días de precepto, por recibir la Eucaristía en pecado grave o indignamente, por las ofensas a la Virgen María y a personas, lugares o cosas santas, por paganizar fiestas cristianas y celebrar fiestas paganas, por hacer mal uso de los sacramentos y los sacramentales, por caer en simonía y por no cumplir los mandamientos de la Iglesia.
0: Perdón, Señor, perdón.
2: Por todas las veces que no practicamos las obras de misericordia espirituales y corporales, y por las veces que no hemos amado ni respetado a nuestros padres, a nuestro cónyuge, a nuestros hijos y a nuestro prójimo.
0: Perdón, Señor, perdón.
2: por no defender siempre la fe católica, la vida, el matrimonio, la procreación, la familia, la pureza, la libertad y la paz según tu voluntad, por las veces que hemos descuidado nuestra familia, cuerpo, salud y alma, a que hemos consentido vicios y por las veces que hemos inducido a otros a pecar, hemos sido cómplices del pecado o hemos sido motivo de escándalo y por vestir indecentemente, sobre todo en tus templos.
0: Perdón, Señor, perdón.
2: Por las veces que hemos permitido actos y pensamientos impuros.
0: Perdón, Señor, perdón.
2: Por las veces que hemos robado, hemos desperdiciado tiempo, dinero, alimento y palabras, y hemos codiciado bienes ajenos.
0: Perdón, Señor, perdón.
2: Por las veces que hemos mentido, engañado, no hemos defendido la verdad y hemos dado falso testimonio.
0: Perdón, Señor, perdón.
2: Y por todo lo que nos faltó nombrar y te ofende, para que lo reconozcamos como pecado, lo confesemos y lo reparemos, en especial por no permitir que tu Espíritu Santo nos guíe.
0: Perdón, Señor, perdón.
2: Por todo esto, perdón, Señor, perdón. Nos cogemos a tu infinita misericordia, suplicándote que nos recibas como al hijo pródigo, que arrepentido retorna a su Padre. Envíanos tu Espíritu Santo y llénanos de tu amor, para darlo a los demás y para que no te ofendamos más. Dios mío, yo creo, adoro, espero y te amo. Te pido perdón por los que no creen, no adoran, no esperan y no te aman. Dios mío, yo creo, adoro, espero y te amo. Te pido perdón por los que no creen, no adoran, no esperan y no te aman. Dios mío, yo creo, adoro, espero y te amo. Te pido perdón por los que no creen, no adoran, no esperan y no te aman. Santísima Trinidad, Padre, Hijo y Espíritu Santo, os adoro profundamente y os ofrezco el preciosísimo cuerpo, sangre, alma y divinidad de nuestro Señor Jesucristo, presente en todos los agrarios de la tierra, en reparación de los ultrajes, sacrilegios e indiferencias con que Él mismo es ofendido, y por los méritos infinitos de su Santísimo Corazón y del Inmaculado Corazón de María, os pido la conversión de los pobres pecadores. Oh Santísima Trinidad, yo os adoro, Dios mío, yo os amo en el Santísimo Sacramento. Oh Jesús, es por vuestro amor, por la conversión de los pecadores y en reparación de los pecados cometidos contra el Inmaculado Corazón de María. Jesús, manso y humilde de corazón,
0: haz mi corazón semejante al tuyo.
2: Jesús, manso y humilde de corazón,
0: haz mi corazón semejante al tuyo.
2: Jesús, manso y humilde de corazón,
0: haz mi corazón semejante al tuyo.
2: Santísima Trinidad, en tu divina voluntad, por el tormento que le causó a nuestro Señor Jesucristo la llaga de su mano izquierda, te pido con fe y confianza por la Santa Madre Iglesia Católica, cuerpo místico y esposa de Jesucristo, por mi familia, mi nación y el mundo entero, especialmente por quienes estamos rezando este sitio de Jericó. Segundo misterio doloroso, la flagelación del Señor. Padre nuestro que estás en el cielo, santificado sea tu nombre. Venga a nosotros tu reino. Hágase, Señor, tu voluntad en la tierra como en el cielo.
0: Danos hoy nuestro pan de cada día y perdona nuestras ofensas, como también nosotros perdonamos a los que nos ofenden. No nos dejes caer en la tentación y líbranos del mal.
2: Dios te salve María, llena de gracia, el Señor es contigo. Bendita eres entre todas las mujeres, bendito el fruto de tu vientre Jesús.
0: Santa María, Madre de Dios, ruega Señora por nosotros los pecadores, ahora y en la hora de nuestra muerte. Amén.
2: Dios te salve María, llena de gracia, el Señor es contigo. Bendita eres entre todas las mujeres, bendito el fruto de tu vientre Jesús.
0: Santa María, Madre de Dios, ruega Señora por nosotros los pecadores, ahora y en la hora de nuestra muerte. Amén.
2: Dios te salve María, llena de gracia, el Señor es contigo. Bendita eres entre todas las mujeres, bendito el fruto de tu vientre Jesús.
0: Santa María, Madre de Dios, ruega Señora por nosotros los pecadores, ahora y en la hora de nuestra muerte. Amén.
2: Dios te salve María, llena de gracia, el Señor es contigo. Bendita eres entre todas las mujeres, bendito el fruto de tu vientre Jesús.
0: Santa María, Madre de Dios, ruega Señora por nosotros los pecadores, ahora y en la hora de nuestra muerte. Amén.
2: Dios te salve María, llena de gracia, el Señor es contigo. Bendita eres entre todas las mujeres, bendito el fruto de tu vientre Jesús.
0: Santa María, Madre de Dios, ruega Señora por nosotros los pecadores, ahora y en la hora de nuestra muerte. Amén.
2: Dios te salve María, llena de gracia, el Señor es contigo. Bendita eres entre todas las mujeres, bendito el fruto de tu vientre Jesús.
0: Santa María, Madre de Dios, ruega Señora por nosotros los pecadores, ahora y en la hora de nuestra muerte. Amén.
2: Dios te salve María, llena de gracia, el Señor es contigo. Bendita eres entre todas las mujeres, bendito el fruto de tu vientre Jesús.
0: Santa María, Madre de Dios, ruega Señora por nosotros los pecadores, ahora y en la hora de nuestra muerte. Amén.
2: Dios te salve María, llena de gracia, el Señor es contigo. Bendita eres entre todas las mujeres, bendito el fruto de tu vientre Jesús.
0: Santa María, Madre de Dios, ruega Señora por nosotros los pecadores, ahora y en la hora de nuestra muerte. Amén.
2: Dios te salve María, llena de gracia, el Señor es contigo. Bendita eres entre todas las mujeres, bendito el fruto de tu vientre Jesús.
0: Santa María, Madre de Dios, ruega Señora por nosotros los pecadores, ahora y en la hora de nuestra muerte. Amén.
2: Dios te salve María, llena de gracia, el Señor es contigo. Bendita eres entre todas las mujeres, bendito el fruto de tu vientre Jesús.
0: Santa María, Madre de Dios, ruega Señora por nosotros los pecadores, ahora y en la hora de nuestra muerte. Amén.
2: Gloria al Padre, al Hijo y al Espíritu Santo,
0: como era en un principio, ahora y siempre, por los siglos de los siglos. Amén.
2: Madre llena de dolor, haz que cuando expiremos
0: nuestras almas entreguemos por tus manos al Señor. Tercer muro. Pedimos ayuda a Dios y preparamos nuestro espíritu. Te ruego, Padre Celestial, que derrumbes en mí y en todas las personas estos vicios con las virtudes que los anulan, el deseo mundano con el desapego del mundo, desobedecerte con la obediencia a tu palabra, la inconstancia con el deseo constante de ir al cielo, y el olvido de Dios y la preocupación por las cosas terrenales con la búsqueda de Dios y la santidad. Y concédenos preservar con tu gracia. Amén. Ven Espíritu Creador, visita las almas de tus fieles, llena con tu divina gracia los corazones que creaste. Tú, a quien llamamos Paráclito, don de Dios Altísimo, fuente viva, fuego, caridad y espiritual unción, tú derramas sobre nosotros los siete dones, tú, dedo de la diestra del Padre, tú, fiel promesa del Padre, que inspiras nuestras palabras, ilumina nuestros sentidos, infunde tu amor en nuestros corazones, y con tu perpetuo auxilio, fortalece la debilidad de nuestro cuerpo. Aleja de nosotros al enemigo y danos pronto la paz. Sé nuestro director y nuestro guía, porque evitemos todo mal. Por ti conozcamos al Padre, al Hijo, revélanos también, creemos en ti, su Espíritu por los siglos de los siglos. Gloria al Padre y al Hijo que resucitó y al Espíritu Consolador por los siglos de los siglos. Amén. Amén.
3: Santísima Virgen María, Reina y Madre de las familias, intercesora, mediadora y abogada nuestra, te ofrecemos este sitio de Jericó y Rosario y te pedimos que nos acompañes a orar en unión con el ángel protector de nuestra nación y toda la corte celestial, en reparación de los pecados, sacrilegios y nuestras ofensas, las de este pueblo y del mundo, contra el Sagrado Corazón de Jesús y tu Inmaculado Corazón, por la conversión y salvación de todas las almas, por el aumento de la fe católica, la paz, la vida, el matrimonio y las familias en la voluntad de Dios, por el Papa, los sacerdotes y todos los que defienden y promueven los valores católicos. Madre, tú eres nuestra esperanza y en ti confiamos. Enséñanos a orar con un corazón humilde, a vivir con alegría, en unidad y amor para recuperar la verdad, la justicia y la paz, y dar un verdadero testimonio de ser hijos tuyos. Amén.
0: A ti, bienaventurado San José, acudimos en nuestra tribulación y después de implorar el auxilio de tu Santísima Esposa, solicitamos también confiadamente tu patrocinio por aquella caridad que con la Inmaculada Virgen María, Madre de Dios, te tuvo unido y por el paterno amor con que abrazaste al niño Jesús, humildemente te suplicamos que vuelvas benigno tus ojos a la herencia que con su sangre adquirió Jesucristo y con tu poder y auxilio socorras nuestras necesidades. Protege, oh providentísimo custodio de la divina familia, la escogida descendencia de Jesucristo, aparta de nosotros, Padre amadísimo, toda mancha de error y corrupción. Asístenos propicio desde el cielo, fortísimo liberador nuestro, y en nuestra lucha contra el poder de las tinieblas, y como en otro tiempo libraste al niño Jesús de inminentes peligros de la vida, así ahora defiende a la Iglesia Santa de Dios de las acechanzas de sus enemigos y de toda adversidad, y a cada uno de nosotros protégenos con tu perpetuo patrocinio para que, ejemplo tuyo y sostenidos por tu auxilio, podamos santamente vivir, piadosamente morir y alcanzar la eterna bienaventuranza en el cielo. Amén.
3: Oh santo ángel custodio mío, cuida mi alma y mi cuerpo, ilumina mi mente para que todo pueda conocer mejor al Señor mi Dios y amarlo con todo el corazón. Vigílame cuando rezo para que no ceda a las distracciones de la vida. Sosténme con tus consejos para vivir como un buen cristiano y ayúdame a hacer buenas obras con generosidad. Defiéndeme de los engaños del maligno y socórreme durante las tentaciones para que pueda vencer la lucha contra el

0: mal. Amén. Ángel del Señor, que eres mi custodio, puesto que la divina providencia me encomendó a ti, ilumíname, guárdame, rígeme y gobiérname en este día y para siempre. Amén. Santísima Trinidad, en tu divina voluntad, por el tormento que le causó a nuestro Señor Jesucristo la llaga de su pie derecho, te pido con fe y confianza por la Santa Madre Iglesia Católica, cuerpo místico y esposa de Jesucristo, por mi familia, mi nación y el mundo entero, especialmente por quienes estamos rezando este sitio de Jericó.
1: Tercer misterio doloroso, la coronación de espinas. Padre nuestro que estás en el cielo, santificado sea tu nombre. Venga a nosotros tu reino, hágase tu voluntad en la tierra como en el cielo.
2: Danos hoy nuestro pan de cada día, perdona nuestras ofensas como también nosotros perdonamos a los que nos ofenden. No nos dejes caer en la tentación y líbranos del mal.
1: Dios te salve María, llena eres de gracia, el Señor es contigo. Bendita eres entre todas las mujeres y bendito es el fruto de tu vientre, Jesús.
2: Santa María, Madre de Dios y Madre nuestra, ruega por nosotros pecadores, ahora y en la hora de nuestra muerte. Amén.
1: Dios te salve María, llena eres de gracia, el Señor es contigo. Bendita eres entre todas las mujeres y bendito es el fruto de tu vientre, Jesús.
2: Santa María, Madre de Dios, ruega por nosotros pecadores, ahora y en la hora de nuestra muerte. Amén.
1: Dios te salve María, llena eres de gracia, el Señor es contigo. Bendita eres entre todas las mujeres, y bendito es el fruto de tu vientre, Jesús.
2: Santa María, Madre de Dios, ruega por nosotros pecadores, ahora y en la hora de nuestra muerte. Amén.
1: Dios te salve María, llena eres de gracia, el Señor es contigo. Bendita eres entre todas las mujeres, y bendito es el fruto de tu vientre, Jesús.
2: Santa María, Madre de Dios, ruega por nosotros pecadores, ahora y en la hora de nuestra muerte. Amén.
1: Dios te salve María, llena eres de gracia, el Señor es contigo. Bendita eres entre todas las mujeres, y bendito es el fruto de tu vientre, Jesús.
2: Santa María, Madre de Dios, ruega por nosotros pecadores, ahora y en la hora de nuestra muerte. Amén.
1: Dios te salve María, llena eres de gracia, el Señor es contigo. Bendita eres entre todas las mujeres, y bendito es el fruto de tu vientre, Jesús.
2: Santa María, Madre de Dios, ruega por nosotros pecadores, ahora y en la hora de nuestra muerte. Amén.
1: Dios te salve María, llena eres de gracia, el Señor es contigo. Bendita eres entre todas las mujeres, y bendito es el fruto de tu vientre, Jesús.
2: Santa María, Madre de Dios, ruega por nosotros pecadores, ahora y en la hora de nuestra muerte. Amén.
1: Dios te salve María, llena eres de gracia, el Señor es contigo. Bendita eres entre todas las mujeres, y bendito es el fruto de tu vientre, Jesús.
2: Santa María, Madre de Dios, ruega por nosotros pecadores, ahora y en la hora de nuestra muerte. Amén.
1: Dios te salve María, llena eres de gracia, el Señor es contigo. Bendita eres entre todas las mujeres, y bendito es el fruto de tu vientre, Jesús.
2: Santa María, Madre de Dios, ruega por nosotros pecadores, ahora y en la hora de nuestra muerte. Amén.
1: Gloria al Padre, gloria al Hijo y gloria al Espíritu Santo.
2: Como era en el principio, ahora y siempre, por los siglos de los siglos. Amén.
1: Madre llena de dolor, haz tú cuando expiremos.
2: Nuestras almas entreguemos por tus manos al Señor. Cuarto muro. Te ruego, Padre Celestial, que derrumbes en mí y en todas las personas estos vicios con las virtudes que los anulan. La cólera o ira con la paciencia, la frivolidad con el interés por los demás, la discordia que separa con la concordia que une, el deseo de discusión con la práctica de la paz, y concédenos perseverar con tu gracia. Amén. San Miguel Arcángel, defiéndenos en la lucha, sé nuestro amparo contra la perversidad y acechanzas del demonio. Que Dios manifieste sobre él su poder, es nuestra humilde súplica. Y tú, oh príncipe de la milicia celestial, con el poder que Dios te ha conferido, arroja al infierno a Satanás y a los demás espíritus malignos que vagan por el mundo para la perdición de las almas. Amén.
3: Santísima Trinidad, por intercesión del Inmaculado Corazón de María, te suplico que a toda mi familia, a tus hijos de esta nación, a los del mundo entero y especialmente a los que estamos rezando este sitio de Jericó, nos selles con la preciosísima sangre de Jesús y seamos protegidos de toda acción del maligno. Selles nuestro corazón, alma, mente y fuerzas para amarte sobre todo lo que existe y no entre nosotros algo contrario a ti. Selles nuestro cuerpo para que tengamos salud y aborrezcamos al pecado. Selles nuestros ojos para que veamos con tu mirada y no solamente de manera humana. Selles nuestros oídos para que solo escuchen tu voz y así te sigamos. Selles nuestra boca para que nuestras palabras sean de bendición y no de maldición. Selles nuestro trabajo, nuestros bienes y nuestras manos para que sirvan en tu obra, nuestro bienestar y en beneficio de las almas. Selles nuestros pies para que nos conduzcan a ti y no nos desviemos de tu camino. Selles nuestro pasado para que toda herida que nos esté haciendo daño quede sanada. Selles nuestro presente para hacer todo por ti, en ti, contigo y para ti. Selles nuestro futuro para que nuestros planes sean los tuyos. Selles nuestra vocación y nuestras intenciones para que sean rectas y podamos servirte con humildad, con todo nuestro ser, según tu voluntad. Amén.
2: Preciosísima sangre de Cristo,
1: protégenos y líbranos del mal.
2: Preciosísima sangre de Cristo,
1: protégenos y líbranos del mal.
2: Preciosísima sangre de Cristo,
1: protégenos y líbranos del mal.
2: Santísima Trinidad, en tu divina voluntad, por el tormento que le causó nuestro Señor Jesucristo, la llaga de su pie izquierdo, te pido con fe y confianza, por la Santa Madre Iglesia Católica, cuerpo místico y esposa de Jesucristo, por mi familia, mi nación y el mundo entero, especialmente por quienes estamos rezando este sitio de Jericó. Cuarto misterio doloroso, Jesús con la cruz a cuestas. Padre nuestro que estás en el cielo, santificado sea tu nombre. Venga a nosotros tu reino. Hágase, Señor, tu voluntad en la tierra como en el cielo.
1: Danos hoy nuestro pan de cada día y perdona nuestras ofensas, como también nosotros perdonamos a los que nos ofenden. No nos dejes caer en tentación y líbranos del mal.
2: Dios te salve María, llena eres de gracia, el Señor es contigo. Bendita eres entre todas las mujeres y bendito el fruto de tu vientre, Jesús.
1: Santa María, Madre de Dios, ruega, Señora, por nosotros los pecadores, ahora y en la hora de nuestra muerte. Amén.
2: Dios te salve María, llena eres de gracia, el Señor es contigo. Bendita eres entre todas las mujeres y bendito el fruto de tu vientre, Jesús.
1: Santa María, Madre de Dios y Madre nuestra, ruega, Señora, por nosotros los pecadores, ahora y en la hora de nuestra muerte. Amén.
2: Dios te salve María, llena eres de gracia, el Señor es contigo. Bendita eres entre todas las mujeres y bendito el fruto de tu vientre, Jesús.
1: Santa María, Madre de Dios y Madre nuestra, Ruega, Señora, por nosotros los pecadores, ahora y en la hora de nuestra muerte. Amén.
2: Dios te salve María, llena eres de gracia, el Señor es contigo. Bendita eres entre todas las mujeres y bendito el fruto de tu vientre, Jesús.
1: Santa María, Madre de Dios y Madre nuestra, ruega, Señora, por nosotros los pecadores, ahora y en la hora de nuestra muerte. Amén.
2: Dios te salve María, llena eres de gracia, el Señor es contigo. Bendita eres entre todas las mujeres y bendito el fruto de tu vientre, Jesús.
1: Santa María, Madre de Dios y Madre nuestra, ruega, Señora, por nosotros los pecadores, ahora y en la hora de nuestra muerte. Amén.
2: Dios te salve María, llena eres de gracia, el Señor es contigo. Bendita eres entre todas las mujeres y bendito el fruto de tu vientre, Jesús.
1: Santa María, Madre de Dios y Madre nuestra, ruega, Señora, por nosotros los pecadores, ahora y en la hora de nuestra muerte. Amén.
2: Dios te salve María, llena eres de gracia, el Señor es contigo. Bendita eres entre todas las mujeres y bendito el fruto de tu vientre, Jesús.
1: Santa María, Madre de Dios y Madre nuestra, ruega, Señora, por nosotros los pecadores, ahora y en la hora de nuestra muerte. Amén.
2: Dios te salve María, llena eres de gracia, el Señor es contigo. Bendita eres entre todas las mujeres y bendito el fruto de tu vientre, Jesús.
1: Santa María, Madre de Dios y Madre nuestra, ruega, Señora, por nosotros los pecadores, ahora y en la hora de nuestra muerte. Amén.
2: Dios te salve María, llena eres de gracia, el Señor es contigo. Bendita eres entre todas las mujeres y bendito el fruto de tu vientre, Jesús.
1: Santa María, Madre de Dios y Madre nuestra, ruega, Señora, por nosotros los pecadores, ahora y en la hora de nuestra muerte. Amén.
2: Dios te salve María, llena eres de gracia, el Señor es contigo. Bendita eres entre todas las mujeres y bendito el fruto de tu vientre, Jesús.
1: Santa María, Madre de Dios y Madre nuestra, ruega, Señora, por nosotros los pecadores, ahora y en la hora de nuestra muerte. Amén.
2: Gloria al Padre, al Hijo y al Espíritu Santo.
1: Como era en un principio, ahora y siempre, por los siglos de los siglos. Amén.
2: Madre, llena de dolor, haz tú que cuando expiremos,
1: nuestras almas entreguemos por tus manos al Señor.
3: Quinto muro. Protegidos con la gracia de Dios, avanzamos. Te ruego, Padre Celestial, que derrumbes en mí y en todas las personas estos vicios con las virtudes que los anulan. La vanagloria y la presunción con el temor de Dios y la sencillez. Los excesos con el dominio personal. El falso respeto humano con la valentía para defenderte a ti y tus cosas. La vana diversión terrenal con el deseo de la eternidad con Dios. Y concédenos perseverar con tu gloria. Amén.
2: En tu divina voluntad, Señor Jesús, en tu santo nombre, por tus santísimas llagas, tu preciosísima sangre y resurrección, por intercesión de la Santísima Virgen María, de San Miguel Arcángel, mi ángel custodio y todos los ángeles de Dios, de San José, custodio y protector de la Sagrada Familia, de todos los santos de Dios, de las almas del purgatorio y de la Iglesia, hoy, en el eterno presente de nuestro Señor Jesucristo, Rey y Señor mío, sosteniéndome por la gracia y protección que me confiere mi bautismo y apoyándome en la santa palabra de Dios, renuncio, rechazo y te suplico que canceles, anules, arrojes, rompas y quemes con el fuego del Espíritu Santo cualquier tipo de consagración, maldición o daño que el maligno por medio de nuestros superiores, gobernantes u otras personas hayan lanzado y pretendan lanzar en nuestro país o en cualquier parte del mundo contra la soberanía de Dios Todopoderoso, contra mí y mi familia. Y pido humildemente

0: mente que mi familia y yo, y todos tus hijos de este país y del mundo entero, seamos sellados y protegidos con la preciosísima sangre de nuestro Señor Jesucristo de las acciones contrarias a la ley de Dios realizadas por nuestros superiores, gobernantes o cualquier otra persona, y que el mal no avance, sino que sea echado fuera. Amén. Santísima Trinidad, en tu divina voluntad, por la llaga del costado de nuestro Señor Jesucristo, te pido con fe y confianza, por la Santa Madre Iglesia Católica, cuerpo místico y esposa de Jesucristo, por mi familia, mi nación y el mundo entero, especialmente por quienes estamos rezando este sitio de Jericó. Quinto misterio doloroso, Jesús muere en la cruz. Padre nuestro que estás en el cielo, santificado sea tu nombre, venga a nosotros tu reino, hágase Señor tu voluntad en la tierra como en el cielo.
1: Danos hoy nuestro pan de cada día y perdona nuestras ofensas como también nosotros perdonamos a los que nos ofenden. No nos dejes caer en la tentación y líbranos del mal.
0: Dios te salve María, llena eres de gracia, el Señor es contigo. Bendita eres entre todas las mujeres y bendito el fruto de tu vientre, Jesús.
1: Santa María, Madre de Dios y Madre nuestra, ruega, Señora, por nosotros los pecadores, ahora y en la hora de nuestra muerte. Amén.
0: Dios te salve María, llena eres de gracia, el Señor es contigo. Bendita eres entre todas las mujeres y bendito el fruto de tu vientre, Jesús.
1: Santa María, Madre de Dios y Madre nuestra, ruega, Señora, por nosotros los pecadores, ahora y en la hora de nuestra muerte. Amén.
0: Dios te salve María, llena eres de gracia, el Señor es contigo. Bendita eres entre todas las mujeres y bendito el fruto de tu vientre, Jesús.
1: Santa María, Madre de Dios y Madre nuestra, ruega, Señora, por nosotros los pecadores, ahora y en la hora de nuestra muerte. Amén.
0: Dios te salve María, llena eres de gracia, el Señor es contigo. Bendita eres entre todas las mujeres y bendito el fruto de tu vientre, Jesús.
1: Santa María, Madre de Dios y Madre nuestra, ruega, Señora, por nosotros los pecadores, ahora y en la hora de nuestra muerte. Amén.
0: Dios te salve María, llena eres de gracia, el Señor es contigo. Bendita eres entre todas las mujeres y bendito el fruto de tu vientre, Jesús.
1: Santa María, Madre de Dios y Madre nuestra, ruega, Señora, por nosotros los pecadores, ahora y en la hora de nuestra muerte. Amén.
0: Dios te salve María, llena eres de gracia, el Señor es contigo. Bendita eres entre todas las mujeres y bendito el fruto de tu vientre, Jesús.
1: Santa María, Madre de Dios y Madre nuestra, ruega, Señora, por nosotros los pecadores, ahora y en la hora de nuestra muerte. Amén.
0: Dios te salve María, llena eres de gracia, el Señor es contigo. Bendita eres entre todas las mujeres y bendito el fruto de tu vientre, Jesús.
1: Santa María, Madre de Dios y Madre nuestra, ruega, Señora, por nosotros los pecadores, ahora y en la hora de nuestra muerte. Amén.
0: Dios te salve María, llena eres de gracia, el Señor es contigo. Bendita eres entre todas las mujeres y bendito el fruto de tu vientre, Jesús.
1: Santa María, Madre de Dios y Madre nuestra, ruega, Señora, por nosotros los pecadores, ahora y en la hora de nuestra muerte. Amén.
0: Dios te salve María, llena eres de gracia, el Señor es contigo. Bendita eres entre todas las mujeres y bendito el fruto de tu vientre, Jesús.
1: Santa María, Madre de Dios y Madre nuestra, ruega, Señora, por nosotros los pecadores, ahora y en la hora de nuestra muerte. Amén.
0: Dios te salve María, llena eres de gracia, el Señor es contigo. Bendita eres entre todas las mujeres y bendito el fruto de tu vientre, Jesús.
1: Santa María, Madre de Dios y Madre nuestra, ruega, Señora, por nosotros los pecadores, ahora y en la hora de nuestra muerte. Amén.
0: Gloria al Padre, al Hijo y al Espíritu Santo.
1: Como era en un principio, ahora y siempre, por los siglos de los siglos. Amén.
0: Madre, llena de dolor, haz tú que cuando expiremos
1: nuestras almas entreguemos por tus manos al Señor.
2: Sexto muro. Conscientes de contar con la ayuda de Dios, entramos en batalla. Te ruego, Padre Celestial, que derrumbes en mí y en todas las personas estos vicios con las virtudes que nos alunan. La asedia o pereza espiritual con la fortaleza. Caer en pecado capital con la imitación de María en la práctica de las virtudes. Inducir a pecar con el deseo de salvar almas. Las adicciones y prácticas de hábitos dañinos con la práctica de la oración, el sacrificio y el ayuno. Y concédenos perseverar con tu gracia. Amén. Santísima Trinidad, unidos a la corte celestial y por el poder del infinito y del santo nombre de Jesús, por sus santísimas llagas y su preciosísima sangre, por intercesión del Inmaculado Corazón de María y de San José, a cada petición repetiremos: renuncio y rechazo.
0: Renuncio y rechazo.
2: Todo acto contra la vida y su preservación como Dios la creó, el homicidio voluntario y el suicidio, el aborto y la eutanasia, el terrorismo, la trata y el tráfico de personas, órganos y drogas, todo acto contra el matrimonio y la familia, la negación al don de la procreación, la interrupción del acto conyugal para evitar embarazos, todo método anticonceptivo no natural, abortivo o de esterilización, la concepción, la paternidad y la adopción fuera de la ley divina, la eugenesia y el ultranismo.
0: Renuncio y rechazo.
2: Toda forma de pecado carnal contra la pureza y la dignidad humana, realizado o pensado contigo, conmigo mismo o con otra persona, animal o cosa, la pornografía, la fornicación, el adulterio y todo pecado carnal contra natural, la intimidad indigna en el matrimonio, el homosexualismo, la pederastía, la violación, el incesto, la ideología de género, prostitución y cualquier otro relacionado.
0: Renuncio y rechazo.
2: No honrar a mis padres, a mi cónyuge, a mis hijos y no respetar al prójimo. No perdonar, rechazar a las personas, odiar y toda forma de violencia, robar, mentir y dar falso testimonio, codiciar y apegarme a las personas, dinero, animales o cosas, soborno, fraude, despojo o enriquecimiento ilícito, hipocresía, prepotencia y egolatría.
0: Renuncio y rechazo.
2: El miedo de la desconfianza, la cobardía, la vanagloria, la tristeza, la inferioridad y los complejos, el egoísmo, la indiferencia, la injusticia, toda discriminación, opresión, el favoritismo, la inconstancia, el amor y deseo mundano a la riqueza, honor y belleza, la discordia, el despilfarro, no ayudar a tu iglesia y aplazar mis deberes.
0: Renuncio y rechazo.
2: Todo mal en mi alma, cuerpo, mente, matrimonio, familia, economía y trabajo, provocado por mí a causa de mis traumas o trastornos de mi pasado, inclusive vividos durante el embarazo y mi infancia, o provocado por mis familiares u otras personas.
0: Renuncio y rechazo.
2: Por seguir y conseguir situaciones de peligro, de asedia y tibieza espiritual, la diversión vana, la adicción al mal uso de drogas, sexo, comida, alcohol, tabaco, apuestas, videojuegos, televisión, redes sociales y cualquier otro vicio.
0: Renuncio y rechazo.
2: Toda amistad, agrupación, ideología, ley, producto, servicio o persona que me aparte de Dios y los valores del Evangelio.
0: Renuncio y rechazo.
2: Toda forma de idolatría a la satánica muerte mal llamada santa, a ídolos antiguos, orientales, prehispánicos, a cualquier elemento de la naturaleza y cualquier otro.
0: Renuncio y rechazo.
2: Toda forma de sacrificio.

0: sacrificio humano y animal, ritual o consagración maligna, al vampirismo, a toda celebración pagana y ceremonias chamánicas, y paganizar fiestas cristianas como Semana Santa, Navidad y los fieles difuntos.
1: Renuncio y rechazo.
0: Todo tipo de encantamiento, astrología, hechicería, brujería y magia blanca, negra o de cualquier otro color, la santería, vudú, curanderismo, limpias, barridas, amarres, la telepatía, clarividencia, medium, telequinesia, alquimia y cualquier otra práctica similar.
1: Renuncio y rechazo.
0: Toda forma de superstición en prácticas, símbolos y esencias para la suerte, salud, protección, poder, riqueza o atracción, dándoles poderes que no vienen de Dios, como amuletos, talismanes, signos masónicos o satánicos, atrapasueños, llamadores de ángeles, pirámides, ojo turco, pata de conejo, cuarzo, imágenes, budas, elefantes de la suerte, gato chino, yin yang, cruz egipcia, escarabajos, árbol de la vida, mano de Fátima, serpientes, dragones, calaveras, ogros, duendes, troles, hadas y caricaturas animes, todo uso pagano de velas y productos ritualizados y todo objeto contrario a la fe católica.
1: Renuncio y rechazo.
0: Toda forma de espiritismo, adivinación, consulta de muertos y juegos misteriosos, la ouija, charlie, juego con lápices, channeling, lectura de cartas, horóscopos, cartas astrales, manos, café, números, caracoles y runas, radiestesia y de péndulo o varas y cualquier otra práctica similar o relacionadas, tatuajes y grafitis de símbolos esotéricos o satánicos.
1: Renuncio y rechazo.
0: Toda expresión y asociación anticristiana, como la masonería, el socialismo, el comunismo, el satanismo y cualquier otra corriente espiritual o fisiológica contraria a Dios.
1: Renuncio y rechazo.
0: Todo tipo de maleficio y forma de ocultismo, todo espíritu que no venga de Dios y que no mencioné.
1: Renuncio y rechazo.
0: Toda práctica de la nueva era, su espiritualidad egocéntrica, métodos de autoayuda y sus relaciones ocultas con supersticiones y energías místicas o entidades ajenas a Dios como Reiki, yoga, apertura de chakras, mantras, feng shui, mandalas, meditaciones trascendentales, métodos Silva, constelaciones familiares, eneagramas, mindfulness, cursos de milagros, lectura de ángeles, programación mental, terapias de superación personal que se relacionen con nueva era y cualquier otra práctica similar de falsa espiritualidad contrarias a las verdades de nuestra fe.
1: Renuncio y rechazo.
0: Todo culto e invocación por nombre a ángeles fuera de los mencionados en la Biblia, Miguel, Gabriel y Rafael.
1: Renuncio y rechazo.
0: Toda música, película, video, caricatura, juguete, lectura, moda, baile y entretenimiento contrario a la fe católica, la vida y la dignidad humana, todo lo que contenga idolatría, brujería, asesinato, violencia, terror, sexo, retos virales y cualquier similar.
1: Renuncio y rechazo.
0: Toda la medicina holística y la medicina alternativa relacionada con energías, invocaciones, control mental o superstición, dándole poderes que no tiene naturalmente, como terapia bioenergética, iridología, cristal terapia, cromoterapia, acupuntura, imanoterapia, reflexología, masajes energéticos, manipulación de energías con manos o aparatos, terapias de subconsciente, vaciado de la mente.

musicoterapia de la nueva era e hipoterapia, terapias con esencias, aromaterapia, flores de Bach y cualquier otra práctica similar.

0: medios y circunstancias a través de los cuales fueron hechos los daños antes mencionados por mí y los míos, en mí y en los míos, y en todas las consecuencias que yo, mi familia y antepasados hayamos provocado o recibido de las malas acciones mencionadas anteriormente, y le pido a San Miguel Arcángel los envíe a los pies de la cruz, donde venciste al mal y nos salvaste. Amén. Amén.
1: Creo en Dios, Padre Todopoderoso, Creador del cielo y de la tierra. Creo en Jesucristo, su único Hijo, nuestro Señor, que fue concebido por obra y gracia del Espíritu Santo, nació de Santa María Virgen, padeció bajo el poder de Poncio Pilato, fue crucificado, muerto y sepultado, descendió a los infiernos, al tercer día resucitó de entre los muertos, subió a los cielos y está sentado a la derecha de Dios, Padre Todopoderoso. Desde allí ha de venir a juzgar a vivos y muertos. Creo en el Espíritu Santo, la Santa Iglesia Católica, la comunión de los santos, el perdón de los pecados, la resurrección de la carne y la vida eterna. Amén. Con estas renuncias y mi profesión de fe, renuevo las promesas de mi bautismo y, siendo consciente de mi compromiso, me vuelvo hacia Jesucristo y lo proclamo una vez más y para siempre como mi Salvador, y pongo toda mi confianza en su gracia y su amor para seguirle y obedecerle a Él como mi Señor. Amén. ¿Quién como Dios?
2: Nadie como Dios.
1: ¿Quién como Dios?
2: Nadie como Dios.
1: ¿Quién como Dios?
2: Nadie como Dios.
1: Señor Jesús, ya que dijiste, todo lo que pidáis en mi nombre, yo lo haré, para que el Padre sea glorificado en el Hijo. Confiado, te pedimos, Padre Celestial, en el santo nombre de Jesús, por su pasión, muerte y resurrección, guiados por el Espíritu Santo y por la Santísima Virgen María y toda la corte celestial, que nuestra familia, país, el mundo entero y los que estamos rezando este sitio de Jericó, seamos librados del maligno y todas sus huestes. Del oído, la ira, falta de perdón, orgullo, pereza, avaricia, injusticia, celos y envidia, de la falta de control y dominio, de sí, del temor, inconsciencia, irrealidad, obsesiones, ansiedad, angustia, desesperación, confusión, tristeza, depresión, deseos de muerte y suicidio, nosotros te rogamos.
2: Líbranos, Señor.
0: De todo eso, Señor Jesús, te pedimos que nos cuides, que selles, que nos protejas, que siempre nos des esa paz y esa tranquilidad que necesitamos. Eres tan bueno y misericordioso, eres tan amoroso, tan solo por haberte quedado aquí en la tierra, vivo, presente. Gracias, hermoso Jesús. Gracias, amado Jesús. Gracias por interceder ante tu Padre, ante todas las necesidades del mundo entero. Gracias por tu inmenso amor. Gracias por regalarnos una madre tan hermosa, la tuya, nuestra Madre María. Bendito y alabado sea, Señor, porque es eterna tu misericordia. Amén. Amén. Amén.

Proclama mi alma la grandeza del Señor. Se alegra mi espíritu en Dios mi Salvador, porque ha mirado la humillación de su esclava. Desde ahora me felicitarán todas las generaciones, porque el Poderoso ha hecho obras grandes por mí. Su nombre es santo, y su misericordia llega a sus fieles de generación en generación. Él hace proezas con su brazo, dispersa a los soberbios de corazón, derriba del trono a los poderosos y enaltece a los humildes. A los hambrientos los colma de bienes y a los ricos los despide vacíos. Auxilia a Israel, su siervo, acordándose de su misericordia, como lo había prometido a nuestros padres, en favor de Abraham y su descendencia por siempre. Amén.

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Que toda criatura bendiga y glorifique a María, la obra maestra de las manos de Dios, porque ella es la obra maestra de las manos de Dios, tanto en el orden de la gracia como en el de la gloria.

0: Hijo y del Espíritu Santo.
1: Amén.
0: La gracia de nuestro Señor Jesucristo, el amor del Padre, la comunión con el Espíritu Santo estén con todos ustedes. Hoy juntos como hermanos estamos aquí en la casa del Señor, auxiliado por nuestra Madre, la Virgen de la Caridad, celebrando esta fiesta de Santo Tomás Apóstol, con el cual nos identificamos mucho y respondemos también mucho al decir, cuando recibimos en el silencio de nuestro interior, Señor mío y Dios mío. Este apóstol pues creyó en el anuncio de la resurrección que los otros apóstoles le decían, aunque al principio dudó. Muchas veces nosotros dudamos. Por eso a veces depositamos nuestra certeza en otras realidades. Por eso muchas veces nos quedamos entristecidos, adoloridos cuando fallece alguien. Pero la realidad de lo que hoy Santo Tomás nos dice es ese símbolo en el caminar de la fe, que como Santo Tomás vamos buscando en ese resistir, pero a la vez confiar en Dios. Por eso, queridos hermanos, vamos a renovar nuestra fe, reconociendo nuestros pecados por las dudas que a veces se hacen presentes, por nuestra falta de fe y de confianza en Dios, por la poca esperanza que tenemos en la resurrección. Yo confieso ante Dios Todopoderoso y ante ustedes, hermanos, que he pecado mucho de pensamiento, palabra, obra y omisión. Por mi culpa, por mi culpa, por mi gran culpa. Por eso ruego a Santa María, siempre Virgen, a los ángeles, a los santos y a ustedes, hermanos, que intercedan por mí ante Dios nuestro Señor. Y Dios Todopoderoso tenga misericordia en nosotros, perdone nuestros pecados y nos lleve a la vida eterna.
1: Amén.
0: Señor, ten piedad.
1: Señor, ten piedad.
0: Cristo, ten piedad.
1: Cristo, ten piedad.
0: Señor, ten piedad.
1: Señor, ten piedad.
0: Gloria a Dios en el cielo y en la tierra paz a los hombres que ama el Señor. Por tu inmensa gloria te alabamos, te bendecimos, te adoramos, te glorificamos, te damos gracias, Señor Dios, Rey Celestial, Dios Señor Hijo Único Jesucristo, Señor Dios, Cordero de Dios, Hijo del Padre, tú que quitas el pecado del mundo, ten piedad de nosotros. Tú que quitas el pecado del mundo, atiende nuestra súplica. Tú que estás sentado a la derecha del Padre, ten piedad de nosotros, porque solo tú eres santo, solo tú, Señor, solo tú, Altísimo Jesucristo, con el Espíritu Santo, en la gloria de Dios Padre.
1: Amén.
0: Oremos. Dios Todopoderoso, concédenos alegrarnos en la festividad del apóstol Santo Tomás, para que nos ayude siempre con su protección y que los creyentes en Jesucristo, tu Hijo, a quien tu apóstol reconoció como su Señor, tengamos vida en su nombre. Por Jesucristo nuestro Señor.
1: Amén.
0: Nos sentamos y escuchamos atentamente la palabra de Dios. Para los que están de pie, hay asiento aquí adelante.
2: De la carta del apóstol San Pablo a los Efesios. Hermanos, ya no son ustedes extranjeros ni advenedizos, son conciudadanos de los santos y pertenecen a la familia de Dios, porque han sido edificados sobre el cimiento de los apóstoles y de los profetas, siendo Cristo Jesús la piedra angular. Sobre Cristo, todo el edificio se va levantando bien estructurado para formar el templo santo en el Señor, y unidos a Él también ustedes se van incorporando al edificio por medio del Espíritu Santo para ser morada de Dios. Palabra de Dios. Vayan por todo el mundo y prediquen el Evangelio.
1: Vayan por todo el mundo y prediquen el Evangelio.
2: Que alaben al Señor todas las naciones, que lo aclamen todos los pueblos.
1: Vayan por todo el mundo y prediquen el Evangelio.
2: Porque grande es su amor hacia nosotros y su fidelidad dura por siempre.
1: Vayan por todo el mundo y prediquen el Evangelio.
2: Aleluya, aleluya.

El Señor esté con ustedes. Lectura del Santo Evangelio según San Juan. Tomás, uno de los doce, a quien llamaban el gemelo, no estaba con ellos cuando vino Jesús. Y los otros discípulos le decían: hemos visto al Señor. Pero él le contestó: si no veo en sus manos la señal de los clavos, y si no meto mi dedo en los agujeros de los clavos, y no meto mi mano en su costado, no creeré. 8 días después estaban reunidos los discípulos a puerta cerrada, y Tomás estaba con ellos. Jesús se presentó de nuevo en medio de ellos y le dijo: la paz esté con ustedes. Luego le dijo a Tomás: aquí están mis manos, acerca tu dedo, trae acá tu mano, métela en mi costado y no sigas dudando, sino cree. Tomás le respondió: Señor mío y Dios mío. Jesús añadió: tú crees porque me has visto. Dichosos los que creen sin haber visto. Palabra del Señor. Pueden sentarse. Queridos hermanos, esta festividad de este apóstol Santo Tomás nos ha de llenar de dicha, porque nosotros somos los dichosos frente a aquellos que tuvieron la dicha en un primer momento, y nosotros tenemos la dicha del después, del hoy, de ese hoy que en esta carta nos dice el Señor precisamente que ya no somos extranjeros, no somos extranjeros, somos conciudadanos de esos santos y que pertenecemos a la familia de Dios. Qué bonito y qué alentador es esta dicha, formar parte de la gran familia de la iglesia. Y eso nos lo da el sacramento del bautismo, que es el primer sacramento que abre la puerta a acoger a todos nosotros sus hijos. Por eso, como una madre cuida, es celosa, protege, defiende, ilumina, corrige, acompaña a sus hijos, así la madre iglesia es para con todos nosotros sus hijos, los bautizados. Y hay acontecimientos para una madre que son difíciles, que son fuertes, así también para la madre iglesia, los acontecimientos fuera de buscar la unidad, de formar parte de esa edificación, que es ese vínculo espiritual como piedra viva de la cual formamos nosotros los creyentes, siente. Esa iglesia de la que formamos tú y yo adolece de estas realidades cuando un hijo se pierde. Porque Dios no quiere que ninguno de sus hijos se pierdan, sino que lleguen al conocimiento de la verdad y se salvan. Por eso, qué bien nos hace entender esta antífona, más que entenderla, vivirla y asumirla. Ir por todo el mundo y predicar este evangelio. Este evangelio que es vida, este evangelio que es salvación, este evangelio que es plenitud, este evangelio que es buena noticia. Y no solamente

se predica desde este púlpito, desde esta palabra, se predica con el testimonio de nuestra vida, se predica con la santidad de nuestra vida. Y la santidad es esta: hacer realidad la voluntad de Dios y cumplir sus mandamientos. Y si queremos aún más elevar nuestra santidad, que no consiste en una vestimenta o en unos pocos sacerdotes, monjas, papas, sino de todo bautizado, es precisamente vivir las bienaventuranzas. Entonces, queridos hermanos, esa es la estructura en la cual nosotros, como piedras vivas en Cristo Jesús, vamos llevando adelante ese construir su iglesia. No somos un edificio de piedra muerta. No, somos una familia que edifica sobre el amor de Cristo hacia los demás. Ese es ese espíritu el que siempre nos ha de motivar como iglesia para ir. Para ir hacia allá, donde quiera que estemos, en el lugar donde trabajemos, donde vivimos, donde nos desarrollamos, donde crecemos, haciendo realidad ese predicar el Evangelio. Entonces, esta realidad se ve sostenida sobre lo que hoy celebramos. Si hay algún Tomás o Tomasa, felicitaciones. Pero muchos nos podemos ver identificados aunque no llevemos este nombre. ¿Cuántas veces las personas, cuando le decimos algo, dudan de nosotros? Tomás dudó, pero sobre esa duda Dios se valió para llevar adelante el que este hombre fuera partícipe de la realidad, mucho de nosotros humana, en el anunciar adelante a Cristo. Muchos les gusta tocar, muchas les gusta percibir, pero no les gusta dar del corazón. Y es ahí donde Jesús le dice: ven, mete aquí, forma parte de mi cuerpo. Y cuando nosotros comulgamos, recibimos esa realidad. Somos parte de ese cuerpo vivo de Cristo, de esa comunión que nos ha de sentir y vivir en la dicha de estar hoy celebrando esta Eucaristía. Queridos hermanos, esa profesión de saber cada día en medio de las realidades angostas, difíciles, estresantes, a veces incomprensibles, le pasó a María. María dijo, cuando hay cosas que no entendía, elevaba su mirada al cielo, la guardaba en su corazón y la meditaba. Entonces, la realidad de Santo Tomás es que Dios se vale de esa duda para hacer valer la fe que este hombre luego, como nosotros, hemos de proclamar. De ese meter y de ese formar parte de ese cuerpo de Cristo para ser cuerpo nosotros de esta iglesia que va hacia allá, hacia aquellos rincones, hacia esos lugares, hacia esa familia, hacia aquel hombre que no le conoce. Esta es la alegría de celebrar esta festividad de este hombre que supo mostrarnos que aún estando cerca del Señor, que aún mirando los milagros que hacía el Señor, que aún mirando todo lo que hizo el Señor en la multiplicación de los panes, en el calmar la tempestad en medio de la barca, en curar al enfermo, dudó. Dudó. En Tomás nos representamos mucho.
que dudamos de la misericordia, que dudamos de la compasión, que dudamos que para Dios nada es imposible, que dudamos que todo lo podemos en ese Cristo que nos conforta, que si tenemos a Dios no hay que por qué buscar otras deidades o otras realidades fuera de Él, que con Dios todo me basta. Esa es la realidad que nos muestra hoy Tomás. Dichosos somos nosotros, porque hoy, a pesar de no haber visto al Señor en lo físico, sabemos que está en el Espíritu, sabemos que está en la Eucaristía, sabemos que está también en el hermano, en esa criatura que también es Hijo de Dios. Queridos hermanos, esa realidad es la paz que el Señor también nos da a nosotros. Es el saludo que siempre ha de buscar el cristiano. Que la paz esté con nosotros. Que no es ausencia de problemas. Las cuestiones no son los problemas, pero ese problema no nos puede robar la paz. Es saber que en el problema tenemos a Dios, y a Él hemos de pedirle la sabiduría y la inteligencia, la fortaleza para solucionar ese problema. Y cuando ya yo he puesto lo que he podido hacer humanamente en ese problema y lo he hecho con paz, lo pongo en mano de Dios. Entonces proclamo: Señor mío y Dios mío. Que la fe, que muchas veces en nosotros puede pasar por la duda, nos ayude a través de ese traer al Señor la mano siempre, de ese traer al Señor ese dedo de compartir, de ese dar, de ese saber confiar, de ese saber depositar la esperanza en Él. Y que en medio de esas realidades sepamos proclamar a voz del interior de nuestra alma: Señor mío y Dios mío. Que así sea.

0: Puesto de pie, queridos hermanos, pidamos a Dios Padre que escucha siempre nuestras oraciones, nuestras súplicas, nuestras peticiones. Y al celebrar esta festividad de este apóstol Santo Tomás, le pidamos con confianza y esperamos y esperanza, Señor, escucha nuestra oración. Por la Iglesia de Dios, para que solidificada y establecida sobre el fundamento de los apóstoles, viva con plenitud, predique con fidelidad, con perseverancia, con caridad y entrega el Evangelio recibido, oremos al Señor.
1: Señor, escucha.
0: Por el Papa León, por los obispos, sacerdotes, religiosos y religiosas y todo bautizado, para que llenos de ese Espíritu Santo llevemos adelante ese transmitir, esa palabra, esa buena noticia, ese evangelio de salvación, de amor y de plenitud y de vida en todo el mundo, oremos al Señor. Por los gobernantes, por los legisladores, para que trabajen siempre por el bien común. Respeten los derechos humanos, busquen la paz, dicten leyes que ayuden y cuiden a la familia, defiendan siempre la vida desde su concepción hasta sus últimos días y progresen en la solidaridad también para con los más necesitados, oremos al Señor. Por los cristianos que aún siguen siendo perseguidos por anunciar, proclamar y testimoniar su fe, para que se sientan confortados por la firmeza y el ejemplo y el testimonio de los apóstoles y se alegren de poder llevar adelante esa cruz, oremos al Señor. Por todos nosotros aquí reunidos, por esta palabra que hemos escuchado, para que nos ilumine y nos acompañe, nos sostenga en nuestro caminar y sepamos en medio de la duda confiar y proclamar como Santo Tomás, Señor mío y Dios mío, oremos al Señor. Por todos los que se encomiendan a nuestras oraciones, nuestros familiares, amigos, enfermos, pedimos por los que han sufrido en Venezuela y están padeciendo y han tenido que ser operados, también auxiliados, por los presos, por los emigrantes, por los pobres, por los ancianos solos, para que siempre escuchen en nosotros una palabra, una oración, un gesto, una ayuda, un servicio en medio de sus vicisitudes y necesidades, oremos al Señor. Por todos los que están llevando adelante el auxiliar, el cuidar, el salvar, el aportar algo para que esta situación se vea paliada en la solidaridad y en la búsqueda de las vidas de los que todavía se encuentran bajo escombro en Venezuela, para que el Señor le dé la fuerza, le dé la gracia, le renueve siempre y les bendiga en ese estar, en ese auxiliar y vivir, oremos al Señor. Por el eterno descanso de nuestros queridos hermanos difuntos, de manera especial por los que hemos pedido hoy, por los que han sido víctimas de este terremoto en Venezuela, por nuestro querido Padre Valoré, para que el Señor en su infinita misericordia los acoja en el reino, en los cielos, oremos al Señor. Escucha, Padre bueno y santo, estas súplicas que hoy te hemos querido presentar a los pies de nuestra Madre, la Virgen de la Caridad, en esta festividad de tu apóstol Santo Tomás. Hazla que se cumplan según tu voluntad. Pues te lo pedimos por tu Hijo Jesucristo, que contigo vive y reina y es Dios por los siglos de los siglos.
1: Amén.
0: Nos sentamos ahora.

0: Oren, queridos hermanos y hermanas, para que este sacrificio mío y de ustedes sea agradable a Dios Padre Todopoderoso. Al conmemorar la confesión de fe del apóstol Santo Tomás, te ofrecemos, Señor, este sacrificio de alabanza para darte así el culto que mereces. Y te pedimos humildemente que cuides en nosotros los dones que de ti hemos recibido. Por Jesucristo nuestro Señor.
1: Amén.
0: El Señor esté con ustedes.
1: Y con su espíritu.
0: Levantemos el corazón. Demos gracias al Señor nuestro Dios. En verdad es justo y necesario. Es nuestro deber y salvación darte gracias siempre y en todo lugar, Señor Padre Santo, Dios Todopoderoso y Eterno. Porque tú, Pastor Eterno, no abandonas a tu rebaño, sino que por medio de los santos apóstoles los cuida y protege siempre, para que sea gobernado por aquellos mismos pastores que le diste como vicarios de tu Hijo. Por eso con los ángeles y los arcángeles, con los tronos y dominaciones y con todos los coros celestiales, cantamos sin cesar el himno de tu gloria. Santo, santo, santo es el Señor, Dios del universo. Llenos están el cielo y la tierra de tu gloria. Hosana en el cielo. Bendito el que viene en nombre del Señor. Hosana en el cielo. Santo eres en verdad, Señor, fuente de toda santidad. Por eso te pedimos que santifiques estos dones con la efusión de tu Espíritu, de manera que se conviertan para nosotros en el cuerpo y la sangre de Jesucristo nuestro Señor, el cual, cuando iba a ser entregado a su pasión voluntariamente aceptada, tomó pan. Dándote gracias, lo partió, lo dio a sus discípulos diciendo: tomen y coman todos de él, porque esto es mi cuerpo que será entregado por ustedes.

Del mismo modo, acabada la cena, tomó el cáliz y dándote gracias de nuevo, lo pasó a sus discípulos diciendo, tomen y beban todos de él, porque este es el cáliz de mi sangre, sangre de la alianza nueva y eterna, que será derramada por ustedes y por todos los hombres para el perdón de los pecados. Hagan esto en conmemoración mía.

0: Este es el sacramento de nuestra fe.
1: Anunciamos tu muerte, proclamamos tu resurrección. Señor Jesús.
0: Así pues, Padre, al celebrar ahora el memorial de la muerte y resurrección de tu Hijo, te ofrecemos el pan de vida y el cáliz de salvación, y te damos gracias porque nos haces digno de servirte en tu presencia. Te pedimos humildemente que el Espíritu Santo congregue en la unidad a cuantos participamos del cuerpo y la sangre de Cristo. Acuérdate, Señor, de tu iglesia extendida por toda la tierra, y con el Papa León, con nuestro obispo Tomás, su auxiliar Enrique, y todos los pastores que cuidan de tu pueblo, llévala a su perfección por la caridad. Acuérdate también de nuestros hermanos que se durmieron en la esperanza de la resurrección, de todos los que hemos pedido antes.

0: esta Santa Misa, de los que han sido víctimas de este terremoto en Venezuela y de tu hijo sacerdote Valoré. Y de todos los que han muerto en tu misericordia, admítelos a contemplar la luz de tu rostro. Ten misericordia de todos nosotros, y así con María la Virgen, Madre de Dios, su esposo San José, los apóstoles Tomás y demás, y cuantos vivieron en tu amistad a través de los tiempos, merezcamos por tu Hijo Jesucristo compartir la vida eterna y cantar tus alabanzas. Por Cristo, con Él y en Él, a ti Dios Padre Omnipotente, en la unidad del Espíritu Santo, todo honor y toda gloria, por los siglos de los siglos.
1: Amén.
0: Fieles a la recomendación del Salvador y siguiendo su divina enseñanza, unidos en oración, decimos juntos: Padre nuestro que estás en el cielo, santificado sea tu nombre. Venga a nosotros tu reino. Hágase tu voluntad en la tierra como en el cielo. Danos hoy nuestro pan de cada día. Perdona nuestras ofensas como también nosotros perdonamos a los que nos ofenden. No nos dejes caer en la tentación y líbranos del mal. Líbranos de todos los males, Señor, y concédenos la paz en nuestros días, para que, ayudados por tu misericordia, vivamos siempre libres de pecado, protegidos de toda perturbación, mientras esperamos la gloriosa venida de nuestro Salvador Jesucristo. Señor Jesucristo, que dijiste a tus apóstoles: mi paz les dejo, mi paz les doy, no tengas en cuenta nuestros pecados, sino la fe de tu iglesia. Y conforme a tu palabra, concédenos la paz y la unidad. Tú que vives y reinas por los siglos de los siglos.
1: Amén.
0: La paz del Señor esté con todos ustedes.
1: Y con tu espíritu.
0: Compartimos fraternalmente un saludo de paz con las personas que están a nuestro lado.

0: Cordero de Dios, que quitas el pecado del mundo, ten piedad de nosotros.
1: Cordero de Dios, que quitas el pecado del mundo, ten piedad de nosotros. Cordero de Dios, que quitas el pecado del mundo, danos la paz.
0: Este es el Cordero de Dios, que quita el pecado del mundo. Dichosos los invitados a la cena del Señor.

Pueden sentarse. Este es el momento de la Sagrada Comunión. Es importante que escuchen con atención. Quienes comulgan se acercarán con devoción y respeto, podrán recibirla en la boca o en la mano y la consumirán delante del ministro. Solo se acercarán quienes están preparados para hacerlo, que han hecho su primera comunión, se han confesado recientemente con un sacerdote católico y reciben la comunión frecuentemente. No deben practicar otra religión o creencia fuera de la fe católica. Y si tiene pareja, deben estar casados por la Iglesia. Los hermanos que por el momento no pueden acercarse a la comunión, permanecerán sentados en recogimiento y oración. Muchas gracias.

0: Alma de Cristo, santifícame. Cuerpo de Cristo, sálvame. Sangre de Cristo, embriágame. Agua del costado de Cristo, lávame. Pasión de Cristo, oh buen Jesús, óyeme. Dentro de tus llagas, escóndeme. No permitas que me separe de ti. Del maligno enemigo, defiéndeme. En la hora de mi muerte, llámame y mándame ir a ti para que con tus santos te alabe por los siglos de los siglos. Amén. Oremos. Dios nuestro, en este sacramento hemos recibido verdaderamente el cuerpo de tu unigénito. Concédenos que lo reconozcamos por la fe como Dios y Señor nuestro, y también lo confesemos con las obras y con la vida, a ejemplo de Santo Tomás. Por Jesucristo nuestro Señor.
1: Amén.
0: Recordar que mañana celebramos el Día de la Independencia. Y es bueno, pues, pedir por nosotros como país, pero también pedir para que esta libertad de la cual gozamos nosotros se vaya purificando, se vaya progresando en todos los niveles y también extendiendo a los demás países. Mañana, terminada la misa de 12, el santuario será cerrado, es decir, que no tendremos misa el sábado por la noche. Sábado por la noche no habrá misa. Muy bien, ya estamos. Un aviso más, ya. Ah, atrás estará la hermana que estará rifando la Virgen, que siempre para el 8 de diciembre. Pues, del de septiembre, en la festividad de nuestra Madre, la Virgen de la Caridad, ofertamos. Es un medio para saber paliar los gastos de todo lo que es la festividad de la Virgen. Así que los que estén interesados, pues miren a la hermana, ella estará ahí. Muy bien. El Señor esté con ustedes. Le daré la bendición solemne y a cada invocación responderán amén. Que Dios, que los ha edificado a ustedes sobre el cimiento de los apóstoles, por la intercesión gloriosa de Santo Tomás, se digne a bendecirlos.
1: Amén.
0: Que Dios les conceda ser testigo de la verdad ante el mundo, el mismo que los enriqueció con las palabras y el ejemplo de sus apóstoles.
1: Amén.
0: Que puedan llegar a la patria eterna por la intercesión de aquellos cuya palabra los ha hecho mantenerse firmes en la fe.
1: Amén.
0: Y la bendición de Dios Todopoderoso, Padre, Hijo y Espíritu Santo, descienda sobre ustedes, sobre su familia, ahora y siempre.
1: Amén.
0: Pueden ir en paz.
1: Dando
0: gracias a Dios por esta Eucaristía, damos gracias también a nuestra Madre, la Virgen María. A ella le pedimos que nos siga auxiliando en nuestro caminar, en la fe, disponiendo siempre ese sí a la escucha de la palabra de Dios. Dios te salve María, llena eres de gracia, el Señor es contigo, bendita tú eres entre todas las mujeres y bendito es el fruto de tu vientre Jesús. Santa María, Madre de Dios, ruega por nosotros pecadores, ahora y en la hora de nuestra muerte.
1: Amén.
0: Virgen de la Caridad,
1: ruega por nosotros.
0: Virgen de la Caridad,
1: ruega por nosotros.
0: Santo Tomás Apóstol,
1: ruega por nosotros.
0: Ahora sí, que todos tengan un lindo día de viernes, un buen fin de semana, y que en vez de dudar, confiemos y creemos en ese Dios que nos ha amado y salvado en su Hijo Jesús.

Proclama mi alma la grandeza del Señor. Se alegra mi espíritu en Dios mi Salvador, porque ha mirado la humillación de su esclava. Desde ahora me felicitarán todas las generaciones, porque el Poderoso ha hecho obras grandes por mí. Su nombre es santo, y su misericordia llega a sus fieles de generación en generación. Él hace proezas con su brazo, dispersa a los soberbios de corazón, derriba del trono a los poderosos y enaltece a los humildes. A los hambrientos los colma de bienes y a los ricos los despide vacíos. Auxilia a Israel, su siervo, acordándose de su misericordia, como

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Queridos hijos, alégrense conmigo, porque el Altísimo me permite estar con ustedes para guiarlos hacia Él, que es el camino, la verdad y la vida. Alégrense, hijitos, y permanezcan gozosos, aún en las dificultades, y tendrán fuerza, porque serán conscientes de que son pasajeros y sabrán ofrecerlo todo a Dios. Por eso, no olviden, yo soy su madre y los amo. Gracias por haber respondido a mi llamado.

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nos reunimos para bendecir y colocar la primera piedra del nuevo santuario del Santo Niño de las Palomitas. Agradecemos, por supuesto, la participación en este gran acontecimiento de María Visión. Agradecemos al señor obispo, pues, que esté participando con gran entusiasmo. Muchísimas gracias a todas las personas que nos acompañaron en este acontecimiento y a todas las personas que en el mundo nos están acompañando. Muchísimas gracias.

0: estamos despidiendo la antorcha en esta caravana para pedir por la paz del mundo, tan urgente en este momento. Entonces, todos pidamos para que la paz sea una realidad en nuestro país y en nuestro planeta.
1: Invoquemos a Dios, Padre Todopoderoso, para que la obra que hoy comenzamos contribuya a la edificación del reino de Dios y nos una a Cristo, piedra angular en la fe y en la caridad. Y haz que la construcción de este templo que iniciamos para gloria de tu nombre y para nuestro provecho, con la ayuda de tu sabiduría, vaya creciendo de día en día hasta su feliz culminación. Por Jesucristo nuestro Señor.
2: Amén.

Que toda criatura bendiga y glorifique a María, la obra maestra de las manos de Dios, porque ella es la obra maestra de las manos de Dios, tanto en el orden de la gracia como en el de la gloria.

0: Las gracias de mi misericordia se toman con un solo recipiente, y este es la confianza. Cuanto más confíe un alma, tanto más recibirá. Por la señal de la Santa Cruz de nuestros enemigos, líbranos, Señor Dios nuestro, en el nombre del Padre, del Hijo y del Espíritu Santo. Amén. Amén. Señor mío Jesucristo, Dios y hombre verdadero, Creador, Padre y Redentor mío, por ser tú quien eres, bondad infinita, y porque te amo sobre todas las cosas, me pesa de todo corazón el haberte ofendido. Ayudado de tu divina gracia, propongo firmemente nunca más pecar, confesarme y cumplir la penitencia que me fuera impuesta. Amén. En los cielos y en la tierra, sea por siempre bendito y alabado
1: el corazón amoroso de Jesús sacramentado.
0: Padre nuestro que estás en el cielo, santificado sea tu nombre. Venga a nosotros tu reino. Hágase tu voluntad en la tierra como en el cielo.
1: Danos hoy nuestro pan de cada día. Perdona nuestras ofensas, como también nosotros perdonamos a los que nos ofenden. No nos dejes caer en la tentación y líbranos del mal. Amén.
0: Dios te salve María, llena eres de gracia, el Señor está contigo. Bendita tú entre todas las mujeres y bendito es el fruto de tu vientre, Jesús.
1: Santa María, Madre de Dios, ruega por nosotros los pecadores, ahora y en la hora de nuestra muerte. Amén.
0: En los cielos y en la tierra, sea por siempre bendito y alabado
1: el corazón amoroso de Jesús sacramentado.
0: Padre nuestro que estás en el cielo, santificado sea tu nombre. Venga a nosotros tu reino. Hágase tu voluntad en la tierra como en el cielo.
1: Danos hoy nuestro pan de cada día. Perdona nuestras ofensas, como también nosotros perdonamos a los que nos ofenden. No nos dejes caer en la tentación y líbranos del mal. Amén.
0: Dios te salve María, llena eres de gracia, el Señor está contigo. Bendita tú entre todas las mujeres y bendito es el fruto de tu vientre, Jesús.
1: Santa María, Madre de Dios, ruega por nosotros los pecadores, ahora y en la hora de nuestra muerte. Amén.
0: En los cielos y en la tierra, sea por siempre bendito y alabado
1: el corazón amoroso de Jesús sacramentado.
0: Padre nuestro que estás en el cielo, santificado sea tu nombre. Venga a nosotros tu reino. Hágase tu voluntad en la tierra como en el cielo.
1: Danos hoy nuestro pan de cada día. Perdona nuestras ofensas, como también nosotros perdonamos a los que nos ofenden. No nos dejes caer en la tentación y líbranos del mal. Amén.
0: Dios te salve María, llena eres de gracia, el Señor está contigo. Bendita tú entre todas las mujeres y bendito es el fruto de tu vientre, Jesús.
1: Santa María, Madre de Dios, ruega por nosotros los pecadores, ahora y en la hora de nuestra muerte. Amén.
0: Espíritu Santo de Dios, me entrego a ti en alma y cuerpo, para que tú me consagres como intercesor en favor de la Santa Iglesia y del mundo redimido por Cristo Jesús. Haz que mi alma se pase enteramente al alma de Jesús, mi amado, escondido con él en Dios. Quiero orar y trabajar día y noche por el reino de Dios, por la salvación del mundo y por la santificación de la Iglesia. Enséñame a interceder en tu lenguaje de Dios, el silencio sagrado de contemplación. Ensancha mi corazón y purifícalo de todo egoísmo, para que en él encuentren cabida todas las personas y todas las intenciones que Jesús lleva en su corazón y la Virgen María en el suyo. Haz que mi vida entera, en comunión con Jesús y María y todos los santos, sea una alabanza a Dios, una intercesión incesante en favor de mis hermanos, una Eucaristía integrada a la de Jesús. Amén.
1: Espíritu Santo.

0: Santo, concédeme la gracia de vencer en la lucha contra el mal y el desconsuelo. Espíritu Santo, concédeme la gracia de seguir tus inspiraciones en los momentos de duda. Espíritu Santo, concédeme la gracia de no ofender a Dios y tener el dolor de mis pecados. Espíritu Santo, concédeme la gracia de comprender la palabra de Dios para que pueda vivirla. Espíritu Santo, concédeme la gracia de conocer el reino de Dios para que lo haga realidad. Y dame la gracia de vivir siempre en comunión con Dios y con mis hermanos. Amén.
1: Inclina tu oído, Señor. Escúchame, que soy un pobre desamparado. Protege mi vida, que soy un fiel tuyo. Salva a tu siervo, que confía en ti.
0: Tú eres mi Dios, piedad de mí, Señor, que a ti te estoy llamando todo el día. Alegra el alma de tu siervo, pues levanto mi alma hacia ti.
1: Porque tú, Señor, eres bueno y clemente, rico en misericordia con los que te invocan. Señor, escucha mi oración, atiende a la voz de mi súplica.
0: En el día del peligro te llamo, y tú me escuchas. No tienes igual entre los dioses, Señor, ni hay obra como las tuyas.
1: Todos los pueblos vendrán a postrarse en tu presencia, Señor. Bendecirán tu nombre. Grande eres tú y haces maravillas. Tú eres el único Dios.
0: Gloria al Padre, y al Hijo, y al Espíritu Santo.
1: Como era en el principio, ahora y siempre, por los siglos de los siglos. Amén.
0: Ante tu presencia, Señor, al mirarte en la Eucaristía, Señor, que es el memorial de tu muerte y resurrección, recordamos tus palabras: no hay amor más grande que dar la vida por los amigos. Y es que además de tu sacrificio en la cruz para salvar a toda la humanidad y tu victoria sobre la muerte, para enseñarnos que nos espera una vida contigo, decidiste quedarte presente entre nosotros. Precisamente porque nos amas, nos llamas amigos, porque nos has enseñado todo lo que oíste del Padre, nos elegiste para estar a tu lado y nos destinaste para dar fruto duradero. Te damos gracias por este signo de tu amistad fiel que nos santifica, sacramento de la caridad, don de ti mismo que nos revela el amor infinito de Dios, tanto en lo personal para cada uno de nosotros como en comunidad, para toda la Iglesia. Así nos disponemos a compartir contigo un momento para seguir aprendiendo acerca de tu reino. Acércanos más a ti y renovar nuestra fe de manera que logremos producir mejores frutos. Te encomendamos además a nuestros jóvenes para que también vivan más cerca de ti en la confianza de que nos concederás todo lo que pidamos en tu nombre. A los que ya te conocen, te pedimos que les auxilies en sus necesidades, fortalezca su fe y les permitas crecer en virtudes. Para los que no saben de ti o no han querido seguirte, haznos instrumentos que comuniquen la alegría de estar a tu lado, la riqueza de tu palabra y la grandeza de tu amor, con el que diste la vida por tus amigos.
1: Escucha la voz del Señor que nos dice: hija mía, necesito sacrificios hechos por amor, porque solo estos tienen valor para mí. Es grande la deuda del mundo contraída conmigo. La pueden pagar las almas puras con sus sacrificios, practicando la misericordia espiritualmente.
0: Bendito y alabado seas, Señor, porque es eterna tu misericordia. Si el alma no practica la misericordia, de alguna manera no conseguirá mi misericordia en el día del juicio. Oh, si las almas supieran acumular los tesoros eternos, no serían juzgadas, porque su misericordia anticiparía mi juicio.
1: Bendito y alabado sea, Señor, porque es eterna tu misericordia. Oh alma sumergida en las tinieblas, no te desesperes, todavía no todo está perdido. Habla con tu Dios, que es el amor y la misericordia misma. Alma, escucha la voz de tu Padre misericordioso.
0: Bendito y alabado seas, Señor, porque es eterna tu misericordia. Has de saber, hija mía, que mi corazón es la misericordia misma. Desde este mar de misericordia, las gracias se derraman sobre el mundo entero. Ningún alma que se haya acercado a mí ha partido sin haber sido consolada. Cada miseria se hunde en mi misericordia, y de este manantial brota toda gracia salvadora y santificante.
1: Bendito y alabado sea, Señor, porque es eterna tu misericordia. Mi corazón se alegra en este título de misericordia. Proclama que la misericordia es el atributo más grande de Dios. Todas las obras de mis manos están coronadas por la misericordia.
0: Bendito y alabado seas, Señor, porque es eterna tu misericordia. Esta es la hora de la gran misericordia para el mundo entero. Te permitiré penetrar en mi tristeza mortal. En esta hora nada le será negada al alma que lo pida por los méritos de mi pasión.
1: Bendito y alabado sea, Señor, porque es eterna tu misericordia. A las tres, ruega por mi misericordia, en especial para los pecadores, y aunque solo sea un brevísimo momento, sumérgete en mi pasión, especialmente en mi abandono, en el momento de mi agonía.
0: Bendito y alabado sea, Señor, porque es eterna tu misericordia. Aún si un alma estuviera en descomposición como un cadáver y humanamente sin ninguna posibilidad de resurrección y todo estuviera perdido, no sería así para Dios. Un milagro de la divina misericordia resucitaría esta alma en toda su plenitud. Infelices los que no aprovechan de este milagro de la misericordia divina. Lo invocarán en vano cuando sea demasiado tarde.
1: Bendito y alabado sea, Señor, porque es eterna tu misericordia. Los dos rayos significan la sangre y el agua. El rayo pálido simboliza el agua que justifica a las almas. El rayo rojo simboliza la sangre que es la vida de las almas. Ambos rayos brotaron de las entrañas más profundas de mi misericordia cuando mi corazón agonizante fue abierto en la cruz por la lanza. Estos rayos protegen a las almas de la indignación de mi Padre. Bienaventurado quien viva a la sombra de ellos, porque no le alcanzará la justa mano de Dios.
0: Bendito y alabado seas, Señor, porque es eterna tu misericordia. La humanidad no conseguirá la paz hasta que no se dirija con confianza a mi misericordia. Oh, cuánto me hiere la desconfianza del alma. Esta alma reconoce que soy santo y justo y no cree que yo soy la misericordia. No confía en mi bondad. También los demonios admiran mi justicia, pero no creen en mi bondad.
1: Bendito y alabado sea, Señor, porque es eterna tu misericordia. Cuánto deseo la salvación de las almas, mi querida secretaria. Escribe que deseo volcar mi vida divina en las manos humanas y santificarlas. Con tal de que quieran recibir mi gracia, los más grandes pecadores podrían alcanzar una gran santidad si solamente tuvieran confianza en mi misericordia. Mis entrañas están colmadas de misericordia, que es derramada sobre todo lo que he creado. Mi delicia consiste en el obrar en las almas de los hombres, llenarlas con mi misericordia y justificarlas. Mi reino en la tierra es mi vida en las almas de los hombres.
0: Bendito y alabado seas, Señor, porque es eterna tu misericordia. Reza incesantemente este rosario que te he enseñado. Todo aquel que lo rece se hará acreedor a la misericordia a la hora de la muerte. Los sacerdotes lo recomendarán a los pecadores como última tabla de salvación. Hasta el pecador más empedernido, si lo reza una vez tan solo, recibirá la gracia de mi misericordia infinita. Deseo que todo el mundo conozca mi misericordia. Quiero conceder gracias inauditas a aquellos que confíen en mi misericordia.
1: Bendito y alabado sea, Señor, porque es eterna tu misericordia. A las almas que recen esta coronilla, mi misericordia las envolverá en vida y especialmente en la hora de la muerte.
0: Bendito y alabado seas, Señor, porque es eterna tu misericordia. A través de ella obtendrás todo, si lo que pides está de acuerdo con mi voluntad. Oh, qué enorme caudal de gracia, gracias derramaré sobre las almas que recen esta coronilla. Las entrañas de mi misericordia se estremecen por aquellos que rezan la coronilla. Anota estas palabras, hija mía, habla al mundo de mi misericordia, que toda la humanidad conozca mi insondable misericordia. Es la señal de los últimos tiempos. Después de ella vendrá el día de la justicia. Cuando todavía queda tiempo, recurran al manantial de mi misericordia, que aprovechen de la sangre y el agua que brotó para ellos.
1: Bendito y alabado sea, Señor, porque es eterna tu misericordia. Mi misericordia es más grande que tus miserias y de aquellas del mundo entero. ¿Quién ha medido mi bondad? Por ti he bajado del cielo a la tierra. Por ti me he dejado poner en la cruz. Por ti he permitido que fuera abierto con una lanza mi sagrado corazón, y abierto para ti una fuente de misericordia. Ven y toma de las gracias de esta fuente con el recipiente de la confianza. No rechazaré jamás un corazón que se humilla. Tu miseria será hundida en el abismo de mi misericordia.
0: Bendito y alabado seas, Señor, porque es eterna tu misericordia. Aquellos que proclamarán mi gran misericordia, yo mismo los defenderé en la hora de la muerte con mi gloria, aunque los pecados de las almas fuesen negros como la noche. Cuando un pecador se dirige a mi misericordia, me rinde la gloria más grande, y es un honor para mi pasión cuando un alma exalta mi bondad. Entonces Satanás tiembla y huye a lo más profundo del infierno.
1: Padre nuestro que estás en el cielo, santificado sea tu nombre. Venga a nosotros tu reino. Hágase tu voluntad en la tierra como en el cielo.
0: Danos hoy nuestro pan de cada día. Perdona nuestras ofensas, como también nosotros perdonamos a los que nos ofenden. No nos dejes caer en la tentación y líbranos del mal. Amén.
1: Dios te salve, María, llena eres de gracia. El Señor está contigo. Bendita eres entre todas las mujeres y bendito es el fruto de tu vientre, Jesús.
0: Santa María, Madre de Dios y Madre nuestra, ruega por nosotros los pecadores, ahora y en la hora de nuestra muerte. Amén.
1: Gloria al Padre, al Hijo y al Espíritu Santo.
0: Como era en el principio, ahora y siempre, por los siglos de los siglos. Amén.
1: Ofrecimiento de la coronilla de la Divina Misericordia, por la paz en el mundo entero, por las necesidades de la humanidad, por la conversión de las almas, por los enfermos y quienes cuidan de ellos, por las intenciones del Papa, por la santificación de los sacerdotes, religiosos y religiosas, por las vocaciones sacerdotales, por la Iglesia perseguida, por los fundadores, el personal y los bienhechores de María Visión, por la protección de la niñez, de los adolescentes y de los bebés en el vientre de sus madres, por la unión, protección y santificación de las familias, por los agonizantes y por las almas del purgatorio. Hermanos, recordemos el mensaje de Jesús que nos dice:
0: ¿por qué te confundes y te aquietas ante los problemas de la vida? Déjame al cuidado de todas tus cosas y en todo te irá mejor. Cuando te abandones en mí, todo se resolverá con tranquilidad según mis designios. No te desesperes, no me dirijas una oración agitada, como si quisieras exigirme el cumplimiento de tus deseos. Cierra los ojos del alma y dime con calma:
1: Jesús, en ti confío.
0: Evita las preocupaciones, las angustias y los pensamientos sobre lo que puede suceder después. No estropees mis planes queriéndome imponer tus ideas. Déjame ser Dios y actuar con libertad. Abandónate confiadamente en mí y deja en mis manos tu futuro. Dime frecuentemente:
1: Jesús, en ti confío.
0: Lo que más daño te hace es tu razonamiento y tus propias ideas, querer resolver las cosas a tu manera. Cuando dices, Jesús, en ti confío, no seas como el paciente que le pide al médico que lo cure, pero le sugiere el modo de hacerlo. Déjate llevar en mis brazos divinos. No tengas miedo, yo te amo. Si crees que las cosas se empeoran o se complican a pesar de tu oración, sigue confiando. Cierra los ojos del alma y confía. Continúa diciéndome a toda hora,
1: Jesús, en ti confío.
0: Necesito las manos libres para poder obrar. No me ates con tus preocupaciones. Satanás quiere eso, agitarte, angustiarte, quitarte la paz. Confía en mí, así que no te preocupes. Echa en mí todas tus angustias y duerme tranquilamente. Dime siempre,
1: Jesús, en ti confío.
0: Y verás grandes milagros, te lo prometo por mi amor.
1: En el nombre del Padre, del Hijo y del Espíritu Santo.
0: Amén.
1: Padre nuestro que estás en el cielo, santificado sea tu nombre. Venga a nosotros tu reino. Hágase tu voluntad en la tierra como en el cielo.
0: Danos hoy nuestro pan de cada día. Perdona nuestras ofensas, como también nosotros perdonamos a los que nos ofenden. No nos dejes caer en la tentación y líbranos del mal. Amén.
1: Dios te salve María, llena eres de gracia, el Señor es contigo. Bendita tú eres entre todas las mujeres y bendito es el fruto de tu vientre, Jesús.
0: Santa María, Madre de Dios, ruega por nosotros, pecadores, ahora y en la hora de nuestra muerte. Amén.
1: Creo en Dios, Padre Todopoderoso, Creador del cielo y de la tierra. Creo en Jesucristo, su único Hijo, nuestro Señor, que fue concebido por obra y gracia del Espíritu Santo. Nació de Santa María Virgen, padeció bajo el poder de Poncio Pilato, fue crucificado, muerto y sepultado, descendió a los infiernos, al tercer día resucitó de entre los muertos, subió a los cielos y está sentado a la derecha de Dios Padre Todopoderoso. Desde ahí ha de venir a juzgar a vivos y muertos. Creo en el Espíritu Santo, la Santa Iglesia Católica, la comunión de los santos, el perdón de los pecados, la resurrección de la carne y la vida eterna. Amén. Padre eterno, te ofrezco el cuerpo, la sangre, el alma y la divinidad de tu amadísimo Hijo, nuestro Señor Jesucristo, como propiciación de nuestros pecados y los del mundo entero. Por su dolorosa pasión,
0: ten misericordia de nosotros y del mundo entero.
1: Por su dolorosa pasión,
0: ten misericordia de nosotros y del mundo entero.
1: Por su dolorosa pasión,
0: ten misericordia de nosotros y del mundo entero.
1: Por su dolorosa pasión,
0: ten misericordia de nosotros y del mundo entero.
1: Por su dolorosa pasión,
0: ten misericordia de nosotros y del mundo entero.
1: Por su dolorosa pasión,
0: ten misericordia de nosotros y del mundo entero.
1: Por su dolorosa pasión,
0: ten misericordia de nosotros y del mundo entero.
1: Por su dolorosa pasión,
0: ten misericordia de nosotros y del mundo entero.
1: Por su dolorosa pasión,
0: ten misericordia de nosotros y del mundo entero.
1: Por su dolorosa pasión,
0: ten misericordia de nosotros y del mundo entero. Padre eterno, te ofrezco el cuerpo, la sangre,

0: misericordia de nosotros y del mundo entero.
1: Por su dolorosa pasión,
0: ten misericordia de nosotros y del mundo entero.
1: Por su dolorosa pasión,
0: ten misericordia de nosotros y del mundo entero.
1: Por su dolorosa pasión,
0: ten misericordia de nosotros y del mundo entero.
1: Por su dolorosa pasión,
0: ten misericordia de

0: entero. Padre eterno, te ofrezco el cuerpo, la sangre, el alma y la divinidad de tu amadísimo Hijo, nuestro Señor Jesucristo, como propiciación de nuestros pecados y los del mundo entero. Por su dolorosa pasión,
1: ten misericordia de nosotros y del mundo entero.
0: Por su dolorosa pasión,
1: ten misericordia de nosotros y del mundo entero.
0: Por su dolorosa pasión,
1: ten misericordia de nosotros y del mundo entero.
0: Por su dolorosa pasión,
1: ten misericordia de nosotros y del mundo entero.
0: Por su dolorosa pasión,
1: ten misericordia de nosotros y del mundo entero.
0: Por su dolorosa pasión,
1: ten misericordia de nosotros y del mundo entero.
0: Por su dolorosa pasión,
1: ten misericordia de nosotros y del mundo entero.
0: Por su dolorosa pasión,
1: ten misericordia de nosotros y del mundo entero.
0: Por su dolorosa pasión,
1: ten misericordia de nosotros y del mundo entero.
0: Por su dolorosa pasión,
1: ten misericordia de nosotros y del mundo entero. Padre eterno, te ofrezco el cuerpo, la sangre, el alma y la divinidad de tu amadísimo Hijo, nuestro Señor Jesucristo, como propiciación de nuestros pecados.

0: Ten misericordia de nosotros y del mundo entero.
1: Por su dolorosa pasión,
0: ten misericordia de nosotros y del mundo entero.
1: Por su dolorosa pasión,
0: ten misericordia.

0: su dolorosa pasión,
1: ten misericordia de nosotros y del mundo entero.
0: Por su dolorosa pasión,
1: ten misericordia de nosotros y del mundo entero. Padre eterno, te ofrezco el cuerpo, la sangre, el alma y la divinidad de tu amadísimo Hijo, nuestro Señor Jesucristo, como propiciación de nuestros pecados y los del mundo entero. Por su dolorosa pasión,
0: ten misericordia de nosotros y del mundo entero.
1: Por su dolorosa pasión,
0: ten misericordia de nosotros y del mundo entero.
1: Por su dolorosa pasión,
0: ten misericordia de nosotros y del mundo entero.
1: Por su dolorosa pasión,
0: ten misericordia de nosotros y del mundo entero.
1: Por su dolorosa pasión,
0: ten misericordia de nosotros y del mundo entero.
1: Por su dolorosa pasión,
0: ten misericordia de nosotros y del mundo entero.
1: Por su dolorosa pasión,
0: ten misericordia de nosotros y del mundo entero.
1: Por su dolorosa pasión,
0: ten misericordia de nosotros y del mundo entero.
1: Por su dolorosa pasión,
0: ten misericordia de nosotros y del mundo entero.
1: Por su dolorosa pasión,
0: ten misericordia de nosotros y del mundo entero.
1: Santo Dios, Santo fuerte, Santo inmortal,
0: ten piedad de nosotros y del mundo entero.
1: Santo Dios, Santo fuerte, Santo inmortal,
0: ten piedad de nosotros y del mundo entero.
1: Santo Dios, Santo fuerte, Santo inmortal,
0: ten piedad de nosotros y del mundo entero.
1: Oh Dios eterno, en quien la misericordia es infinita y el tesoro de compasión inagotable, vuelve a nosotros tu mirada bondadosa y aumenta tu misericordia en nosotros, para que en momentos difíciles no nos desesperemos ni nos desalentemos, sino que con gran confianza nos sometamos a tu santa voluntad, que es el amor y la misericordia misma. Amén. Oh sangre y agua que brotaste del Sagrado Corazón de Jesús, como una fuente de misericordia para todos nosotros,
0: en ti confío.
1: Expiraste, Jesús, pero la fuente de vida brotó para las almas y el mar de misericordia se abrió para el mundo entero. Oh fuente de vida, insondable misericordia divina, abarca al mundo entero y derrámate sobre nosotros. Amén. Amén.
0: Señor mío y Dios mío, hoy, Señor, en este día, Señor, este día de solemnidad de tu apóstol amado, Santo Tomás, que en los primeros días de tu resurrección, Señor, ese día no pudo estar tu discípulo amado, pero pasados 8 días, Señor, le permitiste, Señor, acercarse a ti, Señor, con esas dudas, Señor, esas dudas de decir que si no meto mis manos en tus llagas y en tu costado, y al hacerlo, Señor, tú que conoces su debilidad, la conociste, si la conoces en nosotros, permítenos, Señor, a pesar de nuestras dudas, de nuestro corazón vacilante, muchas veces que nuestra fe parece que así es, Señor, como si fuera un juego, Señor. Permítenos acercarnos con esa fe, Señor, que tú mismo nos has dado, Señor, Gracias a ti, Señor. Haznos amigos tuyos, Señor, verdaderos, que verdaderamente nos acerquemos a ti, Señor. Podamos conocerte más, Señor. Podemos tener esa amistad más profunda, Señor, en nuestras vidas. Que ya dejemos esa vida, Señor.

0: Porque muchas veces pareciera que no te respondemos, Señor, como tú quieres, Señor, y como tú lo hiciste, amigo tuyo, Señor, le permitiste, Señor, acercarte, Señor, con todo aquello, Señor. Pero gracias a ti, gracias porque estás presente, Señor. Eres Dios vivo, Señor. Hoy en este día, Señor, llénanos de la llama del fuego de tu amor, nuestros corazones, Señor, a toda la humanidad, Señor. Tú tienes el poder, Señor, porque eres Dios, amor. Llénanos, Señor. Llénanos, Señor, y permítenos experimentar esa fuente de amor, que es el amor de nuestra Madre, el Inmaculado Corazón de María. Llénanos de esa fuente. Especialmente, Señor, estas papeletas que te queremos presentar, Señor, con mucha fe te las han hecho saber, llegar a este bendito canal, Señor, de María Visión, para que tú, Señor, las despaches favorablemente, Señor. Gracias por escucharnos. Y te las presentamos. Gracias, Señor.
1: Señor, en esta tarde queremos pedirte por Rosa María Hernández Moreno de Tijuana, Baja California, por Julián Olivas Hernández, por Rosa Candelaria Olivas Hernández, por Juan Carlos Olivas Hernández y por Marcos Hernández Moreno. Pedimos por Marta Rodríguez Ayala de Zamora, Michoacán. Da gracias a Dios por los favores recibidos, por la unión de la familia González Rodríguez y sus nietos y de ella misma. Por Teresa Cruz Jiménez, de Coajimalpa, Estado de México. Por el eterno descanso de Nedina Jiménez, por Marta, por Juanita Jiménez y por Juan Flores. Por el eterno descanso de Filiberto González, Ofelia Flores Cruz, Daniel Cruz Sandoval, Pedro Cruz Jiménez y Carlos y Jorge Cruz Jiménez. Te pedimos por Angélica de Tlajomulco de Zúñiga. Te pedimos por Esther Cortés, Maximiliano Cortés, por la salud de Antonio Hernández Zambrano y por José Sanabria Gómez. Socorro Enciso Rodríguez y Glafira Sánchez. Pedimos por María Concepción González de Tamaulipas y por las necesidades de ella misma. Por Dominica Ramos Nolasco de Celaya, Guanajuato. Por las necesidades de Héctor Miguel, familia Telles Ramos y Gerardo Ramos. Por Gerardo Ramos Nolasco, por Patricia Guzmán, Zaira Morales y por la salud de los jóvenes. Pedimos también por la salud de Guillermo Rivera Galarza, por Carmen Campos Calderón y por Cruz Pérez Campos. Pedimos por Alondra Guadalupe, por Elizabeth y Ricardo, por Miriam y familia, por Griselda Torres, su salud, por la familia Torres Vallejo, por Marta Vázquez, su salud, Ricardo Magallón Díaz, por el eterno descanso de Sergio Solís y por la salud de Lupita Franco y por Patti, sus necesidades.
0: Señor, humildemente te pedimos por el embarazo de Claudia Guadalupe Torres, por todas sus necesidades. Te pedimos, Señor, por tus hijos muy amados, el señor cura Jorge Adolfo González, por el presbítero también, el padre Abraham Garín Flores, por su comunidad, la comunidad de San Genaro Sánchez Mártir, y gracias te damos.
1: Te pedimos también por Rosario Martínez de Tonalá. Da gracias a Dios por los favores recibidos, por la familia Valeriano Martínez, Valeriano Camba, Valeriano Armenda, por Valeriano Pinto, Valeriano Mendivel,

Caro Valeriano, Valeriano Chávez, y por el canal de María Visión, y por las víctimas en Venezuela. Pedimos también por María del Carmen de Aguascalientes, por la familia Díaz Becerra, Becerra Araiza y Salas Becerra, por la salud de Juan Manuel Díaz Becerra. Pedimos también por Carmen Buenrostro de Tuxpan, Jalisco, por las necesidades de Juan Antonio Torres, por Noé Buenrostro y por la salud de Maribel Montaño y por Rosa Arcelia Morales. Te pedimos por Idalia López Castro de Tamaulipas, por la familia Rodríguez López, Patricio López y por el canal de María Visión, por la salud de Maribel López Castro y por José de Jesús Cortés Vázquez del Estado de México, por José Alejandro, por Ramón Cortés Saldívar y por la salud de Mario Pacheco. Pedimos también por María de Lourdes Rocha de Taram, de Michoacán, y por la salud de Raúl Alfredo Arredondo Rocha. Pedimos por Lorena Orozco de Guadalajara, por la familia Orozco Araiza, por Concepción Orozco, por la conversión de Carla Pérez, Lorena Orozco, Jimena y Sara, por Teresa, por la salud de Teresa Arriaga, Jorge Osorio, Israel González Reyes. Pedimos también por Berenice Mejía de Guadalajara, por la familia Mejía Díaz y por todos los desaparecidos y por los presos, los que sufren adicciones, por la salud de Teresa Gutiérrez Zamora, por Ángel Izar, por José Guadalupe Díaz Cárdenas y por las ánimas del purgatorio más necesitadas. Pedimos por Esther Ibarra de Zaguayo, por la familia Ibarra Hernández Chávez Ibarra, por Esther Ibarra y sus necesidades, por el canal de María Visión, físicas y espirituales, por la salud de Enrique Ibarra García y Teresa Ibarra, y por el eterno descanso de Magdalena Hernández y por los agonizantes, por Lenzi Ruiz de Zapopan, por la familia López Ruiz, familia Ruiz García, por Carlos López, Jesús Ruiz, su matrimonio, Magdalena Garza, por Alma Galicia y García, Iván, por Cale, Ricardo Ruiz, por el eterno descanso de Magdalena García, Aurora Bergorio, Rebeca Guevara y Trinidad Camacho. Pedimos también por Ana Rojas de Zapopan, por el cumpleaños de Norma Reyes García, por la familia González Rojas, para que regresen con bien, Marta Alicia Ortiz García, por la salud de Ana Rojas, Guillermina García y familia Rojas García, por el eterno descanso de Ramón Rojas y por María García y por Manuel González. Pedimos también por Magdalena Peña Orozco de Zapopan, por la familia Gómez Cuellar, Adrián Gómez Cuellar, por su cumpleaños, por la familia García Valerio, Sandoval García, Magdalena García y la familia Macario García, Magdalena Peña, y por el eterno descanso de Eduardo García, Félix Orozco, Basilio Peña, Melisa Díaz y familiares y difuntos. Por Blanca Aurora Villagómez de Morelia, Michoacán, por la familia Garibay Villagómez, Garibay Ortega, Edson Andrei, Garibay Villagómez y sus hijos, familia Garibay Ortega, Garibay Barragán, Garibay Aurora Ortiz Ocegueda, Isislo Villagómez,
por Patricia Pérez Olvera del Estado de México, por Agustín Pérez Olvera, Edgar Pérez y por los agonizantes, por la familia Pérez Olvera,

0: y enfermos, por Blanca Estela Martínez de Monterrey, por las necesidades de ella misma y por la salud de ella misma. Por Carmen Luisa Gutiérrez Picardo de Zapopan, por la salud de ella misma y enfermos del mundo. Por María de Lourdes Sánchez de Tuxtla, Estado de México. Por Jorge Luis Alvarado Palacios, Rosario Sánchez Hernández, por la familia Sánchez Gómez, por el eterno descanso de Alfonso Sánchez y Francisca Gómez, por Narciso Sánchez Plaza, Crescencio Gómez y Ezequiel Sánchez, por Juana Lozano Rodríguez de Arandas, Jalisco, por el canal de María Visión, por el clero, por el Papa León, por la paz del mundo, por la familia Lozano Rodríguez, Lozano Martínez, Chona Pérez y por la salud de Araceli Agarete y su hijo, enfermos y ánimas del purgatorio.
1: Señor, queremos darte gracias porque el agradecimiento trae consigo nuevos beneficios. Queremos que sigas tomando todas esas intenciones, necesidades que hay en los corazones de cada, de todos los que no te pusieron alguna intención. Gracias, Jesús, por estar vivo, por habernos escuchado, por estar siempre a nuestro lado. Gracias por tu misericordia, gracias por tu inmenso amor. En todo momento de mi vida recordaré que

Proclama mi alma la grandeza del Señor. Se alegra mi espíritu en Dios mi Salvador, porque ha mirado la humillación de su esclava. Desde ahora me felicitarán todas las generaciones, porque el Poderoso ha hecho obras grandes por mí. Su nombre es santo, y su misericordia llega a sus fieles de generación en generación. Él hace proezas con su brazo, dispersa a los soberbios de corazón, derriba del trono a los poderosos y enaltece a los humildes. A los hambrientos los colma de bienes y a los ricos los despide vacíos. Auxilia a Israel, su siervo, acordándose de su misericordia, como lo había prometido a nuestros padres, en favor de Abraham y su descendencia por siempre. Amén.

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en que tenemos la presencia de María Visión y tenemos la presencia de nuestras autoridades, algunos miembros de la presidencia, regidores, tenemos a nuestro hermano también que nos ha facilitado estas tortugas a las cuales vamos a liberar como signo del cuidado que tendremos y hemos tenido sobre esta área del mar. De alguna manera todos somos anfitriones y hoy queremos decirle al público que estamos abiertos al mundo para buscar el bienestar social y espiritual.

bienvenidos hermanos, y de esta manera queremos liberar esas tortugas como signo del arranque de este encuentro con el Señor y como signo y presencia de esta comunidad que hoy nos acompaña y nuestros hermanos de María Visión que están con nosotros. Vamos a proceder en este momento. Agradezco a este hermano nuestro que está cuidando esta área y agradezco a nuestras autoridades que están con nosotros y a cada uno de los que formamos esta comunidad parroquial. Vámonos dando mutuamente un fuerte aplauso. Es importante, hermanos, el cuidado con la naturaleza. El Papa sacó una encíclica donde se dirige a cuidar la casa común, y la casa común que es nuestro mundo, que el mundo nosotros mismos hemos venido destruyendo. El tener todos estos niños en esta tarde, el tener esta comunidad es comprometernos a cuidar de estos animalitos que sin duda alguna son para nosotros, ahora sí, el medio de ir creciendo en este espacio, dice el Génesis, donde Dios todo lo hizo bien. ¿Qué es lo que quiero pedirles? Juntos cuidemos de la playa, juntos cuidemos del mar, juntos cuidemos de la naturaleza y juntos seamos testigos de esta liberación que vamos a realizar.

El miedo te obstaculiza, te oprime, te confunde. Has vagado por la vida y has experimentado un sinfín de cosas, de acontecimientos, que te han llevado a tener miedo de la vida, incluso miedo de mí. ¿Confías en mí? O mejor dicho, ¿me conoces? ¿Sabes quién soy y a qué he venido? Aunque tus labios han permanecido tantas veces en silencio, he escuchado la voz de tu corazón que grita: ¡Auxilio, Señor, sálvame! Déjame llevar tu vida a puerto seguro. Apenas me permitas estar tan cerca de ti, verás cómo todo cambia. Lo que antes te angustiaba habrá encontrado un nuevo rumbo y una nueva razón de ser. Lo que te alegraba habrá tomado su cauce, y entonces comprenderás que conmigo tu vida tiene sentido. No te alejes más de mí. Rema mar adentro, que yo conduciré la barca de tu vida al consuelo eterno.

Oración al Señor del Encino. Glorioso Señor del Encino, en ti confío, y espero me ampares y me protejas en todas mis necesidades. Perdóname mis pecados, y consérvame en tu divina gracia. Auxíliame en mis necesidades temporales y espirituales, y que la sombra de tu cruz me abrigue en la hora de mi muerte. Amén. Te adoramos, oh Cristo, y te bendecimos, que por tu santa cruz redimiste al mundo y a mi pecador. Amén.

Queridos hermanos, buen día. Participemos en esta celebración eucarística en este día en que celebramos la fiesta de Santo Tomás Apóstol. Tomás es conocido entre los demás apóstoles por su incredulidad, que se desvaneció en presencia de Cristo resucitado. Él proclamó la fe pascual de la Iglesia con estas palabras: Señor mío y Dios mío. Nada sabemos con certeza acerca de su vida, aparte de los indicios que nos ofrece el Evangelio. Se dice que evangelizó la India. Desde el siglo VI se celebra el día 3 de julio el traslado de su cuerpo a Edesa. Y esta celebración eucarística se aplica por el eterno descanso de Yolet Aritzel Maciel Gómez. En el nombre del Padre, y del Hijo, y del Espíritu Santo. Amén. La gracia de nuestro Señor Jesucristo, el amor del Padre y la comunión del Espíritu Santo estén con todos ustedes. Queridos hermanos, para celebrar dignamente estos sagrados misterios, reconozcamos nuestros pecados. Yo confieso ante Dios Todopoderoso y ante ustedes, hermanos, que he pecado mucho de pensamiento, palabra, obra y omisión. Por mi grande culpa. Por eso ruego a Santa María, siempre Virgen, a los ángeles, a los santos y a ustedes, hermanos, que intercedan por mí ante Dios nuestro Señor. Dios Todopoderoso tenga misericordia de nosotros, perdone nuestros pecados y nos lleve a la vida eterna.

Oremos. Concédenos, Dios Todopoderoso, alegrarnos por la festividad del apóstol Santo Tomás, para que siempre nos ayude con su protección y para que creyendo tengamos vida en el nombre de aquel a quien él mismo reconoció como Señor. Jesucristo, tu Hijo, que vive y reina contigo en la unidad del Espíritu Santo y es Dios por los siglos de los siglos.

0: De la primera carta de San Pablo a los Efesios. Hermanos, ya no son ustedes extranjeros ni advenedizos. Son conciudadanos de los santos y pertenecen a la familia de Dios, porque han sido edificados sobre el cimiento de los apóstoles y de los profetas, siendo Cristo Jesús la piedra angular. Sobre Cristo, todo el edificio se va levantando bien estructurado para formar el templo santo en el Señor, y unidos a Él, también ustedes se van incorporando al edificio por medio del Espíritu Santo para ser morada de Dios. Palabra de Dios.
1: Alabamos, Señor.

El Señor esté con ustedes. Del Santo Evangelio según San Juan. Tomás, uno de los doce, a quien llamaban el gemelo, no estaba con ellos cuando vino Jesús. Y los otros discípulos le decían: «Hemos visto al Señor». Pero él les contestó: «Si no veo en sus manos la señal de los clavos, y si no meto mi dedo en los agujeros de los clavos, y no meto mi mano en su costado, no creeré». 8 días después, estaban reunidos los discípulos a puerta cerrada, y Tomás estaba con ellos. Jesús se presentó de nuevo en medio de ellos y les dijo: «La paz esté con ustedes». Luego le dijo a Tomás: «Aquí están mis manos, acerca tu dedo, trae acá tu mano, métela en mi costado y no sigas dudando si no cree». Tomás le respondió: «Señor mío y Dios mío». Jesús añadió: «Tú crees porque me has visto. Dichosos los que creen sin haber visto». Palabra del Señor.

Pues queridos hermanos, hemos escuchado el pasaje del Evangelio en el cual vemos cómo, bueno, Tomás, si bien mostró esa incredulidad, posteriormente, al encontrarse con Jesús, al contemplarlo, al acercarse a Él, lo reconoció como verdadero hombre y como verdadero Dios. Con esas palabras, Señor mío y Dios mío. Al respecto, bueno, quiero compartir con ustedes un pequeño texto que entresaqué de una de las homilías de San Gregorio Magno. Y dice así: Él, Tomás, creyó con todo y que vio, ya que teniendo ante sus ojos a un hombre verdadero, lo proclamó Dios, cosa que escapaba a su mirada. Las palabras siguientes de Jesús están dirigidas a nosotros y deben ser motivo de alegría. Nos designa a nosotros con tal de que las obras acompañan nuestra fe, porque el que cree de verdad es el que obra según la fe. Bueno, aquí termino las palabras de San Gregorio Magno de su homilía que quise compartir con ustedes. Y ya aplicado pues esto a nuestra vida, pues tenemos que Jesús dice la verdad. Nosotros no tuvimos esa gracia de ver a contemplar a Jesús. Sin embargo, nuestra fe está fundamentada en lo que escuchamos en la primera lectura, en la fe de los apóstoles que estuvieron con Jesús antes de su pasión y después de su pasión y muerte, y lo contemplaron ya resucitado. Y sobre todo, constataron que efectivamente era Él, en carne y hueso. Y ahí está el Evangelio que nos dice: trae tu mano, tócame. Constata que soy yo de carne y hueso. Pero también tenemos, como decía, nuevamente el aspecto de la fe. Creemos, dice San Pablo, contra toda esperanza. Es decir, creemos en algo que compartieron los apóstoles en su experiencia y que a su vez de su encuentro vivo con Cristo. Y nuestra fe también se alimenta de ese encuentro con Cristo presente en la iglesia, en la Eucaristía y en las otras presencias que encontramos en Cristo, en su iglesia, en los hermanos, en la comunidad. Ahí pues contemplamos con los ojos de la fe su presencia. Y guiados por Él, a través también de la acción del Espíritu Santo que nos da, pues nos fortalecemos día a día para vivir una fe viva, una fe comprometida. Ahora bien, a veces pueden surgir en alguno de nosotros, en algún conocido, dudas de fe. ¿Qué hacer en esos momentos? Pues, como Tomás, acercarnos a Jesús. Hacer oración, preguntar, informarse, para no quedarse con la duda, sino salir de ella y fortalecer nuestra fe. Siempre pues, claro, como decía todo esto, pido también la iluminación del Espíritu Santo. Para, como ya mencioné hace un momento, no quedarnos en la duda, salir de ella y fortalecernos en la misma. Así como también acompañar a aquellos que vemos que tienen alguna duda en su fe. Acercarnos a Cristo para que se fortalezcan en ella, ya que es Cristo la fuente de la gracia y de la verdad. De hecho, también recordemos aquel otro pasaje
en el cual el mismo Tomás le preguntó a Jesús: Señor, muéstranos el camino. Y Jesús le respondió: Yo soy el camino, la verdad y la vida. Y a través de Él, de Cristo, pues llegamos nosotros al Padre. Así pues, en este día pidamos la intercesión de Santo Tomás para estar siempre fortalecidos en nuestra fe y a su vez que esa misma fe se traduzca en las obras. Que así sea.

0: De pie, por favor.
1: Oremos, hermanos, a Dios Padre misericordioso, que ha querido que fuéramos edificados en la solidez de la fe por las enseñanzas de los santos apóstoles. Digamos con fe: escúchanos, Padre. Para que la Iglesia conserve sin alterar en todo el mundo la enseñanza que recibió en sus orígenes por medio de la predicación apostólica y la transmita con fidelidad de generación en generación. Oremos. Para que no dejen de nacer en todo el mundo iglesias que, como retoño legítimo de las primeras comunidades fundadas por los apóstoles, se alimenten de la palabra que ellos anunciaron, roguemos al Señor. Para que quienes hoy, a ejemplo de los apóstoles, sufren persecución por causa del nombre de Cristo, sean semilla de una nueva primavera cristiana en nuestros días, roguemos al Señor. Para que el Señor, que iluminó todo el universo por medio de los escritos de los apóstoles, nos ilumine y nos dé fuerza con la claridad del Evangelio, roguemos al Señor. Señor, que con tu poder confirmaste el testimonio valiente de los apóstoles, escucha la oración de tu Iglesia y llénala de la fuerza y sabiduría del Espíritu, para que sea también hoy mensajera de tu Evangelio en el mundo. Por Jesucristo nuestro Señor.

al conmemorar la confesión de fe del apóstol Santo Tomás, te ofrecemos, Señor, este sacrificio de alabanza para darte así el culto que mereces, y te pedimos humildemente que cuides de nosotros los dones que de ti hemos recibido. Por Jesucristo nuestro Señor. El Señor esté con ustedes. Levantemos el corazón. Demos gracias al Señor nuestro Dios. En verdad, justo y necesario es nuestro deber y salvación darte gracias siempre y en todo lugar, Señor Padre Santo, Dios Todopoderoso y Eterno. Porque tú, Pastor Eterno, no abandonas a tu rebaño, sino que por medio de los santos apóstoles lo cuidas y lo proteges siempre, para que sea gobernado por aquellos mismos pastores que le diste como vicarios de tu Hijo. Por eso, con los ángeles y los arcángeles, con los tronos y dominaciones, y con todos los coros celestiales, cantamos sin cesar.

Santo eres en verdad, Padre, y con razón te alaban todas tus criaturas, ya que por Jesucristo, tu Hijo, Señor nuestro, con la fuerza del Espíritu Santo, das vida y santificas todo, y congregas a tu pueblo sin cesar, para que ofrezca en tu honor un sacrificio sin mancha, desde donde sale el sol hasta el ocaso. Por eso, Padre, te suplicamos que santifiques por el mismo Espíritu estos dones que hemos separado para ti, de manera que se conviertan en el cuerpo y la sangre de Jesucristo, Hijo tuyo y Señor nuestro, que nos mandó celebrar estos misterios. Porque el mismo la noche en que iba a ser entregado, tomó pan. Dando gracias, te bendijo, lo partió y lo dio a sus discípulos, diciendo: tomen y coman todos de él, porque esto es mi cuerpo que será entregado por ustedes.

Del mismo modo, acabada la cena, tomó el cáliz. Dando gracias, te bendijo y lo pasó a sus discípulos diciendo: tomen y beban todos de él, porque este es el cáliz de mi sangre, sangre de la alianza nueva y eterna, que será derramada por ustedes y por muchos para el perdón de los pecados. Hagan esto en conmemoración mía.

Este es el sacramento de nuestra fe. Así pues, Padre, al celebrar ahora el memorial de la pasión salvadora de tu Hijo, de su admirable resurrección y ascensión al cielo, mientras esperamos su venida gloriosa, te ofrecemos en esta acción de gracias el sacrificio vivo y santo. Dirige tu mirada sobre la ofrenda de tu iglesia y reconoce en ella la víctima por cuya inmolación quisiste devolvernos tu amistad, para que fortalecidos con el cuerpo y la sangre de tu Hijo y llenos de su Espíritu Santo, formemos en Cristo un solo cuerpo y un solo Espíritu. Que Él nos transforme en ofrenda permanente para que gocemos de tu heredad junto con tus elegidos, con María, la Virgen Madre de Dios, San José, su esposo, los apóstoles y los mártires, y todos los santos por cuya intercesión confiamos obtener siempre tu ayuda. Te pedimos, Padre, que esta víctima de reconciliación traiga la paz y la salvación al mundo entero. Confirma en la fe y en la caridad a tu iglesia peregrina en la tierra, a tu servidor el Papa León, a nuestro obispo José Francisco, al orden episcopal, a los presbíteros y diáconos y a todo el pueblo redimido por ti. Atiende los deseos y súplicas de esta familia que has congregado en tu presencia. Reúne en torno a ti, Padre misericordioso, a todos tus hijos dispersos por el mundo. A nuestros hermanos difuntos y a cuantos murieron en tu amistad, recíbelos en tu reino, donde esperamos gozar todos juntos de la plenitud eterna de tu gloria. Por Cristo Señor nuestro, por quien concedes al mundo todos los bienes. Por Cristo, con Él y en Él, a ti, Dios Padre omnipotente, en la unidad del Espíritu Santo, todo honor y toda gloria por los siglos de los siglos. Llenos de alegría por ser hijos de Dios, digamos confiadamente la oración que Cristo nos enseñó. Padre nuestro que estás en el cielo, santificado sea tu nombre. Venga a nosotros tu reino. Hágase tu voluntad en la tierra como en el cielo. Danos hoy nuestro pan de cada día. Perdona nuestras ofensas como también nosotros perdonamos a los que nos ofenden. No nos dejes caer en la tentación y líbranos del mal. Líbranos de todos los males, Señor, y concédenos la paz en nuestros días, para que, ayudados por tu misericordia, vivamos siempre libres de pecado y protegidos de toda perturbación, mientras esperamos la gloriosa venida de nuestro Salvador Jesucristo. Señor Jesucristo, que dijiste a tus apóstoles, la paz les dejo, mi paz les doy. No tengas en cuenta nuestros pecados, sino la fe de tu iglesia y conforme a tu palabra. Concédele la paz y la unidad. Tú que vives y reinas por los siglos de los siglos. La paz del Señor esté siempre con ustedes. Como hijos de Dios, intercambiemos un signo de comunión fraterna.

Este es el Cordero de Dios que quita el pecado del mundo. Dichosos los invitados a la cena del Señor. Señor, no soy digno de que entres en mi casa, pero una palabra tuya bastará para sanarme.

Oremos. Dios nuestro, que en este sacramento hemos recibido verdaderamente el cuerpo de tu unigénito, concédenos que lo reconozcamos por la fe como Dios y Señor nuestro, y también lo confesemos con las obras y con la vida, a ejemplo del apóstol Tomás. Por Jesucristo nuestro Señor. Pues antes de la bendición, os invito a que nos consagremos a nuestra Madre Santísima de Zapopan. Así pues, digámosle a ella, nuestra Madre Santísima y Reina del Cielo, esta oración. Oh Señora mía, oh Madre mía, yo me ofrezco enteramente a ti, y en prueba de mi fiel afecto, te consagro en este día y para siempre mis ojos, mis oídos, mi lengua, mi corazón, en una palabra, todo mi ser. Ya que soy todo tuyo, oh Madre de bondad, guárdame y defiéndeme como cosa y posesión tuya. Amén. Dulce Madre, no te alejes, tu vista de mí no apartes. Ven conmigo a todas partes y solo nunca me dejes. Ya que me proteges tanto como verdadera Madre, haz que me bendiga el Padre, el Hijo y el Espíritu Santo. Amén. Por tu inmaculada concepción y por tu gozosa expectación, Madre nuestra Zapopan, danos tu bendición. El Señor esté con ustedes. Y la bendición de Dios Todopoderoso, Padre, Hijo y Espíritu Santo, descienda sobre ustedes. Glorifiquemos al Señor con nuestra vida, podemos ir en paz. A continuación voy a hacer la bendición de las imágenes y objetos religiosos que traen a bendecir.

En el nombre del Padre, y del Hijo, y del Espíritu Santo. Amén. Señor Dios misericordioso, tú que por medio de las imágenes y los objetos religiosos estás presente en nuestra vida cotidiana, te pedimos, Señor, que bendigas estas imágenes y objetos religiosos, que bendigas a las personas que los portan consigo y a sus familias, para que siempre te sepan saberte gracias, para que experimenten tu presencia en sus vidas, y para que por medio de estas imágenes y objetos religiosos se sientan estimulados para seguir fortaleciéndose en la salud del cuerpo y del alma. Tú que vives y reinas por los siglos de los siglos. Amén.

Proclama mi alma la grandeza del Señor. Se alegra mi espíritu en Dios mi Salvador, porque ha mirado la humillación de su esclava. Desde ahora me felicitarán todas las generaciones, porque el Poderoso ha hecho obras grandes por mí. Su nombre es santo, y su misericordia llega a sus fieles de generación en generación. Él hace proezas con su brazo, dispersa a los soberbios de corazón, derriba del trono a los poderosos y enaltece a los humildes. A los hambrientos los colma de bienes y a los ricos los despide vacíos. Auxilia a Israel, su siervo, acordándose de su misericordia, como lo había prometido a nuestros padres, en favor de Abraham y su descendencia por siempre. Amén.

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Amén.

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Mi experiencia al llevar la antorcha fue algo hermoso y lleno de fe. Invito a todos los jóvenes del país a promover la paz del mundo.

fue algo muy bonito que todos estuvieran presentes en esta tarde, acompañando aquí a los de María Visión. Agradecemos al Padre Francois por esta hermosa experiencia que nos llena de mucha fe. Agradecemos a todos los que hoy estuvieron presentes y al Padre Francois por esta bonita experiencia. Invito a todos los jóvenes igualmente a promover la paz.

María, para mí, sin duda alguna, tiene mucha importancia. Desde niño se me inculcó amarla. El pueblo natal está dedicado a María de Guadalupe y a lo largo de mi niñez, pues ahí aprendí a amarla

en el descubrimiento de la vocación. El seminario está dedicado a la Inmaculada Concepción y en mi sacerdocio me ha acompañado siempre. Mi primer destino, una parroquia dedicada a María en la advocación de Nuestra Señora del Rosario, y el segundo destino en esta comunidad, a María en la advocación de la Inmaculada Concepción.

En ella me he sentido como sacerdote, protegido, me he sentido amado. María en verdad es madre de los sacerdotes. Al encarnar a su Hijo, también he encarnado el sacerdocio. Y ahí siento en ella todas estas cualidades que tiene para compartirlas conmigo y a la vez yo compartirlas con la comunidad.

la obra maestra de las manos de Dios, porque ella es la obra maestra de las manos de Dios, tanto en el orden de la gracia como en el de la gloria.

Toda oración puede rezarse deprisa, de tal suerte que aun cuando hayamos orado mucho, al final no habremos tenido un encuentro personal con Jesús y con María. Si oramos así, estaremos perdiendo el tiempo. Orar es como encontrarnos con un amigo. Si nunca tenemos tiempo para él, si el tiempo que le dedicamos es demasiado corto, si le hablamos de mal modo, habremos condenado a esta relación a morir. Es importante entonces dedicar tiempo suficiente y poner atención al rezo del rosario, porque Dios oye más la oración del corazón que la de los labios.

0: Hijitos míos,
1: recen todos los días el Santo Rosario por la paz del mundo. Sigan rezando el Rosario todos los días y hagan penitencia por los pecadores. Muchas personas van al infierno porque no hay quien se sacrifique por ellas. Sigan rezando el Rosario todos los días. Queridos hijos, hoy los invito de manera particular a luchar contra Satanás por medio de la oración. Él desea actuar fuertemente ahora que sabe que puede lograrlo. Queridos hijos, revístanse de las armas contra él y derrótenlo con el Rosario en la mano.

0: Ven Espíritu Santo, quiero purificar mi alma para elevarla a Dios en el más sublime momento de oración. Concédenos la gracia de establecer un eterno diálogo con el Creador, viviendo en su constante compañía. Aparta de mi espíritu todo lo que contamine, alejándonos de las seducciones del mundo, para que nuestra palabra fluya desde lo más íntimo de nuestro ser, y para que nuestra existencia se desarrolle en un clima de profunda calma y reflexión. Espíritu Santo, enciende nuestro corazón en el santo amor a Dios.
1: Por la señal de la Santa Cruz, de nuestros enemigos, líbranos, Señor, Dios nuestro. En el nombre del Padre, y del Hijo, y del Espíritu Santo. Amén.
2: Señor mío Jesucristo, Dios y hombre verdadero, me pesa de todo corazón haber pecado, porque he merecido el infierno y perdido el paraíso, y sobre todo porque te ofendí a ti, que eres bondad infinita, a quien amo sobre todas las cosas. Propongo firmemente con tu gracia enmendarme y evitar las ocasiones de pecar, confesarme y cumplir la penitencia. Confío en que me perdonarás por tu infinita misericordia. Amén.
3: Señor, abre mis labios.
0: Y mi boca proclamará tu alabanza.
3: Dios mío, ven en mi auxilio.
0: Señor, date prisa en socorrerme.
3: Gloria al Padre, gloria al Hijo y gloria al Espíritu Santo.
0: Como era en el principio, ahora y siempre, por los siglos de los siglos. Amén.
1: Misterios dolorosos. Primer misterio: la agonía de Jesús en el huerto.

0: Te ofrecemos, Señor Jesús, este misterio en honor de tu agonía mortal en el huerto de los olivos. Y te pedimos, por intercesión de tu Santísima Madre, una perfecta contrición de nuestros pecados y una conformidad total con tu santa e inigualable voluntad. Amén. Jesús se apartó de ellos y, puesto de rodillas, oraba diciendo: Padre, si quieres, aparta de mí esta copa, pero que no se haga mi voluntad, sino la tuya. Y sumido en agonía, insistía más en su oración. Entonces se le apareció un ángel que le confortaba. Su sudor hizo como gotas espesas de sangre, sangre que caía en la tierra.
1: Padre nuestro que estás en el cielo, santificado sea tu nombre. Venga a nosotros tu reino. Hágase tu voluntad así en la tierra como en el cielo.
2: Danos hoy nuestro pan de cada día. Y perdona nuestras ofensas, como también nosotros perdonamos a los que nos ofenden. No nos dejes caer en la tentación, y líbranos del mal. Amén.
1: Dios te salve María, llena eres de gracia, el Señor es contigo. Bendita eres entre todas las mujeres, y bendito el fruto de tu vientre, Jesús.
2: Santa María, Madre de Dios, ruega por nosotros los pecadores, ahora y en la hora de nuestra muerte. Amén.
1: Dios te salve María, llena eres de gracia, el Señor es contigo. Bendita eres entre todas las mujeres, y bendito el fruto de tu vientre, Jesús.
2: Santa María, Madre de Dios, ruega por nosotros los pecadores, ahora y en la hora de nuestra muerte. Amén.
1: Dios te salve María, llena eres de gracia, el Señor es contigo. Bendita eres entre todas las mujeres, y bendito el fruto de tu vientre, Jesús.
2: Santa María, Madre de Dios, ruega por nosotros los pecadores, ahora y en la hora de nuestra muerte. Amén.
1: Dios te salve María, llena eres de gracia, el Señor es contigo. Bendita eres entre todas las mujeres, y bendito el fruto de tu vientre, Jesús.
2: Santa María, Madre de Dios, ruega por nosotros los pecadores, ahora y en la hora de nuestra muerte. Amén.
1: Dios te salve María, llena eres de gracia, el Señor es contigo. Bendita eres entre todas las mujeres, y bendito el fruto de tu vientre, Jesús.
2: Santa María, Madre de Dios, ruega por nosotros los pecadores, ahora y en la hora de nuestra muerte. Amén.
1: Dios te salve María, llena eres de gracia, el Señor es contigo. Bendita eres entre todas las mujeres, y bendito el fruto de tu vientre, Jesús.
2: Santa María, Madre de Dios, ruega por nosotros los pecadores, ahora y en la hora de nuestra muerte. Amén.
1: Dios te salve María, llena eres de gracia, el Señor es contigo. Bendita eres entre todas las mujeres, y bendito el fruto de tu vientre, Jesús.
2: Santa María, Madre de Dios, ruega por nosotros los pecadores, ahora y en la hora de nuestra muerte. Amén.
1: Dios te salve María, llena eres de gracia, el Señor es contigo. Bendita eres entre todas las mujeres, y bendito el fruto de tu vientre, Jesús.
2: Santa María, Madre de Dios, ruega por nosotros los pecadores, ahora y en la hora de nuestra muerte. Amén.
1: Dios te salve María, llena eres de gracia, el Señor es contigo. Bendita eres entre todas las mujeres, y bendito el fruto de tu vientre, Jesús.
2: Santa María, Madre de Dios, ruega por nosotros los pecadores, ahora y en la hora de nuestra muerte. Amén.
1: Dios te salve María, llena eres de gracia, el Señor es contigo. Bendita eres entre todas las mujeres, y bendito el fruto de tu vientre, Jesús.
2: Santa María, Madre de Dios, ruega por nosotros los pecadores, ahora y en la hora de nuestra muerte. Amén.
3: Gloria al Padre, gloria al Hijo, y gloria al Espíritu Santo.
1: Como era en el principio, ahora y siempre, por los siglos de los siglos. Amén.
3: María, Madre de Gracia y Madre de Misericordia,
1: en la vida y en la muerte, ampáranos, Gran Señora.
2: Oh Jesús nuestro, perdona nuestros pecados, líbranos del fuego del infierno, lleva al cielo a todas las almas, especialmente a las más necesitadas de tu divina misericordia.
3: Sagrado Corazón de Jesús,
1: en vos confío.
3: Inmaculado Corazón de María,
1: sed la salvación de nuestras almas.
3: Bendito San José,
1: aumenta nuestra fe.
0: Segundo misterio, la flagelación de Jesús.

0: Te ofrecemos, Señor Jesús, este segundo misterio en honor de tu flagelación sangrienta. Y te pedimos, por este misterio y por intercesión de tu Santísima Madre, una perfecta mortificación de nuestros sentidos. Amén. Pilato, queriendo complacer a la gente, soltó a Barrabás y entregó a Jesús, después de azotarle, para que fuera crucificado.
1: Padre nuestro que estás en el cielo, santificado sea tu nombre. Venga a nosotros tu reino. Hágase tu voluntad, así en la tierra como en el cielo.
2: Danos hoy nuestro pan de cada día y perdona nuestras ofensas, como también nosotros perdonamos a los que nos ofenden. No nos dejes caer en la tentación y líbranos del mal. Amén.
1: Dios te salve María, llena eres de gracia. El Señor es contigo. Bendita eres entre todas las mujeres y bendito es el fruto de tu vientre, Jesús.
2: Santa María, Madre de Dios, ruega por nosotros los pecadores, ahora y en la hora de nuestra muerte. Amén.
1: Dios te salve María, llena eres de gracia. El Señor es contigo. Bendita eres entre todas las mujeres y bendito es el fruto de tu vientre, Jesús.
2: Santa María, Madre de Dios, ruega por nosotros los pecadores, ahora y en la hora de nuestra muerte. Amén.
1: Dios te salve María, llena eres de gracia. El Señor es contigo. Bendita eres entre todas las mujeres, y bendito es el fruto de tu vientre, Jesús.
2: Santa María, Madre de Dios, ruega por nosotros los pecadores, ahora y en la hora de nuestra muerte. Amén.
1: Dios te salve María, llena eres de gracia. El Señor es contigo. Bendita eres entre todas las mujeres y bendito es el fruto de tu vientre, Jesús.
2: Santa María, Madre de Dios, ruega por nosotros los pecadores, ahora y en la hora de nuestra muerte. Amén.
1: Dios te salve María, llena eres de gracia. El Señor es contigo. Bendita eres entre todas las mujeres y bendito es el fruto de tu vientre, Jesús.
2: Santa María, Madre de Dios, ruega por nosotros los pecadores, ahora y en la hora de nuestra muerte. Amén.
1: Dios te salve María, llena eres de gracia. El Señor es contigo. Bendita eres entre todas las mujeres y bendito es el fruto de tu vientre, Jesús.
2: Santa María, Madre de Dios, ruega por nosotros los pecadores, ahora y en la hora de nuestra muerte. Amén.
1: Dios te salve María, llena eres de gracia. El Señor es contigo. Bendita eres entre todas las mujeres y bendito es el fruto de tu vientre, Jesús.
2: Santa María, Madre de Dios, ruega por nosotros los pecadores, ahora y en la hora de nuestra muerte. Amén.
1: Dios te salve María, llena eres de gracia. El Señor es contigo. Bendita eres entre todas las mujeres y bendito es el fruto de tu vientre, Jesús.
2: Santa María, Madre de Dios, ruega por nosotros los pecadores, ahora y en la hora de nuestra muerte. Amén.
1: Dios te salve María, llena eres de gracia. El Señor es contigo. Bendita eres entre todas las mujeres y bendito es el fruto de tu vientre, Jesús.
2: Santa María, Madre de Dios, ruega por nosotros los pecadores, ahora y en la hora de nuestra muerte. Amén.
1: Dios te salve María, llena eres de gracia. El Señor es contigo. Bendita eres entre todas las mujeres, y bendito es el fruto de tu vientre, Jesús.
2: Santa María, Madre de Dios, ruega por nosotros los pecadores, ahora y en la hora de nuestra muerte. Amén.
0: Gloria al Padre, gloria al Hijo y gloria al Espíritu Santo.
3: Como era en el principio, ahora y siempre, por los siglos de los siglos. Amén.
0: María, Madre de Gracia y Madre de Misericordia,
3: en la vida y en la muerte, ampáranos, Gran Señora.
2: Oh Jesús nuestro, perdona nuestros pecados. Líbranos del fuego del infierno. Lleva al cielo a todas las almas, especialmente a las más necesitadas de tu divina misericordia.
0: Sagrado Corazón de Jesús,
3: en vos confío.
0: Inmaculado Corazón de María,
3: sed la salvación de nuestras almas.
0: Bendito San José,
3: aumenta nuestra fe.
0: Tercer misterio, la coronación de espinas.

0: te ofrecemos, Señor Jesús, este tercer misterio, en honor del sacrificio con que aceptaste la corona de espinas, por la cual purifica nuestros pecados. Te pedimos, por este misterio y por intercesión de tu Santísima Madre, un gran desprecio por las cosas banales del mundo. Amén. Los soldados lo llevaron al atrio del pretorio, lo vistieron de color púrpura y, trenzando una corona de espinas, se la ciñeron a su frente y se pusieron a insultarle diciendo: ¡Salve, rey de los judíos! Y lo golpearon en la cabeza con una caña.
1: Padre nuestro, que estás en el cielo, santificado sea tu nombre. Venga a nosotros tu reino. Hágase tu voluntad, así en la tierra como en el cielo.
2: Danos hoy nuestro pan de cada día, y perdona nuestras ofensas, como también nosotros perdonamos a los que nos ofenden. No nos dejes caer en la tentación, y líbranos del mal. Amén.
1: Dios te salve María, llena eres de gracia, el Señor es contigo. Bendita eres entre todas las mujeres, y bendito es el fruto de tu vientre Jesús.
2: Santa María, Madre de Dios, ruega por nosotros los pecadores, ahora y en la hora de nuestra muerte. Amén.
1: Dios te salve María, llena eres de gracia, el Señor es contigo. Bendita eres entre todas las mujeres, y bendito es el fruto de tu vientre Jesús.
2: Santa María, Madre de Dios, ruega por nosotros los pecadores, ahora y en la hora de nuestra muerte. Amén.
1: Dios te salve María, llena eres de gracia, el Señor es contigo. Bendita eres entre todas las mujeres, y bendito es el fruto de tu vientre Jesús.
2: Santa María, Madre de Dios, ruega por nosotros los pecadores, ahora y en la hora de nuestra muerte. Amén.
1: Dios te salve María, llena eres de gracia, el Señor es contigo. Bendita eres entre todas las mujeres, y bendito es el fruto de tu vientre Jesús.
2: Santa María, Madre de Dios, ruega por nosotros los pecadores, ahora y en la hora de nuestra muerte. Amén.
1: Dios te salve María, llena eres de gracia, el Señor es contigo. Bendita eres entre todas las mujeres, y bendito es el fruto de tu vientre Jesús.
2: Santa María, Madre de Dios, ruega por nosotros los pecadores, ahora y en la hora de nuestra muerte. Amén.
1: Dios te salve María, llena eres de gracia, el Señor es contigo. Bendita eres entre todas las mujeres, y bendito es el fruto de tu vientre Jesús.
2: Santa María, Madre de Dios, ruega por nosotros los pecadores, ahora y en la hora de nuestra muerte. Amén.
1: Dios te salve María, llena eres de gracia, el Señor es contigo. Bendita eres entre todas las mujeres, y bendito es el fruto de tu vientre Jesús.
2: Santa María, Madre de Dios, ruega por nosotros los pecadores, ahora y en la hora de nuestra muerte. Amén.
1: Dios te salve María, llena eres de gracia, el Señor es contigo. Bendita eres entre todas las mujeres, y bendito es el fruto de tu vientre Jesús.
2: Santa María, Madre de Dios, ruega por nosotros los pecadores, ahora y en la hora de nuestra muerte. Amén.
1: Dios te salve María, llena eres de gracia, el Señor es contigo. Bendita eres entre todas las mujeres, y bendito es el fruto de tu vientre Jesús.
2: Santa María, Madre de Dios, ruega por nosotros los pecadores, ahora y en la hora de nuestra muerte. Amén.
1: Dios te salve María, llena eres de gracia, el Señor es contigo. Bendita eres entre todas las mujeres, y bendito es el fruto de tu vientre, Jesús.
2: Santa María, Madre de Dios, ruega por nosotros los pecadores, ahora y en la hora de nuestra muerte. Amén.
3: Gloria al Padre, gloria al Hijo, y gloria al Espíritu Santo.
1: Como era en el principio, ahora y siempre, por los siglos de los siglos. Amén.
3: María, Madre de Gracia y Madre de Misericordia,
1: en la vida y en la muerte, ampáranos, Gran Señora.
2: Oh Jesús nuestro, perdona nuestros pecados, líbranos del fuego del infierno, lleva al cielo a todas las almas, especialmente a las más necesitadas de tu divina misericordia.
3: Sagrado Corazón de Jesús,
1: en vos confío.
3: Inmaculado Corazón de María,
1: sed la salvación de nuestras almas.
3: Bendito San José,
1: aumenta nuestra fe.
0: Cuarto misterio: Jesús con la cruz a cuestas.

0: Te ofrecemos, Señor Jesús, este cuarto misterio, en honor de tu cruz a cuestas. Y te pedimos, por este misterio y por intercesión de tu Santísima Madre, una gran paciencia para llevar cada día nuestra cruz en pos de ti y para que cada día vivamos nuestra vida aceptando nuestra propia cruz. Amén. Tomaron a Jesús y él, cargando con su cruz, salió hacia el lugar llamado Calvario y allí le crucificaron.
1: Padre nuestro que estás en el cielo, santificado sea tu nombre. Venga a nosotros tu reino. Hágase tu voluntad así en la tierra como en el cielo.
2: Danos hoy nuestro pan de cada día y perdona nuestras ofensas como también nosotros perdonamos a los que nos ofenden. No nos dejes caer en la tentación y líbranos del mal. Amén.
1: Dios te salve María, llena eres de gracia, el Señor es contigo. Bendita eres entre todas las mujeres, y bendito el fruto de tu vientre, Jesús.
2: Santa María, Madre de Dios, ruega por nosotros los pecadores, ahora y en la hora de nuestra muerte. Amén.
1: Dios te salve María, llena eres de gracia, el Señor es contigo. Bendita eres entre todas las mujeres, y bendito el fruto de tu vientre, Jesús.
2: Santa María, Madre de Dios, ruega por nosotros los pecadores, ahora y en la hora de nuestra muerte. Amén.
1: Dios te salve María, llena eres de gracia, el Señor es contigo. Bendita eres entre todas las mujeres, y bendito el fruto de tu vientre, Jesús.
2: Santa María, Madre de Dios, ruega por nosotros los pecadores, ahora y en la hora de nuestra muerte. Amén.
1: Dios te salve María, llena eres de gracia, el Señor es contigo. Bendita eres entre todas las mujeres, y bendito el fruto de tu vientre, Jesús.
2: Santa María, Madre de Dios, ruega por nosotros los pecadores, ahora y en la hora de nuestra muerte. Amén.
1: Dios te salve María, llena eres de gracia, el Señor es contigo. Bendita eres entre todas las mujeres, y bendito el fruto de tu vientre, Jesús.
2: Santa María, Madre de Dios, ruega por nosotros los pecadores, ahora y en la hora de nuestra muerte. Amén.
1: Dios te salve María, llena eres de gracia, el Señor es contigo. Bendita eres entre todas las mujeres, y bendito el fruto de tu vientre, Jesús.
2: Santa María, Madre de Dios, ruega por nosotros los pecadores, ahora y en la hora de nuestra muerte. Amén.
1: Dios te salve María, llena eres de gracia, el Señor es contigo. Bendita eres entre todas las mujeres, y bendito el fruto de tu vientre, Jesús.
2: Santa María, Madre de Dios, ruega por nosotros los pecadores, ahora y en la hora de nuestra muerte. Amén.
1: Dios te salve María, llena eres de gracia, el Señor es contigo. Bendita eres entre todas las mujeres, y bendito el fruto de tu vientre, Jesús.
2: Santa María, Madre de Dios, ruega por nosotros los pecadores, ahora y en la hora de nuestra muerte. Amén.
1: Dios te salve María, llena eres de gracia, el Señor es contigo. Bendita eres entre todas las mujeres, y bendito el fruto de tu vientre, Jesús.
2: Santa María, Madre de Dios, ruega por nosotros los pecadores, ahora y en la hora de nuestra muerte. Amén.
1: Dios te salve María, llena eres de gracia, el Señor es contigo. bendita eres entre todas las mujeres, y bendito el fruto de tu vientre, Jesús.
2: Santa María, Madre de Dios, ruega por nosotros los pecadores, ahora y en la hora de nuestra muerte. Amén.
3: Gloria al Padre, gloria al Hijo, y gloria al Espíritu Santo.
1: Como era en el principio, ahora y siempre, por los siglos de los siglos. Amén.
3: María, Madre de Gracia y Madre de Misericordia,
1: en la vida y en la muerte, ampáranos, Gran Señora.
2: Oh Jesús nuestro, perdona nuestros pecados, líbranos del fuego del infierno, lleva al cielo a todas las almas, especialmente a las más necesitadas de tu divina misericordia.
3: Sagrado Corazón de Jesús,
1: en vos confío.
3: Inmaculado Corazón de María,
1: sed la salvación de nuestras almas.
3: Bendito San José,
1: aumenta nuestra fe.
0: Quinto misterio: la crucifixión y muerte de Jesús.

0: Te ofrecemos, Señor Jesús, este quinto misterio, en honor de tu crucifixión en el Calvario, y te pedimos, por intercesión de tu Santísima Madre, un grande horror al pecado, un amor a la cruz, y la buena muerte para nosotros y para cuantos se hallan ahora en agonía. Amén. Era ya cerca de la hora sexta, cuando al eclipsarse el sol, hubo oscuridad sobre la tierra. El velo del templo se rasgó por medio, y Jesús, dando un fuerte grito, dijo: Padre, en tus manos encomiendo mi espíritu. Y dicho esto, expiró.
1: Padre nuestro que estás en el cielo, santificado sea tu nombre. Venga a nosotros tu reino. Hágase tu voluntad, así en la tierra como en el cielo.
2: Danos hoy nuestro pan de cada día y perdona nuestras ofensas como también nosotros perdonamos a los que nos ofenden. No nos dejes caer en la tentación y líbranos del mal. Amén.
1: Dios te salve María, llena eres de gracia, el Señor es contigo. Bendita eres entre todas las mujeres y bendito es el fruto de tu vientre Jesús.
2: Santa María, Madre de Dios, ruega por nosotros los pecadores, ahora y en la hora de nuestra muerte. Amén.
1: Dios te salve María, llena eres de gracia, el Señor es contigo. Bendita eres entre todas las mujeres y bendito es el fruto de tu vientre Jesús.
2: Santa María, Madre de Dios, ruega por nosotros los pecadores, ahora y en la hora de nuestra muerte. Amén.
1: Dios te salve María, llena eres de gracia, el Señor es contigo. Bendita eres entre todas las mujeres y bendito es el fruto de tu vientre Jesús.
2: Santa María, Madre de Dios, ruega por nosotros los pecadores, ahora y en la hora de nuestra muerte. Amén.
1: Dios te salve María, llena eres de gracia, el Señor es contigo. Bendita eres entre todas las mujeres, y bendito es el fruto de tu vientre Jesús.
2: Santa María, Madre de Dios, ruega por nosotros los pecadores, ahora y en la hora de nuestra muerte. Amén.
1: Dios te salve María, llena eres de gracia, el Señor es contigo. Bendita eres entre todas las mujeres, y bendito es el fruto de tu vientre Jesús.
2: Santa María, Madre de Dios, ruega por nosotros los pecadores, ahora y en la hora de nuestra muerte. Amén.
1: Dios te salve María, llena eres de gracia, el Señor es contigo. Bendita eres entre todas las mujeres, y bendito es el fruto de tu vientre, Jesús.
2: Santa María, Madre de Dios, ruega por nosotros los pecadores, ahora y en la hora de nuestra muerte. Amén.
1: Dios te salve María, llena eres de gracia, el Señor es contigo. Bendita eres entre todas las mujeres, y bendito es el fruto de tu vientre, Jesús.
2: Santa María, Madre de Dios, ruega por nosotros los pecadores, ahora y en la hora de nuestra muerte. Amén.
1: Dios te salve, María. Llena eres de gracia, el Señor es contigo. Bendita eres entre todas las mujeres, y bendito es el fruto de tu vientre, Jesús.
2: Santa María, Madre de Dios, ruega por nosotros los pecadores, ahora y en la hora de nuestra muerte. Amén.
1: Dios te salve María, llena eres de gracia, el Señor es contigo. Bendita eres entre todas las mujeres, y bendito es el fruto de tu vientre, Jesús.
2: Santa María, Madre de Dios, ruega por nosotros, los pecadores, ahora y en la hora de nuestra muerte. Amén.
1: Dios te salve, María. Llena eres de gracia, el Señor es contigo. Bendita eres entre todas las mujeres, y bendito es el fruto de tu vientre, Jesús.
2: Santa María, Madre de Dios, ruega por nosotros, los pecadores, ahora y en la hora de nuestra muerte. Amén.
3: Gloria al Padre, gloria al Hijo, y gloria al Espíritu Santo.
4: Como era en el principio, ahora y siempre, por los siglos de los siglos. Amén.
3: María, Madre de Gracia y Madre de Misericordia,
4: en la vida y en la muerte, ampáranos, Gran Señora.
1: Oh Jesús nuestro, perdona nuestros pecados. Líbranos del fuego del infierno. Lleva al cielo a todas las almas, especialmente a las más necesitadas de tu divina misericordia.
3: Sagrado Corazón de Jesús,
4: en vos confío.
3: Inmaculado Corazón de María,
4: sed la salvación de nuestras almas.
3: Bendito San José,
4: aumenta nuestra fe. Dios te salve, María Santísima, Hija de Dios Padre, Virgen Purísima antes del parto. En tus manos encomendamos nuestra fe para que la ilumines. Llena eres de gracia, el Señor es contigo. Bendita eres entre las mujeres, y bendito es el fruto de tu vientre, Jesús.
5: Santa María, Madre de Dios, ruega por nosotros los pecadores, ahora y en la hora de nuestra muerte. Amén.
4: Dios te salve, María Santísima, Madre de Dios Hijo, Virgen Purísima en el parto. En tus manos encomendamos nuestra esperanza para que la alientes. Llena eres de gracia, el Señor es contigo. Bendita eres entre todas las mujeres, y bendito es el fruto de tu vientre, Jesús.
5: Santa María, Madre de Dios, ruega por nosotros los pecadores, ahora y en la hora de nuestra muerte. Amén.
4: Dios te salve, María Santísima, Esposa de Dios, Espíritu Santo, Virgen Purísima después del parto. En tus manos encomendamos nuestra caridad para que la inflames. Llena eres de gracia, el Señor es contigo. Bendita tú eres entre todas las mujeres, y bendito el fruto de tu vientre, Jesús.
5: Santa María, Madre de Dios, ruega por nosotros los pecadores, ahora y en la hora de nuestra muerte. Amén.
4: Dios te salve, María Santísima, templo y sagrario de la Santísima Trinidad, Virgen concebida sin mancha del pecado original. Dios te salve, Reina y Madre de Misericordia, vida, dulzura y esperanza nuestra. Dios te salve, a ti llamamos los desterrados hijos de Eva. A ti suspiramos gimiendo y llorando en este valle de lágrimas. Ea pues, Señora abogada nuestra, vuelve a nosotros esos tus ojos misericordiosos. Y después de este destierro, muéstranos a Jesús, fruto bendito de tu vientre. Oh clemente, oh piadosa, oh dulce Virgen María.
3: Ruega por nosotros, Santa Madre de Dios,
4: para que seamos dignos de alcanzar las promesas de nuestro Señor Jesucristo. Amén.
0: De tus purísimos ojos dependen nuestras felicidades. Míranos, Señora, y no nos desampares. Señor, ten piedad.
4: Señor, ten piedad de nosotros.
0: Cristo, ten piedad.
4: Cristo, ten piedad de nosotros.
0: Señor, ten piedad.
4: Señor, ten piedad.
0: Cristo, óyenos.
4: Cristo, óyenos.
0: Cristo, escúchanos.
4: Cristo, escúchanos.
0: Dios Padre Celestial,
4: ten piedad de nosotros.
0: Dios Hijo Redentor del mundo,
4: ten piedad de nosotros.
0: Dios Espíritu Santo,
4: ten piedad de nosotros.
0: Santísima Trinidad, que eres un solo Dios,
4: ten piedad de nosotros.
3: Santa María,
4: ruega por nosotros.
3: Santa Madre de Dios,
4: ruega por nosotros.
3: Santa Virgen de las Vírgenes,
4: ruega por nosotros.
0: Madre de Cristo,
4: ruega por nosotros.
3: Madre de la Iglesia,
4: ruega por nosotros.
3: Madre de la Divina Gracia,
4: ruega por nosotros.
3: Madre Purísima,
4: ruega por nosotros.
3: Madre Castísima,
4: ruega por nosotros.
3: Madre Siempre Virgen,
4: ruega por nosotros.
3: Madre Inmaculada,
4: ruega por nosotros.
3: Madre Amable,
4: ruega por nosotros.
3: Madre Admirable,
4: ruega por nosotros.
3: Madre del Buen Consejo,
4: ruega por nosotros.
3: Madre del Creador,
4: ruega por nosotros.
3: Madre del Salvador,
4: ruega por nosotros.
3: Madre de Misericordia,
4: ruega por nosotros.
3: Virgen Prudentísima,
4: ruega por nosotros.
3: Virgen Digna de Veneración,
4: ruega por nosotros.
3: Virgen Digna de Alabanza,
4: ruega por nosotros.
3: Virgen Poderosa,
4: ruega por nosotros.
3: Virgen Clemente,
4: ruega por nosotros.
3: Virgen Fiel,
4: ruega por nosotros.
3: Espejo de Justicia,
4: ruega por nosotros.
3: Trono de la Sabiduría,
4: ruega por nosotros.
3: Causa de nuestra alegría,
4: ruega por nosotros.
3: Vaso Espiritual,
4: ruega por nosotros.
3: Vaso Digno de Honor,
4: ruega por nosotros.
3: Vaso de Insigne Devoción,
4: ruega por nosotros.
3: Rosa Mística,
4: ruega por nosotros.
3: Torre de David,
4: ruega por nosotros.
3: Torre de Marfil,
4: ruega por nosotros.
3: Casa de Oro,
4: ruega por nosotros.
3: Arca de la Alianza,
4: ruega por nosotros.
3: Puerta del Cielo,
4: ruega por nosotros.
3: Estrella de la Mañana,
4: ruega por nosotros.
3: Salud de los Enfermos,
4: ruega por nosotros.
3: Refugio de los Pecadores,
4: ruega por nosotros.
3: Consuelo de los Afligidos,
4: ruega por nosotros.
3: Auxilio de los Cristianos,
4: ruega por nosotros.
3: Reina de los Ángeles,
4: ruega por nosotros.
3: Reina de los Patriarcas,
4: ruega por nosotros.
3: Reina de los Profetas,
4: ruega por nosotros.
3: Reina de los Apóstoles,
4: ruega por nosotros.
3: Reina de los Mártires,
4: ruega por nosotros.
3: Reina de los Confesores,
4: ruega por nosotros.
3: Reina de las Vírgenes,
4: ruega por nosotros.
3: Reina de todos los Santos,
4: ruega por nosotros.
3: Reina concebida sin pecado original,
4: ruega por nosotros.
3: Reina llevada al cielo,
4: ruega por nosotros.
3: Reina del Santísimo Rosario,
4: ruega por nosotros.
3: Reina de la Familia,
4: ruega por nosotros.
3: Reina de la Paz,
4: ruega por nosotros.
0: Cordero de Dios, que quitas el pecado del mundo,
4: perdónanos, Señor.
0: Cordero de Dios, que quitas el pecado del mundo,
4: escúchanos, Señor.
0: Cordero de Dios, que quitas el pecado del mundo,
4: ten misericordia de nosotros.
0: Ruega por nosotros, Santa Madre de Dios,
4: para que seamos dignos de las promesas de Cristo.
0: Oremos. Te rogamos nos concedas, Señor, Dios nuestro, gozar de continua salud de alma y cuerpo, y por la gloriosa intercesión de la bienaventurada siempre Virgen María, que nos veamos libres de las tristezas de la vida presente y disfrutar de las alegrías eternas. Por Jesucristo nuestro Señor. Amén. Hagamos una oración por todas las intenciones de su Santidad el Papa. Que el Señor le conserve la vida, que lo haga feliz en la tierra y que lo libre de todos sus enemigos. Amén.

0: Dios te salve María, llena eres de gracia, el Señor es contigo. Bendita eres entre todas las mujeres, y bendito el fruto de tu vientre, Jesús.
1: Santa María, Madre de Dios, ruega por nosotros los pecadores, ahora y en la hora de nuestra muerte. Amén.
2: Gloria al Padre, gloria al Hijo, y gloria al Espíritu Santo.
0: Como era en el principio, ahora y siempre, por los siglos.

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con el rezo del rosario, las almas sedientas se sacian. Los que están atados ven sus lazos deshechos. Los que lloran hallan alegría. Los que son tentados hallan tranquilidad. Los pobres son socorridos. Los religiosos son reformados.

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Muy queridos amigos, les mando un cordial saludo desde Jerusalén. Estamos aquí viendo un preciosísimo atardecer sobre la ciudad de Jerusalén, con toda la vista de la ciudad antigua, cuyas ruinas, cuyas murallas tenemos aquí frente a nosotros. Y quiero hablarles hoy de un lugar, de una persona y de un evento que ocurrieron en el cenáculo de Jerusalén, y se lo voy a señalar. El cenáculo está más o menos aquí. Esta iglesia que vemos aquí en el fondo es la iglesia de la Dormición de la Virgen, y detrás de la iglesia de la Dormición de la Virgen está el cenáculo. El cenáculo es el lugar donde ocurrió Pentecostés, pero también es el lugar donde apareció Jesucristo el día de la resurrección. Y recordarán que cuando se apareció no estaba el apóstol Tomás, nos lo refiere San Juan Evangelista, no estaba. Entonces le dijeron, vino el Señor, lo acabamos de ver. Y dice, no, si no meto los dedos en la mano, en el agujero de los clavos, si no meto mi mano en su costado, no creeré. Dice el Evangelio que a los 8 días se apareció nuevamente Jesús en medio de ellos con el mismo saludo maravilloso, la paz esté con vosotros, y se dirigió inmediatamente a Tomás. Tomás, ven acá, pon tu dedo en mi mano y mete tu mano en mi costado, y no seas incrédulo, sino creyente. Dichosos los que sin ver creyeron. Queridos hermanos, en esa bienaventuranza, dichoso, es una bienaventuranza, en esa bienaventuranza estamos todos nosotros. Bendita incredulidad de Santo Tomás, porque nos abrió el camino a todos nosotros que no hemos visto, que no vimos y que no veremos jamás la vida de Jesús, pero que creemos en Él. Santo Tomás era un hombre muy pragmático. En el Evangelio aparece solo 3 o 4 veces y siempre en plan muy concreto, muy determinado, muy práctico. Y aquí también, si no meto mi dedo en el agujero de los clavos. Me llama la atención esa reacción espontánea de Tomás en lo práctico. Quiero tocar, quiero meter mi dedo, quiero entenderlo. Pues, queridos hermanos, a nosotros el recibir la bienaventuranza. Dichosos los que sin ver creyeron. Ojalá que recordando al apóstol Santo Tomás sintamos esta alegría de haber creído en Cristo, de pedirle a Cristo la gracia de creer, de crecer en nuestra fe, y así volvemos al cenáculo donde ocurrió esa escena maravillosa. Que Dios los bendiga.

para nosotros como cristianos católicos y como miembros de esta comunidad cristiana, es un momento, podríamos decir, un momento de salvación, un momento de espiritualidad fuerte, de encuentro con el Señor a través de la devoción a la Santísima Virgen María, en este caso de Nuestra Señora de Fátima, que Fátima Misión Colombia y en coordinación con el señor obispo han tenido a bien visitarnos en el día de hoy. Le damos la bienvenida al equipo Fátima Misión Colombia, que traen, vienen también portando la antorcha de la paz para suplicarle a la Santísima Virgen María, en Nuestra Señora de Fátima, que tanto habló y clamó a Dios por la paz del mundo, que en este momento llene a Colombia de paz, ahora que tanto la necesita este país, que llene a nuestro país de paz, de bondad y misericordia, y también mucha paz y muchas bendiciones para purificación para la parroquia La Candelaria y El Amparo y los fieles de la parroquia Nuestra Señora del Carmen.

Por eso nosotros, con toda fe y esperanza en el corazón de Cristo nuestro Señor, que arde de amor por nosotros, acudimos a Él y hacemos todos estos signos que son apenas como una indicación externa de lo que el Señor quiere con nosotros. Quiere que el amor de su corazón arda en nosotros y que toda esa violencia que se ha producido en esta tierra, que se ha sufrido y padecido, que tantas personas, sobre todo campesinos y gente humilde, que ha sido víctima de esa violencia, y todos los colombianos y el mundo entero, todos somos víctimas de la violencia, pero en nuestra tierra tolimense le encomendamos al corazón de Jesús y al Inmaculado Corazón de María, que nos ayuden a hacer fomento de paz, que haya paz en nuestros corazones, que haya paz en nuestras almas, que seamos promotores de la paz de Cristo, esa paz que el mundo no nos puede dar y que solamente viene del amor de Dios y que nace de un corazón que está en paz con el Señor. Que seamos instrumentos de la paz del Señor, le pedimos en esta mañana a Dios nuestro Señor, a Cristo nuestro Salvador, y que esta antorcha sea un signo evidente de que estamos de parte de la paz y que queremos ser instrumentos de la paz de Dios, para que todos los acuerdos y todos los trámites que haya sean necesarios para poder vivir en paz en nuestra patria, nazcan de corazones que de verdad tengan paz. Nadie da de lo que no puede dar. Que nosotros podamos dar paz y que quienes están involucrados en la violencia hallen paz en sus corazones, la paz de Cristo. Todo esto lo encomendamos en este acto solemne de la recepción de la antorcha de la paz y en la Santísima Eucaristía, donde además vamos a comenzar coronando a nuestra Madre, la Virgen Santísima, Nuestra Señora de Fátima, para que su corazón inmaculado, como ella lo ha prometido, reine en nuestros corazones.

Te damos hoy la bienvenida a esta comunidad parroquial. Te pedimos, Señora, que vengas a traernos la abundancia de tu cuidado y de tu protección. Madre de Jesús y Madre nuestra, hoy encendemos esta antorcha de la paz, orando por la paz en las familias, por la paz en nuestro país y también por la paz en el mundo entero. Reina de la paz, Regina Pacis, concédenos la paz que tanto anhelamos. Dios te salve María, llena eres de gracia, el Señor es contigo. Bendita eres entre todas las mujeres y bendito es el fruto de tu vientre, Jesús.

Hoy nos reunimos para recibir esta imagen peregrina de Nuestra Señora de Fátima, rezar el Santo Rosario, celebrar la Eucaristía con mucha devoción y fervor. Vamos a pedirle a Nuestra Madre del Cielo que por su gloriosa intercesión hoy obtengamos la paz del corazón, la paz espiritual, en medio de tantas adversidades, en medio de tantas dificultades, en medio de tantas situaciones que hacen parte de nuestra vida. Pedimos a la Santísima Virgen María, por su intercesión, que el Señor nos regale paz, paz espiritual, serenidad y sosiego en medio de nuestra vida. Que este Santo Rosario ofrecido hoy con amor y esta Eucaristía celebrada con fervor y devoción nos regale la paz interior, la paz espiritual, la paz en el corazón, la paz del mundo. Esta antorcha ha sido encendida como signo de la paz, del camino de la paz, y ha recorrido muchos sitios, ha recorrido muchas diócesis, muchas parroquias, y hoy la recibimos en nuestra parroquia San Viator, deseosos de encontrar la paz en el corazón y de pedir la paz para Colombia y para el mundo entero.

pecados. Y hoy tenemos la caricia del cielo de tener la visita de la Santísima Virgen María a nuestro templo San Agustín. Soy Fray José María Sepúlveda Manrique y en nombre de mis hermanos agustinos les saludo a todos. Nos complace compartir este mensaje, un mensaje que también viene a revitalizar nuestra esperanza, a comprometernos para que entre juntos entretejamos el lienzo de la unidad y de la paz, y para que a ejemplo de Nuestra Señora, Madre de la Paz, podamos continuar con alegría en la construcción de un mundo nuevo, en la construcción del reino de paz, donde vivamos en justicia y vivamos los valores de la Sagrada Familia: unidad, perdón, fraternidad, servicio, trabajo. Que el Señor les bendiga y que la intercesión de la Santísima Virgen María los acompañe siempre.

Un saludo también a quienes nos acompañan desde México, que es esta peregrinación que están haciendo y que de alguna manera han querido venir a nuestra diócesis hoy con la antorcha que nos simboliza al Sagrado Corazón de Jesús. Ellos están llevando esta antorcha para expresarnos con ello el ardor de amor del Sagrado Corazón de Jesús, que es un corazón que es redentor, que nos ama, que dio la vida por nosotros, que resucitó y que nos sigue buscando con un celo maravilloso para que nadie se pierda. La recibimos con alborozo, con cariño. Le decimos que se quede con nosotros y que sea la intercesora para que nunca nos falten las bendiciones y gracias. ¿Para qué? Para nuestra salvación eterna. La iglesia se fundó solo para que nadie se pierda, para que tengamos salvación a través de los sacramentos y de las bendiciones. El Sagrado Corazón y la Virgen Santísima, Mater Fátima, se unen hoy a nosotros para traernos la salvación. Procedamos a tener una Eucaristía llena de fervor y de amor, pidiendo todas las bendiciones para la salvación eterna de todos.

queremos en este día unirnos en una oración por la paz, para que Jesucristo, Príncipe de la Paz, que nos ha acompañado durante este año litúrgico que estamos finalizando, sea el Señor quien nos anime con su palabra, con la celebración de la Eucaristía y los demás sacramentos, a vivir unidos a Él, a celebrar nuestra fe y a tener acciones de justicia, de misericordia, de solidaridad, comenzando con nuestra familia, comunidad natural, con la familia parroquial y la familia eclesial. Que en este día Jesús reine en nuestras vidas, en nuestras familias y en nuestras comunidades, para que tengamos fe, vivamos como peregrinos con mucha esperanza, preparándonos al gran jubileo de 2025, jubileo de la esperanza, con una espiritualidad sinodal. Caminemos juntos con el Señor, nos ilumina con su palabra, unidos a nuestros obispos, en comunión con el Papa Francisco, sigamos perseverando en la fe, que el Señor reine en nuestros corazones. Dios nos bendice a todos.

0: Hoy vamos a transmitir este Santo Rosario en honor a la Santísima Virgen, para que ella, como intercesora ante nuestro Dios, suplique por las necesidades del mundo entero, el Papa Francisco, todos los obispos y sacerdotes y misioneros, para que el nombre de Dios sea conocido en todo el mundo. Que el rezo del Santo Rosario sea una devoción que se vaya incrementando cada vez más, ya que esta oración es muy meritoria ante los ojos de nuestro Señor, porque María intercede por todos nosotros. Por eso, en el día de hoy, cuando vamos a iniciar este Santo Rosario, nos ponemos en el nombre del Señor para invitar a tantas personas que conozcan más a la Virgen María, porque ella, nuestra madre, está siempre consolándonos, ayudándonos y alcanzando las gracias que todos necesitamos para este peregrinar en el mundo.
1: Le damos la bienvenida a la Antorcha de la Paz dentro del marco de la apertura de la fiesta en honor a la Inmaculada Concepción. Para nosotros es una gran alegría que nos acompañe la Santísima Virgen María y esta Antorcha por la Paz, para orar por la paz de nuestro municipio, la paz de nuestro Vicariato Apostólico de Guapi, tan necesitada y anhelada. Que Jesucristo y la Santísima Virgen María nos permitan seguir iluminando nuestra vida y nuestros corazones para que se llene siempre de paz, de gozo y de regocijo en el Señor.
2: Esta antorcha que arde como el amor de Jesús por cada uno de los habitantes de este territorio. El corazón inmaculado de María y el corazón ardiente de Jesús llenen a este territorio de la paz que nace del corazón y que solamente el Príncipe de la Paz nos puede dar, para que sea estable y duradera. Quédate con nosotros, arde con nosotros, vive con nosotros y ayúdanos a cambiar la violencia por amor.

Soy el padre Wilmar Soto, soy de la diócesis de Buga y nos encontramos ahora en la Basílica Menor del Señor de los Milagros. ¿Qué tiene el fuego que nos deja como embobados mirando su resplandor? El fuego primeramente ilumina. Cuando nos hace falta esa luz para ver el camino, el fuego está ahí para ayudarnos. El fuego también calienta cuando hay frío. El fuego purifica cuando necesitamos quemar algo que no es bueno. Cuando un corazón está lejos de Dios, cuando un corazón está con un vacío grande, hay oscuridad, hay frío, necesita ser purificado. Y esta llama, esta antorcha de la paz que hoy traemos, es símbolo de eso que tenemos que tener en nuestros corazones. Tenemos que iluminar nuestro camino, tenemos que purificar nuestro camino, tenemos que aprovechar esta luz de Dios para que se encienda en nuestros corazones. Cuando hablamos de paz, primeramente tenemos que tenerla en nuestras vidas. ¿Y qué mejor manera de tener a paz cuando tenemos a Dios en nuestro corazón? Muchas veces hablamos de querer llevar la paz a todo el mundo, pero ¿de qué sirve querer y tener ese propósito grande de llevar la paz a los demás si no vivimos esa paz con nosotros mismos, en nuestros corazones? Nadie puede dar lo que no tiene. Y por eso hoy que nos hemos juntado para rezar este rosario peregrino y ser también instrumentos de continuar con este camino, este viaje, esta peregrinación de la antorcha de la paz, pidámosle a Dios nuestro Señor que nos podamos acercar a Él, que su luz nos inunde para poder llevar un mensaje convincente. No podemos dar lo que no tenemos. Que el Señor se adueñe de nuestras vidas, que nuestro corazón esté en paz, para que esa paz la podamos llevar a los demás.

de manera muy especial en esta noche, en este especial encuentro donde recibimos a Nuestra Señora aquí en el Santuario del Señor de los Milagros de Buga, en el Valle de Cauca, Colombia. Hoy tenemos el homenaje a esta Virgen peregrina que nos acompaña y a quien consagramos nuestra vida. Ella, la Madre del Príncipe de la Paz, ese Jesús, el único que nos puede regalar la paz, esa que anhelamos tanto en nuestras vidas, en nuestros corazones, hoy está en medio de nosotros.

0: queremos que también la presencia de Dios y María Santísima reine en nuestros corazones, para que ellos nos regalen esa paz tan anhelada en cada una de nuestras vidas, en cada uno de nuestros corazones, en cada una de nuestras familias. Que la llegada de esta Virgen peregrina, que nos acompaña en esta misión de Fátima, que también nos acompaña el canal María Visión, sea ella quien nos regale del autor de la vida, el príncipe de la paz, esa paz que no se consigue en ningún otro lado, que solamente Dios nos da, una paz verdadera, duradera, que nos ayuda a vivir unidos, a trabajar por la construcción del reino de Dios. Que esa paz que necesitamos nos venga siempre de Dios y perseveremos siempre en ese amor, así como María perseveró al lado de la cruz.
1: Orar por ustedes para que el Señor les dé todo lo que necesitan para ser santos. Vamos a rezar ahora el Santo Rosario.
2: Santa María, Madre de Dios, ruega por nosotros los pecadores, ahora y en la hora de nuestra muerte.

0: Amén.
1: Gloria al Padre, gloria al Hijo y gloria al Espíritu Santo.
0: Como era en un principio, ahora y siempre, por los siglos de los siglos. Amén.
1: Perdónanos, Señor, nuestros pecados, líbranos del fuego del infierno.
0: Lleva al cielo a todas las almas, especialmente a las más necesitadas de tu misericordia. Amén.
2: Soy el señor Cabo Segundo Carreño Camacho de Gorley. Nos encontramos en el fuerte militar de Tolemaida, en Hilo, Cundinamarca, Tolemaida. Recibo esta antorcha como símbolo de paz mundial, ya que como creyentes católicos ponemos fe y devoción a la Santísima Virgen María y al Señor Todopoderoso, que envíen sus bendiciones a toda la humanidad y toque nuestros corazones. Amén.
3: Gloria al

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Queridos hijos, alégrense conmigo, porque el Altísimo me permite estar con ustedes, para guiarlos hacia Él, que es el camino, la verdad y la vida. Alégrense, hijitos, y permanezcan gozosos aún en las dificultades, y tendrán fuerza, porque serán conscientes de que son pasajeros y sabrán ofrecerlo todo a Dios.